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4: Gusto de saludarles, amigos nuestros, muy buenas tardes para todos en este viernes 19 de junio, temporada 2026 del béisbol de las Grandes Ligas. Bienvenidos a través de estas sus frecuencias, 1150 M 96.1 FM, ya listos para el regreso de los Rockies de Colorado a casa, luego de haber viajado a Las Vegas y haber viajado también al Wrigley Field allá en Chicago. Se preparan para recibir en unos minutitos más, en serie de tres partidos, a los Piratas de Pittsburgh, que vienen, dicen, por todas las canicas. Vamos a ver si eso es posible. Los Rockies están jugando bien, debieron haber ganado más juegos en esta última salida, en esta última gira que tuvieron, pero usted sabe cómo es el béisbol. De la mano de Donovan Anaya, por allá en cabina central en Tennessee, gracias, a cargo de la producción del evento, aquí en el palco de transmisiones de Coors Field, como ya es una tradición por los últimos 14 años y casi 1,000 juegos. ¿Quién le habla? Salvador Hernández, y saludo y recibo a mi queridísimo compañero y amigo Carlos Valdés. Mi querido Charlie, feliz viernes, feliz fin de semana, bienvenido una vez más.
5: Muchas gracias, mi querido profesor. Enhorabuena, el béisbol ha regresado a Denver, y después de esa salida que ya comentabas, que tuvo la particularidad de un rompimiento de un récord importante para los Rockies de Colorado. Y pues en los últimos 10 partidos, 4 ganados, 6 perdidos. Ya lo señalabas hace algunos días, algunas series, en que los Rockies lo estaban haciendo mejor que el año pasado. Pero creo que todavía este equipo tiene mucho techo para mejorar. Y qué mejor que frente a un equipo con mucha tradición, pero con muchas carencias también, pueda dar ese salto de calidad nuevamente en casa. Porque va a tener un rival que ciertamente va a oponer, sobre todo cuando vengan sus ases de pitcheo, al equipo de los Rockies, pero creo que los Rockies tienen la oportunidad de ganar esta serie, y creo que esta es de esas series que se antojan como para decir, ¿sabes qué? De aquí en adelante vamos a ir componiendo la situación. Si no es con estos, difícilmente va a ser con otros, ¿eh?
4: Sí, se me antoja a lo mejor un poquito complicado que compongan mucho las cosas frente a Pittsburgh, por lo que tú dices, ¿no? Un equipo de mucha prosapia, un equipo de mucha tradición. Ciertamente no están a lo mejor en su mejor momento. Tienen más ganados que perdidos, uno más que ganados que los perdidos. Pero la gran ventaja que los Rockies deben tener es que están en casa. Ahora bien, los tres lanzadores abridores que vienen, Charlie, por el equipo de Colorado en la serie, me parece que pues Tomoyuki Sugano, que va mañana contra Paul Skenes, me parece que ya demostró de lo que está hecho. Kyle Freeland, que había venido más o menos repuntando, en la última salida le fue muy mal. Y Michael Lorenzen, pues ahí viene, caminando, como que quiere ya empezar a rendir, pero yo no sé si le quedará todavía tiempo. Digo, de alguna o de otra manera, si hablamos de experiencia, que a lo mejor no de calidad, porque no lo han demostrado, esta serie va a estar con los tres mejores lanzadores en cuanto a experiencia que tiene Rockies. No está Fellner, o no estará Fellner, no estará los otros abridores que han utilizado, Zach Agnos, Chase Dolander. Estarán Freeland, Sugano y Lorenzen. hay picheo de experiencia. La necesidad que yo veo es que los tres vayan mínimo cada uno, 5 entradas, mínimo.
5: Sí, sí.
4: Porque luego de repente comienza Sol, comienza Freeland, le dan 2 entradas, 3 entradas, 4 quizá, y entonces ya comienzas a gastar el bullpen, luego del descanso de ayer, comienzas a gastarlo, comienzas a mortificarlo, y entonces batallas el resto de la serie y el resto de la estadía en casa, que a partir de lunes se recibe a los Medias Rojas de Boston, que también están pasando por unas, pero complicadísimas esta temporada, y que por ningún motivo deberás dejar ir esa serie. Es decir, yo creo, sin afán de ser ni muy localista ni muy exagerado, yo creo que estos 6 juegos que se juegan aquí en casa, debe ser un 4-2 a favor de los Rockies, mínimo.
5: Sí, completamente de acuerdo. Sí, porque pues en cuestión de momento beisbolístico, evidentemente, pues Medias Rojas es el equipo que más alicaído podría señalarse entre estos tres que van a estar inmersos en este triángulo, ¿no?
4: Sí.
5: Pero creo que también aquí pudiera venir la sapiencia desde la dirigencia en decir, ¿sabes qué? Vamos a tener un plan B con Freeland el día de hoy. Sabemos que no te está yendo muy bien. ¿Sabes qué? Vamos a planificar. Si no está saliendo bien hasta la tercera entrada, te voy a traer un relevo intermedio para 3 entradas. Y mañana puedes traer otro de triple A si tú quieres. Pero la cosa es de que no dejes escapar juegos simple y sencillamente porque Freeland no salió bien o porque Lorenzen le pegaron en 2 innings y le hicieron 4 carreras. O sea, tienes que tener ya un plan, sobre todo que ya estás conociendo a tus abridores. Entonces, es momento ya de empezar a exigirle a tu propio equipo, tú como manejador, y fabricar planes de emergencia para la situación eventual, porque ya los conociste cómo vienen.
4: Sí.
5: Entonces, creo que de ahí también parte mucho y no darse a la tarea de que en un momento dado, como hemos visto otros años, viene el abridor. Y es tu rol número 2, perfecto. No le va bien en la primera entrada, lo dejas. En la segunda entrada medio te la saca. Viene en la tercera, le hacen otro daño y todavía lo traes para la cuarta. Ya no te va a ganar el partido, ya no lo exhibas. Ya descánsalo y que venga otra apertura, pero que ya venga con todas las luces puestas. Pero ya lo quieres remediar cuando ya te llevan 7-0, compadre.
4: Sí, ya no regresas. Y fíjate, eso que estás diciendo de un relevo intermedio, me parece que podría ser el ideal para Sean Sullivan. Sean Sullivan debutó en las Grandes Ligas allá en Las Vegas, ¿no? Sí, en Las Vegas. Le lanzó 3 entradas de un hit a los
5: Atléticos
4: como pitcher abridor. Pero luego vino acá a Chicago y le hicieron 8 o 9 carreras en un par de entradas. Entonces, está nuevo el muchacho. Tienes un pitcher zurdo que tiene mucha calidad en su picheo, tiene velocidad. Pero creo que eso que dices hace sentido. Si Freeland batalla después de la segunda o tercera entrada, pues tráete a Sullivan para que lo vayas quemando y lo estrenes a nivel local.
5: Claro.
4: Se interpreta el himno nacional, amigos nuestros. Así que, Dono, vamos a la pausa y volveremos ya con las alineaciones del partido. Adelante.
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9: Al sistema de procuración de justicia próximamente, ¿consideras que es algo que tendría que ser prioritario en aquello que se discuta en el Congreso?
10: Indudablemente, Juan, pero lamentablemente la concurrencia en los procesos político-electorales del 2027 pudieran interrumpir esta agenda absolutamente indispensable.
9: Pues habrá la necesidad de transitar de fiscalías que reaccionan y acumulan expedientes hacia un modelo de inteligencia criminal predictiva, que desarticule bandas antes de que estas bandas saturen los juzgados, ¿no? Nos queda medio minuto.
10: Para eso está justamente la tecnología. O sea, ya la acumulación de expedientes, de hojas físicas, ya no es un asunto que me parece que fue un pretexto. Antes de cerrar, feliz Día del Padre a quienes están escuchando y saludos en casa.
9: Feliz Día del Padre también a ti. Javier, 15 segundos. ¿Quién gana el próximo partido de la selección mexicana o Chequia?
10: No, pues México, por supuesto. 17 pudieran interrumpir esta agenda absolutamente indispensable.
9: Pues habrá la necesidad de transitar de fiscalías que reaccionan y acumulan expedientes hacia un modelo de inteligencia criminal predictiva, que desarticule bandas antes de que estas bandas saturen los juzgados, ¿no? Nos queda medio minuto.
10: Para eso está justamente la tecnología. O sea, ya la acumulación de expedientes, de hojas físicas,

0: partido de la selección mexicana o Chequia?
1: No, México, por supuesto. Tenemos que cerrar. Hay que ir a la ofensiva. Tenemos un director técnico que le tiene miedo al triunfo. Yo no sé por qué lo volvieron a contratar.
0: Ahí está, bueno. Javier, muchas gracias. Te mando un abrazo y nos escuchamos pronto. Un
1: saludo para ti.
0: Volvemos. Adiós.
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3: Partido de vida o muerte. Chequia y Sudáfrica llegan obligados a sumar cuando se enfrenten en Atlanta. Ambas selecciones perdieron en la primera jornada y una nueva derrota podría significar prácticamente su eliminación del certamen. En este tipo de partidos, la presión suele jugar un papel determinante y cualquier error puede resultar definitivo. Los dos equipos buscarán reaccionar para mantener vivas sus esperanzas de clasificación.
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5: Google lanzó Gemini 3.5 Live Translate, la nueva versión de su modelo de lenguaje capaz de traducir en tiempo real, orientado a permitir una comunicación más natural y continua entre distintos idiomas. Este nuevo modelo destaca por su inmediatez, pues ahora la inteligencia artificial ya no espera a que el usuario termine de hablar para comenzar la traducción, sino que lo hace de manera instantánea y continua, manteniendo la sincronización con el hablante. Detecta automáticamente más de 70 idiomas y mejora la comunicación, pues genera una traducción fluida y natural que conserva la entonación, el ritmo y el tono del hablante casi de inmediato, con un ligero retraso de solo unos segundos en toda la sesión. El nuevo modelo se integra con Google Meet en las videollamadas con solo activar la opción, y también está disponible en Google Translate tanto para iOS como para Android. Informó Aide Rivera. 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
6: La sección 22 de la CENTE determinó el levantamiento del plantón iniciado el 25 de mayo en Oaxaca y el 1 de junio en la Ciudad de México, por lo que prevé que el próximo lunes regresen a las aulas más de 1 millón de estudiantes oaxaqueños. La jefa de gobierno, Clara Brugada, anunció que el próximo 24 de junio serán instaladas 7 pantallas adicionales en puntos estratégicos del centro de la capital, como el Monumento a la Revolución y el Paseo de la Reforma, para que la población pueda disfrutar del partido entre México y República Checa. La secretaria de Gobernación, Rosicela Rodríguez, dio a conocer que junto con el canciller Roberto Velasco se reunieron con el embajador de Estados Unidos en México, Ronald Johnson, con quien hablaron sobre temas de seguridad y materia migratoria. Informó Itzel Vanegas. 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
0: Son las 6 de la tarde con 38 minutos. Gracias por continuar con nosotros aquí en Fórmula Noticias. Viernes de lluvia y con estas aguas y las corrientes que ya traen, se van los integrantes de la CENTE del Centro Histórico de la Ciudad de México tras 6 horas aproximadamente de reunión en la Secretaría de Educación Pública. La Comisión Única de Negociación informó que se alcanzaron acuerdos favorables de su pliego petitorio de 14 puntos. Lisbeth Hernández, pues voy contigo con los acuerdos. Antes, los integrantes de la CENTE bloquearon Avenida Universidad a la altura de Río Churubusco y se pusieron a bailar la Macarena, el caballo de rodeo. Tú por ahí andabas, te incluiste en el baile, Lisbeth, ya que otra, los automovilistas vueltos locos.
9: Ay, no. Muy buenas tardes, Juan. Antes que nada, muy buenas tardes. Me da mucho gusto saludarte. No me incluí en el baile, por supuesto que no. Efectivamente, Avenida Universidad bloqueada en ambos sentidos y pues la circulación colapsada una vez más por los integrantes de la Coordinadora Nacional de Trabajadores de la Educación, que desde las 11 de la mañana pues mantenían esta reunión en la Secretaría de Educación Pública en Avenida Universidad 1200, reunión a la que además, Juan, no asistió por segunda ocasión consecutiva el secretario de Educación Pública, Mario Delgado. De hecho, los integrantes de la coordinadora ingresaron a esta reunión, la comisión.

0: única de negociación, y otra comisión se quedó al exterior, bloqueando solamente la lateral. Cuando tuvieron conocimiento de que Mario Delgado no estaba en esta reunión, fue que bloquearon por completo la circulación en Avenida Universidad, de manera que alrededor de las 12 del día fue cuando comenzó este bloqueo. Luego de casi 6 horas salió esta comisión. Informaron que habían alcanzado acuerdos importantes de este pliego petitorio de 14 puntos. Entre ellos, pues son básicamente más días pues pagados de descanso. Como por ejemplo, entre ellos, bueno, la basificación de los profesores, aguinaldo de 90 días, homologación de prestaciones con otras entidades federativas. A eso me refiero con los días pagados. Ellos dicen que, por ejemplo, en el Estado de México tienen 24 días económicos, es decir, estos días que les pagan de alguna manera, pues, sin ir a trabajar, y bueno, ellos piden que también tengan las mismas condiciones, también becas totales y universales para los hijos de los profesores fue otro de los acuerdos, y también que no haya represalias económicas, es decir, que no haya descuentos para ni ninguna consecuencia para los profesores que estuvieron en este paro de 19 días aquí en la Ciudad de México, Juan.
1: Pues la consecuencia es para los alumnos. Los alumnos que se han quedado sin clases para cerrar además el curso escolar, ellos van a sufrir las consecuencias, Lisbeth Hernández, pero bueno, ya comenzarán a retirar su plantón en el Centro Histórico, lo que queda de él, porque desde la semana pasada se ha ido disminuyendo con el paso de los días. Y como siempre, gracias por el reporte, Liz, pendientes, y bueno, qué mal que no te sumaste al baile del payaso de rodeo, con, sí, payaso de rodeo, ¿verdad? Ahí con los integrantes de la gente en universidad, ahí en Mayorazgo. Hubieras puesto el ritmo, Lisbeth, porque no tenían...
0: No, Juan, no, la verdad no me sumé ni tampoco a los bailes para TikTok que hicieron cuando bloquearon Chapultepec, nada de eso me sumé.
1: Ahí está, Lisbeth, muchísimas gracias por el reporte, que tengas muy bonita tarde.
0: Gracias, Juan, igualmente, estamos pendientes.
1: Pendientes. Y con esto, Enrique Hernández, voy contigo. La mañanera del pueblo el día de hoy inició con una felicitación a la selección nacional por el triunfo que tuvieron ayer en el estadio de Guadalajara en contra de Corea del Sur. Una buena noticia para los papás que nacieron el día del padre, porque se podrán llevar un viaje al sureste mexicano y más, mucho más. Enrique, tú ahí estuviste, el reporte lo tienes y voy contigo.
2: Gracias, Juan, que también buenas tardes. Es correcto, como bien lo mencionas, tienen que registrarse el próximo domingo. Los papás que nacieron justamente o que van a cumplir años el próximo domingo son los que van a tener que registrarse, y con ello los primeros 6 van a tener un boleto doble y un viaje redondo hacia el sureste de nuestro país. Y es que también, como bien lo mencionas, inició la presidenta Claudia Sheinbaum con esta felicitación a la selección mexicana, y también con un video la presidenta destacó los festejos de triunfo de la selección mexicana en varios puntos del país. Esto al destacar que el espíritu festivo de la afición, bueno, es importante y es lo que nos identifica, porque pues por eso ese triunfo, aunque mínimo, ya les da a la selección mexicana el paso a la siguiente etapa. Vamos a escuchar a la presidenta.
3: Por el juego, el gol, la tajada del portero y por la felicidad que le dan al pueblo de México. Muchas, muchas felicidades.
2: Y bueno, es que también en este contexto recordó a la mascota del Pato Merlín, mascota que se ha vuelto viral por acudir a los festejos de la selección mexicana y que será invitado a la conferencia del pueblo. Así lo dijo.
3: La voy a invitar. Carla se llama, ¿no? A que traiga a Merlín aquí a la mañana. ¿Y su hijo cómo se llama? A ver, búscale por ahí. Es que habla de cómo somos los mexicanos. Ayer estaba viendo una fotografía de patos con las distintas camisetas de la Liga de Canadá, creo, que ya se vende. Entonces, es un símbolo pequeñito de nuestra cultura, de cómo somos.
2: Bueno, sin duda alguna ha significado un factor de unidad, de festejo este pato, que podrá ir allá al Palacio Nacional. La imagen y el impacto que ha tenido también nuestro país ante el mundo en el marco del Mundial es importante, Juan, y por ello también se presentó la campaña La Gran Escapada, que se trata de un buen fin en materia turística por parte de la Secretaría de Turismo y la Concanaco Servitur, Con este esquema se busca romper la estacionalidad de las vacaciones y también reactivar al sector. También en materia de economía, la presidenta dijo que hay buenas noticias desde Estados Unidos, al señalar que pese a que se cambiaron algunos criterios de revisión del T-MEC, se confirmó que este iniciará el 1 de julio. Así lo dijo la presidenta.
3: Porque ahí explica qué va a pasar el 1 de julio, que no es que el 1 de julio se vaya a acabar el tratado si Estados Unidos decide algo, sino que cambia el proceso de revisión, cada cuánto se hacen las revisiones. Entonces, se está en ese proceso. Y la información que tengo, que ayer hablé con ellos, es que les fue muy bien, pero ya pues las particularidades ya las puedo dar a conocer, o el propio secretario de Economía, la próxima semana, para que pueda platicar un poco más de cómo van las conversaciones.
2: Y bien, finalmente la presidenta Claudia Sheinbaum, con auditorio, se refirió a la determinación de la Suprema Corte de Justicia de la Nación para que en el caso de la guardería ABC el delito no prescriba, por lo que va a solicitar a la fiscal de la República, Ernestina Godoy, bueno, pues dé una información para ver qué es lo que procede, cuál sería el paso a seguir, esto para hacer justicia a las mamás y a los papás de los niños que lamentablemente perdieron la vida. Vamos a escuchar a la presidenta.
3: Pues vamos a preguntarle a la fiscal para que ella pueda dar públicamente más información de qué implicaciones tiene esta resolución de la Corte, que en efecto resolvió que no prescribiera el delito, que era una solicitud de padres y madres de la guardería. ¿Sí? Entonces vamos a pedirle a la fiscal que haga un comunicado de qué significa esto.
2: Juan, los temas en la conferencia del pueblo esta mañana.
1: Muchísimas gracias, Enrique Hernández. Pendientes, que tengas muy bonita tarde.
2: Igualmente, Juan, buenas tardes.
1: Y más adelante me enlazo al estado de Baja California, donde la presidenta Claudia Sheinbaum inició el día de hoy una gira de trabajo por 3 días en la península. Antes vamos con más información. Y bueno, el viernes 12 de junio, la presidenta Claudia Sheinbaum estuvo encabezando la inauguración muy importante de la sala de urgencias del Hospital General de Joco en la Ciudad de México. Contará pues con la tecnología más avanzada y más grande de América Latina, está además equipada con inteligencia artificial. Y yo agradezco mucho a José Alejandro Ábalos Bracho, él es director médico del IMSS Bienestar, que nos acompañe aquí esta tarde para hablar pues del Hospital General de Joco y de esta nueva sala de urgencias. ¿Cómo estás, director? Qué gusto saludarte.
4: Mucho gusto aquí, Juan. Muchas gracias por la invitación a tu programa.
1: No, hombre, gracias a ti, para que pues nos hables sobre esta nueva infraestructura, destaca por su tecnología vanguardista, ¿y en qué consiste?
4: Sí, fíjate que bien lo mencionabas, se hizo una reestructuración completa de todo el área de urgencias del Hospital General de Joco. Aquí lo interesante fue que en el área donde había un quirófano antes, que es frecuente que se encuentre en las salas de urgencias, aquí hicimos un centro de innovación quirúrgica, así se llama, y de cirugía de precisión. ¿Qué quiere decir esto? Es un quirófano, lo vamos a llamar así, de vanguardia. Es un quirófano que pocas instituciones al nivel de Latinoamérica tienen y que recibe equipamiento que no vemos en otros lados. ¿Qué hicimos ahí? Incluimos dentro de una misma sala quirúrgica que mide más de 100 metros cuadrados, esto es muy importante de mencionar, y que aparte una de las paredes del quirófano es un cristal inteligente. ¿Qué uh-huh. quiere decir? Que se cristalice transparente. Y atrás de esto hay un aula donde tenemos parte de monitores que van a dar y se van a estar viendo en forma directa tanto el movimiento del quirófano a través de esta pared y a través de las pantallas lo que está haciendo en ese momento el cirujano. Quiere decir que las lámparas que tenemos dentro del quirófano tienen cámara directa a la cirugía que se está realizando. Pero pues otra de las maravillas, sí, es una maravilla esto, ¿no? Porque pues es la forma más importante de que tenemos que enseñarles a nuestros residentes y nuestros médicos de pregrado, porque pues son el futuro de uh-huh. México, ¿no? Y son los que nos van a estar operando en las siguientes generaciones.
1: Ahí está. Ahora, sí. ¿Cómo reduce este nuevo equipamiento digital los minutos críticos de diagnóstico de pacientes que ingresan pues al área de choque? Estamos hablando del área de urgencias, donde un segundo es, ahora sí que, de vital importancia, textual.
4: Así es. Antes, ¿qué se hacía? Llegaba a la sala de choque el paciente y, bueno, si se necesitaba una tomografía, se iba al tomógrafo. Si necesitábamos placas de rayos X, tenía que acudir el radiólogo con su equipo de rayos X. Si necesitábamos un ultrasonido urgente, teníamos que llevarlo para un ultrasonido, etcétera. Lo que tenemos ahora en la sala, que el paciente llega a la sala de quirófano, ahí tenemos el tomógrafo, Juan, que en su tipo, este tomógrafo móvil, que está dentro de la sala de cirugía, en menos de 3 minutos ya tenemos las imágenes en 3D y en 2D en tiempo real para que el cirujano esté viendo lo que está pasando dentro del paciente en ese momento.
1: Y esto ahí mismo puede marcar la diferencia entre la recuperación o no del paciente. JOCO es un centro importantísimo de emergencias a donde llegan muchos que lamentablemente sufren un accidente vial, motocicletas, sobre todo últimamente en la Ciudad de México. ¿Cómo prioriza este nuevo diseño y esta renovación que se hace de la sala de urgencias en el flujo de pacientes pues que presentan alguna herida? Me parece que el término es politraumatizados, ¿verdad?
4: Así es, un paciente que te llega politraumatizado quiere decir con trauma de cráneo, trauma de tórax, trauma de abdomen. Antes tenías que hacer esta valoración en la sala de choque o en la sala de urgencias, y eso te puede llevar hasta un par o 3 horas, ¿no? En lo que haces, vas, vienes, va el camillero, etcétera, etcétera. Esta vez, en menos de 15 minutos, tú puedes tener diagnósticos muy precisos dentro de la sala de cirugía. Y en ese momento que se hace el diagnóstico, en ese momento se puede iniciar la cirugía, que imagínate tú, bien lo dijiste, la diferencia está en que entre la hora dorada en la que tú revisas al paciente y haces diagnóstico, estás y puedes dar el tratamiento quirúrgico en ese momento. Porque aparte la sala cuenta ya con el microscopio que usan los neurocirujanos y toda la parte y la batería de endoscopía, laparoscopía, toracoscopía, endoscopía, colonoscopía, etc. Entonces es un sistema integrado. Ajá. Totalmente con todo y visualizado con todos los equipamientos que habitualmente usarías en una sala de urgencias en distintas maneras.
1: ¿Sí?
4: Ahora lo tienes en una sola sala quirúrgica en un diámetro de 100 metros cuadrados.
1: Director, ¿se cuenta en JOCO con el abasto completo de insumos especializados, de medicamentos, incluyendo los de alta complejidad, pues para responder a la demanda que tiene este hospital?
4: Sí, estamos a más del 92% del abasto de los principales medicamentos que se necesitan para urgencia y trauma.
1: ¿A quiénes recibe este hospital, el Hospital General de JOCO? ¿Necesita ser cuentaviente, necesita cotizar en el IMSS, en el IMSS Bienestar?
4: Cualquier paciente que sufra un accidente y que llegue a nuestro hospital, sea derechohabiente de donde sea, o no tenga ningún tipo de derecho a audiencia, está y es admitido en el hospital. Y algo muy importante, toda esta tecnología, Juan, está al alcance de cualquier persona sin un solo costo.
1: Pues ahí está José Alejandro Ábalos Bracho, director médico del IMSS Bienestar. Muchísimas gracias. Es muy, muy buena noticia la renovación que se hace de la sala de urgencias de JOCO para garantizar el derecho a la salud. No es una mercancía, no es un privilegio, es un derecho. Muchas gracias, doctor. Hablamos pronto, ¿no?
4: Así es, Juan, lo que necesites aquí. Sí, muchas gracias.
1: Muchísimas gracias, muchísimas gracias, director. Y con esto vamos con más información. Y el próximo 1 de julio es la fecha en la que México, Estados Unidos y Canadá definen la ruta que va a seguir el T-MEC. Luis Miguel González, pues voy contigo. ¿Cómo van las negociaciones? ¿Cómo van los acuerdos? Hoy el secretario de Economía, Marcelo Ebrard, bueno, compartió en la mañanera a distancia, pues cómo van estos acuerdos que se han llevado a cabo en Washington.
5: Buenas tardes, Juan. Con el gusto de saludarte. Son negociaciones complicadas. Hemos formalmente arrancan el primero de julio, pero en la práctica lo que tenemos, como todo mundo nos hemos dado cuenta, que las negociaciones empezaron hace meses. Hay temas delicados, industria automotriz, el impuesto especial al acero mexicano, que es claramente injusto, un arancel al tomate. Entonces, yo diría, Juan, que lo bueno de esta fecha que marca el secretario de Economía, primero de julio, es que cuando menos de parte de Estados Unidos van a tener que definir con más claridad. Por un lado, el comercio sigue creciendo, hay inversiones, hay una integración necesaria de las dos economías, y por otra parte hay una retórica que no corresponde a socios que llevan casi 30 años trabajando juntos.
1: A ver, Luis Miguel González, esto es un acuerdo que beneficia a México, que beneficia a Estados Unidos, que beneficia a Canadá. Conocemos que Donald Trump utiliza todo tipo de temas para extorsionar, por llamarlo de alguna manera, para ejercer presión. Nos queda un minutito. ¿Cuáles son las presiones que tiene Donald Trump en su propio territorio a través de los consumidores, de los industriales y de los empresarios para que se dé viabilidad a este acuerdo tripartite?
5: Yo diría que la más importante son las empresas que invirtieron en México, las empresas que crearon cadenas de valor pensando en Norteamérica. Estamos hablando de automotrices, electrónicas, estamos hablando incluso de empresas de servicios. Luego tenemos consumidores, que no es un tema menor en tiempos de alta inflación. Uh-huh. Y un tercer factor es estas broncas, entre comillas, internas en Norteamérica le han quitado competitividad frente a China, que si recuerdas, Juan, ¿sí?, cuando en el 90 y tantos se firma el Telecán, básicamente era Estados Unidos necesita competir con otras regiones y sí, necesita muchas de las cosas que México ofrece.
1: Ahí está, y si me lo permite, seguimos hablando de este y otros temas. Luis Miguel, bonito fin de semana, gracias.
5: Buen fin de semana, un abrazo.
1: Y nos vamos a una pausa, pero volvemos.
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2: Cuando hay más canciones así de los años 80 y 90, tipo Emanuel, Yuri, Mijares o José José, nos damos cuenta realmente qué significa el término migajero, tan en boga en redes sociales y entre los jóvenes, ese que se conforma con migajas de amor. Dice José José, vuelve por favor como estés, como sea, que a nadie le importa, aunque te hayas manchado de todo, para mí es igual, ¿no? Es el típico, ¿no? O corazón, corazón, yo te pido amor, ¿no? Que dice Yuri por ahí. O tu muñeca, eso es, la que tienes arrastrando hacia tus pies. Por favor, no canten esas canciones y no sean migajeros.
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4: El Popocatépetl, México. Ubicado cerca de la Ciudad de México, Don Goyo es uno de los volcanes más monitoreados del mundo. Su actividad constante de ceniza y fumarolas mantiene en alerta a millones de personas. Es una pieza fundamental en la mitología mexicana y un gigante siempre vigilante.
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8: Son las 7 de la tarde, soy Juan Becerra Acosta. Estamos en Fórmula Noticias y le voy a dar a conocer los sucesos más importantes, más destacados del país y del mundo, ocurridos hoy viernes 19 de junio. Continuamos con este espacio informativo, nos sumamos a la señal de Telefórmula, ampliamos nuestra cobertura y estas son las noticias. Somos líderes de grupo. Un gol le bastó a México para derrotar a Corea del Sur en el Estadio Guadalajara. Con esto, clasifica a los 16avos de final. Más de 61 mil aficionados festejaron en el Fan Fest de Guadalajara. Y más de 400 mil personas celebraron en el Ángel de la Independencia. La presidenta Sheinbaum felicitó a la selección mexicana y le pidió que siempre piense en su país y que siempre lo lleve en el corazón.
9: Muchas felicidades a la selección nacional por el juego, el gol, la tajada del portero y por la felicidad que le dan al pueblo de México. Muchas, muchas felicidades.
8: La jefa de gobierno de la Ciudad de México, Clara Brugada, celebró que hubo saldo blanco durante y después del partido México-Corea del Sur.
10: Hoy podemos decir que somos la mejor sede mundialista. La sede mundialista, primero, por el número de personas que tiene en sus calles festejando y con saldo blanco.
8: El Fan Fest en el Zócalo de la Ciudad de México arrojó una derrama económica superior a los 322 millones de pesos. Así lo informó el presidente de la Cámara de Comercio de la capital, Vicente Gutiérrez Camposeco. Sacan los prohibidos en bloqueos. Una vez más, integrantes de la CENTE paralizaron la movilidad al sur de la Ciudad de México. Bloquearon Avenida Universidad a la altura de Río Churubusco. bailaron Payaso de Rodeo y La Macarena. Van a estar muy consentidos. Por el Día del Padre, la presidenta Sheinbaum obsequiará 6 viajes dobles al sureste de México a papás que cumplan años el 21 de junio.
9: Los papás que cumplan años el 21 de junio pueden tener un boleto redondo con su pareja para ir a la península. Viajan en Mexicana, utilizan el Tren Maya y descansan en alguno de los hoteles del Mundo Maya para cualquier día de aquí a diciembre.
8: Concanaco Servitur calcula que la celebración del Día del Padre dejará una derrama económica cercana a los 48 mil millones de pesos. Esto representa un incremento del 7% respecto al año pasado. E integrantes de la CENTE comienzan ya a levantar lo que quedaba del plantón en el Zócalo capitalino y en otros estados. Hay acuerdo entre ellos, 90 días de aguinaldo. Ulises Soriano, voy contigo y el reporte. Se va la CENTE.
6: Efectivamente, Juan, hasta el momento pues ha comenzado la movilización de diversos maestros, sobre todo en la calle de 5 de mayo y el eje central Lázaro Cárdenas. Esto después de que al menos la sección 22 hicieran llamado a sus bases a reorganizarse ya en sus estados. Asimismo, pues la sección 9, 10, 11 y 60 logró, después de una reunión en Avenida Universidad, en las oficinas de la Secretaría de Educación Pública, estos acuerdos favorables al pliego petitorio de 14 puntos, entre ellos un aguinaldo de 90 días, homologación de prestaciones con otras entidades, así como becas universales y totales para hijos de maestros, la recontratación de desplazados y atención a las demandas pues de estas secciones a través de mesas de diálogos y no represalias económicas o descuento para los integrantes. Esto después de 19 días de sostener pues movilizaciones en toda la ciudad y sobre todo haber paralizado comercios, restaurantes y pues muchísimo, mucho centro histórico en este plantón que ya comienza a liberarse. También en 20 de noviembre, que es otro punto álgido, ya también los maestros se van.
8: Ahí está, y sin consecuencias para ellos, sino las consecuencias son para los más pequeños, para las alumnas, para los alumnos que al final del curso escolar se quedaron sin clases. Gracias, Ulises Soriano, por el reporte. Nosotros nos vamos a una pausa, no se vaya, volvemos con más aquí en Fórmula Noticias.
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4: Polémica por el idioma español. La organización del torneo de fútbol más importante del verano recibió críticas por parte de diversos periodistas de habla hispana, quienes denunciaron restricciones para realizar preguntas en español durante algunas conferencias de prensa. La situación generó debate, considerando que el torneo se desarrolla en países donde millones de personas hablan ese idioma. Para muchos comunicadores, el español merece un espacio relevante dentro del evento. Las lenguas oficiales deben de tener el mismo trato.
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13: El cubo de Rubik tiene más de 43 trillones de combinaciones posibles, pero solo una solución correcta final.
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8: Son las 7:08 p.m. Gracias por continuar con nosotros aquí en Fórmula Noticias. Me enlazo al estado de Baja California con mi compañero Israel Aldave. Ahí ya llegó la presidenta de México, la doctora Claudia Sheinbaum, quien realiza una gira de trabajo de 3 días por la península, donde, entre otras cosas, presentará el plan de justicia para los trabajadores agrícolas de Baja California, de la península. Israel, buenas tardes. ¿Cómo estás? Qué gusto saludarte, como siempre.
20: ¿Qué tal, Juan? Gracias. Buenas tardes. Por supuesto, también un gusto saludarte, al igual que al amable auditorio. Tú bien lo señalas, Juan, se encuentra ya aquí en el estado de Baja California la presidenta de México, Claudia Sheinbaum, que como muy bien lo señalabas, Juan, inicia este viernes una gira de 13 días por esta entidad. Va a estar inaugurando y supervisando la construcción de obra de infraestructura social. Y hace unos cuantos minutos, Juan, concluyó aquí en San Quintín, en el estado de Baja California, este evento que encabezó la titular del Ejecutivo, supervisó el plan de ayuda a los trabajadores agrícolas de esta zona de San Quintín. Trabajadores, Juan, hay que recordarlo, que han venido desde hace muchos años atrás aquí a esta península, provenientes del estado de Chiapas, de Oaxaca, de Puebla, de muchas entidades de nuestro país, y trabajan aquí en el cultivo, en la cosecha, por supuesto, de las fresas, de las berries y de otras frutas y verduras que se producen en esta vasta región, Juan. Aquí la presidenta Sheinbaum Pardo, con anterioridad, había comprometido su palabra de traer este programa de justicia para los trabajadores agrícolas, darles, por supuesto, dotarlos de mayor infraestructura en materia hospitalaria, de educación, por supuesto, de desarrollo económico, pero sobre todo, Juan, de vivienda. La presidenta Sheinbaum Pardo dijo que de qué trata este plan de justicia para los trabajadores agrícolas, que tiene como columna vertebral destinar el recurso justamente para todos los mexicanos, recurso que se obtiene, gracias, dijo la titular del Ejecutivo, del combate a la corrupción.
21: Eso se llama, le llamamos Plan de Justicia de San Quintín, que ustedes mejor que nadie saben, que las y los jornaleros agrícolas, muchos ya nacieron aquí, muchos vinieron de otros lados, y vinieron acá porque a lo mejor no encontraban empleo ahí en donde nacieron, donde vivieron, donde está su familia, y han venido para acá. Y lo mejor que podemos hacer, pues, es mejorar su calidad de vida. Para eso está el gobierno. El gobierno está para dar bienestar. Para eso está el gobierno de México. Para eso deben estar los gobiernos. Cero corrupción. Todo el dinero para el pueblo de México. De eso se trata.
20: Allí está, Juan, el objetivo de este programa impulsado por el gobierno federal, mejorar los niveles de vida de todos los trabajadores agrícolas, que ya lo recordábamos, Juan, llegaron desde hace muchos años aquí, han hecho sus familias en este punto del estado de Baja California. Continúa, por supuesto, Juan, a la gira de la titular del Ejecutivo, ya lo comentábamos, que estará 3 días aquí, no solamente en el Valle de San Quintín, donde ya hizo acto de presencia, sino que mañana estará en Mexicali, en Ensenada. Va a bajar, Juan, fíjate que al estado de Sonora, vecino estado de Sonora, va a estar en San Juan, en Río Colorado, y posteriormente va a regresar aquí al estado de Baja California. Concluirá la gira el próximo domingo, pero comentaba, Juan, va a supervisar, a inaugurar obras de infraestructura, también, por supuesto, va a encabezar asambleas de los distintos programas de bienestar que impulsa el gobierno federal. Por el momento, Juan, el reporte que te tengo aquí desde el Valle de San Quintín, en compañía de nuestro compañero Oscar Rea, dando cobertura a la gira de la titular del Circo Tiempo.
0: Ahí está Israel Aldave. Bueno, ahí fue precisamente donde hace unos meses la presidenta Claudia Sheinbaum le llamó la atención a algunos legisladores que andaban en la frivolidad de la selfie, de la foto, sin atender la importancia de aquella gira de trabajo y de pues lo que se lleva a cabo para garantizar en una zona que históricamente ha sido olvidada, derechos, oportunidad de desarrollo, igualdad de condiciones. Ahí la presidenta Sheinbaum les llamó la atención. A ver, ya veremos qué sucede en esta ocasión, ¿no te parece, Israel?
20: Sí, por supuesto, Juan, y fíjate que ese regaño que tú ya recordabas, vaya que surtió efecto. Hoy si nadie buscó la selfie, por lo menos funcionarios o legisladores, nadie buscó la selfie con la titular del Ejecutivo. Sí tuvo efecto, por supuesto, ese regaño. Y hay que recordarlo, Juan, le dijo que se pusieran a trabajar, que fueran más con la gente y que dejaran de buscar fotografías con la presidenta de la República.
0: Ahí está esa frivolidad que no debe de tener cabida. Deja tú en funcionarios de la 4T, ninguno, no importa de qué organización política, porque no olvidar que el legislador, el diputado, el senador es un representante popular y el funcionario público se debe al servicio público, no para servirse de él. La frivolidad no debe de tener cabida bajo ningún escenario y en ningún lugar. Qué bueno que les llamó la atención y qué bueno que, como dices, se pusieron las pilas a ver si es cierto. Y bueno, te mando un abrazo, Israel, si me lo permites, mañana temprano te molesto y espero que, bueno, me recibas la comunicación mañana tempranito, ya habiendo desayunado un taco de pescado estilo Ensenada, porque vaya cómo se come en Baja California. Y sur
20: sí,
0: también.
20: Por supuesto, Juan. Con muchísimo gusto, mañana muy temprano estaremos muy pendientes y justamente vamos en estos momentos a llegar a Ensenada a comer estos tacos de pescado y por supuesto uno de langosta con frijoles. Ay. Y mañana ya estaremos desde Tijuana, muy temprano, Juan.
0: Ahí está, tú sí sabes comer, te recomiendo y sí lo digo, al güero, que vayas a sus mariscos. Abrazo allá en Ensenada. Israel Aldave, muchísimas gracias.
20: A tus órdenes, muy buenas tardes.
0: Y bueno, y con esto, tómelo en cuenta, tome nota, porque se pronostican lluvias fuertes en al menos 2 estados de la República, 12, ¿eh? Si usted nos está escuchando en Chihuahua, en Nuevo León, en el Estado de México, en Guerrero, en Oaxaca, también en Chiapas, tome nota de lo que nos va a reportar mi compañera Laura Cardoso. Adelante, Laura, muy buenas tardes.
2: ¿Cómo estás, Juan? Y lo que resta de esta tarde, noche y madrugada de mañana estará marcado por lluvias intensas en varias regiones del país. El Servicio Meteorológico Nacional alerta a zonas de Nuevo León, Jalisco, Michoacán, Guerrero, Morelos, Estado de México y Guanajuato, donde podrían provocar inundaciones y encharcamientos y deslaves. Las lluvias más fuertes se concentrarán en el norte y occidente del país. Esto debido a que hay un sistema de presión atmosférica ahí, en el Pacífico y el Golfo de México, además de que en la Ciudad de México se registrarán lluvias muy fuertes durante lo que resta de esta noche. También se prevén rachas de viento entre 60 y 80 kilómetros por hora, esto en Chihuahua, Durango, Coahuila y Nuevo León, con el riesgo de caída de árboles y anuncios publicitarios. Para mañana, Juan, las condiciones estarán, pues no serán mejor, se esperan lluvias en Nayarit, Jalisco y Zacatecas, y lluvias fuertes también en Sinaloa, Durango, Aguascalientes, San Luis Potosí, Coahuila, Nuevo León, Tamaulipas, Colima, Guanajuato, Michoacán, Guerrero, Oaxaca y Chiapas. Llueve en la Ciudad de México, las 16 alcaldías prácticamente cae una lluvia, no fuerte, no, pero sí constante, Juan.
0: Pues ahí está, hay que tomar precauciones, pendientes. Laura Cardoso, muchísimas gracias por el reporte.
2: Un abrazo, buen fin de semana.
0: Muy buen fin de semana. Y en la capital del país también tome sus previsiones porque hay alertas amarilla y naranja en la Ciudad de México, Azcapotzalco, Benito Juárez, Coyoacán, Cuauhtémoc, Gustavo Amadero, Iztacalco, Iztapalapa, Miguel Hidalgo, Milpa Alta, Tláhuac, Venustiano Carranza, también la alcaldía Xochimilco con alerta amarilla. Tlalpan, Magdalena Contreras, Álvaro Obregón y Coajimalpa con alerta naranja. Así que hay que tomar precauciones. Por cierto, la Secretaría de Gestión Integral de Riesgos y Protección Civil, bueno, siempre sube a sus redes sociales y comunica el mapa que si nos acompaña a través de la señal de Telefórmula acaba de ver de las alertas. Ya también lo está publicando en inglés, ¿eh? No sé si sea por los invitados que tenemos en el Mundial o es una edición especial para la Colonia Roma o la Colonia Condesa. Y con esto, Javier Rivera, te saludo con muchísimo gusto, colaborador de Fórmula Deportes, los partidos del Mundial, el triunfo de la selección, el paradón que hizo nuestro portero y el oso que hizo el del equipo rival.
7: Juan, así es, muy buenas noches. Noveno día de actividades en la Copa del Mundo. Como bien, la selección mexicana sigue en los festejos. Una victoria de 1-0 ante Corea del Sur, que ya asegura la participación de la selección mexicana en los 16avos de final y lo hace como primer lugar de grupo. Esto asegura que la selección mexicana el próximo 30 de junio estará disputando un partido más en la cancha del Estadio Azteca. Aún el rival está por conocerse. Será un mejor tercer lugar, ya sea del grupo C, E, H o I. Hay diversos equipos que pueden...
0: X, Y, Z, ya
7: sí, hay varios equipos que pueden ser el rival de la selección mexicana, y en caso de avanzar, que se dé este quinto partido del que tanto se ha hablado históricamente en los octavos de final, también se jugaría en la cancha del Estadio Azteca, sería el 5 de julio, entonces me parece la selección mexicana...
0: Perdón. Sí. Quinto partido, pero aquí hay trampa, porque sí, se busca un sexto, o sea, que llegue a cuartos de final y que no se quede en octavos, porque hoy el quinto partido es octavos.
7: Sí, el resultado histórico sería el sexto partido. El quinto partido es los octavos, que es a donde siempre, por la mayoría de las veces, han eliminado a la selección mexicana. Entonces, borremos el quinto partido, vamos por el sexto para hacer historia, y este teóricamente también se estaría jugando en la cancha del Estadio Azteca en caso de que la selección mexicana siga avanzando. En resultados del día de hoy, comentar que Marruecos vence 1-0 a Escocia y se ubica de momento como líder de su grupo. Esta selección de Marruecos sin duda será una de las grandes animadoras de esta Copa Mundial, y el otro anfitrión que también está dando mucho de qué hablar, está haciendo grandes cosas, es la selección de Estados Unidos. Venció 2-0 a Australia y también ya aseguraron su pase a los 16avos de final como primero de su lugar, de su grupo, y en estos momentos a punto de finalizar la primera parte entre Brasil y Haití. Los brasileños ganan 2-0, parece que ya van despertando la selección brasileña después de la decepcionante debut que fue el primer partido con el empate ante Marruecos de 1-1.
0: Oye, ¿Neymar juega?
7: Neymar no juega este partido, sigue lesionado, parece que también se perderá el siguiente duelo ante la selección de Escocia. Carlo Ancelotti parece lo estará guardando para los duelos definitivos, que son de eliminación directa. No va a participar prácticamente en la fase de grupos el astro brasileño. Señalar que en caso de que Brasil quede segundo de su grupo, es muy probable que juegue en la ciudad de Monterrey el próximo 29 de julio.
0: Y va a jugar de local. Javier Rivera, muchas gracias.
7: Excelente noche.
0: Nos damos una pausa, no se vaya, volvemos con más.
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30: Los ojos hacen más ejercicio que las piernas. Los músculos oculares se mueven miles de veces durante todo el día.
31: Contra todos los pronósticos, la selección de Javier Aguirre ha conseguido lo impensable. Después de tan solo 2 encuentros, con 3 goles a favor y 0 en contra, el equipo mexicano ha amarrado el primer lugar del grupo, y el duelo frente a Chequia el próximo miércoles en el Azteca no tiene ninguna importancia. La selección asegura jugar en el Azteca un partido de eliminación directa, y en caso de ganar volvería a jugar ahí buscando hacer historia y meterse a los cuartos de final. Soy José Pablo Coello y como siempre te doy las gracias.

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4: Son las 7 de la tarde con 23 minutos. Gracias por continuar con nosotros aquí en Fórmula Noticias. ¿Conoce usted? Sí, por supuesto que conoce a la Pelé mexicana, la tercera mejor futbolista del siglo XX. Yo me atrevería a decir que la mejor de todas. Ella participó en varias copas mundiales femeniles en Italia 1970. Anotó el primer gol, me parece, en aquella copa femenil. Subcampeón en México 1971 con la selección nacional. Alicia Vargas, la Pelé mexicana. Bienvenida, Alicia, qué honor que esté aquí. ¿Cómo le va? Ay, el micrófono, ahí está.
5: Pues, muchas gracias, un placer poder estar con ustedes y un gusto.
4: ¿Cómo descubrió Alicia la pasión por el fútbol en una época en la que era considerada un deporte exclusivo para hombres, cuando usted fue subcampeona del mundo?
5: Bueno, pues más que nada el gusto lo tenía yo en general por el deporte. Uh-huh. O sea, en la escuela yo participaba en diferentes deportes, como era correr, atletismo, 100, 75 metros, jugar boli, jugar básquet. Entonces, a mí me gustaba el deporte. Pero mis hermanos jugaban en una liga y yo iba a verlos jugar con tal de patear un balón cada vez que salía. Entonces, de ahí me nace el gusto, porque mis hermanos me enseñan a jugar y de ahí es por lo cual veo que puedo jugar el fútbol. Una época muy difícil, ya que el machismo estaba demasiado arraigado y sobre todo que la mujer invadiera un deporte totalmente varonil.
4: ¿Prejuicios, comentarios, se enfrentó a ellos cuando empezó a jugar, 60s, finales de los 60?
5: Pues sí. Definitivamente si se enfrenta uno a las críticas, el por qué una mujer o una niña anda jugando con niños, que parece machorra, marimacho, o sea, lo feo de todo esto. Pero a final de cuentas, pues como a uno le gusta el deporte y le gusta, lo está haciendo delante de todo el mundo, pues no hay tanto como perseguir de que, ay, me sentí mal porque me dijeron.
4: Que se les resbalaba, no les
5: por
4: hacía
5: supuesto.
4: Caso.
5: No. Mientras mi familia me apoyara, estaba yo del otro lado. Sí.
4: ¿Todos?
5: Sí, todos, o sea, lo que es mis padres, mis hermanos, mis hermanas, pues, siempre andaban conmigo. Así es que yo considero que siempre me apoyaron.
4: A ver, 1970 en Italia, 1971 en México, con todo esto que me dice, se llenaron los estadios, más de 100,000 personas aplaudiéndolas a las jugadoras en una era además sin ningún tipo de apoyo. El oficial, pues el último, ¿qué sintió al ver a todas estas personas ahí sentadas esperando un partido de fútbol?
5: Híjole,
4: jugado
5: pues,
4: por usted.
5: Da gusto, pero a la vez es una responsabilidad muy grande saber que estás representando a tu país y que llevas esa lápida, se puede decir, porque quieres ser campeón, uh-huh. Quieres demostrar que juegas, quieres que la gente vea que realmente es fútbol y sobre todo que lo juegas con mujeres. No estás haciendo un interescuadras combinado, no juegas contra hombres, porque pues llevaríamos las de perder. Simplemente el físico es muy diferente, la fuerza. Entonces, pues, bastante contenta y sobre todo ver un estadio Azteca, uh-huh, lleno con más de 110,000 en la final, híjole, pues es muy impresionante, ¿no? Salir y ver que eso está a reventar, ¿no? Uh-huh. Y bueno, miedo no, porque en cada partido ellos nos apoyaban y nunca supimos nosotros lo que era un bú o algo negativo para nosotras.
4: Usted, Alicia, anotó el primer gol de México allá en Italia en 1970, ¿verdad? ¿Podría recrear esa jugada paso por paso? ¿Cómo se dio ese gol?
5: Bueno, En realidad no recuerdo si yo fui la que hice el primer gol, ajá, porque jugamos contra Austria y fue una goliza de 15-0, de los cuales se queda en un 9-0 y yo hago 4. Pero no recuerdo si a Peque le puse el primer gol para abrir precisamente esos 9-0 y posteriormente estar anotando también yo y otras compañeras, porque fueron 9 y yo nada más hice 4.
4: No más.
5: Bueno, no más, lo que pasa que no pensábamos que fuera tan fácil, porque eran unas chicas fuertes, altas, y pues nosotras, la más alta era de unos 74. Entonces, pues no, una central de ellas era de un 83. Era mucha la diferencia, pero a final de cuentas decíamos desde un principio, no las vamos a cargar, vamos a jugar. Uh-huh. Entonces, todo eso hace que el grupo se una más y sobre todo que todas congeniemos de que vamos a ser campeonas, no nos queremos regresar al primer partido. Y yo creo que toda esa decisión que se tomó como grupo, como equipo y el buen fútbol, pues nos ayudó para llegar a un tercer lugar muy digno en Italia, uh-huh, donde yo quedo campeona goleadora con 5 tantos.
4: Ese primer gol que metió en Italia, ¿se acuerda cómo fue la jugada? ¿Fue de cabeza? ¿Fue de chilena?
5: No,
4: ¿cómo fue?
5: No, me llevé a medio mundo y entré como Pedro por mi casa.
4: Y hasta
5: la meta. Cocina.
4: Hasta la cocina, hasta la portería, claro. Además contra Austria, que sí, me decía, jugadoras muy corpulentas. Javi Rivera aquí continúa con nosotros. No se lo puede creer que estemos
0: sí,
4: aquí.
0: Sí, sí, preguntarle a Alicia también, sobre todo, creo que merece un reconocimiento, es de las pioneras en nuestro país del fútbol. ¿Qué sientes de haber pavimentado el camino para generar lo que ahora es el fútbol femenil? Ya tenemos una liga independiente en nuestro país, hay mundiales femeniles mucho más grandes, ya hay mucho más afición. ¿Tú qué sientes el ver, a diferencia de lo que te tocó vivir, que hayas pavimentado el camino para estas nuevas generaciones y ahora podemos ver jugadoras como Charlyn Corral, Maribel Domínguez en su momento? ¿Qué es lo que sientes?
5: Bueno, mira, pues una satisfacción muy grande, porque la verdad éramos muy chicas y no visualizábamos qué tan grandes fuimos en su momento y la brecha que fuimos abriendo precisamente para ahora actualmente la Liga MX. Entonces, estas chicas no te conocen. ¿Por qué? Porque son muy jóvenes, todavía no nacían y todo. La historia de nosotros es poca, pero es la única, porque no hay de esas generaciones de precisamente de esa Marigol, de Fátima Leiva, de Fabiola Vargas, todas esas jugadoras que ahora son entrenadoras en la Liga MX o que son de selección, pues la verdad no hay esa historia a partir de ¿qué te digo?, del 2017. Sí. Siempre la de nosotros y con tanta tecnología de hace, uh-huh, ¿cuántos años?
0: Sí, sin duda.
5: Porque en la época de nosotros era una televisión, sí, en blanco y negro, donde pagabas 20 centavos para ir a ver Cachirulo, por ejemplo.
4: 55 años exactamente.
5: Así es.
4: Alicia, y la Federación Mexicana de Fútbol, pues ¿cómo la recibió? ¿Les dio reconocimiento después de Italia, después de lo que sucedió en el Estadio Azteca?
5: No recibimos ningún reconocimiento, porque a final de cuentas pues no tuvimos problemas con Federación, pero pues son mundiales no reconocidos por FIFA. ¿Por qué razón? Pues no lo sabemos, porque acabamos de estar en un museo en el Yanquic de, uh-huh, Iztapalapa con Infantino, que estuvo ahí en la inauguración de ese museo, donde él dice que él desconocía nuestra historia y ahora sí que la existencia de estas futbolistas, o sea, nosotras, porque él a partir del 2017 de ¿cómo se llama?, de Corea, era el primer mundial reconocido por FIFA. Entonces, que él desconocía que nosotros existiéramos, pero que iba a reconocer esos mundiales. Ojalá lo haga, porque lo dijo de palabra, pero...
4: Y ya se está tardando. Las camisetas, los uniformes en Italia en 70, en México 71, ¿los apoyaron con todo lo que necesitaban para poder salir a la cancha?
5: Bueno, en Italia nos llegaron los uniformes exactamente antes de subir al avión, ahí en el aeropuerto, que decían Enrique Borja, porque era la época que Enrique Borja tenía casa deportiva en San Cosme. Uh-huh. No supimos si se los compraron, si los regaló o qué pasó. Pero nosotros fuimos ya con uniforme Italia, ya que no llevábamos absolutamente nada. Íbamos a jugar totalmente de blanco, con un numerito atrás y la bendición de todo el mundo.
4: Abrieron brecha, ¿no, Javi? Para todas las mujeres, no solo en México.
5: Y aquí en México, ya en el 71, en el siguiente año, es muy diferente porque el promotor de ese mundial fue Jaime Diaru, que era promotor deportivo, donde tenía una visión que, pues, a todo le lo convertía en oro, se puede decir, ¿no?
0: Antes de que nos vayamos a corte, preguntarte, ¿sabes quién te puso la Pelé? ¿Qué sentiste cuando te comparaban con quizá uno de los mejores futbolistas de todos los tiempos?
5: Bueno, ese apodo viene después del primer partido contra Austria, del 9-0.
0: Sí.
5: Fue en Italia, el público, la gente, porque la verdad, al siguiente día me toca enfrentarme o recibir más bien al periodista de Italia y me pregunta, oye, ¿quién es la Pelé de ustedes? No sé, y voy con el Viri y le pregunto, oye, vienen buscando a la Pelé, ¿no sabes quién es? ¿Eres tú? ¿Yo? Ahí supe que ese apodo era en base a que querían ponerme Dominghini, un futbolista italiano, o Pelé. Pero pues a mí se me hacía un nombre tan grande el de Pelé, que decía, bueno, ¿qué vieron en mi fútbol? Él era centro delantero, yo era media. Pero bueno.
4: Pues la grandeza vieron, exactamente. Yo creo, porque Alicia Vargas, pues a ver, abierto brecha. Hace 50 años a las mujeres, independientemente de las preferencias políticas, ¿qué sintió usted al ver a una presidenta mujer en México por primera ocasión?
5: Bueno, ya pues gusto porque se ha abierto el ámbito en muchos aspectos, no nada más está está Clara Brugada, que es la jefa de gobierno, está la de turismo, Alejandra Frausto, está la misma Gaby Cuevas, que está como la de federación de este mundial en México. Entonces, pues se ha abierto la brecha para muchos puestos políticos y una igualdad en la economía, o sea, sí, se gana igual ya que un hombre.
4: ¿Es tiempo de mujeres, Alicia?
5: Pues yo considero que sí.
4: Alicia Vargas, futbolista, campeonísima, la Pelé mexicana. Qué honor que nos haya acompañado.
5: No, al contrario, es un gusto estar con ustedes y gracias por la invitación.
4: 10 segundos. ¿México avanza al sexto partido en este mundial?
5: Sí.
4: Eso. Gracias, Alicia. Gracias, Javi. Nosotros nos vamos a una pausa. No se vaya, volvemos con más aquí en Fórmula Noticias.
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8: Cuida lo que comes.
9: La hoja santa es una hierba que se utiliza con fines gastronómicos y médicos. Su forma de corazón es perfumada con un fuerte aroma, pero de sabor dulce. Forma parte de la familia de las pimientas. En la cocina se usa para
4: Nos haya acompañado.
5: No,
4: yo
5: al
4: se
5: contrario,
4: lo agradezco
5: mucho. Es un gusto estar con ustedes y gracias por la invitación.
4: 10 segundos. ¿México avanza al sexto partido en este mundial?
5: Sí.
4: Eso. Gracias, Alicia. Gracias, Javi. Nosotros nos vamos a una pausa. No se vaya, volvemos con más aquí en Fórmula Noticias.
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0: con un fuerte aroma, pero de sabor dulce. Forma parte de la familia de las pimientas. En la cocina, se usa para preparar carnes, salsas, caldos y quesos. Por su aroma, se usa también para aromatizar tamales y chiles rellenos, entre otros platillos. En la medicina, contribuye a disminuir la fiebre e inflamación de los riñones. La infusión de hoja santa es usada para tratar problemas respiratorios como el asma.
1: Estados Unidos debutó goleando. La selección de Estados Unidos dejó un mensaje contundente en su primer partido del torneo más importante de fútbol al vencer 4-1 a Paraguay. El equipo de las Barras y las Estrellas mostró un fútbol dinámico, intenso en ataque y muy efectivo frente al arco rival. El resultado fortalece su imagen para avanzar como líder de grupo y confirma el crecimiento que ha tenido en los últimos años. Sus aficionados ya comienzan a ilusionarse con una actuación histórica.
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5: Los perros no sudan como los humanos, regulan su temperatura jadeando y a través de sus almohadillas.
6: El apunte del día.
5: El juego Monopoly fue diseñado originalmente para enseñar sobre los peligros de los monopolios y la injusticia económica del sistema.
7: Información sorprendente.
5: El ojo del avestruz es más grande que su cerebro, siendo el ave con los ojos más grandes del mundo.
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10: La presidenta Claudia Sheinbaum informó que la próxima semana una delegación de funcionarios de Pemex y de la Secretaría de Energía viajarán a Brasil con el objetivo de firmar un acuerdo de colaboración estratégica con la petrolera brasileña Petrobras. Como homenaje a los 80 años de la Academia Mexicana de Artes y Ciencias Cinematográficas, la directora de la Lotería Nacional, Olivia Salomón, anunció la emisión de un billete conmemorativo dedicado a la institución. El sorteo se llevará a cabo el martes 7 de julio y ofrecerá un premio mayor de 21 millones de pesos en tres series. Tras decomisar 558 metros cúbicos de madera en el estado de Michoacán, el Partido Verde Ecologista urgió a fortalecer a la Guardia Nacional en vigilancia ambiental. La propuesta busca frenar la tala ilegal y el tráfico de recursos naturales con el fin de proteger los ecosistemas del país.
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12: Son las 7 de la tarde con 38 minutos. Muchas gracias por continuar con nosotros aquí en Fórmula Noticias. Viernes y de debate, se pone bueno. Muchas gracias a Tania Larios, diputada en el Congreso de la Ciudad de México por el PRI. Bienvenida, Tania, ¿cómo estás?
13: Muy bien, Juan, gracias.
12: Muchas gracias a Alejandra Sánchez Espinosa, socióloga, especialista en políticas públicas. Alejandra, bienvenida.
14: Muchísimas gracias, Juan, saludos.
12: Y ya de regreso, Andrea Legarci, abogada, analista política. ¿Cómo estás, Andrea?
14: Bien, feliz de poderlos acompañar otra vez.
12: ¿Cómo vieron el juego de México? Rápidamente, un breve paréntesis entre el tema legislativo que hoy nos convoca. Andrea, ¿llegamos al sexto partido o no?
14: La verdad yo no sé nada de fútbol, chavos. Lo siento mucho, no, pero tengo toda
12: tampoco
14: la energía para que lleguemos muy lejos.
12: A ver, Alejandra, tú sabes de fútbol, ¿a quién le vas? A los Pumas, ¿no?
13: A los Pumas y al Atlético de San Luis. Ahí pero está. Muy bien ayer el Tala y Edson.
12: ¿Sí? ¿Cómo sobre viste el partido? Ellos. ¿Se avanza o no se avanza al
13: se
12: sexto
13: avanza,
12: partido?
13: Se avanza, se avanza.
12: Tania
13: no
12: Larios.
13: Al sexto, ojalá.
12: ¿Tú a quién le vas? ¿A la América?
15: Yo le voy a la América, pero le voy a México y qué orgullo que la selección esté dejando en alto a este país. Muy emocionante y sí, hay que creer.
12: Hay que creer y avanzar. Y bueno, también hay que avanzar en el legislativo porque importantes las iniciativas que ahí se discuten en el periodo extraordinario de sesiones. Tenemos pues varias, entre ellas la reforma electoral para impedir la intromisión del crimen organizado en candidaturas y también la reforma para establecer la nulidad de elecciones por intervención o injerencia extranjera. Alejandra Sánchez, pues me parece que son necesarias las iniciativas, pero que se tienen que construir desde sus cimientos con absoluta robustez. Voy contigo, minuto y medio.
14: Sí, de acuerdo. Yo creo que son efectivamente dos iniciativas muy necesarias para la certeza de nuestra democracia, ¿no? Por un lado, la que propone la Comisión de Integridad, de Verificación de Integridad de Candidatura.

0: candidaturas, pues yo creo que es muy útil para ayudarle a todos los partidos y a México a resolver algo que todos conocemos y que la Operación Enjambre ha confirmado, ¿no? Que en donde se han detenido a funcionarios, a servidores públicos provenientes de todos los partidos que han resultado tener vínculos o con el crimen organizado o con algún delito. ¿Qué hace esto? Le ayuda a las comisiones, a las presidencias de todos los partidos, que son eso, presidentes de partidos, no son omniscientes ni tienen el poder institucional de conocer el historial de todas las personas que se quieren candidatear por su partido, ¿no? Y lo que hace es ayudarles a prevenir y erradicar que se postulen personas que tienen estos antecedentes, ¿no? Uh-huh. Y también muy importante, integrar ya claramente como causal de nulidad la intervención extranjera. Ya está aprobada la reforma constitucional y falta todavía que se discuta y apruebe la reforma legal, cuya iniciativa ya establece especificar en qué consisten las intervenciones, las injerencias, yes, en qué casos proceden las causales de la anulación por esta causal y los procedimientos. Pero es muy importante ante el contexto internacional del que al rato me gustaría hablar.
1: Y sin duda alguna es importante, como también debe ser importante, Tania Larios, robustecer estas iniciativas para que funcionen exacta y exclusivamente con el fin que fueron presentadas y se establezca con absoluta claridad, para que no quepa ninguna duda, cuáles son las causales en ambas iniciativas para que se determine pues la acción que conlleva el sentido de las mismas, ¿no? Hable como abogado.
2: Sí, yo sí. Mira, ambas iniciativas propuestas, emanadas de Morena y de la Presidencia de México, al final del día es una forma de manipular a modo, a forma y a conveniencia la Constitución para los fines que les convengan al partido en el poder, para Morena. Desgraciadamente, la reforma de intervención extranjera no dice en la parte constitucional absolutamente nada de cómo poderla validar, cómo poderla identificar, cómo poderla sancionar. Queda tan subjetivo que eso sí es un gran riesgo para la democracia, porque al final la democracia es la voluntad popular depositada en las urnas y eso ya se garantiza. Entonces, ahora vamos a invalidar la voluntad de los ciudadanos, de los mexicanos, porque alguien de otro país opinó algo, me parece, y con toda la subjetividad del mundo, pues me parece muy lamentable, me parece muy vergonzoso y me parece una hipocresía de Morena. En el tema de las narcocandidaturas, para evitar que haya estos perfiles en la vida pública y política de este país, al final es una hipocresía más, porque los que hoy ya están inmiscuidos, el senador, el gobernador con licencia Rochamoya, ahí siguen protegidos institucionalmente, no se les ha pedido la separación formal del cargo, la renuncia como debe de ser, no una licencia, y el otro en licencia como senador. Entonces, bueno, ni licencia como senador, ausente como senador. Entonces me parece vergonzoso, me parece un acto de hipocresía más. Y pues al final los narcopolíticos sabemos de qué partido son.
1: A ver, 20 segundos nada más. ¿No te parece importante que robustecidas y claras estas iniciativas pasen?
2: Pues no, no han aceptado la voz de ningún actor de sociedad civil, de ningún actor de otro partido político que no sea de la presidenta.
1: ¿No se debe evitar la injerencia extranjera ni la intromisión del crimen en elecciones?
2: No, al final no escucharon a nadie, no escucharon a nadie más de la sociedad civil que proponía que esas cosas no pasaran al vaporazo, que se analizara, que se discutiera, que se llevara a un parlamento y sobre todo que se hiciera con objetividad cómo iban a clasificar ambas cosas, y no quedó establecido en la ley.
1: No, para el PRI no es importante. Andrea
2: Legazzi. Y Olga Sánchez Cordero dijo que tampoco quedó establecido, que era un gran peligro para México.
3: Bueno, para mí son dos iniciativas muy relevantes y a mí la verdad me gusta mucho la propuesta de las dos iniciativas. Desafortunadamente coincido en que están muy ambiguas. En el tema de las narcocandidaturas, pues vemos que es totalmente voluntario por parte de los partidos, vemos que no hay transparencia y vemos que tampoco hay consecuencias. Y por parte de la reforma de injerencia extranjera, vemos que está pues súper escueto, ¿no? Y que se nos prometió que se iba a abordar en las leyes secundarias, pero en los transitorios pues establecía que eso debía haberse hecho el 5 de junio y sin embargo pues ya estamos a 19 de junio y eso no ha pasado. Sin embargo, yo me tomé la libertad como ciudadana de presentar este escrito donde solicito que elaboren en las leyes secundarias, hacemos unos incisos del A al M especificando qué cosas debería tener la legislación secundaria para que pudieran funcionar estas iniciativas.
1: Ajá. Oye, entonces me estás diciendo que estás llevando a cabo el activismo a la realidad y la idea en general a lo particular para que no solo tenga ruido, sino también consecuencias.
3: Totalmente.
1: ¿Sí?
3: Totalmente.
1: Alejandra Reyes.
0: Sí, yo aclarar dos
1: Sánchez,
0: cosas.
1: Sánchez, yo no sé por qué.
0: No te preocupes. A ver, lo primero sobre la reforma para evitar que haya candidaturas relacionadas con el narcotráfico, con otros crímenes, a mí sí me parece impresionante que el PRIAN lo haya votado en contra. O sea, yo no entiendo cómo pueden estar en contra de prevenir que esto suceda, ¿no? Y después dicen que es hipocresía, pero bueno, a ver, ha habido exalcaldes y alcaldes en funciones del Estado de México, de Puebla, regidores del PRI, que han sido detenidos por estar relacionado con alguno de estos crímenes.
2: ¿Y Rocha Moya?
0: Entonces, yo lo que digo es, bueno, ¿por qué están en contra de que se pongan los elementos institucionales para prevenir esto? Ahora, en el tema de la intervención extranjera, a ver, lo que se votó ya para la reforma constitucional, efectivamente, solamente se enuncia como causal en la Constitución, en donde se establecen los principios generales, pero se presentó también una iniciativa que establece con toda claridad qué es la injerencia y qué es la intervención extranjera, cuáles son los alcances, cuáles son los estándares probatorios, cuáles son las consecuencias procesales de probarse que hubo alguna de estas injerencias que tienen por objetivo desvirtuar y modificar la voluntad popular.
2: La de Monreal, ¿no?
1: A ver, vamos contigo, Tania Larios. El PRI, el Partido Revolucionario Institucional, el Partido de la Revolución Mexicana se definió, el Partido de la Justicia Social, el Partido del Nacionalismo. ¿Cómo no podría estar en desacuerdo con que hubiese injerencia extranjera en unas elecciones?
2: La soberanía en el país está garantizada, pero lo que Morena pretende hacer creer por soberanía es las investigaciones en las que está siendo objeto muchas personas de Morena, todos los narcogobernadores de Morena, y eso es lo que les incomoda, que las investigaciones que se están sucediendo ahorita en Estados Unidos generen una injerencia negativa, como ya está pasando en la aprobación, en la popularidad, y que eso influya en el resultado electoral. A mí me preocupa severamente. Para Morena es democracia únicamente si ganan las elecciones, pero es fraude si pierden las elecciones. Eso pasó en Veracruz, eso pasó en Durango, donde perdieron estrepitosamente. Solo para decir, 70% de los municipios que gobernaba Morena en Veracruz los perdieron. También en Durango, 39% de los municipios, solo Morena ganó uno. Y sabemos que en Coahuula ganó 16-0. Porque están impugnando Morena y diciendo que quieren la nulidad de las elecciones en todos los resultados que no los favorecen. Entonces, al final del día, si los resultados no los favorecen en las elecciones del 27, Morena va a decir que fue fraude. Y eso a mí me parece que está nulificando la voluntad popular y la elección real de las urnas que depende del sufragio de la gente.
1: Andrea Legarci, vamos contigo, abogada, especialista, además también en política, analista. Sí. ¿Cómo ves la discusión?
3: Pues mira, yo considero que la democracia se tiene que defender de la soberanía de Estados Unidos, que sí lo hemos visto en países de Latinoamérica, cómo ha amedrentado Estados Unidos completamente con la soberanía de muchísimos países. Y bueno, por un lado, pero por otro lado también hay que defender la soberanía y la democracia adentro de México, ¿no? Y no nada más la corrupción atacando a un partido, porque desafortunadamente hemos visto casos de corrupción en todos los partidos. Entonces yo más bien creo que como ciudadanía nos debemos de empezar a preocupar por involucrarnos más en exigir estándares muchísimo más altos a nuestros diputados, ¿no? Y exigir transparencia también en los procesos. O sea, ¿por qué se discute esto de manera casi casi expedita, ya que está en la desgracia y ya que pasan las cosas y en ningún momento nos involucran hasta que ya la cosa está totalmente perdida?
1: A ver, Alejandra Sánchez.
0: Sí, yo creo que el contexto en el cual se hacen estas propuestas sí exige actuar con rapidez y con responsabilidad también. O sea, estuvo el Honduras Gate. Está el tema de la intervención tanto de Milei como de Trump en las elecciones de Colombia, que es la segunda vuelta este domingo. Está el tema de la intervención que hubo en Venezuela. Y está también el tema de la intervención ilegal de agentes de la CIA en nuestro territorio. Entonces, exige que se actúe con rapidez en defensa a nuestro territorio y a nuestra soberanía, y con responsabilidad que se haga la ley antes de que ocurra cualquier elección. Uh-huh.
1: Ahí está. A ver, Tania Larios, ante la negativa del PRI de esta iniciativa para frenar la injerencia extranjera, ¿no le estarían dando ustedes en el PRI un mensaje a la ciudadanía en México de que al no haber encontrado la simpatía generalizada de los mexicanos, están buscando actores internacionales para apoyarse en ellos con fines electorales? ¿No es el mensaje que le están mandando a la ciudadanía?
2: Mira, creo que aquí en México...
1: Robustecerla, analizarla.
2: El PRI siempre ha hecho propuestas en las cámaras y siempre Morena las ha votado en contra de todas las propuestas, de todas las reservas que el PRI propuso, donde justo sobre eso hubo muchas propuestas que puso el PRI y todas las votó en contra Morena. Entonces, cuando hay un negativo, pues que se pusieran cómo se iba a decretar que hubiera injerencia extranjera, que se clarificara bajo qué preceptos se iba a garantizar.
1: Eso viene en las leyes, ¿no?
2: Pero yo creo que la subjetividad en una norma, como dijo Olga Sánchez Cordero, da una imprecisión y un riesgo inminente en su aplicación, y más lo dijo como juzgadora. Entonces, creo... Pues negarnos a ella por las ocurrencias de Morena. ¿Qué van a decir? ¿Van a negar cualquier elección que no le favorezca a Morena? No. Y eso me parece preocupante. Por ejemplo, en el caso de la Comisión para la Elegibilidad de Narcocandidaturas, ¿de qué sirve si en el 2021, por recordar lo que le pasó a la diputada priista Paola Gárate, que la secuestraron personas encapuchadas de parte de los chapitos, de parte justo de los cárteles de Sinaloa, y al final del día no pasó nada, no se hizo una nulidad de elección sobre la injerencia del crimen organizado, sobre cómo cooptaron las urnas, y eso sí son temas importantes? Entonces, ¿por qué no plantear los temas verdaderamente?
1: No lo es.
2: Y la injerencia del narco, que no es el principal problema, pues al final del día creo que México tiene muy bien la soberanía. México tiene muy bien puesta, porque también Morena votó en contra de todas las propuestas del PRI que garantizaban.
3: Entonces, ¿votar en contra cuando votan en contra?
2: Votan en contra porque no nos gusta la propuesta, porque está incompleta, porque solo tiene una visión unilateral de cómo ven a México.
1: ¿No les gusta que se detenga la injerencia extranjera? Sería el mensaje.
2: No hay injerencia extranjera en México. Hay soberanía en este país. Lo que no hay es soberanía del narco, y eso sí debería de ser el tema toral para discutir, para analizar.
1: Interviniendo en México a través de...
2: No lo veo. Si hubiera, ¿por qué Morena no los denuncia? O que en la mañanera, en el circo mediático diario, pues la presidenta señale a quienes dice que están actuando con injerencia extranjera. No lo hay.
0: También para prevenir.
2: Pues al final yo creo que lo que Morena quiere prevenir es un evidente posible pérdida de la popularidad de los diputados federales, un castigo popular, y ante el castigo popular que es inminente para Morena por el desastre que está pasando en el país, lo que quieren es decir que hubo fraude, nulidad extranjera, nulidad de las elecciones, violentando el derecho de la ciudadanía, que al final los mexicanos son los que depositan su voto en las urnas y los que deciden con el sufragio.
1: ¿El PRI es un partido que sigue siendo de izquierda?
2: Es Democracia y Justicia Social.
1: ¿Qué hacen priistas yendo a Washington para reunirse con ultraderechistas?
2: Yo fui, por ejemplo, a Washington a denunciar y a un comité para ver el narcoterrorismo. Y al final del día creo que son temas que nos involucran y nos competen.
1: ¿Con agencias o gobiernos extranjeros?
2: No, fue con una organización de Estados Unidos, de diputados, de senadores y de congresistas. ¿No? Pues al final del día nos invitan en Parlamento Internacional, como a la presidenta le invitaron a España.
1: Andrea Legar.
2: Y ahí ocurrió.
1: Voy contigo.
3: Sí, ya se puso acalorada aquí la discusión. Dime.
1: No, pues adelante, ¿qué opinas de lo que acaba de decir Tania, de lo que acaba de decir Alejandra?
3: Es que opino que últimamente hemos caído como vamos a votar en contra porque ellos han votado en contra de lo que nosotros proponemos, y a mí sí entiendo que las propuestas vengan incompletas, entiendo que haya muchas cosas adicionales que proponer, pero ustedes también pueden proponer iniciativas para el proceso de estas leyes. O sea, entonces al final yo no entiendo por qué no admitir que sí tenemos un problema de y probable injerencia extranjera y simplemente atenderlo a la par de atender de lo de las narcocandidaturas. O sea, yo creo que son dos cosas que pueden existir, coexistir, pero el problema es que vivimos en una política de propaganda donde nada más se trata de ver un discurso contra el otro y en lugar de atender armónicamente
2: cómo Morena no ha aceptado esto? Ni una propuesta de ni del PRI
1: un
2: ni
1: minuto,
2: del PAN ni de
1: Movimiento el turno. Ciudadano. Tania Larios, un minuto, por favor.
2: Creo que es muy lamentable la crisis que estamos viviendo en los congresos, sobre todo en el Congreso Federal y en el Senado de la República, donde todo el trabajo parlamentario, todo el trabajo legislativo se ve frustrado por una mayoría que no quiere escuchar. Inclusive los procesos que se piden que sean bajo parlamento abierto, Morena tiene una negativa y utiliza algo que en lo que estamos absolutamente en contra, que es el fast track, que leyes tan importantes se aprueben en menos de 10 días por ambas cámaras en tiempo récord, inclusive quitando todos los procesos constitucionales y legales para poderlas analizar debidamente y los tiempos que tienen que ver las comisiones por lo menos de 48 horas. Tenemos a senadores y a diputados oficialistas de Morena que leen cosas, que votan más bien cosas que ni siquiera han leído, y eso es lo preocupante, que ni siquiera han comprendido y ni han analizado. ¿Cómo bajo esa irresponsabilidad absoluta podemos pensar y darle un voto de confianza a un gobierno que hemos visto que todas las decisiones que han tomado han sido dañinas y perjudiciales para este país?
1: Alejandra Sánchez, un minuto.
0: Sí, a mí me parece que estamos ante un momento muy importante de defender a nuestra soberanía.
2: ¿Y por qué
0: estoy de acuerdo ante dos situaciones que son reales? Por un lado, estas amenazas que ha habido, no solo en nuestro país, amenazas en general en el continente y en todo el mundo, de asfixia económica, de intervención, etcétera, por un lado. Y tiene que ser, como dije, rápida la respuesta, porque no creo que un país que quiera intervenir para modificar la voluntad popular de nuestro país se vaya a esperar 3 años a que tengamos la mejor ley posible técnicamente hablando, ¿no? Hay que defender nuestra soberanía con rapidez y con responsabilidad, como lo dije.
1: Y yo les agradezco mucho a las tres que nos hayan acompañado como cada viernes. Muchas gracias, Alejandra, muchas gracias, Andrea, Tania Larios.
2: Gracias.
1: Y usted, que tenga un excelente fin de semana. Yo lo espero mañana en punto de las 7 de la mañana a través de esta señal. Mientras tanto, usted ya lo sabe, pórtese bien.
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1: Muy buenas noches, saludo con gran cariño al auditorio de Telefórmula, que en esta noche enlaza con los tragos de esta emisión. Por supuesto, saludo a quienes nos siguen a través de la radio y plataformas de internet. Cintia, buenas noches.
2: Muy buenas noches, doctor. ¿Cómo está? Un gusto poder saludarlos ya en este viernes y pues semana futbolera, pero ya estamos terminando esta semana.
1: Pues sí, oye, y partidazo. A mí me gusta mucho el juego de Brasil. Ciertamente están ahí medio erráticos frente a Haití, pero partidazo. Hoy jugó también en la selección de los Estados Unidos, ganó Marruecos también. Buen fútbol hemos visto en estos días. Y bueno, pues escuchamos la fiesta de Serrat, porque ayer hubo fiesta en la capital de la República. Hubo naturalmente fiesta en Guadalajara. Mucha gente se ha preguntado, oiga, ¿qué está ocurriendo? Que la gente sale masivamente al Zócalo, o en este caso a la Minerva o a cualquier otro lado. Pues la verdad es que tampoco es tan sorprendente, Cintia. En Nueva York, ¿cuánta gente salió a corear y a gritar el triunfo bastante impresionante de su equipo de básquetbol?
2: Fueron más de 2 millones de personas que inundaron ahí las calles de Manhattan.
1: Uy. Oye, y cuando vino Shakira, ¿cuánta gente salió a la calle?
2: Ahorita le digo el dato de Shakira, pero en el festejo del Paris Saint-Germain fueron 100,000 fanáticos que se reunieron pacíficamente frente a la Torre Eiffel.
1: Bueno, pero hubo ahí algunos que hicieron algún
2: lío.
1: Shakira,
2: 400,000.
1: Shakira, 400,000. Uh-huh. ¿Y te acuerdas de los famosos Cadillac? Esos creo que reunieron 300,000. Uh-huh. Y no me acuerdo el otro, Peso Pluma, no sé. O sea, tuvimos en la ciudad del espectáculo. Tampoco es tan difícil sociológicamente de entender lo que ha estado ocurriendo. Pues la gente tiene ánimo, es decir, una avidez enorme de ocupar el espacio público, decir aquí estoy y me divierto más que en cualquier otro momento. Vean las redes sociales, la gente va a celebrar para después mostrarse, mira, yo estuve en el centro de la historia. Bueno, pues qué bueno que la gente celebre y que esté contenta y que la fiesta del fútbol genere todo esto, igual que los conciertos, igual que todos los espectáculos. La que hoy marcó un antes y un después en política internacional es, por lo menos en la relación con Estados Unidos, es la presidenta del Consejo de Ministros italiano, Giorgia Meloni, mujer a la derecha, claramente a la derecha, la acusaban de ser muy pro-Trump. Trump dijo que se había querido tomar una foto con ella y que le había rogado. Ya ve que Trump insulta a jefas de Estado, a la nuestra le dice que tiene miedo y todo lo demás. Un individuo bastante poco sensible, pero de Italia, no fue a Roma por la respuesta, ve usted.
3: Yo e l'Italia non imploriamo mai.
1: Yo e Italia no le rogamos nunca a nadie. Así es que, bueno, en un momento más le presento efectivamente todo el razonamiento que hizo la presidenta Meloni. Por cierto, el vicepresidente Tajani, ministro de Asuntos Exteriores, pospuso una visita que tiene Estados Unidos, por lo que consideran un insulto a su presidenta, la presidenta del gobierno. Tenemos muchos más temas, 3 electos nuevos a la Junta de Gobierno de la UNAM, que en un momento más le detallaré. Volvemos después de la pausa.
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11: El estornudo viaja a una velocidad de 160 kilómetros por hora, expulsando aire y partículas hacia el exterior rápidamente.
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15: El Sol es tan grande que dentro de él podrían caber 1 millón de planetas como la Tierra, de forma muy holgada.
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1: Bueno, y seguimos con la información, Cintia.
2: Pues doctor, Donald Trump afirmó que Washington podría llevar a cabo en Cuba una operación similar a la que realizó en Venezuela, mientras la presidenta de México, Claudia Sheinbaum, consideró este viernes como un cambio importante la decisión del gobierno de Cuba de impulsar una apertura económica que contempla una mayor participación de la inversión privada y extranjera, y la viceministra de Relaciones Exteriores de Cuba, Josefina Vidal, expresó el agradecimiento al gobierno mexicano por parte de los cubanos por las muestras de solidaridad que México ha brindado a la isla mediante pronunciamientos públicos y el envío sistemático de donativos o ayuda material.
1: El gobierno de la isla, que se abrió, efectivamente, están abriendo la posibilidad de que bancos privados operen ahí. Donald Trump está estrenando avión, ¿no? El que le regaló Qatar, a ver si podemos volver a ver la imagen. Un avión rojito, un 747 impecable. Lo vimos, lo veíamos bajarse del avión, pues es el muy polémico. Ahí están bajando del avión a Donald Trump, ese que le regaló Qatar. Una pues mordida, digámoslo, con toda la línea de este presidente que, como le digo, pues ha tenido descortesías, actos como este. A mí, mis amigos de Qatar me regalaron un avión y ahora es el avión en el que se traslada el presidente de los Estados Unidos proyectando poder. Vaya avión. A ver si esa imagen, que esta se alcanza a ver en pantalla.
2: 400 millones de dólares.
1: Imagíname nada más. ¿No se te antoja uno de esos para tus desplazamientos? ¿Ves?
2: Sí.
1: Y eso es proyectar poder. Y dirán, tecnología americana pagada por Qatar. Bueno, una cosa tremenda. Le decía que la presidenta del gobierno italiano, después de que la humillara en público, dijera, pues es que esta señora se me acercó y me rogó que me tomara una fotografía. Ya lo vimos entrar allá Evian diciendo, ¿quién es el jefe aquí? Pues usted, señor presidente. Decir que ella le rogó, ¿no? Es estas alturas, si ella, bueno, una presidenta de cualquier país, estarle pidiendo al otro, oiga, ¿me puedo tomar una foto con usted? Una cosa ciertamente inusual. Pero bueno, la respuesta fue, yo creo que muy contundente, de Giorgia Meloni, que, como digo, gana puntos en un momento en el cual, pues, una buena parte de sus socios europeos la asociaban algo así como, no le di el caballo de Troya de Trump, pero sí muy cercana a posturas de la derecha. Esto dijo hoy la presidenta del Consejo de Ministros de Italia.
3: Dunque, certe cose meritano una risposta immediata. Le dichiarazioni di Donald Trump sono dichiarazioni totalmente inventate. Sono francamente allibita. Non so perché il presidente degli Stati Uniti si comporti così con i propri alleati. Non è del resto la prima volta che accade. Posso solo dire che dispiace che non abbia la stessa determinazione con i nemici dell'Occidente, con i nemici degli Stati Uniti, con leadership con le quali invece si dimostra molto più accondiscendente. Però una cosa se la deve ricordare. Io e l'Italia non imploriamo mai.
1: Bueno, pues dice, las declaraciones son falsas, le sorprende que tenga mucho más cercanía con los enemigos de Occidente y termina con este remate de ella e Italia no ruegan nunca. Hay que reconocer que agallas tiene la señora. Lisbeth Hernández, buenas noches.
13: Muy buenas noches, Leo, me da mucho gusto saludarte. Pues el día de hoy tuvimos ya buenas noticias en cuanto a la Coordinadora Nacional de Trabajadores de la Educación.
1: ¿Cuáles son las buenas noticias?
13: Sí, Pepe, Leo, como te comentaba, Leo, tuvimos buenas noticias porque la coordinadora tuvo una reunión en la Secretaría de Educación Pública. Esta reunión duró 6 horas. Y bueno, como parte de los acuerdos que se alcanzaron por fin en esta reunión, fue un pliego petitorio de al menos 10 de 14 puntos. ¿Cuáles son estos puntos que se negociaron en este pliego petitorio? La basificación a docentes, el aguinaldo de 90 días, la homologación de prestaciones con las otras entidades federativas, becas a hijos de maestros, becas totales y universales para hijos de profesores, bonos para jubilados, que no haya tampoco condiciones de represalias económicas para los profesores paristas. Estos fueron los principales acuerdos y también que se atiendan pues las peticiones de la sección 9, 10, 11 y 60, que fueron las que asistieron a esta mesa de la Secretaría de Educación Pública, Leo.
1: Oye, ¿y las buenas noticias cuáles son? Digo, a menos que me digas que todo eso va a ser extensivo a todos nosotros, ¿qué tal te caería un aguinaldo de 90 días? ¿Qué tal te caería?
13: Bueno, hacer decimos paro que son buenas meses? Noticias, Leo, ¿no? Porque pues esto por fin da frutos en cuanto a que la CENTE comience a levantar sus plantones que mantenía en el centro histórico.
1: Yeah. No, parece más claudicación que triunfo, pero bueno, como te decía, si nos lo hacen extensivo a todos, yo lo interpreto como una buena noticia. Si no, tú y yo a pagar impuestos para mantener a toda esa burocracia. Y bueno, pues veremos efectivamente cómo termina todo. Lisbeth, muchas gracias.
13: Pendientes, buenas noches.
1: Ulises, ¿tú qué tienes? Buenas noches.
14: Doctor, muy buenas noches, qué gusto saludarle. Pues y como bien lo comentaban, el día de hoy, después de muchas reuniones, la Coordinadora Nacional de Trabajadores de la Educación pues está comenzando a retirar parte del plantón que sostenía en las inmediaciones del Centro Histórico. Fue primero la sección 22 quien señaló en una asamblea estatal que pues partiría de las inmediaciones del Centro Histórico a sus estados para reorganizarse. Esto fue lo que dijo Jenny Araceli Pérez después de terminar esta asamblea. Más tarde, el secretario general de la sección 7 de Chiapas también informó que sería sometido a votación el día de hoy, durante los próximos minutos, qué es lo que pasaría con el plantón de Chiapas y que se mantiene igual en esta zona del centro histórico. Déjeme decirle, doctor, que será aproximadamente en unos minutos más, alrededor de las 8:30 de la noche, en que comience la Asamblea Nacional Representativa que agrupa a toda la CENTE. Y ahí se va a definir pues cuáles son las secciones que votaron a favor de dejar el centro histórico. Y pues en estos momentos, doctor, lo que corresponde a Avenida 20 de Noviembre, que es uno de los puntos donde más se mantenían los profesores, pues ya se han estado liberando las vialidades. Asimismo, el Eje Central y 5 de Mayo y la calle de Tacuba están quedando prácticamente liberados en estos momentos. por los profesores, sobre todo de la sección 22 de Oaxaca, que eran los que tenían mayor presencia y quienes tienen el mayor músculo en la zona del centro histórico, doctor.
1: Muy bien, bueno, pues poco a poco se van derrotados, hay que decirlos, porque apostaron a bloquear el Mundial y no lo lograron. Muchas gracias, Ulises, buenas noches.
14: Continuamos pendientes, doctor, buenas noches.
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1: Mi querido Raúl, buenas noches.
19: Leonardo, ¿cómo estás? Qué gusto saludarte nuevamente.
1: Oye, pues los brasileños ahora están ahí en un partido, no diré de trámite, porque los haitianos han hecho lo suyo, la verdad es que son pues de una fortaleza enorme, pero es un partido, parece, ya resuelto, Raúl.
19: Sí, ya van 3-0, Brasil ha aparecido, tiene mejores jugadores. Fíjate que Haití no juega mal,
1: no.
19: Pero hay una gran diferencia, ¿no? Una gran diferencia. Y con esto, pues, Brasil demuestra que tiene con qué pelearle a los que ya demostraron, como Inglaterra, etcétera, como Francia, que está listo para pelearles, ¿eh?
1: Sí, unos hombrones, ¿no? Unos tipos ahí gigantescos, los haitianos. Les falta mucha precisión y, bueno, pues han generado algunas jugadas, tienen velocidad. Pero sí, Brasil con Rafinha, con todos estos, pues a ver quién les compite, Raúl.
19: Sí, ahora, te digo una cosa, Leonardo, hay un solo haitiano, ¿eh? Todos los demás son europeos, muchos nacidos en Francia.
1: Ah, digo, yo vi unos grandotes ahí, digo, mira, se ve que comen bien, sí. No, unos Experience, no sé cuántos, en Providence. Bueno, Casimir, ¿no? Buenos jugadores. Pero bueno, Brasil está, digamos, controlando el asunto. A los vecinos, ¿cómo los viste jugando contra Australia?
19: No. Estados Unidos me parece que es la revelación del torneo. Digo la revelación porque cuando empezó el Mundial con Pochettino no habían, antes del Mundial, mejor dicho, con Pochettino no habían jugado nada bien. Habían dejado mucho que desear. La prensa de Estados Unidos los criticaba muy fuerte. No, ya han jugado muy bien. Ahora le ganaron a Australia. En el fútbol moderno, cuando el equipo contrario quiere salir, ahora se estila que el portero la toque y desde ahí van jugando. La presión alta que hace uno para no dejarlo salir es muy importante. Y Estados Unidos la hace muy bien, muy bien. Y caramba, es una grata sorpresa esto, porque Estados Unidos pues ha demostrado que ha evolucionado con este equipo muy bien. Es el premio a haberlos mandado a tantos jugadores a Europa,
1: Sí, sí. Oye, y el pase en profundidad lo tienen casi dominado, ¿no? Muchas jugadas muy, digamos, solventes. Algunas, por supuesto, no se concretan. Pero sí me impresionó cómo pases de veintitantos metros al hueco le salen muy bien, Raúl.
19: No, lo trabajan muy bien ese tipo de jugadas, porque luego cuando tiene salida lo hace muy bien. Y no jugó hoy Pulisic, que es el gran estrella de ellos, pero Estados Unidos, yo todavía no creo que esté para competirle a Francia, a Brasil, a España, a Inglaterra, pero mejor hay que esperar porque vienen jugando muy bien,
1: Sí, la verdad es que son locales, entonces tienen ahí una ventaja. Marruecos le gana a Escocia.
19: Sí, fíjate que gana Marruecos, pero Escocia no estuvo lejos de empatar el partido. Marruecos es una selección que desde hace 3 años trabajó muy bien. Uh-huh. Esta tiene una característica muy importante. Tiene 2 laterales muy buenos. Uno de ellos es Hakimi, jugador del Paris Saint-Germain, que tiene una llegada maravillosa. Debe ser de los mejores laterales del mundo. Y tiene 2 contenciones con John Neves, uno de ellos que es un jugadorazo. Y bueno, tiene muy buen equipo. Tiene a grandes jugadores. Marruecos y pues debía de ganar, ganó, pero por momentos Escocia le compitió. Escocia es un equipo más rudimentario, pero técnicamente bien paradito y juega mejor de lo que esperábamos y es uno de los posibles que pudieran ser rival de México si queda en tercer lugar. Digo uno de los posibles porque hay una gran cantidad de posibilidades para que se enfrenten a México. Sí.
1: Te mando un abrazo, mi querido Raúl, muy agradecido como siempre.
19: Leonardo, estamos en contacto.
1: Raúl Orbañanos, para Fortuna Nuestra, hoy compartiendo sus reflexiones con usted. Pausa, volvemos.
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28: El sentido del olfato de un perro es miles de veces más agudo que el de cualquier ser humano promedio.
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1: Bueno, seguimos con la información. Hoy la UNAM da a conocer que con mayor participación hubo efectivamente una amplia participación en los consejos académicos de área, se discutieron los perfiles de los nuevos integrantes de la Junta de Gobierno. Son tres. Uno es el doctor Fajardo Dolce, a quien le mando un gran saludo. Él fue director de la Facultad de Medicina y bueno, tiene una larga y muy fructífera trayectoria. Nuevo integrante de la Junta de Gobierno está también Luis Zambrano González, él viene del área de Ciencias de la Vida, le mando también un saludo. Nuevo integrante de la Junta de Gobierno y finalmente está, bueno, todos, por supuesto, montan tanto montan uno como el otro, simplemente el orden en el que vienen, la doctora, la filóloga Beatriz Arias, muy reconocida en el ámbito de la filología hispánica, ahora es integrante de la Junta de Gobierno. Así es que Beatriz Arias, Luis Zambrano y Germán Fajardo son los nuevos integrantes de la Junta de Gobierno de la UNAM. Bueno, ayer le comentaba que presentaron en la mañanera un programa completo de avances en simplificación y digitalización. Le leí algunos de los elementos más relevantes de manera absolutamente telegráfica. Por consiguiente, agradezco hoy a Cristela Arellano, Coordinadora Nacional de Transformación Digital, que nos explique con más detalle de qué se trata. Coordinadora, ¿cómo está? Buenas noches.
2: Buenas noches, Leonardo. Muy bien, ¿y tú?
1: Bien, pues te pido por favor que nos cuentes cuáles son estos avances en simplificación y digitalización y qué se espera de ellos, Cristel.
2: Claro, llevamos ya un avance del 60% de aplicación de trámites a nivel federal. Eso implica ya una intervención de más de 3.500 trámites y una eliminación de más de 1.700 trámites a nivel federal. Trámites súper importantes como, por ejemplo, el pasaporte, que es sumamente importante. Hoy solo necesitas dos requisitos y esto hace en realidad que la vida de las personas sea más sencilla cuando acceden a algún trámite del gobierno federal.
1: Ya, son entonces 1.711 trámites eliminados y requisitos 66% menos.
2: Correcto.
1: ¿Hay un portal único para trámites y servicios?
2: Así es, www.gob.mx es el portal único para que las personas puedan conocer cuáles son los trámites, qué requisitos tienen, el tiempo de resolución, a qué oficina pueden acudir a realizarlo, si está ya de manera digital, poder iniciarlo desde el portal, de tal manera que en un solo lugar pueden tener toda la información necesaria para realizar cualquier trámite de la Administración Pública Federal.
1: Tenemos todo el catálogo de trámites, de tal manera que llegues a una ventanilla y no te digan, le faltó tal cosa, Cristel.
2: Así es, justamente en el portal único están registrados todos los trámites con los requisitos que deben presentar, de tal manera que no les pueden decir que les hace falta un documento, porque únicamente pueden solicitar los requisitos que se encuentran en el portal único de trámites.
1: Ya, hace unos días di números generales del ENDUTI, esta encuesta que mide cómo usamos el internet los mexicanos. Ha subido, por ejemplo, quienes hacen o hacemos uso de internet para comercio digital, todo. En materia de trámites y servicios, ¿cómo nos estamos comportando? ¿Es muy usado el portal, Cristel?
2: Sí, el portal aumentó el uso de manera considerable conforme fue avanzando este proceso de simplificación y más de 2 millones de personas lo usan a la semana, para que más o menos podamos identificar la magnitud del uso de este portal y de la importancia, además, porque desde un solo lugar podemos conocer los trámites, los requisitos, y si un requisito no está ahí, no puede ser exigible por ninguna autoridad.
1: Pregunta, a mi edad, esto de que te estén pidiendo claves y contraseñas cada vez que haces un trámite, es una mocera, pero al final nunca te acuerdas de tantas. En este caso hay que identificarse una vez, ¿y esa clave sirve para el resto de los trámites, Cristel?
2: Así es, Llave MX es justamente esa herramienta para poder acceder con un solo usuario y una sola contraseña a todos los trámites digitalizados del gobierno federal.
1: Ya, está la página de internet. Pregunta, ¿la inteligencia artificial qué papel empieza a jugar en todo esto?
2: Justamente en la página de GovMX tenemos un chatbot de inteligencia artificial, a través del cual las personas pueden preguntar cualquier duda relacionada con trámites o servicios, plantear problemáticas y podrán obtener una solución. Y también desde ese chat pueden solicitar hablar con una persona asesora del 079 que les brindará una atención personalizada.
1: Coordinadora, me decías ya BMX, ¿cuántos millones de mexicanos ya la tenemos?
2: ¿Ya BMX?
1: Sí.
2: 28 millones de usuarios ya usan ya BMX e iremos creciendo como lo hemos hecho desde que se lanzó la herramienta.
1: Yeah. Mucha gente se queja de que el gobierno federal reduce, que sí tiene muchas regulaciones, reduce trámites. ¿Este esfuerzo, digamos, incluye entidades federativas? ¿Es un esfuerzo nacional o es un esfuerzo que se limita al ámbito federal?
2: No, es un esfuerzo nacional. El año pasado se emitió la Ley Nacional para Eliminar Trámites Burocráticos, que es una ley nacional y que por tanto es de observancia obligatoria para estados y municipios, y cambió totalmente el paradigma. Ahora hablamos de un modelo nacional de simplificación y digitalización nunca antes visto en la historia de México y me atrevo a decir que tampoco en la región. Y el objetivo es que también a nivel estatal y municipal se genere un proceso de reingeniería administrativa. Ya tenemos un gran avance. Platicarte que la agencia tiene un área dedicada al contacto con estados y municipios, que tenemos un avance en registro civil, en catastro, en RPP, en la Ventanilla Digital Nacional de Inversiones, y a finales de este año estaremos dando a conocer el catálogo único de trámites y servicios. Yeah. Mismos trámites, mismos requisitos y mismo tiempo de resolución en todo el país.
1: Ya me tocó usar el trámite, este formato digital para migración, para viajes. A veces hay un problema que en el aeropuerto no hay siempre, digamos, la cobertura para llenarlo, pero lo puede uno llenar antes, ¿no? Llevar el formato digital ya en el momento que va a viajar.
2: Sí, lo pueden llenar desde antes de hacer el viaje o justo al momento que van a iniciarlo.
1: Ya. Y para inversionistas y toda esta gente que quiere desarrollar alguna actividad económica, ¿qué noticias hay?
2: Muy buenas noticias, Leonardo. Tenemos dos soluciones muy buenas. La Ventanilla Digital Nacional de Inversiones, que ofrece trámites para constituir una empresa, construir u operar de los tres órdenes de gobierno, y además a través de esta ventanilla se puede solicitar la nueva autorización inmediata de proyectos de inversión, en la que en solo 30 días podrán obtener una constancia para ejecutar de manera inmediata el proyecto de inversión. ¿Quiénes la pueden solicitar? Aquellos proyectos que tengan un monto de inversión de 2,000 millones de pesos o más, pero si mi proyecto de inversión no se encuentra en ese supuesto y está en un polo, no importa el monto de inversión, si estoy en un polo del bienestar, la puedo solicitar. Pero quizá mi proyecto no está en un polo, pero es de un sector estratégico como, por ejemplo, farma, dispositivos médicos, electrónicos, puedo solicitarla y no importa el monto de inversión, siempre y cuando esté en un sector estratégico. Y también el objetivo es llegar a todos los niveles. Lanzamos la Plataforma Nacional de Establecimientos Mercantiles y ahora para iniciar un negocio, por ejemplo, una tienda de abarrotes, una cafetería, una estética, ya no es necesario solicitar licencias, ahora presentas avisos ante las autoridades locales y en menos de 5 minutos puedes iniciar a operar tu negocio.
1: Muy bien, bueno, pues sí es un cambio. ¿Cómo están garantizando que los datos que se dan o se suben a la plataforma no se utilicen para otros propósitos que no sean los de los trámites, Cristel?
2: Todas las herramientas que se generan cumplen con parámetros de ciberseguridad y de protección de datos personales, y las únicas personas que tienen acceso a esa información son las autoridades competentes para atender o tener conocimiento de los avisos correspondientes.
1: Muy bien, pues muchísimas gracias por la conversación, muy buenas noches.
2: Buenas noches, gracias a ti.
1: Gracias, la coordinadora Cristel Arellano, hoy para fortuna nuestra, pues conversando con usted sobre estos avances en simplificación y digitalización. Óscar Zúñiga, buenas noches.
3: Gracias, Leonardo. ¿Qué tal? Muy buenas noches. Y precisamente en un esfuerzo para consolidar la estrategia conjunta en materia de seguridad y movilidad humana, autoridades del Gobierno de México y representantes diplomáticos de los Estados Unidos sostuvieron este viernes una reunión de trabajo de alto nivel para evaluar la coordinación de la agenda migratoria bilateral. En el encuentro, Leonardo, estuvo encabezado por la secretaria de Gobernación, Rosicela Rodríguez, así como el canciller Roberto Velasco, quienes recibieron a la comitiva estadounidense, liderada por el embajador Ronald Johnson. La mesa de trabajo contó con una nutrida representación de las fuerzas de seguridad y procuración de justicia de ambos lados de la frontera. Por parte de la administración mexicana, participó el comisionado del Instituto Nacional de Migración, Sergio Salomón, junto a representantes de la SEDENA, de la Secretaría de Seguridad y Protección Ciudadana y de la Fiscalía General de la República. El objetivo central, Leonardo, de esta sesión fue revisar los mecanismos de cooperación vigente y delinear nuevas acciones que permitan hacer frente a los desafíos que presenta el flujo migratorio en la región. Leonardo, el reporte.
1: Gracias. Y bueno, pues el canciller Velasco también recibió a la embajadora de su majestad, la británica Susan Gosco. Por cierto, en Gran Bretaña están abriendo una discusión, Cintia, ciertamente apasionante. Están viendo a ver si regresan a la Unión Europea en determinadas condiciones. Y bueno, pues Starmer está en la cuerda floja, ya que la votación esta la perdió. Y el alcalde de que es de Manchester, ¿no? Está pisándole los talones, lo está poniendo ciertamente en una situación complicada. Pero bueno, el canciller recibió hoy a la embajadora. Vamos a hacer una breve pausa, volvemos.
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2: Los padres exigentes suelen creer que impulsan a sus hijos hacia el éxito pensando que el elevar constantemente las expectativas los motivan a superarse. Sin embargo, cuando la exigencia no está equilibrada con comprensión, puede generar presión excesiva, miedo a equivocarse y baja autoestima. En lugar de fortalecerlos, este estilo de crianza puede apagar la motivación natural y la alegría de aprender. Educar no es solo exigir resultados, sino también reconocer los logros, validar el esfuerzo y permitir que los niños cometan errores sin miedo a ser juzgados. Los errores son parte fundamental del aprendizaje y del crecimiento emocional. El amor en la crianza no se mide por calificaciones o resultados perfectos, sino por el acompañamiento constante, la escucha y la seguridad emocional que se brinda en cada etapa de desarrollo. 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
4: Boston vivió su tercer compromiso de la justa mundialista, o más bien la ciudad de Foxborough, a unos kilómetros de la capital de Massachusetts. Marruecos ha derrotado en esta sede 1-0 a Escocia con un único tanto de Ismael Saibari, y con ello la selección marroquí asegura su clasificación a la siguiente ronda, mientras que Escocia tendrá que jugarse todo en la última jornada ante Brasil. Escuchamos al anotador del gol, Ismael Saibari.
5: Bueno, siempre estoy contento cuando marco y ayudo al equipo, pero cada uno tiene su trabajo. Comienza desde atrás cuando hacemos la posición de balón, y después, bueno, los pases que me da Brahim, pues dos veces, muy buenos, y después es para mí de finalizarlo.
4: En este momento Turquía y Paraguay cierran la actividad del día. Mi nombre es Ángel Ricalde y en Fórmula Deportes somos locales.
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8: Bueno, y seguimos con la información, Cintia.
9: Pues doctor, el 24 de junio el Papa León XIV recibirá en audiencia privada a autores o escritores de todo el mundo con motivo del centenario de la fundación de la librería editorial del Vaticano. Y también el gobierno de Bolivia y la Central Obrera firmaron ya un acuerdo para pacificar el país tras 50 días de bloqueos de rutas y protestas exigiendo la renuncia del presidente Rodrigo Paz.
8: Bueno, pues seguimos con la información y ahora vamos con la doctora Domínguez. Andrea, ¿cómo estás?
10: Pues muy buenas noches, Leonardo. Yo muy bien, contenta porque vamos ganando la selección, pero pues no me quiero ilusionar tanto porque ya sabes lo que nos pasa después, ¿no?
8: Mañana juega Suecia, que también supongo que tiene alguna parte en tu corazón porque tú ahí te formaste, pero ¿de qué nos vas a comentar hoy?
10: Fíjate que quiero hacer esta noche una reflexión sobre esta opinión de los jóvenes a nivel internacional a partir de un artículo que publicó Amnistía Internacional sobre la prohibición de las redes sociales. Este artículo destaca sobre todo la parte en donde ellos exponen cuáles serían las razones de fondo por las cuales no estarían de acuerdo. Y sorprende los matices que nos dejan ver. Fíjate, muchos están simplemente diciendo que pues quieren usar las redes sociales, pero no es de que las usen sin límites. El mensaje, como te comento, fue mucho más matizado. Muchos reconocen que las redes sociales pueden causar daño, en efecto, que hay mucha exposición a violencia, acoso, a ciberacoso, a presión por la imagen corporal, mucha desinformación, contenido también discriminatorio y contacto con personas que pueden ser peligrosas, que pueden llegar también incluso a volverse obsesivos, tener una afectación también en el sueño y también en su salud mental. Hablábamos en estos espacios aquí contigo sobre todo de la implicación que hay en mayores datos de depresión y suicidio, sobre todo en nuestros jóvenes. Pero al mismo tiempo estos jóvenes pues también advierten que una prohibición total pues no necesariamente resuelve el problema. Para ellos las redes sociales no son solo hablar de entretenimiento, constantemente los espacios en donde están expuestos pues también requieren de mucha tecnología y requieren del contacto también con las redes sociales. Yo creo que tú y yo no hemos sido la excepción en el asunto en donde estamos lejos de la familia y tenemos este acceso y a veces no nos podemos conectar simplemente vía telefónica.

0: Una frase que resume muy bien lo que estos jóvenes discuten es: proteger no significa excluir, ¿no? Desde una mirada de la salud pública, quiero destacar esta reflexión, sobre todo en virtud de lo que deja ver, más allá de que ellos tienen que ser escuchados y merecen ser escuchados, sino también estos países, a partir de qué lo están haciendo, entienden perfecto que hay esta exposición y estos riesgos en salud, pero al mismo tiempo el entorno, el propio mundo está siendo más tecnológico y más dependiente de la tecnología. Y hacer una exclusión completamente absurda podría inclusive llegar a hacer, a contrapuntear justo el efecto que se quiere lograr. Yo creo que se requiere más de un enfoque integral, Leonardo, en este sentido, educación digital y sobre todo trabajar con las empresas para entrenar a estos algoritmos y que justamente haya una legislación detrás de estos algoritmos que no discrimine, pero que al mismo tiempo tengamos la posibilidad de tener el control, y digo el control con lo que asumimos como exposición que no sea correcta, que sea inadecuada para las edades que estamos hablando, que son menores de 15 años, y que podamos tener una regulación mejor hacia los países, porque estos jóvenes de estos países, estoy hablando Reino Unido, Indonesia, Australia, estos países que cada vez están metiéndose más, Emiratos Árabes, en estas restricciones, pues lo que van a hacer es que van a encontrar la forma del poderse conectar y de poderlo hacer. No se trata de taparse los ojos, sino también de ver cómo podemos involucrar de una manera más responsable. Y creo que todos somos responsables. Estos niños que estamos viendo que también están teniendo más problemas de ansiedad, de depresión por estas exposiciones, ¿qué vamos a hacer desde ese ángulo? No se trata nada más de tratarlos con medicamentos, se trata también de ir a la causa, Leonardo.
1: Qué buen punto. Ya Starmer, antes de irse efectivamente de la primera magistratura de Gran Bretaña, es decir, los niños ya no pueden acceder a las redes sociales de hasta los 16 años, y me pareció saludable, pero ahora que te oigo a ti, como efectivamente es útil escuchar a los expertos, sí me pregunto, pues en las redes sociales socializamos, y los niños socializan, conocen gente, intercambian información, se divierten, se identifican, hacen un montón de cosas que son fundamentales para producirnos como seres sociales, y un corte así absolutamente tajante, es decir, hasta aquí llegamos, sería efectivamente como si te hubiesen en otra época dicho: no puedes ir al gimnasio, no puedes ir al centro comercial y al cine no vas con tus amigos. En fin, puede ser una cosa bastante traumática, Andrea.
0: Sí, a ver, como profesional de la salud te lo digo, o sea, estamos, por ejemplo, batallando un tema de obesidad en nuestro país, hablando de México, obesidad infantil, en donde tenemos un tema de exposición a pantallas, ¿no? Justamente ahorita, cursando en un estudio, estamos viendo que el promedio de exposición a pantallas es impresionante. Y no estoy hablando de televisión o necesariamente la computadora, porque muchas escuelas pues piden el registro también de tareas a través de las pantallas. Estoy hablando de entretenimiento y de que dejan de hacer otras actividades por estar en la pantalla. Entonces, los problemas, los fenómenos que acaecen a partir de esto son los que tenemos que no perder del radar, y sobre todo ver muy, muy de cerca qué es lo que están consumiendo los jóvenes. Porque una cosa es estar consumiendo una noticia, estar consumiendo un artículo, escribir, investigar, y otra cosa es definitivamente estas brechas en donde pueden, pues hay la trata de personas, la trata de menores, todo lo que hemos escuchado en las noticias constantemente, y eso es lo que tenemos que regular. Entonces, es ir empujando más hacia una regulación, y una regulación del qué tipo de consumo se está dando. Trabajar en los algoritmos, presionar a las autoridades para que trabajen en estos algoritmos, y ahí, desde ahí, empecemos a controlar un poco qué es lo que consumimos y qué es lo que consumen nuestros niños.
1: Muy bien. Pues, Andrea, te mando un gran abrazo.
0: Cuídense mucho. Que tengan feliz fin de semana.
1: Gracias, la doctora Andrea Domínguez, para fortuna nuestra, hoy conversando con usted. Y saludo con gran afecto a Mario Campos. Usted lo sabe, él es un acreditado comunicador, profesor universitario. Mario, ¿cómo estás?
2: Bien, Leonardo, encantado de platicar contigo esta noche.
1: Oye, hace un tiempo publicaste esta batalla por la atención, ahora pones a circular en librerías la batalla por la verdad, Mario.
2: Sí, nace de la preocupación, Leonardo, de algo que sé que tú también tienes en el radar, y es el creciente fenómeno de la desinformación que llega a nuestras vidas, pues de todas las vías posibles, desde el muro de Facebook hasta los feeds de Instagram o de TikTok, y que nos ponen en situaciones donde de pronto estamos con información equivocada que nos puede afectar para la toma de decisiones desde el ámbito personal hasta en temas de salud y temas de hábitos y de alimentación, hasta asuntos públicos que hoy se ven amenazados por campañas de desinformación que constituyen ya una amenaza para la seguridad nacional en algunos casos.
1: Tú dices con contundencia, la desinformación no es un accidente, es un proceso histórico. Ha crecido durante décadas por la convergencia de cambios culturales, tecnológicos, que han, pues, digamos, exponenciado todo esto, ¿no? Pero sí, efectivamente tenemos un ecosistema en la que la verdad existe, pero está, Mario, ampliamente fragmentado.
2: Sí, y eso que señalas es importante, Leonardo, porque siempre han existido las mentiras. Eso no es novedad, la desinformación como tal, la manipulación ha existido, pero estamos viviendo un tiempo, ahorita que te escuchaba con la doctora en la entrevista anterior, donde las redes son protagonistas, decían ustedes ahorita en el tema de los niños, de los adolescentes, pero también de los adultos, y hoy estamos expuestos como nunca antes a esa desinformación por varios factores. Desde los algoritmos que nos ponen la información y deciden qué debemos ver y qué no ver, la inteligencia artificial que permite fabricar contenido falso indistinguible de la realidad cada vez con más facilidad, políticos que desprecian la verdad y que han debilitado además en los últimos tiempos a las instituciones que les servían de custodios de la verdad y contrapesos a la mentira, universidades, medios de comunicación, organizaciones de sociedad civil. Y justo la premisa del libro es que si bien hay información equivocada, en este caso hablamos de información deliberadamente falsa, puesta a circular para sacar algún tipo de provecho.
1: Ya. En los últimos días te he citado varias veces, ya mis hijas me dicen, papá, ese ya nos lo dijiste, es de Mario Campos. El fact-checking es un acto de resistencia. Yo digo que todos deberíamos todos los días decir, a ver, vamos a revisar este tema, Mario.
2: Sí, Leonardo, es un poco anticlimático porque estamos en la inmediatez, ¿no? Y estamos, entonces te llega la información al WhatsApp de un grupo. Y a veces, la mayoría de las veces, yo diría de buena fe, lo quieres compartir con alguien más, pero hay veces que nosotros mismos, sin darnos cuenta, nos estamos convirtiendo en los amplificadores, amplificadoras de la desinformación, compartiendo noticias falsas. Y justamente la invitación del libro, y me encanta la referencia que haces con tus hijas, es que el libro provoque conversaciones como esa, y que asumamos que adultos mayores, adultos, adolescentes, niños, todos los que estamos consumiendo información, que creo que somos todos, aunque cambie la plataforma, estamos expuestos a contenido que exige de nosotros este proceso de decir, oye, pues a lo mejor si se ve demasiado raro, pues valdría la pena tomar un poquito de distancia. A lo mejor si suena demasiado bien esta promesa de inversión en donde aparece de pronto Carlos Slim invitando a invertir con inteligencia artificial, pues igual tendría que tomar mis reservas antes de poner mi...
1: Viaje con nosotros si quiere gozar, vale, en primera clase por $800, esto evidentemente claro. No es. Oye, pero ayer leías, supongo que viste el artículo de Antonio Guterres, de esto del discurso del odio, cómo se va efectivamente nutriendo en las redes sociales, y yo pensaba al hilo de la lectura de tu libro, que también un acto de resistencia es decir, no voy a insultar en las redes sociales, no voy a llamarle imbécil o... En fin, estas cosas que se usan tanto en las redes sociales descalificando en vez de discutir argumentos. Así como sí, un propósito de decir, no lanzar esos dardos envenenados en las redes como un propósito personal.
2: Déjame contarte una anécdota, Leonardo. Una vez, hablando de esos pleitos tuiteros, una vez estaba yo discutiendo con una persona que yo conocía además, pero pues que en el calor de Twitter ahí nos dijimos cosas, digo, no ofensas, pero le subimos el tono, saco a pasear el perro y nos encontramos en la esquina y los dos nos vimos con cara de, bueno, de haber sabido que te iba a ver, a lo mejor no me habría puesto así. Y creo que siempre es un buen consejo, escribe
1: como... Que si le dijiste, hubiera... aún así considero que eres un imbécil, pero prefiero no decírtelo, ¿no?
2: Prefiero, es que mejor
1: tuiteemos... No me quieres decir lo que le dijiste a tu vecino, pero bueno...
2: No llegamos ahí, Pero sí me habría ahorrado algunas cosas si hubiera sabido que me lo iban a contar a los 10 minutos.
1: Es verdad que nos lo planteamos así. Oye, es digamos más peligroso esta, digamos, introducción al sistema de deliberación pública de mentiras o la posverdad como una estrategia política. Tenemos gobiernos que ahora nos dicen, en Estados Unidos, ahí viene la invasión de los mexicanos, y aquí nos dicen, aunque usted no lo crea o aunque los datos sean otros, la economía está funcionando de maravilla, Mario. ¿Es más peligrosa la posverdad o el virus este de la infodemia?
2: Yo creo que ni a cuál irle, Leonardo, porque los dos nos colocan en un territorio o donde nos quieren llevar, donde todo sea un acto de fe, y donde si a ti te gusta el gobierno, lo das por bueno, y si tú eres crítico del gobierno, pues tú estás convencido de tu realidad. Y justamente la premisa es que la verdad sí existe, que en este ejemplo que tú pones, los datos de la economía es o crecimos o no crecimos. Y a partir de reconocer el terreno común podríamos tener un debate público, porque el problema, y esto tú lo has impulsado desde la academia, desde los medios y desde muchos espacios, es que para tener un debate público tenemos que tener un piso común, y ese piso común es la verdad, y es lo que justamente la idea de la posverdad, la idea de que lo importante son mis creencias y no los hechos, eso es lo que se pone en entredicho con esta realidad que estamos viviendo. Y el problema es que una vez que no hay hechos, sino solo opiniones y todos aparentemente van en lo mismo, pues entonces ya cada quien se atrinchera en su propia burbuja y por eso tenemos sociedades cada vez más polarizadas, más radicalizadas y este empobrecimiento de la discusión pública.
1: Y las verdades estas se llaman identitarias, ¿no? Es decir, no importa que no sea verdad, si mi líder dice que me robaron las elecciones, yo tengo que decir que le robaron las elecciones, aunque no tenga ninguna prueba, porque eso me hace pertenecer. La verdad de la horda, mi querido Mario.
2: Sí, porque es una de las características del tiempo que hoy estamos viviendo. Nos organizamos por tribus, los algoritmos nos refuerzan esta idea de que yo solo me rodeo de voces que piensan como yo, que me muestran información que es la que yo coincido. Y el gran problema de eso, Leonardo, es que nos vuelve más vulnerables para la manipulación. Y en el libro van a encontrar una serie de casos que creo que sirven para ilustrar que esto no es solo una reflexión, porque me preocupe mucho en abstracto, desde lo filosófico, la verdad. No, tiene que ver con que si tú tienes información falsa, tomas malas decisiones. Desde personas que recibieron llamadas de familiares que no eran sus familiares, empresas que pagaron cheques por audios que les ordenaban cosas que no era el director, sino que era la voz clonada. O sea, lo que quiero es que se quede claro que esto ya está teniendo consecuencias concretas en la vida cotidiana y en la vida de países.
1: ¿Quién debe corregir? Hacía Macron, por ejemplo, una magnífica reflexión diciendo, no podemos pedir que las redes, o tú retomas ese tema también en tu libro, que las redes sociales que se pensaron Facebook para venderte, mandarte publicidad efectivamente personalizada y dirigida, sean los espacios que utilizamos para debatir política o para debatir cualquier otra cosa. ¿Por dónde? ¿Quién debe poner la pica en Flandes de decir, a ver, esto no estaba diseñado para que discutiéramos eso, estaba diseñado para crear comunidades, mi querido Mario?
2: Es un gran tema, Leonardo, porque no sé cómo vamos a salir de ahí. Porque, primero, la plataforma en la que estamos discutiendo la vida pública no son neutrales, en efecto. Como recuerdas, tuvieron un diseño y tienen un propósito que es retener nuestra atención frente a la pantalla, no informarnos, no provocar el diálogo, no entender la perspectiva del otro. Pero al mismo tiempo parece que estamos encaminados a pasar cada vez más tiempo. Hay el propio reporte de Reuters de esta semana del Instituto Reuters sobre consumo de información, confirma un dato que ya antes se había dado para Estados Unidos, pero ahora se confirma a nivel global, y es que nuestra principal fuente de información ya son las redes sociales, que estamos pasando menos tiempo consumiendo contenido en los portales, por ejemplo, de los medios de comunicación. Y entonces se vuelve muy complicado, pero fíjate, la paradoja de los tiempos que estamos viviendo, Leonardo, y creo que es uno de los temas del libro, es que mientras más desinformación hay, mientras más vulnerables somos a la inteligencia artificial, más tendríamos que refugiarnos en el periodismo, porque el periodismo tendría que ser este espacio del que tú hablas, donde nos podamos encontrar para que a partir de los hechos, no de las opiniones, de los hechos del territorio común, podamos después poner encima nuestras discusiones y darnos explicaciones de por qué pasa lo que pasa, pero el periodismo es el que tiene por definición a esta tarea de verificar, de la que hablábamos claro. hace rato, nada más que no está pasando sin duda por un buen momento, y allá las audiencias nos toca fortalecer espacios como este, creo.
1: Dices tú, efectivamente, hay que cuidar como a sus guardianes de la verdad, ¿no? Tener lugares a los cuales te puedas refugiar y decir, a ver, aquí me van a decir que es un hecho comprobable uh-huh. y que no. El libro vale mucho la pena, es un libro además escrito de manera directa para que todo el mundo lo pueda consultar y complementa la batalla por la atención y bueno, pues toda la obra y la actividad que Mario Campos desarrolla en distintos ámbitos. Te felicito y te agradezco mucho que hayas estado esta noche con nosotros.
2: Qué gusto, Leonardo, platicar contigo, además muchos años de conocernos y te agradezco mucho el espacio y de tener esta conversación.
1: Soy yo quien te lo agradece y te felicita por el libro. Ahí lo tienen, publicado efectivamente en estos días, Cómo sobrevivir a la era de las fake news. Cintia, nos vamos.
3: Nos vamos, doctor, pero felicidades a todos los papás para este domingo 21 de junio que se celebra aquí en México.
1: Felicidades a todos los papás y a disfrutar.
3: Felicidades a usted también, doctor.
1: Bueno, pues muchas gracias, Cintia, qué padre soy también. Bueno, con esto nos vamos. Cuídese y sea rabiosamente feliz, se lo merece.
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9: En plena ciudad de Colima, el majestuoso Palacio Federal destaca por su arquitectura neoclásica. El terreno de este inmueble fue un cementerio, después una finca y una botica. Pero fue hasta 1908 cuando el entonces presidente municipal Blas Ruiz Díaz y un propietario del inmueble construyó ahí su casa. Sin embargo, desde 1928, el edificio estuvo en pugna por diferencias políticas, por lo que el gobierno estatal lo confiscó. Su interior está adornado con pinturas y murales de artistas como Mercedes Zamora o Antonio Cedeño, entre otros.
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9: El encéfalo humano es el órgano más graso del cuerpo, compuesto por casi 60% de lípidos esenciales.
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0: Hola, ¿qué tal? ¿Cómo les va? Muy buenas noches. Ya estamos aquí listos, listos para platicar con ustedes. Arrancamos Fórmula Automotriz con Arturo Rivera. 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También nos pueden escuchar vía internet en www.radioformula.com.mx para todo el mundo. Nos pueden seguir en nuestras redes sociales, arroba Fórmula Automotriz FM, es en Instagram, también en YouTube y en Facebook como Fórmula Automotriz. Bueno, pues mi estimado Daniel López, ¿cómo estás?
1: Señor Arturo Rivera, buenas noches. Qué gusto estar aquí una vez más en el mejor programa de autos de la radio. Muy emocionado por todo lo que se vive en México y gracias por acompañarnos una vez más, que tenemos un programa lleno de información y de eventos.
0: Sí, así es. A ver, mi estimado Emiliano, ¿cómo estás?
2: ¿Qué tal, Arturo, Dani, señor Sabiñón? Aquí ocupando mi silla en el estudio. Muy contento de que no vino Sabiñón, perdón, de ya cerrar la semana. Y pues nada, mucha información, muchas pruebas de manejo y pues sin duda alguna seguimos viviendo el ambiente mundialista aquí en Fórmula Automotriz.
0: Sí, sí, un ambiente de mucho deporte, del fútbol, que es un deporte a nivel mundial y que jala mucha gente, mucha afición. Y ayer tuve la oportunidad de vivirlo también con los amigos de Estelantis, del cual vamos a estar platicando. Pero ya está con nosotros. ¿Doy el resumen del clima o no? Si hay quien dé el clima o no.
3: ¿Sí? Aló, para que te quemes con la gente ya.
0: Ah, aquí está, señor Sabiñón, por eso pregunté, porque dije, pues qué tal si doy el resumen del clima y el señor Sabiñón está por acá dando su extenso reporte del clima. Nos vamos a cruzar con la información, ¿no? Pero mira, la mía es más concreta, más rápida, más fácil, ¿sí o no,
2: Emiliano? Y mucho más breve.
3: De todos modos.
0: A ver, adelante, Sabiñón, por favor, ¿sí?
3: Bueno, lluvias intensas en Nuevo León, Jalisco, Michoacán, Guerrero, Morelos, Estado de México y Guanajuato. Y en la Ciudad de México también tenemos aquí lluvias fuertes. Y en Monterrey efectivamente casi no llueve. Y ahora sí llovió muchísimo. Uh-huh. Dejó inundaciones ahí. Y fíjate, salimos de allá hoy a mediodía. Uh-huh. Y está, les decía, mira qué cantidad de basura hay en el cauce del río Santa Catarina, ¿no? Ajá. Que es el que lleva hasta el aeropuerto.
0: Que por muchos años estuvo seco, ¿te acuerdas? O sea, ya habían puesto centros comerciales ahí y puestos de no sé qué tanto y de repente que llega la tromba y que se lleva todo, ¿te acuerdas de eso?
3: Me acuerdo, hubo un huracán, no me acuerdo cómo, creo que fue Gilberto, si no mal recuerdo.
0: Ajá.
3: Y se metió hasta allá, lo que pasa es que, pues ahí es una zona árida, sí. Hasta que llueve, ¿no?
0: Justamente. Sí, pero estaba, era pues, un río seco de muchos años, ¿no? Y entonces pusieron canchas, sí. Y canchas de fútbol y pusieron, y de repente hasta que llegáis.
3: Una pista de go-karts ahí.
0: Todo, y llegó y se llevó todo.
3: Y se lleva todo el río. Entonces, bueno, no sé si Dani ya subió la imagen de satélite, tenemos ahí bastante humedad en la zona de Nuevo León y sur de Tamaulipas.
0: Oye, y Sabiñón, y ahí recordando precisamente este viejo refrán que dice, si el agua se lleva puentes y caminos, ¿qué no hará con tus intestinos, no?
3: Sí,
0: o sea, es mejor un mezcalito, un tequilita, un whisky con las rocas, ¿no?
3: Fíjate, ahorita que comentas eso, el tema de la cerveza que se inventó ya hace muchos siglos, fue exactamente por eso, porque la gente se enfermaba fácilmente. Y entonces la cerveza, como requiere decir, cierto tipo de procesos químicos,
0: claro.
3: Era mucho más pura que el agua que consumía la gente, claro, de los pozos.
0: Sí, es lo que yo siempre he dicho, pero bueno, ya me das la razón. Bueno, a ver, aguántanos, Jorge, porque tenemos que hacer un pequeño corte. Vamos a hacer un pequeño corte, continuamos aquí en Fórmula Automotriz.
4: No le cambie, vamos a un corte y continuamos aquí en la hora feliz de Fórmula Automotriz.
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7: La empresa china Yuptek Robotics presentó los avances del modelo de robots humanoides U1 Pro, diseñados para el mercado masivo y que en 2 días generó preventas millonarias a la compañía con miles de pedidos. El U1 Pro es un robot humanoide biomecánico avanzado de tamaño completo con un modelo de inteligencia artificial que se basa en la conversación para mejorar la interacción humano-robot. Es capaz de identificar el tono, las expresiones faciales y la velocidad del habla para reconocer el estado de ánimo del usuario y ajustar sus respuestas a este contexto. Incluye 2 modelos humanoides con apariencia hiperrealista, ambos rubios, en versión femenina de 1,68 metros de altura y 35.2 kilos, y una masculina de 1,83 metros. Y 42 kilos. Aunque los propietarios pueden modificar detalles estéticos y rasgos de personalidad con el tiempo para crear un comportamiento más personalizado, informó Aide Rivera. 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
8: Explorando la naturaleza.
9: Símbolo de fuerza y longevidad. El roble es esencial en los ecosistemas templados. Produce bellotas, un alimento clave para numerosas especies de fauna silvestre. Su madera, extremadamente dura y resistente, ha sido utilizada históricamente en la construcción naval y de barricas. Estos árboles pueden vivir cientos de años, convirtiéndose en pilares históricos y biológicos de los paisajes europeos y americanos.
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0: Bueno, ya estamos aquí de regreso en Fórmula Automotriz con Arturo Rivera. Ya sabe que nos puede escuchar por el 104.1 de FM, 1500 FM, la segunda cadena nacional. 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Nos pueden seguir en nuestras redes sociales, arroba Fórmula Automotriz FM, en Instagram, también en YouTube y en Facebook como Fórmula Automotriz. A ver, mi estimado Jorge Sabiñón, nos quedamos pendientes.
1: Ah, sí, con mucho gusto. A ver si ya subieron la imagen de satélite. Está muy interesante.
0: Claro que no, estamos aquí platicando todavía.
1: Ah, muy bien. Bueno, los remanentes de Arturo, ¿no? De la tormenta, no de ti. Ajá. Están afectando toda la costa.
0: Bueno, ya sabes que si es Arturo, es un super tormentón, ¿no?
1: Fuertísimo. Pues no, sí,
0: si, si es una tormenta ahí, ya sabes, es a George o Jorge.
1: Pues, sí, como
0: pues es un chubasco, ¿no? Un chubasquito ahí.
1: Fue como un chipichipi.
0: Hay un chipichipi ahí en cualquier cosa. Bueno, ahorita estamos viendo aquí las imágenes. Dice, fíjate, negaciones en la vía López Portillo hacia Ecatepec. Sí, y no te puedes imaginar, se hace cuenta que... Pues es que toda esa zona era zona lacustre.
1: Claro, bueno, déjame platicar. Entonces, los remanentes de Arturo, que acuérdense que se formó sobre Tamaulipas, en sobre tierra,
0: sí.
1: Y se desplazó toda la costa del Golfo de México, dejó un montón de humedad en todo el Golfo de México, desde Texas hasta Florida. Después tenemos otra zona de baja presión, ahora sobre Nuevo León y Tamaulipas, con posibilidad de moverse hacia el este y también llegar a aguas calientes. En la zona del Pacífico tenemos tres ondas tropicales, la 7 que está exactamente al sur de Baja California, la 8 que está al sur de Guerrero y la 9 que está moviéndose de Centroamérica, todas ellas moviéndose al oeste. No se espera que afecte el territorio nacional, pero tenemos otra onda tropical ya en el Atlántico que se está desplazando al oeste con mucha posibilidad de que afecte la península de Yucatán en los próximos días, entonces hay que estar muy pendiente de esto. En cuanto a lluvias muy fuertes en Chihuahua, Coahuila, Nuevo León, Durango, Michoacán, Guanajuato, Querétaro, Puebla, Estado de México, Guerrero, Oaxaca, Chiapas. Fuertes en Sinaloa, Zacatecas, Aguascalientes, San Luis Potosí, Nayarit, Jalisco, Colima, Hidalgo, Tlaxcala, Morelos, Ciudad de México, que es, ahí está la realidad, Tamaulipas y Veracruz. Y intervalos de chubascos, Sonora, Tabasco, Campeche, lluvias aisladas ahorita en Yucatán y Quintana Roo. Entonces, muy pendientes de estas ondas tropicales porque pueden tomar fuerza en esos días. Acuérdense que está la corriente que le llaman el Niño, que es una corriente muy caliente de agua. Eso provoca que pueda crecer huracanes grandes y muy potentes. Ciudad de México, 18 grados con lluvia, máxima 25, mínima 15. Nueva York, 22 grados despejado, máxima 28, mínima 21. Athens, 24 grados nublado, máxima 31, mínima 21. Tijuana, 19 grados, mayormente despejado, máxima 22, mínima 17, El Paso, 29 grados despejado, máxima 36, mínima 22, Chihuahua, 28 grados, mayormente despejado, máxima 34, mínima 21, Acapulco, 27 grados, con tormenta eléctrica en este momento, máxima 31, mínima 25, Guadalajara, 21 grados, aviso de fenómeno de lluvia, máxima 28, mínima 17, Puebla, 17 grados con lluvia, máxima 24, mínima 14, y Medellín, 18 grados, mayormente nublado, máxima 27, mínima 16. Aquí el reporte del clima en América del Infinito y más allá, ahí está verídico, real, contundente, no como los que hacen por ahí los llamelones, que se dice esto.
0: Y sí, Emiliano, ahora sí están pegando duro, ¿eh?
2: Ese que me extraña, señor Sabiñón.
0: Ah, bueno, lo que pasa es que a mí cuando me piden un resumen, pues yo me voy directo al grano, ¿no? Resumen, o sea, a lo que es, ¿no?
1: Por un total desconocimiento.
0: Mira, por ejemplo, aquí me están pidiendo, ya me están pidiendo el resumen, entonces lo voy a tener que dar porque yo me debo a mi público.
3: Y a Viri, la chica de producción.
0: Oye, por favor, un resumen del clima. Perfecto, entonces, como lo están pidiendo, pues ahí les va. En algunas partes de la República Mexicana va a llover, en otras también, y en algunas partes de la República va a hacer mucha calor, y en otras también. Sí. Así es que con ese resumen exacto, preciso, conciso.
3: Y hay que mantenerse
0: hidratados. Ya lo que digas ya está como de sobra, ¿no?
3: Sí, sí, hay que mantenerse hidratados, tener cuidado con las inundaciones y ya.
0: Mantenerse hidratados con unas frías, Aviñón, porque es lo que se recomienda, ¿no?
3: Un juguito, ¿no?
1: No, exacto, porque el agua
0: juguito de cebada
1: y la cerveza no se ensucia, entonces.
0: Claro, no, por
1: hay
0: supuesto.
1: Hay que tomarla con moderación, por
0: con
1: supuesto.
0: Con moderación, claro, como debe ser. Bueno, a ver, mi estimado Aviñón, ¿a qué fuiste allá a Monterrey? Platícanos una vez.
1: Ay, pues muy interesante. Fíjate que fui con BMW, nos recogieron ahí en Monterrey y llevamos manejando el BMW iX3 eléctrico, iX3 serie 50, muy bonito, la verdad, muy bien acabado, pues con la calidad de BMW, ¿no? Claro. Y trae muchísima tecnología ya nueva, ya cosas que han venido revolucionando la industria automotriz en lo que es electrónica. Por ejemplo, tiene una pantalla que va, en lugar de tablero, tiene una pantalla que va de lado a lado, con un montón de información. Tiene head-up display, tiene el volante, un montón de controles que puedes manipular todo lo necesario. Tiene una pantalla que ya no es rectangular en el centro, arriba de la consola, que tiene una forma ahí, pues, como de polígono. Y también con muchísima información, muy sencilla de operar. Eso me gustó mucho porque pues ya no tienes que ser un científico para operar tu vehículo, ¿no? Ya es muy intuitivo, entonces muy bien. En cuanto al manejo, pues olvídate, un carrazo con una potencia brutal y dos motores eléctricos, entonces tiene un alcance de 800 kilómetros, entonces muy bien. Muy buenos, muy cómoda, muy bonita, muy buenos acabados, pues al nivel de BMW, por supuesto. Y fíjate que el precio no se me hizo alto, 1,499,000 pesos.
0: No, no está alto, está altísimo. A ver, Daniel.
3: Oye, Jorge, y no sé qué tanto habrán platicado también de la información que salió de BMW, que es que estos modelos eléctricos, que es iX3 y, bueno, i3, tendrán producción mexicana a partir del próximo año. No sé si hablaron un poco más de los detalles y de esta información.
1: Exactamente, estábamos allá y en eso llegó el boletín que se van a fabricar en la planta de San Luis Potosí, lo cual pues nos llenó de alegría porque eso pues trae muchos empleos y mucho proveeduría, en fin, es una noticia excelente para nuestro país que este tipo de industrias que atrae tantos empleados, pues la tienen en México, ¿no? En prácticamente en Luis Potosí. Entonces, muy buena información. La manejamos desde Monterrey hasta Parras, Coahuila. Ahí nos hospedamos. Ahí vimos el fútbol, que pues es que no soy muy fan.
2: Te ves muy emocionado, contagia, señor.
1: Te contagia la euforia de todos. Ajá. Y sí, un partido muy interesante. Pero bueno, nos atendieron a cuerpo de rey con muy buenos alimentos y los vehículos, digo, los manejamos desde Monterrey hasta Parras y hoy de regreso, muy bien, muy cómodo. Algo que me llamó muchísimo la atención, el aire acondicionado ya no tiene ningún tipo de perilla en las rejillas. Ya ves que antes podía cerrar la rejillita o moverla hacia el lado izquierdo o derecho, ahora todo es en la pantalla. Tú le dices para dónde quieres que oriente el aire acondicionado y lo orienta.
0: Pues es que tú puros coches de los años 30, Sabiñón, pues ahora sí que...
1: Pues sí,
0: hay que renovarlo. Ya te subes uno de estos y dices, caray, este tiene hasta foquitos y todo, ¿no?
1: No, es increíble, pues.
0: Oye, entonces, ¿qué te pareció el evento? Porque tú siempre has dicho que puros eventos piteros vas y que puros eventos bien feos y que no te gustan. Y bueno, ya sabes tus quejas, ¿no?
1: Vaya. Hasta que me mandaron un evento decente.
0: Ay, vaya, ya era hora que hablaras bien de un evento, Sabiñón.
1: Sí, muy bueno, muy bien, la verdad nos trataron muy bien, muy contento. El vehículo, nos tocó la camioneta número 6, éramos los últimos de la fila. Y caminamos más o menos la mitad manejé yo, y luego la otra mitad mi compañero, y al revés de regreso. Entonces, sí tuvimos forma de probarla. Tiene una potencia increíble, como todos los eléctricos.
0: Sí, claro,
1: como
0: todos los eléctricos, tiene muchísimo torque.
1: 4.7 segundos, o sea, claro. Que sí, padrísimo. Muy bonitos acabados, muy amplia cajuela. En fin, realmente muy, y no se me hizo cara, la verdad, para esa calidad y todo. Ya obviamente no tiene parrilla, ya nada más es simulada con luces.
0: Claro.
1: Pero tiene los riñones que conocemos tradicionales de BMW y muchas innovaciones en materiales. Mucho reciclado, mucho viendo hacia el medio ambiente.
0: Claro.
1: Bien, muy bien, la verdad, muy grata la demostración que tuvimos de este vehículo.
0: A ver, Daniel, todo Emiliano.
2: Bueno, y también para complementar, BMW te da un tipo con un cargador de pared tipo wallbox con conexión NACS, que son cargadores de carga rápida. Y también esta camioneta puede recuperar del 20 hasta el 80% de su energía en estaciones de carga rápida en tan solo 28 minutos. Entonces está muy interesante esto de que lo haga la marca, y pues el precio que comentó Sabiñón está muy bien. La verdad no te escuché lo único de la autonomía, Sabiñón.
1: 800
0: kilómetros. Bueno, por ahí de 800, sí.
3: Y ya para cerrar también el tema de la inversión de esta nueva producción, 800 millones de euros invertidos en la producción de estas dos modelos de BMW en México, que sin duda pues van a beneficiar a la economía de nuestro país.
0: Claro, entonces, por supuesto, pues, enhorabuena. Va a haber más empleos para los mexicanos. Pero bueno, nosotros tenemos que hacer un pequeño corte. Continuamos aquí en Fórmula Automotriz.

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4: La soya es un alimento versátil. A partir del frijol de soya se obtiene la soya texturizada, tofu, bebida de soya, entre otros alimentos. Contiene 9 aminoácidos esenciales como la lisina y la metionina. Aporta omega 3 y 6, así como vitamina K1 y vitamina E. Esta leguminosa tiene una gran concentración de isoflavonas, mismas que benefician la salud cardiovascular. También ayuda a disminuir los niveles de colesterol.
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12: Bueno, ya estamos aquí de regreso en Fórmula Automotriz con Arturo Rivera. 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Bueno, pues yo también ayer fui invitado precisamente por los amigos de Stellantis a esta justa deportiva, a este partido de fútbol de México-Corea. Y yo ya nada más estaba ahí escuchando que gritaban que ardilla, ardilla, pero ahorita ya me corrigió Daniel que no es ardilla, es hormiga. Entonces ya con el ruido, pues yo decía pues que entre la ardilla, ¿no? Pues total, pues así que a mí me da lo mismo si entra o sale la ardilla o la hormiga o el perico o el...
13: Mira,
12: o
13: el, de o la mano
12: del animal. O el que caiga.
13: De la mano de Armando la hormiga González vamos a ser campeones.
12: De la mano de no sé quién. Bueno, no sé, la verdad es que yo ande eso.
13: Orgullo Chiva.
12: No. Digo, yo pues cantaba los goles, no sea de uno o de otro, pero yo los canto y ya, total, ¿no?
13: De Roma.
12: Ahora sí que, acuérdate que hay que estar siempre ¿con quién?
14: Con México.
12: Con el ganador.
13: Con México. Aunque perdamos.
12: Bueno, ya
13: hay
12: vamos
13: que,
12: a...
13: Hay que morirnos para
12: no vamos a caer en este tipo de discusiones porque luego por eso hay pleito, ¿no? Pero bueno, la verdad es que estuve en este evento. Primero nos llevaron allí a un lugar en Mazarik muy padre que ellos armaron. con todas las marcas, entras, hacen un túnel en donde dice Stellantis, luego vas entrando y es los cuartos los hicieron como por marca, y hay pues algunas actividades ahí que puedes hacer con la marca Stellantis, y luego ya subes y hay una pantalla pues con una botanita ahí, puedes ver mientras ahí si quieres el partido en lo que los niños están disfrutando ahí con unas maquinitas y con un con un contador de fuerza que le das una patada a un balón, es un simulador, y ya sube como un contador que te va diciendo con qué fuerza le pegaste al balón. Bueno, Bosco le pegó tan fuerte que se descompuso la máquina. Sí, y y luego ya de repente pues ya la volvieron a conectar y ya volvió a funcionar. Pero lo más padre de todo es que fíjate que afuera de este evento estaba un pequeño vehículo que todos pretendemos o creemos que podría llegar al mercado mexicano, que es este famoso Topolino. Este vehículo es mucho más pequeño, obviamente, que el Fiat 500. Es un vehículo que entra en esta categoría que dicen los amigos de Olinia, que no necesita bolsas de aire, que no necesita ABS, que no necesita ninguna seguridad, que es un vehículo de movimiento. Entonces, y ese vehículo de movimiento, pues obviamente, pues no tiene este tipo de seguridad que muchos, ¿cómo se llama? Que muchos vehículos, incluso del segmento de entrada, pues obviamente podrían tener. Pero en este caso, digo, la verdad es que es un vehículo muy bonito. Es el mismo que está en la pantalla, ese como verde agua. Y lo tenían ahí de exhibición. Y yo le pregunté ahí a los directivos que si podría llegar. Dicen que sí podría llegar, efectivamente. Sí, en algún momento dado autorizan esta categoría nueva que es en donde quieren colocar a la línea, sí, en este nuevo reglamento que tendría que tener, pues ahí también entra este vehículo 580.
13: Sí, ¿no? Y es muy, muy bonito. De hecho, muy el nombre bonito, de Topolino, sí, es ratoncito en italiano, creo que le hace justicia a ese nombre.
12: Sí, pues ahí estaba el Topollillo, ¿te acuerdas?
13: Pero sí, el ratoncito.
12: El ratón.
13: ¿No? Hasta mañana, si es
12: así. Exacto.
13: Pero desgraciadamente no me parece que sea tan bonito como práctico, porque es un auto pues que difícilmente lo vas a utilizar.
12: Mira, yo la verdad estuve, tú también creo que anduviste por Italia, ¿no?
13: Sí, y se ven mucho.
12: Y se ven mucho por allá. Yo estuve también ¿qué será? Unos 6-8 meses estuve allá en Milán, en Italia. Y obviamente se ven mucho en las calles, son calles muy reducidas. No dejan entrar a tantos vehículos precisamente porque pues, no hay manera de que los muevas, no hay movilidad. Y este tipo de vehículos sí los dejan entrar a ese tipo de lugares o de calles porque ahí los espacios están muy reducidos y este vehículo está exprofeso precisamente para eso.
13: Sí, en México pues las distancias son mucho más grandes y te voy a dar algunas características y especificaciones por las que me parece que no es un coche para tenerlo en México. Velocidad máxima 45 kilómetros por hora.
12: Sí, claro.
13: Prácticamente lo que te da un scooter o una
12: totalmente
13: bicicleta eléctrica.
12: Totalmente citadino, totalmente.
13: Autonomía de hasta 75 kilómetros, que es un día muy movido para una persona de ciudad, pero que se pueden llegar a alcanzar. Y sí, quedarte sin batería en un solo día creo que no es la practicidad. No.
10: Además, ver el tiempo de carga.
13: Solo para dos pasajeros, sin equipajes, muy, muy pequeño.
12: Sí, pero está muy simpático. Mira, tiene quemacocos.
13: Ah, no, eso sí.
12: Tiene ese, por ejemplo, que estamos viendo, quemacocos.
10: Eso no se lo quita.
12: Es quemacocos de tela. El que estaba aquí en exhibición sí tenía puerta y tenía, obviamente, quemacocos de traslúcido, pero también hay convertible. Entonces es una monada, ¿no? Es un juguetito más bien, ¿no?
10: Sí, sin duda alguna.
12: A ver, Sabiñón, es que te teníamos aquí con el volumen muy bajo silenciado, precisamente para eso.
14: El Fiat Topolino, presentado originalmente el 15 de julio de 1936, es un modelo de automóvil que ha dejado una huella significativa en la historia automotriz, diseñado por Dante Giacosa. El Topolino fue un vehículo ligero y económico diseñado para ser accesible y eficiente. A lo largo de su vida evolucionó a través de tres series distintas del modelo A, B y C, comprendiendo sedanes, descapotables, furgonetas y versiones familiares. Uh-huh. Su producción alcanzó aproximadamente 520.000 unidades entre 1936 y 1955. Su diseño ha influido en la gama actual de Fiat, sirviendo como inspiración para el Fiat 500 y el nuevo Topolino, 100% eléctrico, que es el de Quintana Blanca.
13: A ver, y esto yo sé que te va a interesar, Arturo, porque es la seguridad que incluye el Topolino. Este auto, por su tamaño y por el tipo de vehículo que es, no está obligado a cumplir con muchas características de los autos más comunes. Por lo tanto, no tiene bolsas de aire, no tiene asistencias electrónicas y no tiene asistencias a la conducción. Lo que sí tiene es una estructura tubular reforzada, cinturones de seguridad de 3 puntos, como la mayoría de autos, frenos de disco solo en las llantas delanteras, velocidad autolimitada y un parabrisas de cristal laminado.
12: Sí, como si fuera un auto viejo, un auto, digamos, sí, como retro. Vamos, un bocho de los años 80, pues trae exactamente eso. Nada más que a diferencia de un bocho de los 80 o 90 o la última edición que ya salió en 2002 por ahí, pues resulta que pues ese vehículo pues está fabricado en lámina, este vehículo está fabricado en plástico inyectado. Entonces hay que ver la resistencia de ese plástico inyectado sobre ese tubular, a ver cuánto aguanta, ¿no?
13: Y otro dato muy interesante es el precio. Realmente sí es un auto muy accesible. Si hacemos la conversión de euros en lo que está costando ahorita en Italia y traerlo a México, nos estaría saliendo más o menos entre 180 mil y 200 mil pesos, que no hay un auto más barato que eso, ¿no?
12: Pues al momento no. Digo, Kwid que está en 200 mil pesos y Olinia que costaría 150, y hay que ver si efectivamente cuando salga el vehículo cuesta 150, porque una cosa que digan ahorita es que podría costar, o el podría y el hubiera no existe.
15: No, porque además falta todo el tema de aranceles, importación.
13: Sí, no, de adaptación.
12: Sí, en el caso de, bueno, lo que pasa es que acuérdate que aquí tiene fábrica, obviamente, Stellantis, y bueno, obviamente puede aguantar esos aranceles porque puede importar y exportar. Sí. En el caso de este pequeño vehículo, pues no creo que pagara tantos aranceles, pero bueno, la verdad es que habría que ver. Y si, para empezar, estamos especulando, ¿no? Quién sabe si puede llegar primero, ¿no?
15: Nos proyectamos.
12: Y si llega, mucha gente lo ha pedido porque es un juguetito, está
15: muy bonito el coche.
12: Está muy mono, sí. ¿No? Pero la verdad, pero de funcional, sí. Habría que ver si es funcional.
15: No, y además lo que dices de la seguridad, porque tú puedes ir muy bien, pero te llega una camioneta por atrás.
12: No, claro, es lo que yo le decía a las personas de Olinia, ¿no? A Roberto Capuano. Le decía yo, bueno, Capuano, le decía yo, a ver, el problema no es de que tú choques a 40, 50 kilómetros. El problema es que te agarre una de estas peceras de allá de Chiconautla, Sabiñón, allá de Chalco, de donde caiga, a 80, 90 kilómetros por hora y le pegue a la línea, ¿no? Pues ahora sí que estos que dice que son, que van a ser coches principalmente para pequeñas ciudades y lugares en donde pues podrían moverse con mayor facilidad, pues todos estos lugares de allá el Estado de México y otras localidades, pues ya vimos cómo manejan todos estos personajes, ¿no?
14: Entonces, no, sabes, aparte hay muchas subidas, no son ciudades o poblaciones planas.
12: Mira, en el caso de las subidas no creo que tenga tanto problema porque los eléctricos tienen mucho torque. La cosa es que, pues efectivamente, ¿cómo vas a tener algo de seguridad de que no? Y vas a aplicar la clásica, no choqué, me chocaron, ¿no?
13: Uh-huh. 44 claro. Newton metros de torque.
12: ¿Cuánto?
13: 44. O sea, 44. Pero es un vehículo mucho más ligero.
12: No,
13: o sea,
12: pues
13: es
12: no,
13: poquito,
12: tiene,
13: pero...
12: no tiene nada de torque.
15: Pero además sí. Se supone que, bueno, en el que se presentó, que son 6 personas, ¿no? Las que caben.
12: Bueno,
15: no,
12: pero en el caso dos. De que, estás hablando del
15: Topolino
12: o del Olinia.
13: No, Topolino.
12: Topolino.
13: Topolino.
12: Del Olinia creo que tiene más.
14: Si tú ves 6 Emiliano, pues no va a caminar.
15: A ver, se sabe que eso podría pasar.
12: No, ahí tendría que ser unas taquitas. ¿No? Bueno.
14: Con grúa hidráulica, ¿no? Para subir.
12: Pues sí, puede ser. Hijo, Sabiño, ya ves, por eso luego no te quiere Emiliano, pero dice que va a traer una gorra, dice que te va a traer una gorra para que lo trates bien, como ciertas personas.
14: Aprovecho que no estoy ahí, por eso aprovecho.
12: Bueno.
15: No, Sabiño, yo sé que me extrañas cuando no estás.
14: Ajá.
13: Igual y con una gorra.
12: Igual y con una gorra lo convence al señor Sabiño, ya ves que... Acá ya dobló las manos con cierto personaje que no quiero decir nombres.
15: No viene, así como.
12: Pero que bueno.
15: Imagínate. ¿Eh?
12: Bueno, no viene, no. Todavía es un proyecto. Pero bueno.
15: No, yo hablo de Sabiñón.
14: Ok.
12: Bueno.
13: Van a llegar ante los detalles de línea que Sabiñón.
12: Bueno, vamos a nosotros a hacer un pequeño corte. Continuamos aquí en Fórmula Automotriz. 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
11: No le cambie, vamos a un corte y continuamos aquí en la hora feliz de Fórmula Automotriz.

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3: Diego Armando Maradona contra Inglaterra, 1986. Arrancando desde su propio mediocampo, Maradona eludió a 6 jugadores ingleses con un control celestial antes de anotar el gol del siglo. Esta obra de arte inmortal definió la genialidad argentina en el Mundial de México.
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3: Diego Armando Maradona contra Inglaterra, 1986. Arrancando desde su propio mediocampo, Maradona eludió a 6 jugadores ingleses con un control celestial antes de anotar el gol del siglo. Esta obra de arte inmortal

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3: El Consejo General del INE exoneró a Martín López Obrador de presunto financiamiento indebido luego de que el Instituto Electoral no pudiera comprobar que el dinero que recibió en 2015 de David León era para el partido de Morena. El Partido Verde Ecologista en la Ciudad de México, encabezado por Jesús Sesma, celebró la reforma que garantiza el acceso universal de personas con discapacidad a espacios públicos de la capital. La iniciativa adaptará parques, corredores y utopías con senderos seguros, señalización y mobiliario libre de barreras físicas. La Secretaría de Seguridad de la Ciudad de México informó que por las celebraciones del Día del Padre serán desplegados 14,197 policías en las 16 alcaldías, principalmente en plazas comerciales, restaurantes, parques, centros deportivos, teatros, hoteles y cementerios.
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0: Bueno, ya estamos aquí de regreso en la Hora Feliz de Fórmula Automotriz. Y como siempre, ya lo sabes, estamos transmitiendo lunes a viernes, 9:10 de la noche, sábados 12 del día, y con muchísima, muchísima información.
1: Sí, fíjate, mi querido Arturo, que ayer estuve con la gente de Maserati, que sigue en una etapa, digamos, de reestructuración en la que buscan acercar más a la marca, al cliente y al aficionado, porque es una marca que genera aficionados, ¿no? Ya más de 100 años
0: de legado. ¿Te acuerdas cuánto valía el Maserati de entrada?
1: 1.900.000.
0: 1.900.000, la Grecale.
1: Sí, la camioneta. La verdad es que los precios no son tan altos para estar hablando de una marca y una firma tan importante como lo es Maserati, y el hecho de que tenga aficionados y sea una marca tan aspiracional, pues se presta mucho a...
0: Pues dicen que es el, ¿no? Es el Ferrari de los pobres, ¿no?
1: Pues
0: no?
1: Sí, porque...
2: Es lo que dicen, pero anteriormente, es un mega coche, la verdad.
1: Sí, porque anteriormente compartían muchos elementos.
0: A ver, Sabiñón, ¿es o no es?
3: No, claro que no.
0: O sea, ¿no? Sí, no, o no, porque comparte... A ver, comparte muchos elementos, compartía muchos elementos de Ferrari, incluso plataforma.
3: No, bueno. Sí, eso sí.
0: Ah, pues ahí está.
3: Incluso hubo...
0: Y más baratos...
3: No, pero hay Maserati mucho más eficientes y de mejor desempeño que el Ferrari.
0: Sí, pero Ferrari es un... pero el, sí, el MC20.
1: Sí, pero el MC20 ya es desarrollado por Maserati con el motor Nettuno.
0: Exacto.
1: Antes estaba el MC12, que era prácticamente el mismo que el Ferrari Enzo.
0: Exactamente.
1: Y era mucho más accesible, ¿no?
0: Sí, creo que costaba la mitad.
1: Sí, en ese sentido, pues bueno, Maserati ha recuperado un poco de prestigio al volver a hacer sus propios motores, al independizarse ya 100% de Ferrari, ya es parte de Stellantis, aunque se operan un poco de manera separada aquí en México, y ahora lo que están haciendo bajo la dirección...
0: Bueno, Ferrari también pertenece a Stellantis, pero se maneja de forma independiente.
1: Sí, porque le pertenece a Fiat.
0: Porque le pertenece directamente a Fiat, y Fiat forma parte de este grupo Stellantis, que antes era... Antes de ser Stellantis era Fiat Chrysler Automóviles, ¿no?
1: Sí, ahorita te confirmo el nombre, sí. Pero ese fue esta fusión que se hizo entre todas las empresas.
0: ¿Eh?
3: FCA,
0: sí, FCA. Fiat Chrysler Automóviles, sí, claro.
1: Y bueno, ahora lo que está haciendo Rodney Silva, que es el director de la marca en México, es acercarlo un poco más a toda esta gente. ¿Y cómo lo hacen con
0: un patrocinio? Se ha acercado conmigo para prestarme un cochecito, ¿eh? O sea, la verdad es que...
2: Yo ya se lo había...
0: Yo no sé dónde está ese acercamiento.
1: No, por ahí hay que hablar con Gabo, darle un saludo.
0: Pues sí, igual el Gabo tampoco se ha acercado, ¿eh?
1: Y bueno, lo que están presentando ahora...
0: ¿Cuál acercamiento, Sabiñón? ¿Se han acercado a ti para prestarte algún vehículo?
3: Ni una vez.
0: Fíjate,
3: ni una vez.
0: Ahí está.
1: Bueno. se están acercando a los aficionados.
0: Vamos a quitar más bien esa palabra de acercamiento, porque a mí no me han acercado. Entonces, más bien, ¿acercamiento con quién?
1: Con los aficionados.
0: No, pero a ver, una cosa es un aficionado y otra cosa es un cliente.
1: Por eso, pero...
0: No, a ver, estás hablando de dos cosas distintas.
1: No, pero a ver, ¿cuántas personas pueden comprar un...

0: eso, sí. Por eso, a ver,
1: esos son clientes.
0: ¿Tú qué prefieres que se acerque a una marca? ¿Un aficionado o un cliente?
1: Obviamente un cliente.
0: Por eso, ¿tú qué prefieres, que te compren una gorra como aficionado o un coche?
1: Pues un coche, pero pues Ferrari, ¿qué sería Ferrari sin toda la mercancía que vende?
0: Por eso, está bien.
1: Sin las gorras, cuadernos
0: sí,
1: y llaveros.
0: Sí, pero Ferrari no vive de las gorras, bueno, quién sabe ahorita.
1: Obviamente.
0: Y las chamarras, ¿no?
1: Pero, bueno, lo que están haciendo ahora es acercarlo a todos estos aficionados. Bueno, no, acercarlo no, ¿verdad? Llevarlo a estos aficionados.
2: Sí, a ver,
0: yo te voy a poner un ejemplo. Hay un comercial muy bonito que me gusta de Porsche, en donde está un niño que va camino a la escuela y de repente ve una agencia de Porsche y se mete a la agencia de Porsche y está con el vendedor, ¿no? Y le dice el vendedor, ábrelo, súbete. Entonces lo abre, se sube, lo ve y le dice al vendedor, regreso en 20 años, ¿no? O sea, porque realmente tú nunca le puedes decir a alguien que no puede ser algún día un propietario de uno de esos vehículos. Eso sí es totalmente cierto. Pero ya cuando ves a los clientes que dicen que van a ver el coche, dices, ah, caray, pues yo creo que este no tiene las posibilidades, por no decir otras cosas, ¿no? No tiene las posibilidades económicas para comprar un Maserati.
2: Sí, es muy segmentado.
0: Entonces, por eso muchas de las marcas, que son marcas de mucho prestigio, como Rolls-Royce, como Maserati, Bentley, como Ferrari, Lambo. Como Bentley, como Lambo, como... Aston Martin, como
1: McLaren,
0: Koenigsegg,
1: Rimac.
0: Rimac, todas esas marcas, pues ya como que tienen una lista incluso de, pues a ver, páseme la tarjeta, si te sacas una Black para pagar un café, dices, sacaré, pues sí, pues está pesadón, ¿no?
1: Claro.
0: Si sacas el cambio de ahí del cochinito para pagar el café, dices, no, pues creo que no es buen cliente, ¿no? Porque hay cliente para todo. Digo, no puedes menospreciar a nadie, pero hay cliente para todo. Pero en el caso de las marcas, sí hay muchas que se están abriendo con un abanico mucho más grande a tratar de agarrar otro tipo de público. Porque como tú dices, una camioneta de 2 millones de pesos, pues ya están ahí las General Motors, ¿no?
1: Sí.
0: Ya están por ahí, creo que la Tajo y todas esas. Y a lo mejor tú dices, pues en lugar de comprarme una General Motors, pues me compro una Maserati.
1: Que ¿no? Sigue siendo, creo
0: o
1: que...
0: una BMW, me compro una Maserati,
1: que
0: ¿no?
1: Cosas distintas, porque Maserati se va más hacia el manejo y hacia la experiencia.
0: Claro,
1: volante,
0: por supuesto.
1: Y estas General Motors de 2 millones puede ser más equipamiento y más comodidad, ¿no?
0: Por supuesto, sí.
1: Pero, bueno, en este sentido, acercándose...
0: Pero ¿contra quién va Maserati? Contra BMW, contra Audi, Ferrari. Contra Porsche. Entonces, en lugar de decir, me compro una Cayenne o una Macan, no sé en cuánto donde la Macan más equipada, a lo mejor una Porsche o una Cayenne, a ver cuánto cuesta una Cayenne.
1: Hay que ver la Macan, porque también está la eléctrica.
0: Entonces dices, a ver, pues mejor me compro pues una Maserati, ¿no? El problema que tiene Maserati es que pues muchos no conocen la marca y puede ser que se devalúe más.
1: Sí, tuvo un problema de
0: ese es el problema, que como pasa con los Alfa Romeo. Alfa Romeo, tú los ves y están súper devaluados y son súper marca, ¿eh?
2: Muy buenos coches, por ejemplo, el que es 6 cilindros biturbo. Sí, biturbo, no, se me fue el nombre,
0: El cuadrifoglio.
2: Ándale, ese es un carrazo y muy devaluado, muy devaluado.
1: Y bueno, ahora sí, hablando de la estrategia de comunicación. Rodney Silva lo que estaba haciendo era, por ejemplo, sacar una guía para recomendar algunos restaurantes, una especie de guía Michelin para tener un poco más de un enfoque global con sus clientes, más experiencia de
0: relacionarlo con marcas de prestigio, ¿no?
1: Y ahora hacen una alianza con el Happer Gamboa, que es uno de los mejores jugadores de béisbol ya desde hace muchos años. Es uno de los mejores shortstops de aquí del equipo de la Ciudad de México, del que yo soy muy aficionado. Y allí estuvimos con el Happer Gamboa, que bueno, estará utilizando un vehículo Maserati y será el embajador.
0: ¿Pero
1: en
0: dónde? ¿En Estados Unidos o aquí?
1: No, aquí, juega aquí en la Ciudad de México, en los Diablos Rojos.
0: Okay. O sea, ya es de Diablos Rojos, jugó en...
1: Él es de Diablos Rojos.
0: Ajá.
1: Él,
2: ¿es el capitán?
1: Sí, es el capitán, es el shortstop y su carrera mayormente ha sido aquí en la Ciudad de México. En algún momento estuvo con los...
0: Ese muchacho es el que estamos viendo ahí, ¿no?
1: Es correcto, el Happer Gamboa con el número 47, cuando vayan al Harpa ahí va a estar. Y bueno, Diablos tiene otro patrocinador, pero él como persona, como individuo, es embajador.
0: ¿Pero de quién nos invita, Maserati o Jack?
1: No, bueno, depende. Si es para ver al Happer, Maserati. Si es para ver a los Diablos, pues Jack. Ya,
2: Que los boletos primero.
0: Bueno, hay que se echen un volado de quien invita, ¿no? Porque la verdad es que.
1: Que nos inviten los dos. A mí me gusta mucho el béisbol.
2: Yo nunca, ¿no? Siempre he querido ir, ¿eh? Si alguien me quiere invitar, yo soy muy feliz.
0: Híjole, nada más que preparen una buena estrategia ahí de.
2: De comida.
0: De canapés y eso para el señor, no. Porque pues, va a arrasar.
1: Y de los tacos de cochinita que son muy famosos ahí.
0: Uy, los de cochinita.
1: Los de cochinita.
2: Y hablando de canapés, mi querido Arturo, yo el día de ayer me tuve que ir a una experiencia con los amigos de Volkswagen.
0: Ay, qué horror.
1: ¿Qué tiene que ver el canapé?
2: Porque nos fuimos a comer a Valle de Bravo.
1: Ah, muy bien.
2: Nos fuimos a una ruta con una nueva generación de un producto que ha sido su estrella en la parte de vehículos comerciales, que es la Amarok. Ahora llega con una nueva versión que se llama Dark Label, que es full negra, de rines, todo, estribos, todo es negro. Y llega con dos versiones, llega 5 versiones, pero con 2 motorizaciones. Llega la 3 litros V6, que bueno, ya se vendía anteriormente.
0: ¿Qué es el motor que tiene precisamente esta camioneta que fabrica en Estados Unidos, esta Teramont, ¿no?
2: La Teramont, sí, exactamente. Sí. Comparte, no, porque esta es de diésel, la Teramont es de gasolina.
0: Ah, ok.
2: Entonces, okay. Bueno, y siguen manteniendo los 4 cilindros también, 2 litros y 2.3 litros. Hicimos varias pruebas, hicimos primero una prueba para probar la tecnología de la parte de los sensores de estacionamiento. Entonces hicimos una prueba, literal teníamos que meternos en un mini carril y meter todo de reversa sin espejos, únicamente usando la cámara, muy complicado la verdad. Quedé en segundo lugar, aprendí a usar la tecnología el día de ayer.
0: ¿No chocaste ni
2: nada? No, nada, ningún cono.
0: Qué bueno, qué bueno.
2: Hicimos también una prueba de aceleración y de frenado. La verdad es que la camioneta, pues se sabe que el diésel tiene muy buen torque. Y de ahí hicimos una prueba 4x4. Esta camioneta cuenta con una transmisión de 10 velocidades y modos, tiene low, tiene reductora y tiene todo para que te vayas al 4x4 en cualquier ruta con el señor Bosco. De ahí nos fuimos una ruta a Valle de Bravo, que fue alrededor de como 1 hora y media que pudimos probar la camioneta, pero nos fuimos por una parte, consideramos hacia Michoacán, hacia Marabatío. Entonces cruzas por toda como terracería y demás, y ahí vas probando el vehículo, ahí creo que no cortaron el video.
0: Y ahí probaste el cinturón celular, ahí, ¿no? se le cayó el celular.
2: Es que me tocó ir solo en la ruta. Ajá. Entonces, en esta parte pudimos probar cómo funciona la suspensión en partes de terracería y demás. Y pues la verdad es que es una camioneta cómoda. Los precios creo que se me hacen bien. Son 5 versiones, 930 mil pesos la versión Style. Y llega a costar hasta 1,777,000 pesos. Van a tener una versión que es de la Panamericana. Van a estar dentro de la carrera Panamericana con este vehículo. Si mal no recuerdo, estuvieron también ya en el Girls Road Tour, donde fue Dani a cubrirlo. Y pues bueno, creo que es un buen vehículo y pues a ver qué tal llega.
0: Pues a ver si aguanta, porque en la carrera Panamericana les ponen unas arrastradas, sí. Pero ya regresan casi casi con el volante y las llantas. Ahí está su camioneta, ¿no?
2: Sí, a ver qué tal nos da. Pues bien, la verdad, buen producto. Lo único que sí no me encantó es que una camioneta, la versión Aventura, trae llanta más grande, hecha para el off-road, y en la carretera se llegaba a mover un poco, pues cuando ibas en línea recta. Entonces, pues...
0: Sí, aparte, las llantas para todo terreno son más ruidosas que las llantas común y corriente, ¿no?
1: Y que tienen rines más pequeños. Bueno, el rin más pequeño para que sea más llanta y puedas...
2: más taco
1: todo. Más contacto con los obstáculos y puedas sortear. Ya nos ha explicado varias veces el señor Juanito Bosco.
0: A veces ni sabe.
1: Y si quieres, ya para cerrar las noticias e irnos con las efemérides, hoy por la mañana nuestro querido fotógrafo y camarógrafo, Eduardo Velázquez, estuvo con la gente de Gili, porque Gili está con Pronatura, que es una fundación que se encarga de hacer labor social, de reforestar bosques y demás. Y le tocó ir a plantar 25 magueyes ahí con otros compañeros de la
0: mesa. Uy, es la más complicada, ¿no?
1: Estuvo dándole. A mí hace poco me tocó ir, hace aproximadamente 6 meses. Y también es una labor muy bonita. A mí me tocó ir a la Ajusco. Ahora estuvo en Tonacatlepec, que es muy cerca de Teotihuacán, donde fue nuestro querido Eduardo. Ajá. Y bueno, ahí está la labor social que promueve Gili, a quien felicitamos por esto, porque al final de cuentas es muy importante dejar una huellita por el bien del medio ambiente, ¿no?
0: Claro, por supuesto. Mira, lo que siembres y, bueno, casi todo lo que siembres, ¿no?
1: Y también...
0: Pero digo, la verdad es que sí hay que sembrar para que el verde es vida,
2: ¿no? Además de que estuvieron limpiando ahí la zona y todo eso, y creo que es una muy buena labor, como lo mencionas, Dani, porque pues mucha gente va a ensuciarte y a la basura y demás, y que pues qué bueno que estas empresas se sumen
1: a todo eso. Sí, y también quitaron las plagas de los árboles para evitar que tengan algún daño después o una infección o tengan que ser retirados.
0: Sí, pero está muy difícil para muchos que no... Ahí se ve que se no agarraron, no saben ni qué es un pico y una pala, ¿eh?
2: Qué bueno que no fui, ¿eh?
1: Le mandamos un abrazo a nuestro buen amigo.
0: No, bueno. Dígase, pobre. No, bueno. No, bueno. Bueno, pues gracias por la información, mi estimado Emiliano, mi estimado Daniel. Ahora sí, vámonos con sus tres efemérides del señor Sabiñón. Adelante.
3: Con muchísimo gusto, nos dan tres un poquito más. Un día como hoy, 19 de junio, pero de 1623, nace en Clermont el matemático y filósofo francés Blas Pascal, inventor de la calculadora, una máquina que realiza cálculos matemáticos de manera puramente mecánica.
0: ¿En qué año?
3: 1623.
0: ¿Cómo va a inventar la calculadora en 1623?
3: Mecánica. Pon atención. Por
0: eso, mecánica. Pero la inventó la calculadora mecánica. ¿Cuál es esa? ¿Sí?
3: Ah, pues
1: mira, la calculadora fue inventada en 1642 por el matemático y filósofo francés Blaise Pascal, quien creó la pascalina para ayudar a su padre recaudador. Esta es la primera calculadora mecánica que operaba mediante un sistema de ruedas dentadas para sumar y restar.
3: Bueno, continúo, gracias.
0: Adelante.
3: 1692, bueno, nació en 1623, Blas Pascal. 1792, por cédula real del rey Carlos IV de España, se autoriza la creación del Real Colegio de Escribanos de la Nueva España. 1846, en New Jersey, Estados Unidos, se juega el primer partido de béisbol. 1865, muere en Nueva York, don Manuel Doblado, distinguido abogado militar y político liberal. En 1877, de acuerdo con la ley del 23 de enero de 1862, a las 7:05 de la mañana, son pasados por las armas en el Cerro de las Campanas, en Querétaro, el archiduque de Austria, Fernando Maximiliano de Habsburgo, los generales traidores Miramón y Mejía. En 1903, nace Henry Louis Gehring, mejor conocido como Lou Gehring, destacado beisbolista estadounidense. 1914, reunidos los zapatistas de San Pablo, Oxotepec, cerca de Milpalta, se ratifica el plan de Ayala, desconociendo a Victoriano Huerta y nombrando a Emiliano Zapata como general. 1921, muere el poeta jerezano Ramón López Velarde, autor del célebre poema Suave Patria. 1938, muere el escritor e historiador mexicano Luis González Obregón. 1947, nace el escritor británico de origen indio Salman Rushdie, a quien el gobierno de Irán condena a muerte debido a su obra Los Versos Satánicos. 1974, en Estados Unidos se aprueba la ley sobre derechos civiles de los negros. 1978, crea el dibujante estadounidense Jim Davis al gato Garfield, bautizándolo así en honor a su abuelo, y se publica su primera tira cómica. 1995, muere el compositor mexicano Tomás Méndez Sosa, autor de Cucurrucucú Paloma. 1997, muere William Golding, novelista y poeta británico, premio Nobel de Literatura, y fue conocido por su obra El Señor de las Moscas. 2005, entra en funcionamiento el Metrobús en la Ciudad de México, el sistema de corredores de transporte público de pasajeros Metrobús. 2007, muere el cantante y actor mexicano José Pascual Antonio Aguilar Márquez Barraza, mejor conocido como Tony Aguilar. En 2007 muere en Monterrey el pintor e editorialista mexicano Enrique Canales. 2010 muere Carlos Monsiváis, escritor y periodista autor de Días de Guardar, Amor Perdido, entre otros libros. Perdón, y finalmente 2014 Juan Carlos I abdica la corona de España en Felipe VI, que es proclamado rey ante las Cortes Generales. Hasta aquí las efemérides de hoy, 19 de junio.
0: Gracias, mi estimado Sabiñón. Bueno, pues recuerde que todas estas fechas son fechas de mundial. Ayer estuvo muy padre el festejo ahí, toda esta zona de el Zócalo, la Ángel de Independencia. Algunas trifulcas por ahí, ya saben, no falta, pero la verdad es que...
3: La Minerva también.
0: Sí, permíteme, Sabiñón, ¿sí? Y la verdad es que... pues los japoneses, los coreanos, todos los orientales ponen mucho el ejemplo porque andan cargando bolsitas ahí para recoger la basura, porque fueron toneladas y toneladas y toneladas de basura. Así es que no lo haga, si no, no vaya mejor ahí a hacer el ridículo, el oso de tirar toda su basura y que la pobre gente que hace la limpieza pues tenga que chutarse todo eso, ¿no? Entonces, la verdad es que ponga ejemplo, mejor sea sea limpio. Bueno, gracias, mi estimado Sabiñón, gracias, mi estimado Emiliano.
2: Gracias, Arturo.
0: Gracias, mi estimado Daniel. Buenas gracias en los controles, nuestro estimadísimo Javi Mejía. Quédese con Piso 6, aquí con Sofía Enríquez y Ricky Moreno. No se lo pierdan.
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8: El oso polar es el carnívoro terrestre más grande y habita en las gélidas regiones del Ártico. Su piel negra bajo el pelaje blanco absorbe el calor solar, mientras que una gruesa capa de grasa lo protege de las aguas heladas. Son excelentes nadadores y dependen totalmente del hielo marino para cazar focas. El cambio climático es su mayor amenaza, ya que el deshielo reduce drásticamente su plataforma de caza y supervivencia.
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14: Por fin, la CENTE acordó levantar su plantón en la CDMX, pero se replegarán a sus estados.
15: Se viene el rey de España a México. La presidenta Sheinbaum buscará reconocimiento a pueblos indígenas en diálogo con el rey de España, Felipe VI.
16: Voy a comentar con él el tema de lo que significa para México el reconocimiento de los pueblos indígenas y lo que significa para México reconocer los abusos de la conquista. Entonces, él ya hizo una declaración. No conozco si va a ser una declaración particular sobre el tema.
14: una fichita, cae el virus. Presunto líder criminal ligado a ola de violencia en Azcapotzalco fue localizado en un centro recreativo en Santa Ana, Huehuetlapan, Hidalgo.
15: Justicia o montaje, víctima de secuestro condena absolución de Israel Vallarta, acusa injusticia para víctimas de la banda Los Zodíacos.
14: Te juro que yo no fui. Nancy Nápoles, alcaldesa de Tenancingo, niega que se haya autosecuestrado y acusa persecución política, pero la Fiscalía de Ledomex tiene otros datos.
17: En cuanto al señalamiento de que existe un desfalco al municipio, lo niego contundentemente. Y pido al órgano superior de fiscalización que se apersone en el momento que quiera en el municipio para que compruebe de que no existe tal hecho, que el municipio está financieramente sano.
15: De mal en peor, reportan 896 casos confirmados de ébola en el Congo. La situación empeora en el país africano.
14: Barato como la carne de gato, en Vietnam rescatan a cientos de gatos destinados para consumo humano. Desarticulan red de comercio de carne de felino.
15: Se acabó la amistad, niega la primera ministra de Italia, Giorgia Meloni, que haya suplicado a Donald Trump por una foto durante la cumbre del G7 en Francia.
18: Las declaraciones de Donald Trump son declaraciones totalmente inventadas. Francamente, estoy atónita. No sé por qué el presidente de Estados Unidos se comporta así con sus propios aliados. Además, no es la primera vez que ocurre. Solo puedo decir que es lamentable que no tenga la misma determinación con los enemigos de Occidente, con los enemigos de Estados Unidos, con los líderes frente a los cuales, en cambio, se muestra mucho más complaciente. Pero hay una cosa que debe recordar. Ni yo ni Italia suplicamos jamás.
14: ¿Cuánto les dura a Israel y Hezbollah? Acuerdan un alto al fuego en Líbano, pacto entre Estados Unidos e Irán en pilo.
15: Se acabó el billete. Estados Unidos necesitaba 80 mil millones de dólares más para continuar la guerra con Irán, revela The Wall Street Journal.
14: Culpa tiene el pato. Sheinbaum invita al pato Merlín a la mañanera. Afirma que es un símbolo de nuestra cultura.
19: Merlín se volvió famosísimo. Muchas sí. Felices. Carla es la el niño que es el que cuida a Merlín. No recuerdo cómo se llama.
20: Sí, hay muchos historias.
19: Solo en
20: virales.
19: México.
15: Mañoso. En pleno mundial anuncian que la estrella de Marruecos, Hakimi, será juzgado en Francia por delitos sexuales.
14: Conejo millonario, Bad Bunny se convierte en el primer artista latino en recaudar 1,000 millones de dólares durante su gira por todo.

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4: Vamos con un clásico noventero aquí en Sonido Brown que nos remonta al synth-pop elegante The Human League, Tell Me When, lanzado en 1994. Marca el regreso triunfal de la banda después de varios años fuera del radar. Es una canción que se mantiene en esencia retro, pero con un sonido más moderno, ideal para quienes crecimos con éxitos o hits ochenteros. The Human League, Tell Me When, aquí en Sonido Brown.

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2: Los astronautas no pueden llorar en el espacio porque las lágrimas no caen. Solo forman burbujas alrededor de los ojos.
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6: Se abren las puertas del elevador. Ya está usted en el piso 6 de Grupo Fórmula. Yo soy Ricky Moreno.
7: Yo soy Sofía Enríquez.
6: Y vámonos, Sofía, con lo mejor. Ganó México. Es lo mejor que me ha pasado. Llegamos por primera vez, esto es importante decirlo, Sofía, nunca habíamos calificado por primera vez en 2 partidos al Mundial. Algunos dirán, Sofía, como tú, que les faltó chispa, que fue un error, que el tal Rangel no es el mejor portero del mundo, habrá algunos odiosos, pero 800,000 personas, dicen 400,000 el gobierno de la Ciudad de México, dicen 400,000 César Cravioto, Sofía, si no mal digo, dice 500,000 personas. Yo, en lo personal, vi 800,000 personas y un celular menos. Al menos eso fue lo que yo viví, Sofía.
7: Al menos, entonces, no, un celular que a ti te conste, porque también hay varios, ¿eh? No es el único que cambió de dueño.
6: Cambió de dueño, afortunadamente ya vive muy feliz mi celular en Chimalhuacán. Está muy contento ya en Chimalhuacán, Sofía, pero qué.
7: Escríbanos al 55.
6: 5545-009220. Si usted tiene mi celular, mándenos un mensaje. ¿Sabes qué es lo que más me duele, Sofía? Logré llegar al abajo del Ángel. Me tomé unas fotos impresionantes, me dieron unos shots de tequila, y pues la verdad es que por inocente, de repente descuidé mi celular. No me siento culpable, Sofía, es mínimo que pasen ese tipo de cosas, pero lo más importante aquí, Sofía, es que tenemos una selección nacional calificada, una selección nacional que puede probar el próximo miércoles, Sofía, si no me equivoco, y de ahí podemos llegar en la ruta correcta para inclusive estar en octavos de final en el Estadio Azteca.
7: Sí, a ver, tú decías que yo no creo, no es que no crea, pero lo puse hoy en Twitter.
6: Sí, lo vi.
7: No juega bien, no juega espectacular.
6: Pero es que Sofía,
7: espérate, déjame terminar.
6: A ver.
7: También, el fútbol no solo es jugar bien. Hay equipos que juegan muy bien, hay equipos que hacen un gran partido, que no logran concretar el gol, esas jugadas donde muchas veces se estampa en el poste y dices, sí. ¿Por? Pues porque el fútbol depende de muchas cosas, depende de la suerte, depende un poco de la energía, depende muchísimas veces de la afición y depende de la aura, de todo lo que tiene la selección, y esta selección lo tiene. Si algo nos demostró en estos 2 partidos, es que pueden hacer más cosas más allá de lo futbolístico. Decía además
6: hoy, Sofía, ¿están unidos? ¿Ves una selección unida?
7: Veo una selección unida y, por ejemplo, decía hoy el pintor, me parece que sí fue el pintor o...
6: Sí, bueno, en la mañana, sí.
7: Que decía, Javier Aguirre dijo en algún momento, los 26 jugadores pueden jugar, y ayer nos lo demostró. ¿Cuánta gente dijo, qué demonios haces metiendo a Luis Romo? ¿Por qué metes a Romo en lugar de meter a Fidalgo? Y sí. Romo les calla la boca con un gol de suerte, sí. Lo que sea. Pero todo es fútbol.
6: Es el lugar adecuado, en la posición adecuada, Sofía. Y ahora vámonos al otro lado. Yo no identifico por qué tal Rangel no fue el jugador del partido. ¿Cuándo? Cuando claramente el gol fue un acierto desafortunado del portero pero ¿por qué nadie habló o por qué no le dieron el trofeo del jugador del partido al tal Rangel, que hace un paradón?
7: Un gol salvado, ¿cómo le dicen? ¿Un gol en contra?
6: Sí,
7: un gol en defensa, ¿no?
6: Un gol en defensa que lo paró el mismísimo Juan Gabriel, que lo paró el mismísimo Pato Merlín,
7: que fue
6: el pie sin zapato que encontraron de Jenny Rivera. O sea, yo creo que ese pie sin zapato que encontraron ahí tirado, descuartizado, llegó y se paró en la portería y fue el que detuvo el partido.
7: Pero también estamos olvidando esa que saca Edson Álvarez. Que Edson Álvarez se mete.
6: No, era fuera de lugar.
7: Pues sí, pero
6: fue
7: aún así,
6: espectacular.
7: O sea, ese tipo de cosas son lo que te hace pensar y dices, pues a lo mejor la suerte está de nuestro lado, porque también en el fútbol son de fortuna.
6: Por supuesto. Ahora vámonos al otro partido, Sofía. No sé si viste, Estados Unidos hoy le pasa a Australia, a los Socceroos, 2-0.
7: Mira, lo vi completito.
6: Completo.
7: Qué cosa tan aburrida el segundo tiempo, el primer tiempo bien. Sofía. O sea, aflojo. Yo creo que Estados Unidos, si hubiera querido, le metía 4, como le metió a Paraguay.
6: A ver, vimos un Estados Unidos muy vertical, ¿estarás de acuerdo conmigo? O sea, ayer, no sé si te pasaba la molestia que les decías, hijos de su perra madre, ¿por qué están para atrás y para atrás? ¿Sabías? Los momentos de más presión del tal Rangel fueron cuando le pasaban el balón.
7: Sí, intentaron, que se compraron, que también tienen razón, el tema de que los coreanos son muy verticales. Que ayer no sé si Corea estaba en su mejor momento.
6: Corea jugó muy mal. No, Sofía, vámonos al otro lado.
7: Partido, claro.
6: Corea jugó muy. ¿Dónde están esos que cantaban en el Ángel, Sofía? ¿Y dónde están esos coreanos que nos iban a ganar? La verdad es que los coreanos no se aparecieron, ¿eh? El señor Sol, el señor Sun, no sé si muy bien controlado, Sofía, me parecía a mí que México estuvo mucho más tiempo muy buen tiempo de posesión, pero me parece que estuvo más tiempo en su cancha que en lo que debió haber estado de enfrente. Pero Corea a mí me pareció que dejó mucho que desear.
7: Y lo cierto es que me parece que el Vasco va a ser partido a partido. El Vasco planteó un partido contra Sudáfrica con una alineación. Esta es otra alineación que depende también de la expulsión de César Montes. Pero a ver qué México vemos contra Chequia. Ya será muy distinto quién nos toca. Oye, porque además, a ver quién nos toca en tercero.
6: Va a ser un México alegre.
7: No me refiero a la emoción, al espíritu, sino a los jugadores. A ver a quién mete, qué alineación mete, qué tipo de juego quiere hacer.
6: Memo Ochoa. Se merece entrar Memo Ochoa. Se merece entrar.
7: Eso.
6: ¿Por qué no?
7: Pues se merece entrar por lo histórico, pero no sé si.
6: Ya estamos pasados, Sofía.
7: Pues sí, pero te queda mucho camino por delante. Puedes tener practicando, o sea, ¿qué más que entrenar a? Tenemos que preparar al Tala en este momento.
6: No, yo creo, Sofía, que nos debemos seguir invocando al manto sagrado de la Virgen de Zapopan, que nos ayudó allá en el Akron, que nos salvó en el Estadio Guadalajara, y darle la oportunidad a Memo Ochoa, darle la oportunidad a Mora. Sofía, poco te oigo hablar, yo no tenía en el radar a Obed, el que juega en el Atlético de Madrid,
7: ¿es
6: correcto?
7: ¡Qué bien lo hizo Obed Vargas!
6: ¡Qué bárbaro!
7: Juega en el Atlético
6: ¡qué
7: de Madrid,
6: bárbaro!
7: Ayer lo hace muy bien.
6: Ayer estaba con mi amigo Carlos Lascurain, le mando un abrazo y daba unas estadísticas. Los últimos 8 partidos de la Liga Española que jugó el Atleti de Madrid, Obed fue titular.
7: Sí,
6: qué
7: Obed
6: bárbaro,
7: ha jugado
6: mucho en el ¡qué nivel! Me dio mucho coraje también que sacaran a Brian Gutiérrez, me dio mucho coraje porque qué partidazo estaba dando, de verdad. Dio un gran partido. Me dolió mucho, por ahí te mandaba WhatsApp, Sofía, cuando mi celular todavía no acaba en Chimalhuacán, porque a mí ese tipo de partidos, necesito ver un Alexis Vega, necesito ver esta explosividad, necesito ver esta sorpresa que se diera, pero bueno, al final...
7: y decide meter a Santi Jiménez, que también era otra de las
6: grandes
7: incógnitas
6: del
7: Mundial. ¿Va o no va a meter a Santi Jiménez? Luka Modric tiene que hablar por él en una conferencia y pedir que metan a Santi Jiménez a la selección. Entonces, por eso te digo que a ver a quién vemos el miércoles en Chequia. A lo mejor sí es Memo Ochoa, porque además regresan al Estadio Ciudad de México. Sí, sería un gran momento para Memo Ochoa. Yo insisto en que mejor seguir preparando al tal Rangel, seguir dándole más herramientas, fortalecerlo. Pero pues si meten a Memo Ochoa, yo creo que a estas alturas nadie
6: no va a ser. Es que es lo que te digo, va a ser alegría. Yo creo que merecemos alegría en el Azteca, Sofía. Yo creo que vamos por el camino adecuado. Si todo sale bien, 16avos y 8avos son en el Azteca. Necesitamos una perra alegría. El Pato Merlín ya no puede más, Sofía. El Pato
7: Merlín, sus patitas. Oye, no, el Pato Merlín va a ir hasta la mañanera.
6: ¿Qué? ¿Va a ir a la mañanera?
7: La presidenta dijo hoy en la mañana que lo van a invitar a la mañanera. Y oye, y ahora que decías este tema, estaba recordando lo que decía Ciro en la mañana, comparando lo que pasó en Nueva York cuando ganaron los Knicks, comparando lo que ganó en París cuando el Paris Saint-Germain gana la Champions, decía, no hubo destrozos, el país no se volvió loco, pero ahora que hablas de los números, ganamos el segundo partido.
6: Y no,
7: me refiero a que había 500,000 de personas en el Ángel. El país se volvió loco cuando ganamos el segundo partido.
6: Oye, dejemos...
7: Están controlados, esto puede llegar lejísimos.
6: No, están controlados, no hubo... A ver,
7: no va a haber destrozos porque... No es la forma de festejar del mexicano, eso sí, hay que reconocerlo. Lo que pasa en París, lo que pasó en Nueva York, es algo que no me imagino aquí porque no solemos hacer eso. El mexicano es alegre por naturaleza y más cuando...
6: Yo vi una coreana que le decían, quiere volar, y luego decían, ¿what? La pobre coreanita, y de repente empezó a volar, pasó de una manoseada.
7: Vimos a Ulises Soriano volar.
6: ¡No, qué maravilla!
7: Ayer se lo hicieron a David Galván en Guadalajara. Pero además me dice David Galván, en la primera no me cacharon. No me cacharon de un caderazo.
6: Oye, lo vi pero con espérate.
7: Un reportero de ESPN. Entonces, vuelta loca, ¿eh?
6: Vuelta loca. Oye, Sofía, el concierto de Maná, ese fue el miércoles.
7: El miércoles
6: esperaban
7: antes del partido.
6: 90,000 personas y creo que fueron 150.
7: 170,000 reporta el gobierno de Jalisco.
6: O sea, una monstruosidad, 170,000, corrígeme, Sofía, ¿son dos GNPs y medio?
7: ¿Dos GNPs? Me parece que tiene 85 el GNP.
6: Dos GNPs que fueron a ver a Maná. Me parece que Maná, yo por ahí estaba platicando con los que vi el partido, me parece que Maná está en su mejor momento. Pero, Sofía, vamos. Pequeño corte comercial y regresamos aquí en el piso 6 de Grupo Fórmula con más de aquí de Somos Locales.

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5: Polémica por el idioma español. La organización del torneo de fútbol más importante del verano recibió críticas por parte de diversos periodistas de habla hispana, quienes denunciaron restricciones para realizar preguntas en español durante algunas conferencias de prensa. La situación generó debate, considerando que el torneo se desarrolla en países donde millones de personas hablan ese idioma. Para muchos comunicadores, el español merece un espacio relevante dentro del evento. Las lenguas oficiales deben de tener el mismo trato.
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10: Continuamos aquí en el piso 6, Sofía. Ya vimos todo el análisis detallado de dos expertos en partidos. Yo le espero que la selección contra Chequia nos dé diversión. No tenemos compromiso de nada, Sofía. No tenemos que hacer nada. Solo con presentarnos.
11: Oye,
10: ya
11: y además,
10: pasamos en primer
11: ¿viste
10: lugar.
11: ¿El Sudáfrica-Chequia?
10: Sí, lo vi.
11: Bastante, creo que Chequia engañó bastante con ser europeo.
10: Sí,
11: que si el juego aéreo, que no sé qué, y nos confiamos del 2-1 contra Corea, pensamos que podían ser apabullantes, y contra Sudáfrica bastante normales, ¿no?
10: Mediocre, sí, la verdad es que bastante mediocre, y eso es lo que, pues, es la constante, ¿no? Es decir, estos grandes apellidos europeos que nos llegan tan solo por el hecho de ser del viejo continente, que nos dejan... pues nos dejan que desear, ¿no? Pero bueno, Sofía, a ver, vámonos con dos cosas, que sea bloque de datos, Sofía, se han seguido roto récords, el Mundial sigue, yo creo, Sofía, corrígeme si no, si esta emoción, este pasar de 48 a 32, que decía, no, es que no, va a ser demasiado fútbol, la verdad es que yo me la he pasado pegado a mi celular,
11: yo
10: a la aplicación, a los televisores.
11: Y ayer platicaba justo de cómo hemos criticado a Infantino por un montón de decisiones. Empezando por el tema de las elecciones, ¿no? Muchas elecciones, todos estamos, bueno, empezando por el Mundial de Clubes, que decíamos, ¿para qué hizo el Mundial de Clubes? Y el año pasado en el Mundial de Clubes todos estábamos fascinados, ahora con las 48 elecciones. Y
10: estamos fascinados.
11: Si le tomas, vemos el tema de los terceros lugares, también se pone muy interesante.
10: Claro. Porque oye, no a ver, podríamos ahorita.
11: Tienen que golear.
10: Ahorita el tercer lugar podría ser un México-España, ¿eh? O sea, oye, tomando además, una Polaroid al instante de hoy.
11: 495 posibilidades de opciones de cómo quedarían
10: grupos.
11: Los grupos, ajá. O sea, adivinar ahorita un rival es complicadísimo. No podemos decidir ver quién va a ser nuestro rival. Lo que sí sabemos es que somos líderes de grupo, más allá de cómo quede Corea contra Sudáfrica, porque el criterio de desempate es el enfrentamiento directo. Entonces, como le ganamos a Corea, no importa si Corea tiene más goles.
10: Y es importante, exacto, es importante decir eso. Como se cambiaron las reglas, ya, ¿te acuerdas que antes era goles a favor, goles en contra, no? Se sube a primera regla, de desempate, y ya les ganamos. Le ganamos a Sudáfrica, le ganamos a Corea, poco importa cómo salga contra Chequia. Pero Sofía, datos, porque este ha sido el Mundial de los Datos. Esta es la cuarta vez que la selección mexicana es campeona de su grupo, y en todas, Sofía, en todas estuvo involucrado Javier Aguirre, hay que decir. Es la primera vez que a los dos partidos quedamos en primer lugar. Podemos hacer historia partido, Exactamente, podemos hacer historia con los 9 puntos, ¿no? En el 86, Javier Aguirre, Sofía, eras una niña tú, no sé si ya habías nacido, fue jugador y ahí está, ¿no? En el 94 fue auxiliar de Mejía Barón, fíjate, esta yo no me la sabía, aquella selección donde también se le cuestionó, Sofía, yo ayer cuestionaba en las redes sociales por qué se tardó tanto para los perros cambios, me parecieron que podríamos haber tenido regresado de la pausa, antes de la pausa de hidratación con cambios, Mejía Barón, por eso es el seleccionador nacional y no soy yo, él decidió que no, pero bueno, 1994, Sofía Javier Aguirre queda en primer lugar junto con Miguel Mejía Barón, 2002 como entrenador en aquella dolida, Sofía, que nos dábamos ya en cuartos de final porque íbamos contra los Estados Unidos, Corea del Sur y Estados Unidos, pues como yo siempre digo, se molesta mucho la gente, a veces me siento un poco Faitelson por decir esto, pero Estados Unidos es el gigante de la CONCACAF, no nos podemos ser hoy como
11: jugó. Oye, y además, Canadá, ¿eh? ¿Viste Canadá?
10: Híjole, pero más bien vi a Qatar, ¿no?
11: Pero aún
10: más bien vi a Qatar, Sofía, más bien vi a Qatar, pero bueno, y ahora también como entrenador, Sofía, de nuevo, Javier Aguirre rompe este récord, y anoche Sofía Luis Romo también hizo un récord.
11: Fue el gol 65 de México en Copas del Mundo, y platicábamos hace unos días de qué club ha metido más goles en todas las Copas del Mundo, ¿no? Pero ahora los clubes mexicanos. Para México, Chivas es el equipo que tiene más goles. 13 goles han sido anotados por jugadores de Chivas ayer en el Estadio Akron, también creo que eso es un gran detalle. Después le sigue Necaxa con 7 jugadores que han anotado, 6 jugadores del América, 6 de Pumas, 4 de Atlante, 3 de Santos y 3 de Toluca. Así los números en cuanto a jugadores. Chivas que finalmente le aporta 5 jugadores a la selección. Me parece también, aprovechando que no hemos visto a la Hormiga González, a lo mejor el...
10: Uy, ojalá.
11: No lo hemos visto brillar tanto, ¿no? A ver si el
10: miércoles... Ojalá, contra Chequia. Sofía.
11: El miércoles va a ser como de preparación ese partido.
10: Es que está padre, ya está seguro, puedes hacer cosas diferentes, puedes darle mucha alegría a México. Y también, si tienes una derrota, pues no pasa mayores. Mi punto es, Sofía, hemos dicho San Osvaldo, hemos dicho San Guillermo. ¿Te parece que hoy ya tenemos que elevar, santificar al tal Arangel?
11: Pues no sé, porque es un tema de hasta dónde llegas. Sí es muy histórico los dos partidos ganados, en 2 de 2 ganados. Lo que ha hecho en la portería está muy bien, pero ¿cómo lo vamos a recordar en 20 años? Llegamos a octavos, pasamos el quinto partido.
10: O sea, es santificación en desarrollo. O sea, llevamos 2 milagros.
11: ¿Lo ha hecho bien?
10: Llevamos un milagrito. Si nos hace el milagro de los 16avos y si nos hace el tercer milagro, yo creo que ya podemos ir con el Papa y decirle, señor,
11: la portería en santidad. Ceros. Si acabamos la fase de grupos con la portería en ceros, ese ya es un récord que le podemos anotar, ¿no?
10: Bueno, ese muy tipo bien.
11: De cosas.
10: Y además, Sofía, por ejemplo, aquí tenemos datos. Uno de los posibles candidatos, se oye mucho, Sofía, sobre el México-Escocia, que a mí no me parece sencillo, Sofía, ¿eh? A mí que me digan un México-Escocia, no, y si llegamos a un México-Inglaterra, como que les digo, ah, caray.
11: Pues no sé, yo Escocia lo vi contra Haití, Contra Marruecos tampoco me parece que esté haciendo, que haya sido espectacular, pero a ver, Corea del Sur esperábamos un gran equipo y llegó más o menos.
10: Llegó más o menos, sí. La verdad es que el tal Rangel, salvo esa participación que tuvo de la mano de Juan Gabriel, pues la verdad es que no le demandó mucho, mucho el partido. Ahora, vámonos con más datos, Sofía, hablando de los de la CONCACAF, que siempre nos da gusto. A mí me alegra mucho que la CONCACAF haga puntos. Estados Unidos logra también el liderato de su grupo, Sofía. Todavía, ellos sí todavía dependen para ver cómo les va entre Turquía. O sea, Estados Unidos amarra el liderato, pero sí depende y podría haber ahí alguna combinación que Turquía haga una sorpresa, etcétera, que les podría arrebatar. Pero el primer gol de Estados Unidos, Sofía, hoy un autogol. Hemos visto, me parece es el tercero, Sofía. Segundo, tercero, este sí es un claro autogol, es decir, se filtra desde la banda izquierda.
11: Yo recuerdo.
10: Tercero.
11: Recuerdo ayer uno de Qatar. Y uno, ¿sí?, en uno de los primeros partidos que vimos juntos.
10: Sí, sí, sí, también hay, por eso te digo que son tres. Y Estados Unidos se convierte en la primera selección que se beneficia de un autogol en dos partidos consecutivos, lo que te decíamos.
11: Ah, pues ves.
10: Justamente justo, lo que platicamos, Estados Unidos, que Paraguay, en la historia de las Copas del Mundo. Paraguay. Ah, claro, empieza el primer gol, ese autogol de Paraguay. A ver, no es en defensa porque Estados Unidos necesita que lo defiendan. Lo hace muy bien Estados Unidos, construye las jugadas, Sofía, yo le dije, tiene una explosividad, tiene una verticalidad, sabe usar las bandas y sabe usar el viejo truco del FIFA 98, que si te vas por toda la banda derecha y luego sacas el centro, automáticamente cae el gol. Y en este caso, las dos jugadas han sido filtradas por las bandas izquierdas, Sofía, y cae el gol para los Estados Unidos. En esta ocasión, Australia me parece que lo desmotiva, me parece que Australia pues, se queda triste, no se sabe reponer, y luego viene por ahí el segundo gol de Estados Unidos. Y con este autogol, Sofía, son lo que ha pasado en todos los mundiales. Ha pasado en el 38, en el 58... Todo esto pasa un 19 de junio, acuérdense que los mundiales son más cortos. Italia se convierte en la primera selección bicampeona del mundial. 58, Pelé se convirtió en el jugador más joven en anotar una Copa del Mundo a los 17 años, 8 meses y 8 días. Gil Mora es el más chiquito, ¿verdad? Ahorita le gana a Pelé.
11: Sí, le gana a Pelé.
10: O sea, cuando llegas con el Gil Mora y le dices, préstame tu INE, te dice, ¿y todavía no tengo?
11: No, no tiene, pues acuérdate que ni siquiera está en los comerciales de cerveza, porque no se puede.
10: Es verdad, Sofía. Bueno, vámonos. Oye, con más información.
11: Vamos con Oscar.
10: Sí, vámonos.
11: Oscar,
10: el dato Satarain, para que nos comparta más de qué va el Mundial aquí en Piso 6.
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12: Estos son los apodos o sobrenombres de las 48 selecciones mundialistas. México, el Tri. Sudáfrica, Bafana Bafana, los muchachos. Corea del Sur, Tigres de Asia. Chequia, los leones. Canadá, los de la hoja de maple. Bosnia y Herzegovina, dragones o lirios de oro. Qatar, el marrón. Suiza, equipo nacional. Brasil, la canariña, el scratch du oro o la verde amarela. Marruecos, leones del Atlas. Haití, los granaderos. Escocia, el ejército de Tartán. Estados Unidos, las barras y las estrellas. Paraguay, la albirroja. Australia, Soccer Rus. Turquía, los de la luna y la estrella. Alemania, el equipo. Curazao, la ola azul. Costa de Marfil, los elefantes. Ecuador, la tri. Países Bajos, tulipanes. Japón, samuráis azules. Suecia, azul y amarillo. Túnez, las águilas de Cartago. Bélgica, los diablos rojos. Egipto, los faraones. Irán, príncipes persas. Nueva Zelanda, todos de blanco. España, la furia roja. Cabo Verde, tiburones azules. Arabia Saudita, los halcones verdes. Uruguay, la celeste. Francia, los azules. Senegal, los leones de Teranga. Irak, los leones de Mesopotamia. Noruega, selección nacional. Argentina, la albiceleste. Argelia, los zorros del desierto. Austria, nuestros chicos. Jordania, los valientes. Portugal, selección de los escudos. República Democrática del Congo, leopardos. Uzbekistán, lobos blancos. Colombia, los cafeteros. Inglaterra, el equipo de la rosa. Croacia, Los Ardientes, Ghana, Estrellas Negras y Panamá, La Marea Roja.
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14: Cuando hay más canciones así de los años 80 y 90, tipo Emanuel, Yuri, Mijares o José José, nos damos cuenta realmente qué significa el término migajero, tan en boga en redes sociales y entre los jóvenes, ese que se conforma con migajas de amor. Dice José José, vuelve por favor como estés, como sea, que a nadie le importa, aunque te hayas manchado de todo, para mí es igual, ¿no? Es el típico, ¿no? O corazón, corazón, yo te pido amor, ¿no? Que dice Yuri por ahí. O tu muñeca, eso es, la que tienes arrastrando hacia tus pies. Por favor, no canten esas canciones y no sean migajeros.
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5: Irán rescató un empate espectacular. Irán protagonizó una de las remontadas más emocionantes de la jornada al igualar 2-2 frente a Nueva Zelanda después de estar abajo en el marcador. El encuentro tuvo emociones de principio a fin y contó con el arbitraje del mexicano César Arturo Ramos Palazuelos, quien cumplió una destacada actuación. El punto mantiene vivas las aspiraciones de ambas selecciones en un grupo muy parejo. La competencia apenas comienza, pero ya regala partidos inolvidables.
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16: 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Los videojuegos pueden mejorar la coordinación entre el ojo y la mano y aumentar la capacidad de tomar decisiones rápidas.
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5: El encendedor de bolsillo se inventó antes que los cerillos, facilitando la creación de fuego de una manera mucho más rápida.
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17: En actividad del grupo C, Brasil goleó a Haití con marcador de 3-0. Mateus Cunha se destapó con un doblete y Vinicius Junior cerró la cuenta para su segundo gol del torneo.
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16: Aprendamos juntos. Los videojuegos pueden mejorar la coordinación entre el ojo y la mano y aumentar la capacidad de tomar decisiones rápidas.
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5: El encendedor de bolsillo se inventó antes que los cerillos, facilitando la creación de fuego de una manera

0: De 3-0, Mateus Cuña se destapó con un doblete y Vinicius Jr. cerró la cuenta para su segundo gol del torneo. Con esta victoria, la canariña es líder del grupo, mientras que Haití se confirmó como la primer selección eliminada de la Copa del Mundo. En el grupo D, en estos momentos, Paraguay se mide a Turquía en duelo disputado en San Francisco. Ambas escuadras buscan su primera victoria del torneo y así mantener sus aspiraciones de avanzar a la siguiente ronda tras perder su primer partido. Para mañana en el grupo E, Curazao enfrenta a Ecuador, mientras que Alemania se mide ante Costa de Marfil. En el grupo F, Países Bajos se enfrenta ante Suecia y Japón hace lo propio ante Túnez, en el que será el partido número 1000 en la historia de las Copas del Mundo. Soy Javier Rivera y en Grupo Fórmula somos locales.
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3: Continuamos aquí en el piso 6 de Grupo Fórmula, Sofía. Somos locales y afortunadamente, como decimos, ahora sí vamos a ser locales, Sofía. El camino se pinta para que 16avos sea en el Azteca, cuartos sea en el Azteca, octavos en el Azteca, y hasta ahí llega la selección en el Azteca. Si todo sale bien, podremos ver a la selección unos tres partiditos más.
4: Oye, y rápidamente nada más para... Pelé debutó con 17 años y 235 días.
3: Ajá.
4: Gil Mora debutó con 17 años y 240 días. O sea, Pelé debutó más joven por 5 días.
3: Ah, bueno, pues ahí está la información, siempre corrigiendo el dato Satarain, siempre aquí en Piso 6. Ahora, Sofía, yo te decía, vamos, nos quedan al menos, si todo sale bien, o máximo 3 partidos en el Azteca, pero vamos con Juan Antonio Palma, porque no deja de llover, Sofía. Ayer, cuando jugaba la selección, estaba lloviendo. Cuéntanos, Juan Antonio Palma, ¿qué viene este fin de semana?
5: ¿Qué tal, amigos? ¿Cómo están? Este es el pronóstico del tiempo para este fin de semana en México. El paso de las ondas tropicales número 8, número 9, y también la entrada de humedades de los océanos y la formación de vaguadas va a estar generando lluvias intensas en los estados de Nayarit, Jalisco y Zacatecas, así como lluvias muy fuertes en Sinaloa, Durango, Aguascalientes, San Luis Potosí, Coahuila, Nuevo León, Tamaulipas, Colima, Michoacán, Guerrero, Oaxaca y el estado de Chiapas. De igual manera, podrían presentarse algunas tormentas fuertes de manera puntual en los estados de Chihuahua, Querétaro, Hidalgo, Veracruz, Puebla, Tlaxcala, Estado de México, Morelos, y también en la Ciudad de México, donde también prevalece el potencial de caída de granizo de forma aislada. Este es mi reporte, que tengan excelente noche y excelente fin de semana.
4: Muchísimas gracias, Juan Antonio, y si usted de tanto ver fútbol ya le dieron ganas de hacer deporte, de irse a correr, aunque
3: este
4: sea
3: es mi año.
4: Ahí por paseo de... Claro, este es mi año, por ahí tiene alguna otra razón. ¿Qué hay este fin de semana para correr? Leslie Santander, ve y corre.
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7: Con distancias de 3 y 5 kilómetros, además de carreras infantiles para toda la familia. Run Pride, quinta edición, 28 de junio. Saliendo del Museo Marco en Monterrey, podrás correr 1, 5 y 10 kilómetros
8: en un espacio donde todas las personas, sin importar su identidad o género, son aceptadas sin prejuicios.
7: 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Creciendo libres, amando con orgullo, 28 de junio. 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
4: Muchísimas gracias, Leslie. Y Ricky, platicaste con el alcalde de Querétaro, Felipe Fernando Macías Olvera, mejor conocido como Felifer, sobre
3: Felifer para los compas.
4: Felifer
3: eso le dije
4: los
3: yo.
4: Compas, claro.
3: Felifer para los
4: todo
3: compas, le dije,
4: conoce,
3: ya que somos amigos.
4: Todo el mundo lo conoce así. Platicaste con él sobre la seguridad en Querétaro, la Guardia Cívica y obviamente las zonas fest que hay allá en Querétaro, porque se está festejando en todas partes. Vamos a escuchar un poco de lo que hablaste con él.
9: Estamos de regreso aquí en piso 6. Y como no todo es fútbol, bueno, todo es fútbol, pero no todo puede ser fútbol. Le doy la más cordial bienvenida a Felipe Fernando Macías, el alcalde de Querétaro. Te voy a decir Felifer.
10: Sí, señor.
9: ¿No? A ti ya he escuchado ahí, tu arroba de Twitter es Felifer, todo es Felifer, ¿no?
10: Sí.
9: Te dicen Felifer desde hace ¿cuánto tiempo?
10: No, como 30 años, yo creo. No, y si dices Felipe Fernando, nadie sabe
9: quién
10: soy.
9: Oye, yo yo soy Ricky Moreno, pero me dicen Ricardo y yo...
10: Pues, volteas a ver a quién le hablan.
9: Oye, a ver, cuéntame.

0: Carlos Alcalde, Querétaro, vamos a platicar. Querétaro es una ciudad que aparece con buenos indicadores de seguridad, buenos indicadores de competitividad. ¿Qué lectura le das a esos resultados? Es decir, ¿cómo identificas que tu paso por la alcaldía ha ayudado en estos resultados? Porque siempre hablamos de Querétaro, esta ciudad, pues esta ciudad maravilla, ¿no? Querétaro siempre está bien, nunca pasa nada, pero la realidad es que es en base al esfuerzo que hacen desde los tres niveles de gobierno.
1: Sí, totalmente, Ricardo. Primero, como bien comentas, es un trabajo en equipo. Sí. Y el hecho de que hoy el Instituto Mexicano para la Competitividad, por primera vez en la historia,
0: sí,
1: haya puesto a Querétaro en primer lugar. Es decir, uh-huh, le ganamos a la Ciudad de México, le ganamos a Guadalajara, le ganamos a Monterrey. Querétaro, en su zona, en su capital y zona metropolitana, demuestra ser la tierra de oportunidades, de empleo formal, respeto al Estado de Derecho, sí, respeto a las reglas, a las normas, a las leyes, seguridad pública, desarrollo urbano. Y es por este gran trabajo en equipo que hacemos. Hay un gran gobernador, uh-huh, que nos ayuda a los municipios,
0: sí,
1: grandes alcaldes metropolitanos, y se transforma esto en que, según IMCO, nos pone como un lugar en el que la gente puede ir a conseguir un buen trabajo, donde la gente puede sentirse segura y vivir en paz, donde puede haber calidad de vida, y eso es algo que sin duda pues nos llena de orgullo, ¿no?
0: 64.5% en el primer trimestre del 2026, Querétaro es la percepción de seguridad que tiene, y no solo eso, se logró incrementar.
1: ¿Sí?
0: ¿Qué es lo que hace Querétaro para que cada vez se sienta más segura en cuando vemos otras muchas ciudades que van a la baja?
1: Sí. En su encuesta de percepción de seguridad de INEGI nos pone en cuarto ciudad, a Querétaro capital, como la cuarta ciudad capital de mayor percepción de seguridad.
0: Sí.
1: Y esto es, evidentemente, que mira, la gente se siente segura. Y la gente nos lo dice todos los días, Ricardo. Nos dice, Ricky.
0: Sí, ¿quién?
1: ¿A quién está bien? La gente nos dice, Felifer, gobernador, gobernador Curi, no permitan que Querétaro se ponga como otras partes del país. Vivimos en una realidad nacional muy compleja a nivel,
0: sí,
1: de violencia.
0: Sí, sí.
1: La gente se siente segura en Querétaro, ve lo que pasa en otras partes del país, dicen, no permitan que se ponga Querétaro con otras partes del país. ¿Qué hacemos? Primero, un blindaje total de las corporaciones de seguridad. Hacemos controles de confianza prácticamente cada 6 meses.
0: Uh-huh.
1: Yo incrementé la fuerza operativa de policía, porque si tienes una ciudad de Querétaro que crece en 120
0: personas
1: los días,
0: sí,
1: eso te genera como autoridad el reto de tener los servicios a la misma velocidad. Y el tema era más importante era los policías. Generamos un esquema de tener más policías en menos tiempo de preparación, pero sin que pierdan la calidad de la preparación, y por eso los enfocamos a sanciones administrativas, que es el borrachito que anda en los parques molestando a la gente o,
0: sí,
1: perturbando el orden público, que es el 80% de la incidencia. Hicimos esta corporación, la Guardia Cívica, nos permite ampliar nuestra capacidad operativa en 30%, con más vigilancia, con más patrullaje, la gente ve a su policía, se siente segura, se siente tranquila, y es como también deriva que según el Secretario Ejecutivo del Sistema Nacional de Seguridad Pública nos pone a Querétaro como el cuarto estado de menor cantidad de homicidios dolosos a nivel nacional.
0: A entonces, ver, tengo ahí una pregunta. Guardia Cívica, ¿es una guardia que, como dices, atiende desde problemas vecinales, según,
1: sí,
0: entiendo, ¿no? Es decir, mucho se habla a todos los niveles de que hay que atender los problemas sociales, ¿no? Los problemas de raíz. No dejar que se vuelvan estos criminales. ¿Esta Guardia Cívica busca mantener esta convivencia,
1: sí,
0: a nivel de barrio?
1: Sí,
0: cuéntame cómo lograr eso. ¿Ellos cómo funciona? ¿Se acercan? ¿Ellos son policías o no llegan a ser policías? ¿Cómo funciona?
1: Sí, sí son policías también.
0: Son policías, ok.
1: Tenemos nuestra corporación élite, que es la Policía Municipal, la Guardia Municipal. Pero también tenemos policías, que es una formación de Guardia Cívica,
0: uh-huh,
1: que es lo que se enfoca es en dirimir conflictos vecinales. De hecho, la Guardia Cívica tiene facultades de mediación. Porque, ¿cómo se da mucho la incidencia en una sociedad o en una ciudad? La riña entre,
0: claro,
1: vecinos.
0: Sí, claro.
1: Ese se vuelve el principal foco de prevención y al mismo tiempo de alerta. La Guardia Cívica está destinada a que si en un barrio, en una colonia, ya se están contrapunteando los vecinos, que uno hizo fiestas
0: fiesta,
1: a las 4,
0: ¿no?,
1: de la mañana. Ya
0: muchos fines, se va enojando el otro.
1: El otro ya le reclamó, el otro ya le disparó.
0: Claro, claro.
1: El guardia cívico detecta este tipo de conflictos, inmediatamente hace presencia, dirime, tiene facultades de mediación, es decir, una facultad legal de vinculación para que los acuerdos entre vecinos se cumplan, y si,
0: sí,
1: no, hay sanciones y multas.
0: O sea, sí tiene dientes, por decirlo,
1: sí, claro,
0: de alguna manera.
1: Sí, sí, claro. Y en ese sentido puede prevenir un conflicto. Y está enfocado a retirar factores nocivos en la calle. El que anda alcoholizado en una cancha de fútbol molestando a la gente, puede arrestar, puede detener, o incluso puede utilizar armamento no letal, como los tasers o como otras medidas de esta naturaleza para preservar el orden. Entonces, tengo una corporación, dos grandes corporaciones, que es nuestra Policía Municipal de Querétaro, histórica, esta nueva Guardia Cívica, que es, digamos, como que el primer respondiente del ciudadano, ¿no?
0: Oye, déjame decir ahí algo, porque luego pensamos que los gobiernos panistas son bien aburridos, ¿no? O sea, hay que aclararlo. ¿Qué pasó? Porque ¿qué pasó? Es que el otro lado también, yo estuve viendo tus redes sociales, gigante el fanfest que hiciste para el fútbol. Gigante, sí. ¿No? Porque es que siempre pasa eso, siempre que un gobierno panista dice, no...
1: Ay, no pasa nada.
0: Dos
1: no
0: de la mañana, el alcohol a las 11 de la noche, se acaban los... Y la verdad es que no...
1: Vamos a misa todos los días.
0: Es que, a ver, y hay que poner el otro. Vi por ahí que inauguraste un gran fanfest que también ayudas a que la gente se divierta, pero de forma segura, ¿no?
1: Sí, a ver, exacto, es algo que sí puede pasar en Querétaro.
0: Es que sí se puede, es que ese es mi punto, te puedes divertir, pero no todo tiene que ser libertinaje, puedes tener libertad.
1: Exacto, y Querétaro te permite, como lo hemos venido cuidando el tema de la seguridad, hacer eventos masivos de decenas de miles de personas y que la gente se divierta en ambiente familiar. Echamos a andar el Zona Fest, es así, Ricky, el jueves pasado con el México-Sudáfrica,
0: sí,
1: tuvimos a Bronco.
0: Lo vi.
1: Luego el sábado tuvimos a Natalia Jiménez.
0: Coraje, a Bronco y yo aquí sentado, viendo nada más cómo se divertían.
1: Sí, hombre, tuvimos 30,000 personas en los primeros 3 días del Zona Fest.
0: Sí.
1: ¿Y qué quisimos hacer? Aparte, a diferencia de otras ciudades, donde hay fan fest, pues están al aire libre, en la intemperie, sí. Les puse, acá tienen sombra, acá todas las áreas tienen sombra, la gente puede estar súper a gusto, y son espacios muy accesibles para las familias, donde van a convivir niñas, niños, abuelitos, abuelitas, no tuvimos incidente, saldo blanco, la gente fue a apoyar a la selección y fue a divertirse con grupos musicales.
0: Claro.
1: Exactamente, y a ver, el Mundial se vive cada 4 años, es una fiesta. Yo creo que, Ricky, tú te acuerdas así como yo, ¿dónde vivimos cada Mundial en nuestra vida?
0: No, por supuesto.
1: ¿Qué queríamos? Darle a las familias la experiencia de vivir un Mundial.
0: ¿Quieres con el familiar? Toque. Ahorita justamente estábamos organizando el partido con un compañero y quieres verlo en familia. O sea, vámonos un bar, sí, o vámonos todos a una casa o a un fanfest porque quieres ir con tus hijos. Eso es súper importante, alcalde. La pregunta comprometedora, visión para Querétaro en los próximos años.
1: Es seguir siendo la mejor ciudad del país. Hoy, si ya tenemos estas calificaciones, Querétaro tiene que seguir exigiéndose lo máximo. Querétaro,
0: ¿Solo la ciudad de Querétaro?
1: Querétaro y Estado. Hoy tenemos uno de los gobernadores mejor calificados a nivel nacional, con un gran gobierno estatal. Querétaro está llamado a ser líder. Querétaro está llamado a ponerle la muestra al resto del país, sin duda. Y eso no es nada más trabajo de un gobierno. Hoy tenemos una gran sociedad, muy exigente en Querétaro, muy informada, muy participativa, que también ha sido por décadas, ¿eh? O sea, somos herederos de una muy buena cultura de respeto y de prosperidad en Querétaro, y eso es lo que nos toca cuidar para lo que viene.
0: ¿Tienen ustedes elecciones en el 27? ¿Es
1: así
0: correcto?
1: Entonces,
0: ahí está. Alcalde, ¿qué mensaje le manda a las familias queretanas que nos ven a través de la señal de streaming, de Fast Channels, de Grupo Fórmula, puntualmente sobre lo que viene estos próximos años?
1: Pues que estén muy seguros de que tienen un gran gobierno municipal muy comprometido, un gran gobierno estatal con el gobernador Curi también muy comprometidos, cuidando la calidad de vida de las familias, de los ciudadanos todos los días en nuestros pilares fundamentales, que es la seguridad, que la gente se siente tranquila, que se siente segura y en paz de salir un día al centro, de salir un día a pasear, de salir un día a divertirse y va a estar segura. Y por otro lado, seguirles llevando oportunidades, que sepan que Querétaro es tierra de donde se pueden alcanzar los sueños, donde se puede tener un buen empleo, un buen trabajo, echar a andar un negocio, una empresa, y donde sí se puede dejar una calidad de vida que sea líder a nivel nacional.
0: El reto de Querétaro, que está en el Bajío, que yo me parece que es un punto de encuentro para toda la República, ¿no?
1: Sí.
0: En este tema de empleo, alcalde, por último, ya para empezar a cerrar la entrevista, ¿cómo impulsa usted desde la alcaldía que se generen estos empleos? Es decir, ¿cuáles son las facilidades que ustedes dan a los empresarios? ¿Cómo los apoyan?
1: Sí, dejar chambear a la gente. Mientras otros estados...
0: Eso está cañón.
1: Es nada más dejarlos chambear, porque en otros estados hay una burocracia gigantesca.
0: Sí.
1: Andan pidiendo cosas.
0: Sí.
1: Aquí en Querétaro es agilizarlos, es nada más. Cuando yo llegué, por ejemplo, trámites que se tardaban semanas, hoy se tardan días. Trámites que se tardaban días, hoy son de manera digital. Ni siquiera tiene que ir el empresario o el que quiere echar a andar un negocio a una oficina. También partimos de que se puedan echar a andar los negocios y hacemos inspecciones de manera muy puntuales, incluso posteriores, pero con el apercibimiento de que si pretenden engañar a la autoridad, ves clausura definitiva. Buscamos los mecanismos de que la gente de manera ágil pueda echar a andar un negocio. Sí somos muy cuidadosos, eso sí, en temas de protección civil,
0: sí,
1: temas de seguridad, pero queremos que la gente chambee rápido y ágil. Somos los facilitadores número uno. Y también siempre en Acción Nacional, que es el partido al que yo milito, siempre hemos sido muy partidarios de ser subsidiarios y de generar este tipo de acciones para que la gente chambe rápido y fácil.
0: Excelente, pues Felipe Fernando Macías, alcalde de Querétaro. Felifer, muchísimas gracias. Gracias por venir al Piso 6.
1: Muchas gracias.
0: Y nos vemos pronto de regreso por aquí.
2: Muchísimas gracias a Felifer, al alcalde de Querétaro, Sofía, por la información y por compartirnos y venir aquí al Piso 6.
3: Sofía, Ricky, amigos de Piso 6, más allá del Mundial, la agenda deportiva sigue a toda velocidad, con sorpresas, fichajes, lesiones y protagonistas que están dando de qué hablar. Vamos con lo más importante. Arrancamos en el césped del tenis profesional. Alexander Zverev y Taylor Fritz disputarán una de las semifinales del ATP 500 de Halle. En Londres, el australiano Alex de Minaur, máximo favorito del HSBC Championship, quedó eliminado a manos del estadounidense Brandon Nakashima. Mientras tanto, en Berlín, la número uno del mundo, Arina Sabalenka, avanzó a una nueva semifinal frente a Jessica Pegula. Del tenis profesional nos vamos al emparrillado. Los vaqueros de Dallas recibieron una dura noticia luego de confirmarse que el liniero ofensivo Matt Hennessy se perderá toda la temporada por una lesión en el cuello durante las prácticas de pretemporada, una situación que incluso requirió cirugía. No se ven bien las cosas para el equipo de la estrella solitaria. La siguiente parada nos lleva a la capital española. El Real Madrid sigue construyendo su nueva etapa con las incorporaciones de Ibrahima Konaté, Antonio Silva y Marc Cucurella, reforzando prácticamente las mismas zonas que atendió el verano pasado. Además, Víctor Muñoz, compasado en la cantera merengue, dejará el Osasuna para convertirse en nuevo jugador del Liverpool. Ahora cambiamos los estadios por los fairways. Tras dos rondas del US Open, el norteamericano Wyndham Clark lidera el torneo. Por su parte, el mexicano Carlos Ortiz, quien el año pasado consiguió la mejor actuación de un mexicano en un major al finalizar en la cuarta posición, vive una semana complicada y marcha en el puesto 96. Y cerramos en el diamante de las grandes ligas. Los White Sox sorprendieron a los Yankees al imponerse 5-1 en Nueva York. Mientras tanto, Juan Soto conectó 2 cuadrangulares para comandar la victoria de los Mets 6-4 sobre los Phillies de Filadelfia. Esto fue lo que pasó mientras veían el Mundial. Gracias, Sofía y Ricky. Regreso con ustedes al estudio de Piso 6.
2: Ahora sí, vámonos, pero nos vemos el lunes. ¿Cuánto, cómo y dónde?
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7: ¿Recuerdas la última vez que te reíste tanto que te dolió la panza?
8: ¿O esa tarde en que comiste con toda tu familia y sin saber por qué sentiste que todo estaba bien en el mundo?
7: Eso que sentiste tiene nombre, tiene ciencia. Y aunque parezca increíble, se puede medir. Hoy hablamos de la felicidad. La Organización Mundial de la Salud dice que la felicidad no es solo una emoción bonita. Es un estado que causa bienestar, que alarga la vida y que nos protege frente al estrés, la depresión y los golpes duros que trae la existencia. La felicidad involucra emociones positivas que nos ayudan a mantener relaciones sociales y laborales más sanas. No es que los felices no tengan problemas, es que cuentan con herramientas emocionales para enfrentarlos sin quebrarse. Según el Informe Mundial de la Felicidad 2025, impulsado por la ONU y la Universidad de Oxford, México entró por primera vez al top 10 de los países más felices del planeta, en el lugar número 10 entre 147 naciones. ¡Sí! ¡Lo escuchaste bien! El país que inventara el taco, la fiesta de 15 años y el no te preocupes, todo se arregla, resultó ser de los más felices del mundo.
8: Y no es casualidad.
7: Ese informe mide cosas como el ingreso, la salud, el apoyo social, la libertad, la generosidad y qué tan libre de corrupción se siente la gente. Pero los investigadores descubrieron algo que a los mexicanos no suena familiar.
9: Y por acá están saliendo las tostadas, están los chiles, no pueden faltar los chiles porque si no... ¿Qué tenemos ahí, jóvenes?
7: Compartir la mesa con otros es uno de los factores que más felicidad genera. Comer acompañado, tener a alguien de confianza para los momentos difíciles, saber que no estás solo, eso que en México hacemos casi sin pensarlo, resulta ser oro puro para el bienestar. Ahora, la ciencia también se ha transformado. Durante décadas, la psicología se enfocó casi exclusivamente en estudiar lo que nos hace sufrir. Las enfermedades mentales, la ansiedad, la tristeza profunda. Pero a finales del siglo XX, surgió un nuevo enfoque llamado psicología positiva, que le dio la vuelta a la moneda y se atrevió a preguntar, ¿qué nos hace fuertes? ¿Qué nos hace convivir mejor?
8: ¿Y qué experiencias nos llenan de sentido?
7: Estos estudios también buscan identificar los obstáculos que nos impiden sentirnos bien y cómo superarlos para vivir en armonía. Y en México ya tenemos quien estudie esto de cerca. Desde 2018, la UNAM cuenta con un laboratorio de la felicidad, ubicado en el Centro Regional de Investigaciones Multidisciplinarias en Cuernavaca. Ahí se investiga cómo construir bienestar en escuelas, familias y comunidades. Trabajan con terapia del reencuentro, talleres de manejo de emociones y algo tan sencillo como revolucionario, promover el buen trato entre las personas. Cada persona construye su felicidad de manera distinta. Sí, pero la ciencia ya nos confirmó un secreto que las abuelas de este país siempre supieron. La felicidad no está en tenerlo todo, sino en compartir lo que se tiene. Así que hoy, antes de dormir, manda ese mensaje, haz esa llamada, comparte esa cena. Porque ser feliz, más que un golpe de suerte, es un acto que se cultiva todos los días con los demás. Con información de Una Mirada a la Ciencia, publicación de la Dirección General de Divulgación de la Ciencia de la UNAM. Les saluda Mónica Genis.
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11: Braun. Buenas noches, ¿cómo están? Me da mucho gusto saludarnos. Gracias por acompañarme una vez más en este espacio donde las historias encuentran eco, donde estos recuerdos tienen voz y donde cada emoción también ocupa un lugar. Afuera, mucha lluvia, mucha, bastantita. En este momento, las 11 de la noche con 44 segundos, transmitiendo completamente en vivo aquí desde el piso 6, ¿verdad? De Grupo Fórmula en el 104.1, y me da mucho gusto saludarles, y sobre todo porque andamos con este ambiente mundialista y nos recuerda que hay muchas emociones que se viven a través de nuestro equipo, pero también yo digo que hay otras emociones que juegan en la cancha y que son más complicadas todavía, y se trata del corazón. Y de eso vamos a hablar, porque vamos a compartir muchas historias, momentos y eso que se queda permanente en nuestro corazón y que a veces es imborrable. Está Ricardo Valencia y Javier Mejía. Yo soy Mariana Braun y vamos iniciando con música. Ándense con mucha precaución. De veras, ahorita que yo venía por Reforma, por Circuito Interior, por llegando aquí a donde estamos ubicados, por Palmas y demás, de veras hay muchísimas inundaciones. Está lleno de agua por todos lados. váyanse por favor suavecito, despacito, no hay prisa. Las coladeras ya sabemos que se ponen muy mal. Entonces, bueno, nosotros tenemos música para ponernos bien con tanta agua y con tanta lluvia. Les presento a Genesis y esto es Pigeons.

0: Y escuchamos a Genesis con Pigeons. Delicioso para comenzar y abrir boca en este viernes y cerrar la semana, desde luego en Fórmula del Corazón.
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7: El ojo del avestruz es más grande que su cerebro, siendo el ave con los ojos más grandes del mundo.
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Mm, solo quiero hacer el amor contigo. Me gusta esta canción, me gusta mucho en verdad. Me parece fantástica y además el potencial que tienen estas voces de estas hermanas Hart, que las hemos visto interpretando a otros grandes músicos. Yo sí, verdaderamente me quedé muy sorprendida cuando las vi interpretando uno de los grandes éxitos de todos los tiempos, que es de Led Zeppelin, Stairway to Heaven. O sea, verdaderamente dices, no puede ser, la capacidad vocal, los alcances vocales, sonoros, las melodías, y además estas dos mujeres, ahí deberíamos de ponerla algún día, yo creo que vale la pena de verdad. Pero bueno, hoy que es lluvia, lluvia, lluvia, pues también hay lluvia de corazones, esa es la realidad. Y también estamos en contexto del Día del Padre, pero bueno, vámonos poco a poquito, porque creo yo que este momento nos provoca algo curioso con la lluvia. No solamente, como lo digo siempre, nos moja, yo hace rato me mojé mucho, y no nada más moja las calles, también moja los recuerdos. Este olorcito tan especial, ¿verdad?, de lluvia, de tierra mojada, el sonido de las gotas en la ventana, claro que han habido bastante sonido porque ha llovido mucho. Y luego de pronto esta canción que escuchamos a través de Fórmula del Corazón, entonces todo esto vuelve a nuestra mente y no necesariamente tiene que aparecer una expareja, puede aparecer un abuelo, puede aparecer una hermana, puede aparecer una mamá, puede ser aquel amor que dejaste de tener hace años, o ese amor que fue un amor imposible y que se quedó en eso, o también recordarnos a nosotros en otras épocas, porque la lluvia sí nos trae muchos recuerdos, esta nostalgia, y como siempre digo, no es solo tristeza, es nostalgia, y se conserva en la memoria de una manera muy especial. Entonces, Hay personas que ya no están con nosotros, pero que siguen ocupando ese lugar muy especial en nuestra historia, en nuestra vida, en cómo somos, lo que somos hoy en día. Esas personas que se vuelven nuestros senseis, nuestros grandes amores, nuestros maestros y maestras de vida. Entonces yo les preguntaría, ahora, también podemos hablar de mascotas, de animalitos, que también con la lluvia podemos recordar. O ese viaje fantástico, o ese atardecer. En fin, cuéntenme por favor, ¿quién es la primera persona en la que piensan ahorita cuando está lloviendo? ¿O qué es ese momento en el que están pensando ahorita que está lloviendo? Porque sí, la lluvia nos trae recuerdos. Estoy convencidísima de eso. Y ahora imagínense si esa persona nos puede escuchar, pues va a ser mucho más lindo y mucho más chulo. Tenemos un WhatsApp que es 5532-099546. Las redes sociales también son Fórmula del Corazón. Y tenemos rica música para esta noche de viernes y para cerrar con broche de oro. Hoy no vamos a platicar de fútbol. ¿Cómo van con el fútbol? ¡Vamos bien! Y todavía lo que nos falta, porque somos locales aquí en Grupo Fórmula. Entonces vamos agarrándole el modo y el gusto, ¿verdad? No, pero yo lo que sí les voy a decir una cosa. No me estoy aventando todos los partidos, la verdad. Tampoco es manda. Los que me llaman la atención son los que estoy viendo. Sí, porque ya luego... Y a mí lo que me está sucediendo un poquito... Sin poner críticas, ni mucho menos, es mi opinión muy personal. Luego tanto ruido futbolero me pone mal. O sea, como que no, necesito más serenidad. Y el fútbol, si me meto al mundo del fútbol, entonces porque estoy en esa energía futbolera. Pero si no, me aparto. Y vámonos con música. Aquí les presento a Paula Abdul. Esto es Next to You, que por cierto, hoy es su cumpleaños.

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20: Y la noche es preciosa en este viernes a las 23 horas con 23 minutos y 18 segundos. Yo soy Mariana Brown. Gracias por sintonizarnos y vámonos con Depeche Mode, Precious.

Depeche Mode, Precious, en Fórmula del Corazón. Y el día de ayer yo estaba diciendo que quiero invitar a toda mi comunidad de corazón oyentes a que escribamos una carta de amor a México. Lo vamos a hacer en el contexto de este verano. Ahora estamos ya, hoy es 19 de junio, pero vamos a hacerlo justamente en estas épocas mundialistas, en estas épocas de, pues, del balón, la celebración, la vida, el presente y además temporadas, pues la verdad, únicas, porque esto que estamos viviendo hoy por hoy, en donde quiera que lo estamos viviendo, no se va a volver a repetir. Y yo creo que hay que sacarle provecho también a toda esta inspiración, a este amor por nuestro país, por nuestra selección, desde luego, por lo que nos provoca el fútbol, las emociones, la comunidad que se hace, el compartir, las amistades, los amigos, la celebración, lo que sucedió ayer en el Zócalo, bueno, y en tantos lugares de este país, es que fue verdaderamente impresionante. Fue una cosa hermosa, brutal, un fenómeno de alegría, de celebración, de gozo, de bendiciones, de orgullo, de tantas cosas. Entonces, con motivo de esto, y que ya escuchábamos a Ricky y a Sofía que decían que, bueno, podemos, si corremos con suerte, podemos ver todavía 3 veces más a la selección en el Estadio Azteca. Esperemos que así sea, pero yo quiero incitar a toda mi comunidad a que escribamos una carta de amor a México. Y esta es una chamba y una chamba del corazón. Una chamba del corazón y una petición que yo les hago del corazón para que ustedes escribamos una carta de amor a México. No tiene que ser ahorita, por eso lo estamos dejando abierto, para que sea durante toda esta fiesta mundialista, toda la temporada mundialista. Y que se vayan ustedes inspirando y vayan escribiendo. No tiene que ser una carta de 3 cuartillas tampoco, pero sí algo lindo que quieran compartir, que les inspire ser mexicanos, esa carta de amor a nuestro país. Porque, como lo decía ayer, hay que hablar bien de nuestro país, hay que ver lo bueno de nuestro país. Más allá de los desequilibrios, como lo dije ayer, hay que buscar el lado bueno y positivo de México. Entonces, aquí nuestro amor por México es muy grande y nuestro amor, pues también lo vivimos todo el tiempo a través de este programa, de sus expresiones, de abrir su corazón, de, pues, de conectarnos de corazón a corazón. Entonces yo les pido, por favor, que se inspiren y que empecemos a escribir una carta de amor a México. Y esto será para finales del Mundial. Vamos a elegir las mejores cartas y vamos a tener un encuentro y vamos a comer rico y la vamos a pasar bien y vamos a transmitir el programa desde ese lugar donde elijamos y va a valer muchísimo la pena. Y además se van a leer las cartas de amor a México. Es una buena actividad. El domingo es el Día del Padre. Hay que hablar de eso también. Bueno, tenemos un programa muy especial que está ya diseñándose para este domingo, un programa con una curaduría muy definida y muy bien hecha, con puras canciones inspiradas en lo que es ser padre, el Día del Padre, quienes han perdido a su padre en situaciones críticas o quienes no tuvieron oportunidad de conocer a su padre, en fin. Todo en contexto del Día del Padre. Esto será el domingo 10 a.m. aquí mismo en el 104.1 conmigo en La Brown al aire. Y por otro lado, ahorita vamos a hablar del Día del Padre porque aquí también en Fórmula del Corazón quiero darles ese espacio a ustedes, papás. Mientras tanto, les presento esto que es May Simonés y es Dumb Feeling.

May Simone, Dumb Feeling. 25 años este talentazo con esta voz tan bonita y espectacular. En esta noche, lluvia de corazones. Y recibí una carta de Dalia que me dice: Mariana, me estoy inspirando esta noche. Y es como una reflexión, como un poema que escribe ella. Y que además dice: muy buenas noches, comunidad de corazones. Gracias, Mariana. Y gracias porque nos abres este espacio donde podemos contar historias. Y nuestras historias tienen una voz, tienen un momento de vida y un lugar que siempre vamos a recordar. Con la lluvia me he inspirado y yo te confieso que no soy tan futbolera. Pero bueno, es algo que me ha puesto contenta en estos tiempos, porque me gusta trabajar en equipo y eso es lo que a mí el fútbol me ha provocado. Reconocer y darme cuenta que trabajar en equipo y poder hacer comunidad y equipo con los demás siempre será mejor. La cancha será mejor y se jugará mejor. Pero fíjate que esta noche quiero hablarte de esa persona que ha ocupado momentos e historias en mi tiempo y que no he podido borrar. La lluvia me recuerda a él. No quisiera darte su nombre, porque además cada vez que hablo y lo decreto, algo se mueve en mí. Prefiero no pronunciar su nombre. Pero durante meses estuve escuchando una canción, nuestra canción, la que representaba nuestro amor. Me pasé viendo su fotografía, una en especial, y cada noche lo recordaba y lo recordaba. Hoy quiero decirte que siempre me quedé con la esperanza de que volvería y nunca volvió. Él me prometió que iba a volver. Me dijo que iba a salir de la ciudad, que iba a trabajar fuera. Estuvimos por algún tiempo en comunicación, nos enviábamos mensajes, hablábamos mucho y conforme fue pasando el tiempo, él empezó a estar un poquito más ausente. Entiendo que su trabajo y sus temas se complicaban, pero llegó un momento en que ya nunca más me volvió a hablar. Yo estuve insistiendo hasta que decidí dejar de hacerlo. Tenía la ilusión de ir a visitarlo, a buscarlo, pero finalmente nunca quiso darme ni la dirección, ni el lugar, ni los datos precisos. Hoy, en esta noche de lluvia, lo recuerdo mucho. No solamente moja las calles, está mojando mis recuerdos y está mojando mi cuerpo. El olor de él lo recuerdo tanto en la lluvia y las gotas de la ventana me hacen recordarlo más. Gracias por compartir esta reflexión y mi sentir en esta noche lluviosa. Atentamente, Dalia. Dalia bonita, gracias. Gracias por abrir tu corazón esta noche. Qué bueno que lo puedes expresar. Pues sí, ¿qué te digo? Te quedaste esperando y lo recuerdo mucho. No solamente moja las calles, está mojando mis recuerdos y está mojando mi cuerpo. El olor de él lo recuerdo tanto en la lluvia y las gotas de la ventana me hacen recordarlo más. Gracias por compartir esta reflexión y mi sentir en esta noche lluviosa. Atentamente, Dalia.

Pues sí, ¿qué te digo? Te quedaste esperando y espero que ya no sigas esperando. Pero solo tú sabrás si lo haces y si tú quieres seguirle dedicando tiempo y intención y emoción a esta persona. Pero acuérdate que la vida está aquí, está ahora, y que puedes volver a conocer a alguien que te haga feliz. Abre tu corazón cuando estés lista y a vivirlo, a vivir el presente y a llenarnos de historias de vida. Porque cada historia nos deja un aprendizaje, porque cada historia nos deja algo en nuestro corazón que nos ayuda a crecer, a ser quienes somos y a ir experimentando de nuestras relaciones, porque esa es la realidad. Tanta relación que vivimos a veces y que decimos, es que para qué me enamoré, es que para qué le invertí, es que para qué me ilusioné. Pero yo pienso que esto va más allá de la razón, en verdad, Dalia. Esto va directamente al corazón y a veces no tenemos control sobre nuestro corazón. Esa es la verdad. Entonces, a respirar profundo y a seguir la vida que aquí está y está bonita. Y te voy a dedicar una canción, porque no me dijiste qué canción querías escuchar, pero esta es una canción bien bonita y es de Anne Murray. La canción es Danny's Song. Y yo te la dedico para ti, mi querida Dalia. Gracias por tu carta.

tú no eres papá, que él sepa, no. Bueno, ok, entonces, hoy es un día para celebrar y una fecha que no es hoy, pero bueno, vamos a hacer un previo, ¿verdad?, para el Día del Padre, que es este domingo. Es una fecha para recordar, para agradecer, para reconciliar, para sentir y agradecer a esa imagen paterna, porque hay muchas personas que han tenido la fortuna de apreciar a su papá, de respetarlo, de estar cerca de él, de poder comunicarle sus sentires, que ha sido un padre presente, que ha estado siempre y que además recibimos abrazos y celebraciones cuando eran los cumpleaños y que se esfuerzan tanto, de verdad, el papá. Yo creo que es una imagen muy importante, de verdad. Ahora, también hay personas, y lo sé, que tal vez crecieron con la ausencia de un padre y encontraron, por ejemplo, una figura paterna en su abuelo o en un tío o en alguien importante. Eso, bueno, no importa. Tal vez para ustedes es un padre y hay que honrarlos, ya hay que darles el agradecimiento. Qué bueno que se celebre el Día del Padre. Ya sabemos que el Día de la Madre, bueno, se para casi prácticamente, ¿no?, la ciudad. Pero ¿qué pasa con el Día del Padre? Los padres no son perfectos, cometen muchos errores, se equivocan, están llenos de miedos, tienen heridas también en su infancia, en su vida, que a veces tal vez nunca nos han expresado, no sabemos. Pero con el paso de los años y conforme vamos creciendo todos, esa es la realidad, pues nos vamos dando cuenta cómo uno tiene que también empezar a ponerse en los zapatos de esa persona que ha sido tu padre y que pensemos en ellos, que les abramos nuestro corazón, que tratemos de buscar comunicarnos momentos agradables, porque estoy segurísima que algo valioso a cada uno de nosotros seres humanos nos ha enseñado nuestro padre. Esa es la verdad. Entonces, ellos creen en nosotros y nos impulsan en la vida, la mayoría, esperemos que así sea. Entonces, nosotros también hay que creer en ellos, ya hay que darles ese voto de confianza y hay que amarlos, hay que honrarlos y hay que agradecerles todo su esfuerzo y su sacrificio y todo lo que nos dan. Entonces, bueno, este domingo tenemos un programón, no se lo pierdan, por favor, 10 de la mañana AM en La Brown al aire. De veras, un programa súper lindo, súper lindo. Lo hemos preparado muchísimo. Vamos continuando con Teddy Swims y esto tiene que ver con un bad dream, con un mal sueño.

Dan Murray y esto es Danny's Song. En esta noche lluviosa, yo iba a hablar, quiero hablar del Día del Padre, que no se me pase, por favorcito, porque además el Día del Padre es una fecha bien importante para celebrar. Javi, ¿tú eres papá? Javier Mejía es papá, Ricardo Valencia,

0: Teddy Swims. Él dice Bad Dreams en esta noche, 23:49. Oigan, ¿qué me dicen del Pato Merlín? ¡Ay, wow! Yo sí estoy muy contenta con el Pato Merlín, que además se ha convertido en la nueva mascota mexicana, casi oficial del Mundial, que fue captado con esa camisetita de la selección durante el triunfo de Sudáfrica, y ahora se ha vuelto sumamente popular. Y les cuento un poquito, porque seguramente ustedes ya lo vieron en TikTok, en redes sociales, pero esta es una familia, bueno, son pues la mamá y el hijo, que tienen, ellos se dedican a vender aguas de sabor. Y entonces traen su carrito y el patito Merlín siempre les acompaña, entonces decidieron ponerle la camiseta y además sus zapatitos. Son Carla y su hijo Cristian, que se dedican a vender aguas en su carrito, y entonces ya la gente de la organización mundialista ya los buscó, ya los contactó para participar también en el Fan Fest, en el Zócalo. Entonces por ahí se van a encontrar al pato. Y no ha sido el único animalito que hemos tenido amor. Podemos recordar un poquito también a Towie y Panda. Y luego por aquí me viene a la memoria los gatos del Palacio Nacional, hombre, en 2024, que eran una bola de gatos, que yo, que soy gatuna, estaba Nube, estaba Bowie, estaba Oli, Coco, Zeus, Balam, creo. Y luego por ahí también, ¡ay!, la perrita Frida, rescatista. Bueno, ¡ay!, esa perrita que ya se murió, ¿verdad? Creo que sí, murió, claro. Que en paz descanse. El pulpo Paul, ¿de dónde? Cuéntame, Javi. De Sudáfrica. Un pulpo que daba los marcadores en España. Ah, ok. Estamos hablando de los animalitos que han tenido importancia, el amor hacia los patos, perros. Bueno, ya ven ahora los ajolotes que ahí andan pintados por toda la ciudad, ¿verdad? Ay, bueno, ya nos vamos, ¿verdad? Ya casi nos vamos. Pásenla muy bonito en este momento. Ya nos falta muy poquito para terminar. Sean felices, cuídense y acompáñense bien, que ustedes son su mejor compañía. Disfruten de esta noche de lluvia y piensen cuál es la enseñanza que nos ha dejado nuestro padre. La más importante, esa que dices, gracias papá por haberme enseñado esto en vida. Yo creo que esa es la pregunta que nos tenemos que hacer, y cuando la tengan, si tienen a papá en vida, díganselo y agradézcanle. Gracias Ricardo Valencia, gracias Javi, soy Mariana Brown. Nos escuchamos el domingo.
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2: 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Polvo, lluvia, tráfico. 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
4: 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Al final del día, apostar por las tecnologías domésticas no es solo una forma de ahorrar, es tomar el control de lo que consumimos.
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6: Desde la Ciudad de México, para todo el mundo, esta emisión de lo insólito y de lo que no tiene explicación lógica, pero que a ti y a nosotros nos apasiona. Soy Gina Avilés, y qué gusto que estés esta noche con nosotros.
7: Hola, ¿qué tal? ¿Cómo están? Buenas noches, gracias por estar aquí y acompañarnos en la transmisión donde vamos a platicar de lo increíble y de lo sobrenatural. Porque de lo que es natural en todos lados se habla mucho. Yo soy Nacho Muñoz, agradecido con Dios y con ustedes porque juntos vamos a dar inicio a una noche inolvidable.
6: Queremos tu participación a través de la multilínea 55-5279-2291, la página radioformula.com.mx y en Spotify encuéntranos como La Mano Peluda Grupo Fórmula.
7: Claro que tú te puedes poner en contacto con nosotros y participar directamente a través de nuestro WhatsApp 55-2193-5926. Ese es el miedofón, 55-2193-5926. Ahí te estamos esperando, nos puedes mandar mensaje de voz o de texto, nos dices, quiero contar un relato y con mucho gusto te regresamos la llamada.
6: Saludamos a las estaciones en la República Mexicana que se unen con nosotros. Ciudad Guzmán, Jalisco, Ciudad Juárez, Coatzacoalcos, Culiacán, Durango, Guadalajara, Guerrero, La Paz, Baja California Sur, Mazatlán, Monterrey, Poza Rica, Tabasco, Tijuana, Torreón, Querétaro. Y en Estados Unidos, Georgia y Las Vegas, bienvenidos a esta noche espeluznante. Una historia intrigante que rodea al famoso actor James Dean y su icónico Porsche ha sido la que se conoce precisamente. Fue un actor muy, muy famoso que se convirtió en la primera estrella trágica de Hollywood y el impacto de su muerte se tradujo en un ataque de histeria colectiva entre las jóvenes, para quienes James era más que un actor, una forma de entender la vida. El cóctel de fama, juventud, carácter rebelde, polémico, inconformista y una muerte tan precoz dieron como resultado el nacimiento de un mito. Con su trágico final se había cumplido una de las frases que se le atribuyen: vive rápido, muere joven y deja un hermoso cadáver. Hoy vamos a hablar del misterio tras el Porsche de James Dean.
7: ¡Wow! Ese tema tan mencionado en algún momento hiciera época, pero que ahora solo queda en la leyenda y en el mito de que las personas famosas y muy valiosas tienen que morir jóvenes para ser inmortales. ¿Acaso se trata de eso?
6: Ya tenemos aquí también relatos que tú nos quieres compartir. Vamos a iniciar con Armando, que se encuentra en Texas. Buenas noches, ¿cómo estás?
3: Muy buenas noches, Gina. Muy buenas noches, Nacho.
7: Saludos, amigo.
3: ¿Me escuchan?
6: Perfecto, ¿y tú?
3: Bien, bien, gracias.
6: Qué bueno.
3: Bueno, el relato no es muy largo, es algo corto. Uh-huh. Esto pasó más o menos en los años, en el año entre el 2000-2001. Yo radicaba en la... Bueno, yo soy de la ciudad de Acapulco, pero sí, ahorita vivo aquí en Pensilvania. Okay. Pero estuve radicando en la ciudad de Cancún. Uh-huh. En este...
7: Ajá, en la ciudad de Cancún.
3: Bueno, ya estábamos por casarnos. Faltaban como, qué sé yo, unos 6 meses.
6: Sí.
3: Ella sufrió lo que le llaman de la... Cuando te operan de la... El apéndice.
6: Ah, ¿no? Ok, sí.
3: Y así que de emergencia la tuvieron que llevar al hospital para, por así que, pues, para la operación, porque supuestamente reventar y se podía, no sé, algo de regar el líquido, no sé.
7: Sí, sí, sí, se complica bastante.
3: Entonces resulta que, pues, ya la operaron, salió todo bien, pero pues estaba... Ahora sí que en recuperación. Y pues para ese entonces necesitaba alguien quedarse de guardia con ella en la noche. Así que pues la primera noche me quedé. Había un sillón y había al lado del cuarto donde ella la pusieron, había una cama vacía, pues.
6: Sí,
3: sí, vacía. Y resulta que la primera noche me quedé en el sillón, incómodo durmiendo. Pero pues ya pasó. La mañana siguiente, pues ya me tuve que ir a trabajar. Se vino una de sus hermanas con ella a cuidarla durante el día. Llegó la noche, volví a regresar. A dormir en el sillón, como que me sentía incómodo. Pero pues ahí estaba, ¿no? Entonces me dice la enfermera, entró una enfermera una noche y me dice que si quería me podía acostar en la cama de al lado. Y yo, bueno, pues no le veo ningún problema. Ella descansando, bueno, sí que sobre el medicamento que le daban, vengo yo y me acuesto en la cama de al lado. Y sería como aproximadamente entre las 2:30 de la mañana. Ya que me había entrado el sueño, pues ya estaba yo ahora sí que ya quedándome dormido. Cuando de repente pues siento que ahora sí que como de aquí enfrente de la playera... Me jalan pero recio y me dan un jalón que caí parado de la cama. Uh-huh. Y pues yo volteé alrededor y pues ella como que alcanzó a ver y me dice, ¿qué te pasó? Pero yo para que no se espantara o se pusiera alterada o algo, le dije, no, nada, le digo, me paré, le digo, lo que pasa es que quiero ir al baño. Le
6: digo. Sí.
3: Ya hice como que entré al baño y regresé, pero ya me senté en el sillón, ya no me pude dormir. Ahí estuve toda la noche despierto y pues ya, amaneció. Al otro día, pues ya la daban de alta a ella, pues ya había pasado el tercer día, ya era para que la dieran de alta.
6: Sí.
3: Pasó, le dieron sus cosas, todo, firmamos lo que teníamos que firmar, aquí y allá. Uh-huh. Y al salir ella, me encontré a la enfermera y le di una pregunta, le digo, oiga, disculpe señorita, me dice, sí, dígame. Le digo... En la cama del lado que estaba ahí, donde estaba la señora, le digo, o la que iba a ser mi esposa, perdón.
6: Sí.
3: ¿Pasó a algo o alguien estuvo ahí? Y me dice la enfermera, ay, no me diga que también usted lo espantaron.
6: Ándale, ya sabía.
3: Le digo, no, pues fíjese que estaba yo ahora sí que ya dormido. Quedándome completamente dormido, pues venía cansado del trabajo, le digo. Y pues se da cuenta que una persona, pues puede hacerse una fuerza grande para que me levantara, y yo peso como cerca de 90 kilos, le digo, y para que me levantara de la cama y yo cayera parado casi cayéndome, pues sí me quedé así. Dice, pues en esa cama, dice, hace como 3, 5, 6 días, dice, murió una señora. Le digo yo, con razón. ¿Por qué lo espantaron? Le digo, no, la verdad sí, le digo. sí, me quedé extrañado, le digo, pero pues, bueno, pasó. Y pues ese ahora sí que no es un algo grande, pero pues es un pequeño relato.
6: Claro, pero tú lo sentiste, dijiste, hay algo extraño, y tan es así sí. Que estaba seguro que por eso te atreviste a preguntar, ¿no?
3: Sí, porque yo dije, no me quedé con la duda, dije, no voy a preguntar, a lo mejor fue pues, sugestión mía, o estoy pensando cosas que no, pero pues dije, no traía nada en mente de eso, sino que pues tú ya sabes que viene uno del trabajo, te quedas, el otro día te vas temprano a la casa, te bañas, te arreglas y otra vez a trabajar, en la noche vuelves a llegar, de guardia. Pero pues ya me dijo ella, no, sí, dice, no me diga que usted lo espantaron también. Digo, no, la verdad sí, le digo, porque pues para que me levante alguien, le digo, el resto que tengo yo, le digo, es una persona fuerte, le digo, de un jalón.
7: No está tan fácil, sí.
6: Vaya, qué experiencia y qué bueno que no quisiste espantar a tu futura esposa, pero...
3: Sí, no, pues porque... Algo ocurrió. Sí, ella alcanzó a ver, como diciendo, ¿qué te pasó? Pero pues yo le digo, no, nada, le digo, me paré porque voy al baño. Pero, pues,
6: Ah, qué bueno pero, que no la espantaste. Es... Armando, nosotros te agradecemos muchísimo que te hayas reportado y que haya sido el primero de esta noche. Que tengas una excelente también noche y vamos a seguir escuchando relatos.
3: Gracias, igualmente.
6: Que estés hasta muy
7: luego.
6: Bien.
7: Hasta luego.
6: Bye.
3: Gracias.
6: Ya llegó el corte, el miedofón listo, 55-2193-5926.
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10: El dromedario habita en zonas desérticas y solo tiene una joroba en su espalda. Puede soportar temperaturas extremas de frío y calor. Cuando corre, alcanza una velocidad de 65 kilómetros por hora y es capaz de cargar 170 kilogramos. No almacena agua como se piensa, sino que la obtiene metabolizando grasa almacenada en tejidos, principalmente en la joroba, misma que funciona como aislante de la radiación solar. Aunque está hecho para soportar la sequía, si no toma agua en un gran tiempo, pierde fuerza y peso. El dromedario puede estar sin comer hasta 7 días, pero se recupera si beben hasta 100 litros de agua en un solo día.
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10: El Amazonas es la selva tropical más grande del mundo y una pieza clave en la regulación del clima global. Extendiéndose por 9 países, alberga una biodiversidad inigualable, con miles de especies de plantas y animales aún por descubrir. Actúa como un gigantesco sumidero de carbono, absorbiendo toneladas de dióxido de carbono. Sin embargo, enfrenta amenazas críticas debido a la deforestación y la minería ilegal, poniendo en riesgo el equilibrio del planeta.
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11: San Sebastián, España. Esta joya vasca destaca por sus famosos pinchos, pequeñas obras de arte culinarias que adornan las barras de sus bares. Con una de las mayores concentraciones de estrellas Michelin por habitante, la ciudad es un templo para los amantes del buen comer. El respeto por los productos del mar Cantábrico y la creatividad de sus chefs la hacen simplemente inolvidable.
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13: ¿Qué tal, Gina? Nacho, buenas noches.
14: Hola.
13: Aquí saludándolos desde Monterrey. Pedro, anteriormente les había marcado y les conté por ahí la experiencia que tuve con OVNI y algo inexplicable. Ahorita tengo otros dos relatos igual, algo inexplicable que me pasó con mi hija y un relato de, pues si no es OVNI, es de un ser extraterrestre que logré captar. Entonces quisiera compartirlos con ustedes, platicarlo y con su amplio auditorio.
7: Gracias,
13: un programa excelente. Ahí estoy al pendiente, me traté de comunicar con ustedes, no tuve éxito.
14: Pero haberlo dicho antes.
13: Quedo al pendiente y a ver cuando tengo oportunidad. Saludos, buenas noches para ustedes y Dios los bendiga.
6: Claro que sí, vamos a hacer el intento de comunicarnos contigo para que nos cuentes estos dos relatos que en la presentación que has hecho se escuchan bastante interesantes.
7: Claro, claro, por supuesto. Y dice nuestro amigo, es que tuve un encuentro con un OVNI y también con un extraterrestre. A ver, pues vamos a ver de qué se trata.
6: Espera. Buenas noches, ¿cómo estás?
15: Bien, bien, Gina. Buenas noches para ustedes. ¿Cómo están?
7: Muy bien, amigo. ¿Eres Pedro?
15: Sí, sí, Nacho. ¿Dónde? Aquí Pedro de Monterrey.
7: Eso es, mi querido Pedro. Oye, pues aquí escuchando tu mensaje. A ver, ¿nos quieres platicar tu historia?
15: Sí, mira Nacho, Gina.
6: Sí.
15: Voy a empezar por el momento inexplicable que todavía no, hace 14 años que me sucedió y no puedo todavía, pasan los años y
7: entender bien.
15: Ajá. No puedo entenderlo bien, sí.
7: Okay.
15: Pasó esto, yo enviudé y vivía solo yo en mi casa.
7: Sí, amigo.
15: Conozco a mi actual mujer, de la relación que tuvimos nació mi hija en el 2009. Sí. Yo vivía en mi casa allá, estábamos, haz de cuenta, yo vivía allá, mi mujer en su casa.
7: Uh-huh.
15: Entonces nace mi hija en marzo más o menos, sí. Y yo me la llevaba.
7: Uh-huh.
15: Yo acostumbrado ya en mi matrimonio anterior, yo había tenido dos bebés, niñas, y ya tenía práctica para atender bebés.
7: Sí.
15: Mi mujer me la facilitaba, ella se quedaba en su casa y yo me la llevaba a la mía.
7: Okay.
15: Entonces, sucedió así, haz de cuenta, nació en marzo, no recuerdo si era julio, yo no me recuerdo que era aquí en Monterrey, era época de calor.
7: Uh-huh.
15: Entonces, mi mujer me prepara a mi nena, me la llevo. Digo, me voy a ir a dormir allá, y mañana regreso ya con ella. Me preparaba la mochila con todos la fórmula y todo lo que ella tomaba, y pañales y jabón con cómo bañarle, todo. Ya no era la primera ocasión, ya llevaba yo a mi hija en varias ocasiones a mi casa y dormía conmigo, estaba conmigo uno o dos días y me la traía para acá. Entonces, sucedió así. Llego yo a mi casa ese día, apurado, era tiempo de calor. Yo andaba aquí con el calor ya fastidiado, quería regadera y mi hija estaba dormida. Me la llevé en el portabebé y iba dormida, la bajé dormida. Sucede así, les explico antes para que ustedes se ubiquen. Entro a mi casa y mi recámara, o sea, la casa de ustedes también.
7: Gracias.
15: Mi recámara, entro por la puerta principal, de la recámara, y haz de cuenta, tengo mi cama a mi lado derecho.
7: Uh-huh.
15: Los dos burós, sí, ventana al frente que daba a la calle, y otra ventana al lado izquierdo que daba al jardín de la casa.
7: Uh-huh.
15: Entonces, si tú te paras en la puerta, era ver la recámara. A la derecha estaba el respaldo, ¿sí? Yo me paro en la puerta.
7: ¿Sí?
15: Y así como veo, mi recámara está pegada a la pared y el respaldo está al lado derecho.
7: Ok.
15: ¿Sí? Muy bien. Y la cama. Entonces, el espacio para el buró donde tú caminas, el otro espacio, el closet, todo, la ventana, todo. Entonces, uh-huh. Se ubican.
7: Sí.
15: Entro
7: sí.
15: Yo soy zurdo, Nacho.
7: Sí, amigo.
15: De nacimiento.
7: Okay.
15: De nacimiento. En aquellos años la escuela nos prohibía escribir con la izquierda. Tuve que aprender en primer año, segundo, en tercero aprendí a escribir con la derecha.
7: Con la derecha, mi amigo.
15: Con la derecha, mi amigo, así es.
7: Otros tiempos.
15: Otros tiempos.
7: Porque así me pasó a mí.
15: En cuarto año yo escribía con la izquierda y me cansaba y escribía con la derecha.
7: ¡Órale!
15: Pero sí, dejé de hacerlo y ya me quedé acostumbrado a hacer todo, a escribir con la derecha y la zurda. Uh-huh. Pero soy zurdo de nacimiento.
7: Okay.
15: Todo hago con mi mano izquierda.
7: Ajá.
15: Entonces, obvio, cargar a mi bebé era con mi brazo seguro, que era el brazo izquierdo.
7: Uh-huh.
15: Sí. Entonces, yo bajo a mi nena de mi carro para entrar. Yo la tengo cargada con mi brazo izquierdo.
7: Sí.
15: Sí. Entro, me paro en la recámara. Yo venía desesperado, así de que ya me quiero bañar. Mi hija venía dormida. Tenía 4 o 5 meses más o menos. Uh-huh. Entonces, yo ya quería. Dije, me voy a echar un baño de volada y ya vengo. Entro a la recámara y lo primero que hago es recostarla.
7: Sí.
15: Sí. Entonces, como entré, yo la recuesto. Entré directo por la prisa y todo. La recuesto con sus piecitos al respaldo de la cama y la cabecita hacia al lado contrario. O sea, entonces estaba invertida ella.
7: Uh-huh.
15: La dejo y corro, como en las películas, tú, Nacho, uh-huh. Desvistiéndome así, aventando playera y quitándome los tenis y todo, corriendo, porque lo que yo quería era en lo menos posible bañarme, porque uh-huh. Tenía miedo de que mi hija despertara y se moviera.
7: Sí.
15: Ya están en edad de que se mueven. Dije, se me va a caer. No, se me cae mi mujer, olvídate. Me lo hubiera hecho de tos, como dice.
7: No, sí, ¿para qué quieres?
15: ¿Para qué quieres? Entonces, entro yo, Nacho, a la regadera, me baño de volada. ¿Qué te diré que me tardé? Vamos a darle 5. Y se me hacen mucho ya. Porque yo, mi prisa era venir y regresar y verla a ella, que estuviera bien. ¿Dónde? Salgo ya bañado, envuelto en mi toalla, y entro a la recámara. ¿Cuál fue mi sorpresa? Que mi hija estaba invertida.
7: Uh-huh.
15: Su cabecita daba al respaldo.
7: O sea, la voltearon.
15: ¿Cómo? Sí, y derechita igualmente, y en su cama, derechita igual.
7: Sí.
15: Entonces, yo me quedé así. ¿Cómo es posible esto? O sea, si yo la dejé y mi brazo fuerte es el izquierdo, uh-huh. Yo la acosté de este lado. Mi mujer me decía, me trató de corregir, dijo, no hombre, es que te diste la vuelta y la acostaste con su cabecita normal, pero uh-huh. Te diste la vuelta a la cama. No, la prisa mía era llegar y bañarme, y entonces entré directo así a la cama y la acuesto al lado inverso. ¿Y cuál fue mi sorpresa? Que regreso a los 4 minutos, y la niña estaba con su cabecita hacia el lado, o sea, con normal, al respaldo.
7: Ajá.
15: Y los pies, ¿sí? Como si acostada normal, como se acuesta uno en una cama, normal.
7: Sí. Ok, a ver, vamos, digamos que, ubicando una carátula de un reloj, la niña estaba con su cabecita hacia las 12. Te metiste a bañar y ya estaba con su cabecita hacia las 6.
15: Exactamente.
7: ¡Wow! Como que la levantaron y la giraron.
15: Y ella, y dormida.
7: Dormida.
15: Completamente dormida.
7: Sí.
15: ¿Cómo pasó esto?
7: Uh-huh.
15: ¿Cómo sucedió? Sí. Entonces, es una pregunta que me estoy haciendo y sigo haciéndome. ¿Cómo fue posible que sucediera esto? Mi mujer me recalca. No, hombre, es que tú no te acuerdas, la acostaste normal y fue por la prisa. No, precisamente, Nacho, por la prisa.
7: Sí.
15: Tú entré directo y la acuesto en el mero centro de la cama, la dejé. Pero exactamente derechita. Dijeras tú, es que estuvo de lado porque ella se movió. No, no, no. Como yo la dejé, y luego, como dices tú, de 6 a 6,
7: uh-huh.
15: De 12 a 6, perdón, y luego ya estaba de 6 a 12.
7: Ah, híjole. ¡Qué barbaridad! ¡Qué extraño, eh!
15: Sí, y ya me quedé así yo que... ¿Cómo? Y estoy completamente seguro de que así sucedió, sí. Y te digo, mi mujer me hace... No, es que... Sí, no te acuerdas tú, hombre. Es que así lo hiciste. En las prisas, no te... No, no. Por lo mismo, por las prisas, entré directo y la dejo en esa posición. Es algo que dices tú...
7: No hay explicación, así es.
15: No, no hay explicación para eso. ¿Cómo sucedió? ¿Cómo se movió? No sabemos. Y ya, tengo 14 años que sucedió eso y sigo preguntándome cómo fue posible y quién hizo eso. No sabemos. Es una bebé que no... 4 o 5 meses, no todavía ya no. Me la hubiera encontrado despierta, igual pues se movió, pero estaba dormida. Y exactamente derechita a la cama, pero al lado inverso.
6: Oh, sí, pues de edad, sí. Ella estaba tan pequeñita que no se pudo girar solita.
15: No, ya se mueven, pero quedan, a lo mejor se alcanzan a mover y quedan de un lado así, pero leve. No, aquí la invirtieron en su posición. Y ya me quedé yo, no sé qué. Y te quedas con la pregunta y sigue la pregunta.
7: ¿Qué habrá pasado?
15: ¿Qué habrá pasado? Sí, no sé. Pero seguro de que así sucedió, estoy completamente seguro. Yo entré, la dejé en esa posición, regreso a los 4 minutos y estaba en la otra posición. Uh-huh. Ese es el relato inexplicable que me pasó.
7: Muy bien.
15: El otro...
7: Oye, Pedro, dame un segundito, amigo, necesito hacer una pausa.
15: Claro, sí, Nacho, sí.
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10: La hoja santa es una hierba que se utiliza con fines gastronómicos y médicos. Su forma de corazón es perfumada con un fuerte aroma, pero de sabor dulce. Forma parte de la familia de las pimientas. En la cocina, se usa para preparar carnes, salsas, caldos y quesos. Por su aroma, se usa también para aromatizar tamales y chiles rellenos, entre otros platillos. En la medicina, contribuye a disminuir la fiebre e inflamación de los riñones. La infusión de hoja santa es usada para tratar problemas respiratorios como el asma.
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16: Meta lanzó AI Mode para Facebook, una función para su buscador basada en inteligencia artificial que permite realizar búsquedas con lenguaje natural y recibir respuestas estructuradas basadas en publicaciones, grupos y redes públicos de la plataforma. Un esfuerzo por entrar a la competencia con motores de búsqueda tradicionales como Google. Utiliza el modelo Muse Spark de creación de contenido, que ahora también sirve para hacer consultas solo en el feed o para buscar algo específico en la red social, ya que utiliza el enorme archivo de Facebook como una base de conocimientos interactiva para los usuarios. La nueva función incluye herramientas de edición fotográfica con inteligencia artificial que facilitan la edición de contenido y por ahora viene con funciones interactivas con dinámicas especiales del torneo de fútbol más importante del mundo, que permite a los usuarios probarse virtualmente las camisetas de las distintas selecciones y compartir sus selfies. Informó Aide Rivera. 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
6: Desde la Ciudad de México seguimos con estos relatos y aquí Armando dice, tengo otro. Ah, no, es Pedro, ya estamos en Pedro, en Monterrey.
7: Así es, ¿estás ahí, amigo?
15: Aquí sigo,
7: Pancho. Perfecto, me parece genial. A ver, cuéntanos. Sí,
15: aquí es con respecto a los seres que uno no describe qué es o cómo son. Hasta no me di cuenta yo, eso me sucedió, yo me crié aquí en un pueblo a una hora aquí de Monterrey, se llama Sabinas Hidalgo. Uh-huh. Yo tendría que unos 12, 14 años y me traslado a una ermita. ¿Sí saben lo que es una ermita? Uh-huh. Es un cerro. Uh-huh. Y en la punta del cerro hay una capillita, algo que sube la gente a rezar. De hecho había unas como una iglesia chiquita arriba. Uh-huh. Sí. Entonces estaba a las afueras del pueblo, de ahí de a las afueras, y llegabas tú, ¿qué te diré? Una altura, ¿qué será? Unos, yo creo que eran unos 80 o 100 metros de altura tenía el cerro. Sí. Entonces tú llegabas y la puerta de entrada de la ermita, tú te volteabas y mirabas el pueblo completo, sí. Uh-huh. En aquel entonces la ermita tenía una estaba retirada del pueblo como a unos 2 kilómetros más o menos.
7: Sí.
15: La población, o sea, ella estaba retirada, la ermita era a la salida del pueblo. Uh-huh. Ahorita ya se pobló y ya está todo ahí. En aquel entonces llego yo, me subo y diviso el pueblo, ¿eh? Uh-huh. Llegué a la punta y me doy la vuelta por atrás de la ermita y pues se ve, era un cerro, una sierra completa. Uh-huh. Con las palmas, esas palmas que hay, que la gente en aquel entonces, la flor de palma que le llaman, la hacían, la guisaban. Uh-huh. En Cuaresma creo salía esa flor, una flor blanca. Entonces había muchas palmas de esas por la parte de atrás de esa ermita. En una de las veredas, porque había veredas donde la gente se movía, se trasladaba para subir o tanto por el frente. En los frentes había unos escalones, pero por la parte de atrás como que la gente también subía y había veredas. Donde me toca ver a mí, estaba nublado, macho, pero de esas veces que está nublado pero el sol sigue. Uh-huh. Entonces, a lo lejos, entre la vereda, divisé una persona o un ser que venía caminando, iba caminando. Entonces, le veo algo que ahora hace tiempo reciente miré un video donde en una cámara de una
3: casa,
15: en una cuadra, captó un ser igual o parecido al que yo vi en aquellos años. Uh-huh. Aquí había una diferencia entre un ser y otro. Uh-huh. El ser, tú, Nacho, la luz que le daba del sol leve que se miraba en el cielo, le brillaba su, vamos a hablar de su traje. Okay. Que te traía. Uh-huh. Le brillaba, o el resalto de la luz era en la cabeza, en el hombro. Uh-huh. Y en el brazo. No le miraba más. Se veía donde, cuando uno camina, se va haciendo uno, se le ve en los, en el cuerpo, donde das un paso, das otro, pero yo no le miraba, del torso para abajo no le miraba, no miraba yo las piernas, ¿sí? Lo veía que iba caminando, y lo que quiero decirles, Nacho, Gina, sí. Él tenía problemas, porque se agarraba mucho su máscara, o lo que él traía, en la cara se le volvía a frotar y se le volvía a frotar. Era lo que yo detectaba con la luz del sol. Ajá. Que él se tocaba mucho su era una, para mí era una máscara. del traje que él portaba. Pero lo raro es que era invisible, pero visible con la luz del sol, mal lo que reflejaba. Parte del hombro, parte del brazo y parte de su cráneo y la cara, ¿sí? La diferencia del video que yo miré en reciente es que el ser que va caminando en la calle, que la cámara de la casa lo capta, él se miraba su cabeza normal como la de nosotros. También brillaba. Uh-huh. Y así se alcanzaba a ver su pierna donde la movía. La otra pierna no se le miraba. Yo acá no, yo nomás miré lo que es el brazo, parte de su cabeza y el hombro.
7: Okay.
15: Y que se agarraba mucho la cara, como su máscara, la cara. Uh-huh. Pero la diferencia es que este era como los cascos de los ciclistas, uh-huh, que tienen un pico en la parte de atrás.
7: ¿Sí?
15: Para la
7: ergonómico,
15: aerodinámica.
7: Ajá.
15: Uh-huh. Ándale, exactamente. Entonces, ese que yo vi tenía el pico atrás. Uh-huh. Con la luz del sol le alcancé a notar que era de esa forma su cabeza o su equipo, su casco, sí. Pero lo que me llamó la atención es que él tenía problemas porque se tocaba muy seguido su cara, como que tenía problemas con el oxígeno, no sé, pero él constantemente, cuando uno va batallando con algo, se nota. Entonces yo noté eso.
7: Uh-huh.
15: ¿Qué sería? Lo miré unos que, porque yo decía, oye, ¿cómo está eso que nomás veo lo que da la luz y lo demás no lo miro? Pero va caminando.
7: Sí.
15: Y se iba moviendo, ya estoy yo viéndolo entre, y ahí voy. De repente, Nacho, como cuando los relámpagos de la lluvia.
7: Sí.
15: ¿Qué es lo que hace? Se nota como que una luz intensa, otras dos, tres seguidas de un destello, como cuando
7: un flashazo. Uh-huh.
15: Flashazos, uh-huh, así. Bueno, de rato de estarlo mirando, porque yo quería saber qué era lo que yo estaba mirando.
7: Uh-huh.
15: Porque nomás miraba el reflejo de la luz o del, uh-huh, sol, pero lo demás no lo miraba.
7: Uh-huh.
15: ¿Sí? Okay. Y de repente así como que un destello, un tipo relámpago.
7: Ajá.
15: Y ya, se desvaneció.
7: Ajá.
15: Se desvaneció aquel ser.
7: Bueno.
15: Entonces cuando, y dime Nacho, dime.
7: Bueno, a lo mejor no es que se haya desvanecido, sino que ya lo dejaste de ver, ¿no? Porque tú tuviste un efecto ahí con la luz que te permitió distinguirlo. Aparte, no lo has mencionado, pero bueno, lo puedo sobreentender, nada más que me gustaría aclarar. Se trata de una especie de humanoide, es decir, que se desplaza en dos piernas, ¿no? En dos patas, decimos.
15: Así es, sí.
7: Ok. ¿Una altura más o menos de cuánto?
15: Mira, las palmas, ahí es donde entro yo. Las palmas, esas crecen una altitud más o menos de 2 metros, 2 metros y medio.
7: Uh-huh.
15: Más o menos.
7: Ok.
15: Ese ser que miré caminando era de la altura de las palmas.
7: Oh, enorme.
15: De la altura de las palmas, sí. A lo lejos, te estoy hablando de más o menos calculando.
7: No puedo sobreentender, nada más que me gustaría aclarar. Se trata de una especie de humanoide, es decir, que se desplaza en dos piernas, ¿no? En dos patas, decimos.
15: Así es, sí.
7: Ok. ¿Una altura más o menos de cuánto?
15: Mira, las palmas, ahí es donde entro yo. Las palmas, esas crecen una altitud más o menos de 2 metros, 2 metros y medio.

0: eran unos 100, menos de 100 metros, pero así, midiéndolo en la altura, a lo lejos, a la distancia,
1: sí.
0: Iba a la par de las palmas.
1: Sí.
0: Entonces, tenía esa altura, sí. Y seguí, la vereda iba, Nacho, yo uh-huh. la tenía a la vista. El resplandor o ese destello ya no lo vi, y la vereda, y yo podía haberlo seguido viendo, pero él se como que ya, como que entendió, no sé si se le puso algo en su equipo, su, y ya no se vio.
1: Ok, ¿sabes en qué me hace pensar? En sí. una especie de dispositivo que favorece la invisibilidad. Y digamos que estuviera fallando su dispositivo, entonces en esos momentos que fallaba, él se veía, funcionaba y él dejaba de verse. Bueno, es lo que me imagino, ¿no? Entonces a lo mejor por ahí pudo haber venido, mi amigo.
0: Pero no sé si se si ubican. Es nomás, yo miraba lo que reflejaba el sol.
1: Sí.
0: Plateadito, así como que... Ajá. Cuando tú le pones algo a un aluminio... que lo pones al sol y que te refleja pues la luz del sol.
1: Sí.
0: Sí. Entonces, era lo que yo miraba nada más. De un lado de él, un lado de él. Y ahí es donde me percaté de su equipo, su ¿cómo se llama?
1: Su casco, ¿no?
0: La careta, su casco, ándale, exactamente. Porque yo para mí era él traía un equipo.
1: Sí.
0: Y lo extraño o lo aquí es iba batallando con su equipo porque se movía y lo se tocaba y se movía así constantemente en su cara. Sí. Y él seguía, yo lo estaba mirando de lado nada más, donde se iba moviendo. Pero yo me quedé, ya pasó, Nacho, y yo me quedé, se me figuró. Y ya, así que nada, eso como me tocó solo, Nacho, cuando
1: sí, mi amigo.
0: cuando alguien te acompaña, ¿tú viste? ¿Te fijaste? ¿Lo viste exactamente? Y ya te empiezas a relacionar y a platicar qué fue lo que vio la otra persona. No, me tocó solo.
1: Ajá.
0: Sí, aquí el detalle es, me quedé yo, no, pues como que fue una figuración mía. Fue una visión que, pues no le daba crédito. Yo dije, no, ya así quedó. De eso hace, ¿qué? 45 años más o menos, tú, Nacho.
1: Sí.
0: Cuando miro un video en YouTube de ese ser que lo captó una cámara de vigilancia que tienen las casas.
1: Ok,
0: completamente, ¿no?
1: Pedro, dame un segundito, amigo, necesito hacer otra pausa. En un momento regresamos.
0: Claro que sí, Nacho.
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4: En plena ciudad de Colima, el majestuoso Palacio Federal destaca por su arquitectura neoclásica. El terreno de este inmueble fue un cementerio, después una finca y una botica. Pero fue hasta 1908 cuando el entonces presidente municipal Blas Ruiz Díaz y un propietario del inmueble construyó ahí su casa. Sin embargo, desde 1928 el edificio estuvo en pugna por diferencias políticas, por lo que el gobierno estatal lo confiscó. Su interior está adornado con pinturas y murales de artistas como Mercedes Zamora o Antonio Cedeño, entre otros.
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5: Pelé contra Suecia 1958. Con solo 17 años, Pelé asombró al planeta en la gran final. Controló el balón con el pecho, le hizo un sombrero espectacular a un defensor y definió de volea. Ese día nació oficialmente el rey del fútbol.
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4: El encéfalo humano es el órgano más graso del cuerpo, compuesto por casi 60% de lípidos esenciales.
3: Datos relevantes.
5: Los pulpos tienen 3 corazones, que bombean sangre azul por todo su cuerpo para

0: sobrevivir en las profundidades del mar.
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2: Siempre es emocionante, intrigante el pensar que seres extraños a nosotros están aquí mismo, en nuestro mismo territorio.
3: Así es, estamos platicando con nuestro amigo Pedro. ¿Estás ahí?
4: Aquí sigo, Nacho.
3: Muy bien, amigo. Oye, pues nos quedó...
4: Dime.
3: No. Ya estaba yo cerrando un poquito, que nos quedamos con esa historia que viviste.
4: En YouTube. De ese ser que lo captó una cámara de vigilancia que tiene en las casas, y va caminando el ser en la banqueta de enfrente de la cámara que tiene esa casa, y me quedo yo, oye, entonces lo que vi yo era esto, pero hace esos años, tú, Nacho.
3: Sí.
4: Este video que miré, que tendrá a lo mejor un año, menos de un año que lo miré yo, y recuerdo y digo yo, entonces no estaba mal. Yo me quedé así como, está, configuraciones, como me tocó solo y ni con quién, como dicen, corroborar. El que miré yo un video de YouTube, su cabeza era redonda, o su casco era redondo. El de aquel entonces tenía la aleta atrás como los ciclistas. Así fue lo que se reflejó únicamente con la luz.
3: Muy bien, amigo, pues mi estimado Pedro, te agradecemos mucho que nos hayas compartido esta vivencia, que pues desde luego te dejó marcado, ¿no? Y mira, lo estás platicando después de 40 años, dices, ¿no?
4: Sí, 40, 45 años. Gracias, Nacho, por escuchar mi relato.
3: Al contrario.
4: Gallina, igual.
2: Gracias.
4: Y es muy interesante, lo sigo en YouTube. Me gusta mucho escucharlos y escuchar los relatos de la gente, porque yo sé que lo que están platicando son vivencias que ellos tuvieron y te digo, muy interesantes.
3: Eso es, lo agradezco mucho, y de eso se trata, de que todos narren sus historias y que se vaya compartiendo aquí cada vez más, ¿no?
4: Claro, sí, así es, Nacho. Adelante, bendiciones para ustedes.
3: Igualmente, hermano.
2: Estés muy bien. Y cuando escuchamos este tipo de relatos...
3: Hasta luego.
2: Lo que nos surge es la idea de que más amigos que se hayan identificado con este tipo de seres también se reporten.
3: Bueno, pues fíjate cómo después de tantos años lo recordó. Y lo recordó porque vio una imagen de alguien que compartió un video en YouTube. Dice, eso fue lo que yo vi. Eso fue. Y justamente eso es lo que le hace sentir que no estaba alucinando, que no fue su imaginación.
2: Sí, que sí lo vio. Hoy, hablando del tema de hoy, James Dean había necesitado solo 3 papeles protagonistas al este del Edén, Rebelde sin Causa y Gigante, para erigirse en el ícono de una generación que después de la Segunda Guerra Mundial quería disfrutar y pasarla bien. Dean poseía algunos autos de carreras, participó en varias de estas antes de comprar este Porsche que bautizó como Little Bastard. Y el 30 de septiembre de 1955, James Dean murió cuando este auto plateado fue golpeado por un vehículo que se aproximaba. Un año después del accidente, el automóvil estuvo al menos vagamente involucrado en 2 accidentes fatales más. ¿Aquí estaremos hablando de un auto maldito? ¿Tú qué opinas?
3: Podría tratarse de ello, ¿eh? Vamos, las evidencias no dan lugar a pensar otra cosa, sino que, pues sí, efectivamente, una situación extraña, una maldición tal vez, operó en este vehículo. Pero, ¿cuándo empezó la maldición? ¿Dónde y por qué? ¿Habrá alguna causa o un motivo?
5: Buenas noches, Gina.
2: Hola.
5: Mira, me llamo Gabriel. Bueno, fueron 2 sueños, nada más que los sentí muy reales. Yo traigo un tráiler. En una ocasión, estando en Laredo, como a las 3 de la mañana, soñé como que una sombra negra me jalaba, o sea, como más bien me abrazaba y me jalaba, y en el momento que me estaba jalando, que como que sentía mucha arena con viento, y realmente pues ya empecé a rezar. Y ya cuando recé una Ave María, me soltó, y en ese momento desperté. Y en otra ocasión, en San Juan de los Lagos, estaba yo también durmiendo, y de repente vi como que estaba en una parte así como una habitación, pero como de muy antigua, o sea, y estaba una persona, pero como que estaba un animal, un perro grande. Uh-huh. Y se me aventó, pero en el momento que se me aventó, en cuanto reaccioné, o sea, volteé, como vi que el perro se me aventó y volteé por instinto, pero era una sombra negra que le estaba agarrando del brazo. No sé qué me estaba diciendo, o sea, me habló mucho, pero como que me hablaba así como si muy rápido. Hasta ahorita no sé qué haya sido eso, ¿ah? Fueron sueños, pero yo los sentí muy reales. Son mis relatos. Buenas noches.
2: Y es que cuando yo iba a acabar de contar el relato, dijo, de una vez voy prendiendo su tráiler.
3: Vaya, vaya, vaya. Muy bien, amigo, muchísimas gracias por tu participación, un sueño extraño, y pues esperemos que pronto volvamos a platicar contigo, mi querido amigo, y podamos ampliar la información, y por qué no tener una charla sobre todas esas experiencias que has tenido a lo largo de tu vida de trailero. Venga de ahí.
6: Buenas noches, Jimmy y Nacho, mi nombre es Rommel Said. Soy de Coatzacoalcos, Veracruz. Les voy a contar un relato que le sucedió a mi mami. Bueno, lo que sucedió es que mi mamá una vez estaba acostada en una hamaca. Ella comentaba que estaba durmiendo como por ahí de las 3, 2 de la mañana. Dice que sintió clarito donde alguien se acostó detrás de ella. Recalco, ella en ese tiempo estaba sola en la casa. Sintió donde alguien se acostó detrás de ella y como que la abrazó. Cuando vio el brazo que la abrazó, dijo que estaba hecho de humo negro. En ese momento mi mamá lo que tuvo mucha desesperación y comenzó a rezar y Diosito, por favor, sálvame. Y en ese momento dice que ella se despertó, comenzó a rezar, a rezar, a rezar, y otra vez volvió a quedar dormida. Bueno, muchas gracias por escucharme el relato. Me gusta mucho su trabajo. Ojalá tengan una bonita noche y espero bastante.
3: Sí.
6: Bueno, aquí los escuchamos, sus peludomaniáticos, y le mandamos saludos a todos los peludomaniáticos. Gracias.
2: Desde Coatzacoalcos, y también saludos a todos los amigos que nos están escuchando por allá, en especial a Rommel, que siempre presente.
3: Sí, sí, a nuestro amigo que se hace presente y nos comparte historias. Bueno, te estamos esperando a ti también, que nos narres algo de lo que ha ocurrido, que ha pasado en el entorno tuyo, y eso nos va a gustar, ¿no? De eso se trata precisamente esta emisión. Oye, se me ha ido la tarde, la noche, y pues no he saludado a quienes están aquí con nosotros. Didis Prado, hola, buenas noches, saludos desde Querétaro, bienvenido, Didis, gracias. Nini Cámara, saludos. Celia Cuevas también está aquí con nosotros, saludos, por supuesto. Y a todos los que van llegando y participando, aquí es exactamente el programa, tradicionalmente su programa, que ya después de 28 años sigue con vida. Y como dicen por ahí, y lo que falta todavía, ¿no? Esperemos que así sea, y contamos contigo para tal efecto.
2: Hablando de este carro de James Dean, la serie de incidentes fueron confirmándose ocurridos después de él, donde perdió la vida. Por ejemplo, hay un diseñador George Barris, que compró este automóvil y mientras le hacían algunas reparaciones, cayó sobre las piernas de un mecánico y le rompió las dos piernas, imagínate. Dos médicos supuestamente compraron el motor y la transmisión del automóvil, de los cuales uno murió y el otro resultó gravemente herido en accidentes también automovilísticos posteriores. Alguien más había comprado los neumáticos, explotaron simultáneamente enviando al conductor también al hospital.
3: ¡Qué barbaridad!
2: Coincidencia, sincronicidad, maldición, ¿qué opinas? Y en este momento nos despedimos y agradecemos antes que todo el que tú hayas acudido a esta noche en la que escuchamos relatos de lo sobrenatural. Que descanses, que tengas excelente noche, que Dios te bendiga. Soy Gina Áviles.
3: Yo también me despido, soy Nacho Muñoz, agradecido con Dios y con ustedes porque escuchamos buenas historias. Que tengas una estupenda noche, descansa. Y como decimos aquí, cabo.
1: El programa se termina, pero la investigación continúa aquí en La Mano Peluda.

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2: Los Wombats producen neces en forma de cubo, una adaptación única para marcar territorio.
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3: Los cocodrilos no pueden sacar la lengua porque está unida al paladar por una membrana rígida que se lo impide.
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2: Los cocodrilos no pueden sacar la lengua de la boca porque está pegada al paladar inferior.
1: Lo que no sabías.
2: El himno nacional más corto del mundo es el de Japón, llamado Kimigayo, que tiene solo 4 líneas de texto.
1: El apunte del día.
2: El papel moneda no es de papel, sino de una mezcla de algodón y lino para hacerlo más resistente al uso.
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2: El primer correo electrónico fue enviado por Ray Tomlinson en 1971 a través del sistema ARPANET.
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2: El sentido del olfato de un perro es miles de veces más agudo que el de cualquier ser humano promedio.
1: Información sorprendente.
2: Los caballitos de mar son monógamos y los machos son los que llevan los huevos en una bolsa hasta que nacen.
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1: Explorando la naturaleza.
2: Borneo alberga una de las selvas más ricas y antiguas del sudeste asiático. Es el único lugar del mundo donde conviven orangutanes y rinocerontes de Sumatra en libertad. Sus bosques de dipterocarpáceas son gigantescos y sostienen una red compleja de vida. Lamentablemente, la expansión de las plantaciones de aceite de palma ha reducido drásticamente su superficie, convirtiendo la protección de sus áreas restantes en una emergencia ambiental global.
1: Territorio animal.
2: El colibrí es el ave más pequeña del mundo. Mide solo 5 centímetros y pesa a lo mucho unos 20 gramos. Su peculiar forma de volar y su lengua en forma de tubo lo hace un animal único. Puede mover sus alas 60 veces por segundo en un patrón circular, además de volar de un lado a otro, hacia atrás e incluso quedarse suspendido en un punto, y puede alcanzar una velocidad de 90 kilómetros por hora a pesar de su diminuto cuerpo. Se alimenta de néctar de las flores y es capaz de visitar miles de flores diariamente para encontrar alimento.
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3: Lyon, Francia. A menudo llamada la verdadera capital mundial de la gastronomía, es famosa por sus trabules y los tradicionales bouchons. Estos pequeños restaurantes sirven platos contundentes basados en productos locales de altísima calidad y mantiene un estándar de excelencia que celebra la cocina francesa más auténtica, rústica, técnica y profundamente deliciosa.
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2: La soya es un alimento versátil. A partir del frijol de soya se obtiene la soya texturizada, tofu, bebida de soya, entre otros alimentos. Contiene 9 aminoácidos esenciales como la lisina y la metionina. Aporta omega 3 y 6, así como vitamina K1 y vitamina E. Esta leguminosa tiene una gran concentración de isoflavonas, mismas que benefician la salud cardiovascular. También ayuda a disminuir los niveles de colesterol.
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0: Caminando por México. Pátzcuaro, Michoacán. Este pueblo purépecha es famoso por sus plazas amplias y techos de teja roja. Su celebración del Día de Muertos en el lago es legendaria. Entre artesanías de madera y gastronomía local, ofrece una conexión profunda con las raíces prehispánicas.
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2: El dromedario habita en zonas desérticas y solo tiene una joroba en su espalda. Puede soportar temperaturas extremas de frío y calor. Cuando corre, alcanza una velocidad de 65 kilómetros por hora y es capaz de cargar 170 kilogramos. No almacena agua como se piensa, sino que la obtiene metabolizando grasa almacenada en tejidos, principalmente en la joroba, misma que funciona como aislante de la radiación solar. Aunque está hecho para soportar la sequía, si no toma agua en un gran tiempo, pierde fuerza y peso. El dromedario puede estar sin comer hasta 7 días, pero se recupera si beben hasta 100 litros de agua en un solo día.

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6: Ubicada en Queensland, la selva de Daintree es uno de los ecosistemas más antiguos del mundo, con más de 180 millones de años de existencia. Este bosque tropical es único porque se encuentra directamente en la Gran Barrera de Coral. Alberga una mezcla fascinante de flora primitiva y fauna exótica, como el casuario. Su valor histórico y biológico es tan inmenso que ha sido declarada Patrimonio de la Humanidad por la UNESCO.
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28: Son las 7 de la mañana. Y es hora de estar bien informado. Soy Juan Becerra Costa y le doy la bienvenida a Fórmula Noticias. Hoy, sábado ya 20 de junio, la invitación a que permanezca aquí con nosotros durante las siguientes 3 horas. Le vamos a dar a conocer las noticias más importantes, más destacadas del país y del mundo. Luis Ángel en los controles, Jonathan Amador en la coordinación editorial, Michelle Hernández, Laura Aguilera, Diana Molina en la producción. Y como cada mañana tempranito con hambre en imaginaria, el doctor Bolavsky que nos va a llevar a hacer un viaje por la gastronomía. ¿De qué estado de la República, doctor? Buenos días.
29: Buenos días, pues yo creo que Nayarit, porque se me está antojando una cazuelita de mariscos ahorita mañana fresca, recién todavía húmeda que llovió toda la noche. Una cazuelita de mariscos calientita que lleva callo de hacha, ostión, camarón y todas las variedad de mariscos que hay en la Riviera Nayarita.
28: ¡Qué maravilla! Usted que nos escucha allá en Nayarit, díganos pues qué va a almorzar, qué va a desayunar. A ver si es cierto que el doctor Bolavsky sabe de cocina de allá. 55-52-79-22-91 y nuestro chat de WhatsApp es el 55-67-79-0472. También para decirnos, pues, qué canción quiere usted escuchar originaria de los países que hoy tienen juego del Mundial. Y bueno, fíjese usted que ya en el día 19 de protestas de la Coordinadora Nacional de Trabajadores de la Educación, la CENTE, pues, finalmente acordaron levantar su plantón, el plantón que mantenían en calles del Centro Histórico, se replegaron, van a reorganizar, dijo Jenny Pérez, líder de la sección 22 de la CENTE allá en el estado de Oaxaca, agarran sus chivas, se van, dicen que se van a organizar de nuevo, escuche.
0: Vamos entonces con los demás estados a reorganizarnos, no por una cuestión de derrota, porque no es de esa manera, es una situación de reorganización y de suma de fuerza. Tendremos que ir a un espacio propio de nuestra combativa sección 22 a realizar un balance de los alcances de nuestra jornada de lucha, pero también a nivel nacional haremos lo propio en la Asamblea Nacional Representativa, teniendo muy claro que el enemigo no está aquí, que el enemigo es el Estado, y que mientras tengamos eso muy presente, seguiremos en la lucha combatiente de la coordinadora.
28: Ayer por la noche, al reiniciar la Asamblea Nacional Representativa de la CENTE, Pedro Hernández, el líder de la sección 9, aseguró que la huelga nacional habría cumplido su propósito. Si su propósito era que la ciudadanía repudie integrantes de la CENTE, que los niños vieran truncado su derecho a la educación por el paro escolar que ocasionaron, que miles de automovilistas pues se vieran afectados por sus movilizaciones, que se destruyera propiedad pública y propiedad privada, entonces sí se cumplió su propósito. ¿Pero qué dijo? Escuche.
2: Que el capital financiero ha sido desnudado en su pretensión de controlar, de tener los recursos de los trabajadores. Que esta lucha no se detiene, que hoy refrendamos que la abrogación de la ley del ISSSTE más tarde que temprano tendrá que ser una realidad.
28: Y bueno, ya se van los de la CENTE, el balón sí rodó y rodó bien y en todo el mundo lo celebraron. Y la selección mexicana de fútbol suma ya 2 triunfos. Antier ante Corea del Sur ganó por 1-0. La presidenta Sheinbaum en la mañana, pues lo primero que hizo en la mañanera del pueblo es felicitar a los jugadores de la selección nacional, agradecerles por la felicidad que brindan al pueblo y, bueno, pedirles también que nunca olviden al país.
3: Muchas felicidades a la selección nacional por el juego, el gol, la tajada del portero y por la felicidad que le dan al pueblo de México. Muchas, muchas felicidades.
28: Aprovechó la presidenta Sheinbaum para destacar el trabajo que el Gabinete de Seguridad ha hecho en estos días que van del Mundial, sin incidentes en las 3 sedes, ni en la Ciudad de México, ni en Monterrey, ni en Guadalajara. Así lo dijo.
3: En las 3 sedes. Muy, muy bien. No ha habido realmente ningún problema. Y como siempre, los aficionados, aficionadas y aficionados mexicanos, pues portándose de 10, la verdad. Muy bien, ha estado maravilloso. Y el equipo de seguridad, muy bien también, trabajando todos los días.
28: La presidenta Sheinbaum, ya en otro tema, confirmó que la próxima semana se va a llevar a cabo la firma del acuerdo entre Pemex y Petrobras en Brasil. No asistirá por cuestiones de agenda.
3: No pensamos salir pronto del país, vamos a estar aquí. Hay muchos temas y hay que estar aquí. Pero sí se va a firmar. Es la próxima semana va un equipo de Pemex y de la Secretaría de Energía a Brasil, ya para firmar el acuerdo, el convenio, el mecanismo legal para poder tener una colaboración muy estrecha entre Petrobras y Pemex.
28: Bueno, eso en la mañana dijo ayer la presidenta Claudia Sheinbaum. Posterior a ello viajó a Baja California para iniciar una gira de 3 días en la península. En San Quintín, como parte del plan de justicia para trabajadores agrícolas, la presidenta Sheinbaum inició la entrega de 36,000 tarjetas del bienestar para mejoramiento de viviendas.
4: Eso se llama, le llamamos Plan de Justicia de San Quintín, que ustedes mejor que nadie saben, que las y los jornaleros agrícolas, muchos ya nacieron aquí, muchos vinieron de otros lados y vinieron acá porque a lo mejor no encontraban empleo ahí en donde nacieron, donde vivieron, donde está su familia. Y han venido para acá. Y lo mejor que podemos hacer, pues, es mejorar su calidad de vida.
28: La secretaria de Gobernación, Rosa Isela Rodríguez, y el secretario de Relaciones Exteriores, Roberto Velasco, sostuvieron un encuentro con el embajador de los Estados Unidos en México, con el embajador Ronald Johnson. Trataron temas de la agenda migratoria, destacaron avances del gobierno mexicano y la colaboración estadounidense. Un tribunal colegiado del Estado de México determinó que no hay elementos que acrediten que Israel Vallarta sea el supuesto líder de la banda de secuestradores llamada Los Zodíacos, ni que haya participado en delitos de plagio. En conferencia de prensa al exterior de la Suprema Corte de Justicia de la Nación, Israel Vallarta recordó que desde el año 2006 interpuso una denuncia por abuso de poder en contra de funcionarios y de particulares. Así lo dijo.
5: Desde el año 2006 interpuso una denuncia contra todos y cada uno de estos responsables de este abuso de poder en todos los niveles, ya sea de gobierno, incluso más allá, aquellos particulares que han tenido que ver en este abuso, en esta simulación, en esta aberración jurídica que llevó mi familia y que hemos llevado por tantos años.
28: Al presentar la estrategia La Gran Escapada y en el marco del Día del Padre, la presidenta Sheinbaum anunció que va a obsequiar a papás mexicanos que cumplan años mañana, el 21 de junio, 6 viajes dobles al sureste. Octavio Latorre, presidente de la Concanaco Servitur, destacó que, bueno, se estima que La Gran Escapada de este año va a tener una derrama de 44 mil millones de pesos, estamos hablando del 7% más aproximadamente de la derrama del año pasado. Este recurso servirá muchísimo para promover al turismo, así como la escapada también. Escuche lo que dijo Octavio de la Torre.
6: Esta iniciativa no solamente debe de quedarse en el comercio, sino también abre la oportunidad a que todas y todos los mexicanos puedan conocer nuestro país. Esta reflexión impulsó al sector turístico, generó resultados y dio origen a un buen fin especializado en el turismo, La Gran Escapada. Esta segunda edición cobra todavía más importancia porque queremos que más turistas nacionales y extranjeros descubran México, viajen por México.
28: En temas internacionales, el Parlamento cubano aprobó por unanimidad y en un tiempo récord un amplio programa de reformas a favor del libre mercado. Incluye apertura a la inversión privada, representa un giro, hay que decirlo, inédito para la isla que está sumida en una crisis económica y con una creciente presión de los Estados Unidos. Bueno, que a través del Departamento de Estado calificó estas medidas como, dijo, señales de humo superficiales, dijo que eran insuficientes, dijo también que eran tardías. Y en Perú, la Oficina Nacional de Procesos Electorales, con el 99.62% de las actas computadas, mantiene a la candidata presidencial derechista Keiko Fujimori con el 50.11% de los votos, a Roberto Sánchez con el 49.88%, y bueno, mientras los recursos de nulidad promovidos por el candidato de izquierda contra los sufragios del extranjero y en Lima ya fueron desechados por el Jurado Nacional de Elecciones. Keiko Fujimori pide a su rival que respete los resultados una vez que los jurados electorales terminen de dirimir las actas que ya fueron impugnadas.
7: Yo creo que el señor Roberto Sánchez está en todo su derecho de presentar impugnaciones. Los jurados especiales y el Jurado Nacional de Elecciones va a tener una audiencia muy importante. Y lo que tenemos que hacer es esperar y luego respetar el resultado final.
28: Bueno, ya de regreso en la República Mexicana y en la capital del país, tome nota si va a salir a pasear con los amigos, con la familia, solo, que siempre es una excelente compañía. En la zona metropolitana del Valle de México aplica programa Hoy No Circula, tercer sábado de mes. ¿Qué vehículos no circulan? Pues aquellos que tengan holograma de verificación 2, ninguno. Vehículos con holograma de verificación 1 y cuya placa termine en número impar, en 1, en 3, en 5, en 7 y en 9, no pueden circular. Automóviles con holograma 0, con holograma doble 0, bueno, circulan sin mayor restricción, sin mayor problema. Y con esto nos vamos a ir a una muy breve pausa. Doctor Volavsky, varios juegos del Mundial el día de hoy, varias selecciones. Holanda es una de las selecciones que hoy juega, doctor, ¿cómo ves?
29: Ah, pues vamos a escuchar algo de Holanda, pero ahí sí no, yo no sé de música de Holanda, ¿eh?
28: Juega también Alemania, doctor Volavsky. Sí. Son varios los países de hoy tienen encuentros. Esperemos que sea una jornada igual de divertida que han sido las anteriores. Y nos vamos con esta canción holandesa que se llama Peer Spoor. Es de Gus Mivus Vankant, es de 1996. Díganos qué canción quiere escuchar de los países que hoy juegan y aquí la ponemos.

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2: Cuida lo que comes.
3: La hoja santa es una hierba que se utiliza con fines gastronómicos y médicos. Su forma de corazón es perfumada con un fuerte aroma, pero de sabor dulce. Forma parte de la familia de las pimientas. En la cocina, se usa para preparar carnes, salsas, caldos y quesos. Por su aroma, se usa también para aromatizar tamales y chiles rellenos, entre otros platillos. En la medicina, contribuye a disminuir la fiebre e inflamación de los riñones. La infusión de hoja santa es usada para tratar problemas respiratorios como el asma.
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3: La ópera más larga jamás escrita dura más de 24 horas y se representa en varios días.
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0: Son las 7 de la mañana con 15 minutos y ya estamos de regreso en Fórmula Noticias, iniciando este sábado de la mejor manera, que es bien informados. The Look, escuchamos con Roxette, música de Suecia, porque hoy Suecia también tiene partido del Mundial. Juega contra Holanda, contra Países Bajos, y bueno, pues aquí parte de la música de los países que hoy tienen partido para que usted pues nos dé a conocer qué canción quiere escuchar, de Suecia, de Países Bajos, de Alemania, de Costa de Marfil, de Túnez, Japón, de Ecuador, de Curazao, música muy movida ya en Curazao, doctor Bolavsky. ¿Tú cuál es como...? Tú eres más de música alemana, ¿no? ¿O japonesa, doctor?
1: Los japoneses tienen una variedad de música porque hacen hasta muy buena salsa los japoneses.
0: Tienen un grupo de salsa muy famoso, ¿cómo se llama?
1: La Orquesta de la Luz.
0: La Orquesta de la Luz, no, el doctor Bolavsky es un compendio, es una enciclopedia. Gracias por sus llamadas, gracias por sus mensajes. Nos están mandando, acaba de caer un rayo, Benjamín Bernal García, muchísimas gracias por compartirlo con nosotros. Nos está diciendo que acaba de caer un rayo en el Centro Cultural Universitario, a ver si lo podemos ver, nos acaba de mandar el video. No, ahí está, ahí lo tiene usted, ¿ve usted? Ah, no, sí cayó el rayo, para que nos acompañe a través de la señal de radio, sí se ve. Pues ahora sí que la embestida de Thor, doctor Bolavsky,
1: sí.
0: Pues ya que andan los nórdicos aquí en México para el partido de Suecia.
1: O ah, bueno, de Shango, no sé dónde juegan, Shango en África es el rayo.
0: Sí, no, creo que no juegan, pero no importa, andan por aquí también, tienen juegos en Nuevo León, en Monterrey, Shango, y bueno, pues ahí vive usted el rayo. Muchas gracias. Además, pues, gran conocedor de la literatura, Benjamín Bernal, muchísimas gracias por compartirlo con nosotros. Ya están llegando muchas llamadas, muchos mensajes. Desde Chihuahua, Eduardo Soriano, el Tuercas desde Ciudad Juárez, nos dice que están terminando de cargar para regresarse a San Luis Potosí. Él es conductor, él es transportista. Y bueno, abrazo para ti de regreso. Bonito día también para ti, para todos los transportistas, columna vertebral del desarrollo del país. Y con esto nos vamos al estado de Michoacán. Escuche usted, elementos federales decomisaron varios kilos de cocaína, 137 kilogramos de cocaína en Lázaro Cárdenas. Estamos hablando de una afectación al crimen organizado superior a los 29 millones de pesos a través de este aseguramiento, en el que hay personas detenidas, 5 al menos de origen sudamericano. Marcos Morales, me enlazo contigo a Michoacán. Este aseguramiento es importante, tanto la acción para evitar que esta droga esté en las calles intoxicando personas, evitar que el crimen organizado sume a sus arcas pues esta cantidad de dinero, que estamos hablando de casi 30 millones de pesos de lo que valdría esta sustancia, y las detenciones, porque luego veíamos, Marcos, que había aseguramientos de droga, pero no detenidos, y uno se preguntaba, ¿y qué? ¿La droga estaba sola o qué onda, no? Y hay detenidos. Marcos, el reporte.
2: Así es, Juan, muy buenos días, un gusto el poder saludarte, y es que en una operación encabezada por la Secretaría de Marina, en coordinación con aduanas y la Secretaría de Seguridad y Protección Ciudadana, así como la Fiscalía General de la República, se localizaron 5 bultos, los contenían 139 ladrillos de cocaína en el recinto portuario de Lázaro Cárdenas. Se sabe que a su arribo elementos de la unidad naval efectuaron labores de inspección a contenedores que eran transportados a bordo de una embarcación. Esto con apoyo de un binomio canino especializado en la detección de narcóticos. Fue así que detectaron irregularidades en una carga comercial. Al revisar, encontraron ocultos 5 bultos que en total contenían cerca de 137 kilogramos de cocaína. Esta revisión permitió la detención también de 5 ecuatorianos. Cabe señalar que el aseguramiento representa una fuerte afectación económica de más de 29 millones de pesos, lo que debilita sin lugar a dudas la estructura financiera, pero también operativa, de los grupos criminales. Juan, es la información.
0: Ahí está Marcos Morales, casi 30 millones de pesos el valor de esta sustancia asegurada, y pendientes de las diligencias judiciales a través de las indagatorias que con los 5 detenidos se puedan obtener para pues conocer más de la organización criminal encargada del trasiego de esta sustancia. Oye, ya en otro tema, Marcos Morales, allá en el estado de Michoacán, pues es muy grande Michoacán, además de hermoso y distinto, no es lo mismo la zona otomí pegada al Estado de México que la zona purépecha del centro, la zona pegada al estado de Jalisco, la costa de Michoacán, trasciende las fronteras. Estamos hablando de regiones y de tradiciones centenarias, y allá se está viviendo el Mundial de Fútbol, se está celebrando las victorias de la selección nacional, es decir, ¿hay ambiente, Marcos?
2: Sí, claro que sí, dependiendo de la zona de la región, muy distinta a la región de la Sierra Costa Michoacana, la región Oriente, Morelia, Uruapan como tal, pero en cada una de estas regiones, cada que he partido de México estos últimos dos, ha habido mucha euforia, sobre todo porque en ambos ha habido victoria. En casos como Morelia, las Tarascas, esta fuente emblemática en la zona centro, ya se convirtió en un punto de reunión donde en cuanto acaba el partido, a los 10 minutos, digamos, es un mini ángel de Independencia, se juntan los ciudadanos y a empezar los festejos, a continuar con las celebraciones, pero en cada uno de ellos, a pesar, por ejemplo, de que el jueves no se suspendieron clases, el partido ya era por la tarde, muy expectante la afición, muy expectante los michoacanos acerca de lo que ocurre con la selección y evidentemente de los festejos.
0: Y cómo no, y además la capital Morelia y otras hermosísimas ciudades de Michoacán tienen los escenarios perfectos para poder celebrar. Pues un abrazo hasta allá, Marcos Morales, y si me lo permite, seguimos pendientes.
2: Claro que sí, Juan, estamos al pendiente. Excelente día para todos.
0: Gracias. Muchas gracias. Usted que nos está escuchando allá en Michoacán, díganos cómo ha vivido el Mundial y qué tantas expectativas tiene en la selección nacional para que llegue al sexto partido. Porque nada del quinto, es una trampa que llegara al quinto, porque todo sería igual que haber llegado al cuarto en Mundiales anteriores, porque se suma una nueva etapa que ahora es 16avos de final. Y con esto nos vamos con más información importante. En Tulancingo, en un balneario en el estado de Hidalgo, elementos de la policía capitalina y federales detuvieron a un generador de violencia, Alberto Rodríguez. Le dicen el virus a este sujeto, líder criminal del cártel Nuevo Imperio, opera en la alcaldía Azcapotzalco, también en el Estado de México, en otras zonas de la capital del país. Es objetivo prioritario. Enrique Hernández, voy contigo y el reporte, compañero. Buenos días.
3: ¿Qué tal, Juan? Muy buenos días. Te saludo con gusto. En efecto, esto se llevó a cabo luego de diversos eventos de disparos de armas de fuego, homicidios ocurridos en la zona poniente de la capital del país. Se llevaron a cabo labores de investigación, vigilancias fijas, así como móviles que permitieron localizar al probable líder de una célula delictiva generadora de violencia que se trasladaba al municipio de Santana, Obetlalpan, en el estado de Hidalgo. Fue en una operación estratégica y coordinada entre las instituciones de seguridad y procuración de justicia que fue detenido el hombre de 31 años de edad, el virus, en un centro recreativo ubicado en la carretera Tulancingo-Metepec en posesión de dosis de droga. Se trata de Alberto N. está relacionado con un feminicidio en al menos 5 homicidios y diversos hechos violentos ocurridos en la alcaldía Azcapotzalco en los últimos meses. De esta forma, con información del Centro Nacional de Inteligencia, Juan, junto con policías de la Secretaría de Seguridad Ciudadana Capitalina, agentes de la Fiscalía General de Justicia de la Ciudad de México y policías estatales, pues se llevó a cabo esta captura. Afortunadamente, las instituciones que integran los gobiernos de seguridad federal y de la Ciudad de México refrendan su compromiso para seguir dando con estos objetivos que generan riesgo para los capitalinos y los habitantes de estos municipios.
0: Ahí está. Enrique Hernández, pues pendientes, porque este sujeto, el virus, acusado de varios delitos, entre ellos feminicidio, al menos 5 homicidios, extorsión, narcomenudeo, robo a transportistas, tiene 2 ingresos a penales en México. Es decir, es la tercera vez, al menos la de ayer, en la que resulta detenido. Las dos anteriores lo dejaron ir. Fallas en el Poder Judicial, por supuesto, pero también fallas en el sistema de procuración de justicia, en las entonces fiscalías que pues dieron a los jueces elementos para que determinaran el no ejercicio de la acción penal en contra de un generador de violencia que es objetivo prioritario de las autoridades de nuestro país. Así que bueno, pendientes, Enrique, muchísimas gracias. Sin por el reporte. Ahí lo tiene usted. Y con esto, doctor Volavsky, pues un adelantito, ¿no?, de lo que tenemos para almorzar esta mañana. Hay juegos del Mundial y pues una botana siempre una es botana. Lo que espera. Y ya que no sea la clásica de siempre, ¿no?, en bolsas.
1: No, hay unas muy buenas. Se preparan, en una cazuela se pone la manteca, se fríen las tortillas como totopos ya cortaditas para preparar los famosos frijoles cerdos. Y en esa misma, después de que se sacan los totopos, se pone chorizo con toda esa manteca y ahí van los frijoles, se machacan, se les pone chile cascabel y ahí quedan deliciosos y se usan como botanita. Y ahí con su totopo y sus frijolitos puercos, sus, se les llaman frijoles cerdos.
0: Ahí está. Pero oye, nos están escribiendo desde Nayarit, la familia Figueroa de allá de la costa nos dice que muy cerca de Nuevo Vallarta, en la Riviera Nayarit, y que si no vas a hablar de mariscos, que tienen muy buenas ostiones, que tienen muy cangrejo, langosta, no, qué rico.
1: Y hay sopes.
0: Se te está olvidando.
1: Sopes de ostión y unos chicharrones de pescado.
0: Un saludo a la Cruz de Guanacaxtle, le mandan decir, pues con muchísimo gusto, a la Cruz de Guanacaxtle, ahí en Bahía de Banderas. Y bueno, con esta información nos vamos a una muy breve pausa. No se vaya, regresamos con más aquí en Fórmula Noticias, 5567-790472, nuestro número de WhatsApp para que nos diga qué canción quiere usted escuchar aquí esta mañana de los países que juegan hoy en el Mundial. ¿Con qué canción nos vamos a ir a la pausa? Con Major Tom, es una canción alemana de Peter Schilling, ¿no? Volvemos.
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10: En Ferrari, Lewis Hamilton y Charles Leclerc han demostrado su capacidad, aunque a Hamilton le llevó más de un año subir al podio como ganador de un gran premio. Leclerc inició la temporada con resultados prometedores, pero en las recientes fechas ha padecido dos abandonos. Con todo esto, el equipo de Maranello cierra filas. Hace unas semanas hablaban de dar pelea y hoy de ganar campeonatos. Aunque el triunfo en Barcelona para el equipo no es indicador de que están en su punto máximo de rendimiento, sí admiten que van en la dirección correcta. En otro orden de ideas, en el garage de Red Bull siguen encendidos los focos amarillos ante la incertidumbre por la situación contractual de Max Verstappen. Si antes de la pausa de verano, a finales de julio próximo, el piloto neerlandés no se ubica en la primera o segunda posición del campeonato, su salida del equipo austriaco sería inminente y causaría un efecto dominó. Soy Alberto Lascano, escucha.
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0: Son las 7 de la mañana con 30 minutos y ya estamos de regreso en Fórmula Noticias, iniciando este sábado de la mejor manera, que es bien informados. Hoy varios partidos del Mundial. Doctor Volavsky, ¿cuál es el favorito, pues, para ti, para ver el día de hoy? Países Bajos, Suecia, Alemania, Costa de Marfil, Ecuador, Curazao, Túnez, Japón. Doctor.
1: Reñido, Países Bajos contra Suecia. Los dos traen muy buen equipo. Y bueno, Túnez, Japón, para mí sería el favorito.
0: Ahí está. Bueno, de Costa de Marfil estamos escuchando música esta mañana, ahora con esta canción que se llama Magia en el Aire o Magic in the Air, de un grupo muy popular allá en Costa de Marfil, cuyo nombre, no sé si sabías, doctor Volavsky, en idioma, pues, oficial del país es Côte d'Ivoire, Costa de Marfil, es francés, y bueno, este grupo, Magic System Chauki, muy popular allá en Costa de Marfil. Díganos, ¿qué canción de qué país que juega hoy quiere usted escuchar? Y con mucho gusto aquí la ponemos. Gracias por sus mensajes. Vaya que están llegando, amigos, desde la calurosa Playa del Carmen. Abrazo hasta Quintana Roo. Nos dice que hoy que juega Alemania, a ver si pueden anotar en cabina una complacencia. Se llama Crematory de Halloween. Bueno, pues con heavy metal mórbido vamos a empezar la mañana con mucho gusto. Luis Cruz, taxista de la Ciudad de México, nos está escuchando. Nos saluda con afecto, nos dice que despierta de la mejor manera, que es bien informados, y nos pide música ecuatoriana, a ver si la pueden anotar, Carmelita, de Jaime Pozo, porque nos costó trabajo encontrar música ecuatoriana, o sea, ¡ay sí! Pero de calidad no sabíamos por dónde buscarle, y bueno, Luis Cruz, gracias, un abrazo a ti y a todos los taxistas, nuestro reconocimiento siempre, y cuantas veces sea necesario, usted en el pasaje, cuando se baje, pues cierre con cuidado la puerta, no la vaya a azotar. Y con esto nos vamos con más información. Mañana ya es Día del Padre, doctor Volavsky. Y como diría el doctor Volavsky, qué padre, ¿no?
1: Sí, qué padre. ¿Y qué va a haber? Sí.
0: Pues va a haber fiesta. Pero por cierto, oiga, lo que sí no puede haber es este machismo, ¿no? Ya es el siglo XXI. ¿Qué no les han dicho? ¿No se han dado cuenta? Y lo menciono porque a través de sus redes sociales, Rafael Olvera, el expresidente municipal de El Naranjo, en San Luis Potosí, bueno, lanzó una invitación para celebrar el Día del Padre, una invitación en la que dijo que iba a haber chicas buena onda para poner el ambiente. Escuche lo que dijo el alcalde del Naranjo.
2: Habrá un show de comedia, habrá comida, bebida, botana, regalos, muchas sorpresas para que se lo pasen a lo grande. Habrá también por ahí unas chicas buena onda para que pongan más ambiente en la noche. Y pues, toro mecánico, muchas sorpresas, muchos regalos. Y por último, decirle tres cositas. Que no lleven niños, no lleven niños para que la pasen de lo mejor, se diviertan a lo grande.
0: O sea, el día del padre sin hijos, está recomendando el alcalde del Naranjo, y además va a haber unas chicas buena onda para que pongan ambiente. Doctor Volavsky, la última vez que yo vi que había un evento con chicas buena onda, terminó muy mal. No sé si te acuerdas a cuál me estoy refiriendo.
1: Habrá que ir al festival para consignarlo.
0: ¿No sabes a qué me estoy refiriendo? ¿No te acuerdas del Fabiruchis?
1: Ah, bueno, sí, también lo he visto.
0: Una guamisa. Sí. Yo no, que fue una chicas buena onda. Dijo, ¿cómo se le ocurre al alcalde potosino lanzar esta invitación a Rafael Olvera, el alcalde de El Naranjo, del Día del Padre, diciendo que no lleven a los hijos, porque va a haber chicas buena onda para poner el ambiente? Esto no tiene cabida el día de hoy y nunca la debió de haber tenido. No puede ser. No entiende en qué consiste la actividad paternaria y la conmemoración del Día del Padre, pues una fecha sí para celebrar, pero principalmente para visibilizar el papel de la paternidad en nuestro país, una que durante demasiado tiempo quedó relegada a un segundo lugar, en donde se constreñía a ser proveedor, pero la figura con una terrible ausencia, generando exceso de madre en nuestro país, y con ello el patriarcado y el arrebatarle a la mujer sus derechos. Entonces, no lleve a sus hijos, celebre el Día del Padre sin sus hijos, usted que es papá, es lo que está recomendando Rafael Olvera, presidente municipal del Naranjo en San Luis Potosí. Bueno, ahí se lo dejo para la reflexión. Y con esto, un tribunal colegiado del Estado de México determinó que no hay elementos que acrediten que Israel Vallarta sea el supuesto líder de la banda de secuestradores, Los Zodíaco, ni que haya participado en delitos de plagio. Ulises Soriano, voy contigo con el reporte, esto ya después de meses, después de que se dio la liberación de Israel Vallarta, que estuvo ¿cuánto tiempo detenido? 18, 19 años sin sentencia, acusado de plagio, de pertenecer a este grupo delincuencial, Los Zodíaco. Y bueno, pues ayer esto la autoridad judicial determina, no se puede acreditar que pues sea líder de esta organización criminal, que haya secuestrado personas, y el mismo Israel Vallarta pues dio un posicionamiento afuera de la Corte, ¿no?, de la Suprema Corte de Justicia. Ulises, buenos días.
3: Juan, muy buenos días, qué gusto saludarte. Pues como bien lo comentas, ayer un tribunal le puso punto final al caso de Israel Vallarta, quien se aseguraba era líder de los secuestradores Los Zodíaco. Esto confirma una sentencia absolutoria que fue dictada en su favor en julio del año pasado y le permitió recuperar su libertad después de 20 años preso en el penal del Altiplano. Esto fue por unanimidad de votos del primer tribunal colegiado de apelación con residencia en Toluca, Estado de México, y pues ellos avalaron la decisión en primera instancia del juzgado tercero de distrito en materia penal, que ordenó la libertad de Vallarta Cisneros por violaciones al debido proceso y a los derechos humanos. Y déjame decirte, Juan, que tras esto, pues Israel Vallarta sostuvo un posicionamiento y esto fue lo que dijo.
4: Desde el año 2006 interpuso una denuncia contra todos y cada uno de estos responsables de este abuso de poder en todos los niveles, ya sea de gobierno, incluso más allá, aquellos particulares que han tenido que ver en este abuso, en esta simulación, en esta aberración jurídica que llevó mi familia y que hemos llevado por tantos años.
3: Juan, pues cabe recordar que este sujeto fue aprehendido en 2005 por la Agencia Federal de Investigación, en aquel entonces AFI, y déjame decirte que pues después de estos 20 años, pues prácticamente ha quedado ya en completa libertad este hombre. Juan, el reporte que te tengo.
0: Muchísimas gracias, Ulises Soriano. Bueno, pues vamos a estar pendientes de lo que suceda ahora. Y bueno, seguimos. Oye, ambiente mundialista, aunque no haya partidos en la Ciudad de México, pero ambiente mundialista se vive en la capital todos los días, así como en prácticamente toda la República. Hay fanfest, hay actividades. ¿Tú vas a participar en ellas? ¿Te vas a dar un tiempito, Ulises?
3: Oye, Juan, claro que sí, son muy atractivas las visitas al FanFest, sobre todo porque incluso ayer que no jugó la selección mexicana, había hasta 20,000 personas reunidas en el centro de la Ciudad de México, donde se encuentra este enorme FanFest, que sin duda alguna es una fiesta para todas las personas, y por supuesto no hay que olvidar que el próximo miércoles la selección juega, y por supuesto, aunque hoy hay partidos que parecerían no ser tan atractivos, sin duda alguna, la ambiente mundialista, la fiesta y por supuesto convivir y hacer nuevos amigos es una oportunidad que solamente deja el mundial en la Ciudad de México y por supuesto en las otras sedes mundialistas como lo es Guadalajara, sí, y también Monterrey.
0: Ahí está. Oye, Ulises Soriano, imagínate que te invitan a una celebración del Día del Padre, a tu señor padre, pero tú no vas porque quien invita a la fiesta le dice que no lleve a hijos, no lleve a niños, porque va a haber unas chicas buena onda, como hizo el alcalde Rafael Olvera del Naranjo en San Luis Potosí. Pues no, imagínate que no vas a celebrar a tu padre en su día porque se fue con unas chicas buena onda, porque el alcalde así se lo pidió. Fuera de lugar, ¿no? Totalmente. ¿Ya habías oído esa? ¿Te la sabías, Ulises?
3: No, Juan, a él sí hay que sacarle una tarjeta roja porque pues hay que celebrar el Día del Padre con nuestros padres, a quien por cierto le mando un fuerte saludo y un abrazo que seguramente nos debe de estar escuchando en este momento. Y como bien lo dices, pues amaneciendo de la mejor manera, que es bien informados, Juan.
0: Gracias. Oye, por cierto, yo le tengo un mensaje a tu señor padre, a Ulises Soriano, tu papá, al que no tengo el gusto de conocer, pero lo felicito porque algo muy bueno ha hecho. Eres una excelente persona y un gran reportero. Ulises, muchísimas gracias.
3: Muchísimas gracias, Juan. Nosotros continuamos pendientes y a tus órdenes.
0: Vámonos a una pausa, pero no sin antes pues adelantarle que Nancy Nápoles Pacheco, presidenta municipal de Tenancingo, el Estado de México, usted que fue acusada por la Fiscalía del Estado por haber simulado su secuestro con la intención de justificar un desfalco de 40 millones de pesos. Sí, un día, pues la alcaldesa de Tenancingo sale a decir que el día anterior la habrían secuestrado, pero que habría podido evadir a sus captores porque se distrajeron, porque se habrían distraído los captores y que por eso había por una rendija podido salir. La Fiscalía del Estado de México inició una investigación, evidentemente, tras darse a conocer esta noticia, y determinó que el plagio habría sido fingido, habría sido un autoplagio por parte de la alcaldesa, quien, bueno, está enfrentando un proceso judicial, habrá diligencias, y está acusando que detrás de estos actos para descalificarla está el gobierno del Estado de México. Imagínense usted toda la voltereta, la maroma que dio la alcaldesa de Tenancingo. Nos vamos a ir a una pausa, nos ahorró la pausa al regresar. Mi compañero Polo Espejel pues nos da toda la información, nos da todos los detalles. Pero bueno, doctor Volavsky, ya el partido Morena, porque es de Morena, está alcaldesa de Tenancingo, tomó medidas y bueno, va a la Comisión Nacional de Honestidad y Justicia. Con esto nos vamos a una muy breve pausa, no se vaya, regresamos con esta canción ecuatoriana para ponerle pues mucha fibra y ritmo a la jornada del Mundial, y regresamos con esta información de Tenancingo.

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3: Lima, Perú. Lima se ha consolidado como la capital gastronómica de América Latina gracias a su biodiversidad. Su plato estrella, el ceviche, refleja la frescura del Pacífico, mientras que la cocina Nikkei muestra una fusión brillante con Japón. La mezcla de influencia.
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3: Lima.

0: Kei muestra una fusión brillante con Japón. La mezcla de influencias andinas, amazónicas y europeas crea una explosión de sabores únicos que atrae a los paladares más exigentes del planeta.
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0: Zinedine Zidane contra Brasil, 1998. El mediocampista francés se vistió de héroe en la gran final de París. Con dos majestuosos remates de cabeza tras tiros de esquina en el primer tiempo, Zidane destrozó el favoritismo brasileño y guió a Francia hacia su gloria.
1: Información sorprendente.
2: Los caballitos de mar son monógamos y los machos son los que llevan los huevos en una bolsa hasta que nacen.
1: La importancia del saber.
2: Las mariposas saborean su comida usando las patas, donde tienen sensores químicos que detectan si la planta es apta a comestible.
1: Datos relevantes.
0: Los pulpos tienen tres corazones, que bombean sangre azul por todo su cuerpo para sobrevivir en las profundidades del mar.
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3: La presidenta Claudia Sheinbaum aseguró que se debe generar un diálogo social y legal para establecer una regulación pertinente en materia de inteligencia artificial en México. La mandataria federal precisó que las discusiones deben incluir partidos políticos y ciudadanía. La jefa de gobierno, Clara Brugada, informó que 730 mil personas visitaron distintos espacios públicos por el Mundial de Fútbol en la capital. La mandataria capitalina señaló que fue histórica la cantidad de asistentes y resaltó el hecho que se registrará saldo blanco. La UNAM hizo el nombramiento de tres nuevos integrantes de su junta de gobierno, empezando por Germán Enrique Fajardo, Beatriz Arias y Luis Zambrano. La máxima casa de estudios indicó que el proceso de selección se llevó a cabo en Ciudad Universitaria. Informó Daniel Wellbanks. 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

0: Son las 7 de la mañana con 45 minutos y ya estamos de regreso en Fórmula Noticias, iniciando este sábado, de la mejor manera que es, bien informados. Todos escuchando esta canción en alemán, Major Tom, es la versión original, tal vez la hemos escuchado en más ocasiones en inglés, Major Tom, se llama Völlig Lustlos, es lanzada en 1982 por un artista alemán, un cantante alemán llamado Peter Schilling, y es una continuación de la historia del famoso astronauta ficticio que creó David Bowie en su canción Space Oddity, el Major Tom. Aquí viene como una, digamos, parte B de la historia.
1: La secuela.
0: La secuela, exacto, doctor Bolavsky, de Space Oddity, de David Bowie. Y aquí viene, pues, Major Tom, de Peter Schilling. Le digo, original en alemán esta canción y un éxito en todo el mundo en su versión que el mismo cantante interpretó en inglés. Y bueno, gracias por sus llamadas, gracias por sus mensajes. Saludos, nos dicen que quiere celebrar el Día del Padre con sus dos hijos, que celebrando la oportunidad de verlos crecer, de apoyarlos en su formación, lo mejor de mi vida, mis hijos, pues nos están compartiendo desde Coyoacán. Ah, pues muchísimas gracias y qué bueno que lo veas así y que no quieras irte con unas chicas buena onda, como propone un alcalde allá en San Luis Potosí. Saludos, nos dicen desde El Macho, Veracruz. Le agrada mucho que sea sábado y domingo y que exista información realista, positiva y constructiva de un mejor México. Oscar, gracias. También la hay entre semana, por si gustas. Desde Ecuador nos están diciendo que de allá era Julio Jaramillo. Y ya van dos que nos piden su famosa canción de Nuestro Juramento. También desde Mérida nos la pide Enriqueta Esteves. Gracias, claro que la vamos a poner. Saludos desde Camargo, Chihuahua. Pancho Sosa, que allá la gobernadora está agarrando la fiesta mundialista, nos dicen. Bueno, no es la única. Hay otros lugares también, doctor Olasky. Bueno, se lo adelantaba, vamos con más información.

0: atención el lamentable caso, escuche usted, de la alcaldesa Nancy Nápoles Pacheco, presidenta municipal de Tenancingo, que reportó haber sido víctima de un secuestro y, de acuerdo con investigaciones de la Fiscalía, la alcaldesa junto con su esposo y con su cuñado, bueno, comenzaron a planear la simulación de ese secuestro que denunciaron para justificar una pérdida millonaria al erario, a dinero del pueblo, a las arcas del ayuntamiento. Entonces se reporta este presunto secuestro por parte de un presunto comando armado de la alcaldesa de Tenancingo en el Estado de México, y dice la alcaldesa Nancy Nápoles que pudo evadirse del secuestro porque los captores se habrían distraído. Vamos contigo y el reporte, la historia, Leopoldo Espejel, ha trascendido, no es menor el tema, la alcaldesa está acusando, diciendo, asegurando que hay persecución política en su contra. Mientras tanto, el partido Morena ya emitió un comunicado en el que dice que la Comisión Nacional de Honestidad y Justicia está revisando este caso. Polo.
1: Sí, así es, Juan, muy buenos días. Pues es toda una novela la que tejió aparentemente esta alcaldesa de Morena, del municipio de Tenancingo, aquí en el Estado de México, Nancy Nápoles Pacheco, porque como tú ya lo has reseñado, pues entró en muchas contradicciones, lo que llevó a la Fiscalía, Juan, a llevar a cabo una investigación minuciosa, porque pues no creyó esta versión. En su declaración, ella pues dice efectivamente que fue subida a un vehículo, que fue privada de su libertad. Entonces, cuando la Fiscalía comienza las investigaciones, observa que hay personal de su primer círculo pues que estaría involucrada. Hay algunas fotografías, hay vehículos, incluso una de sus colaboradores que habría participado presuntamente en este, pues en esta fotonovela. Después, en la investigación de geolocalización celular, pues detallan que ella desde febrero tenía ya contacto con las personas que estarían relacionadas y que habrían preparado pues esta puesta en escena meses antes de llevar a cabo el supuesto plagio. El tema es que hay tres personas detenidas, Juan, habían huido hacia el estado de Oaxaca, son pues algunos colaboradores, otros fueron contratados por su cuñado, bien lo dices, por su esposo, que por cierto se encuentran prófugos de la justicia. Sin embargo, una vez que fue pues emitido un comunicado por parte de la Fiscalía Mexiquense, donde señala y asegura que este secuestro fue falso, y tras haber sido notificada sobre la audiencia de formulación de imputación en su contra por el hecho delictivo de simulación de secuestro que se llevará a cabo el próximo 9 de julio, la alcaldesa de Tenancingo, Nancy Nápoles Pacheco, rechazó a través de sus redes sociales la versión que dio la Fiscalía de Justicia del Estado de México, quien sostiene que la edil fingió su secuestro a finales de mayo pasado para apoderarse de 40 millones de pesos que serían pagados supuestamente por su liberación, y de esta forma ocultar un presunto desvío de recursos del erario municipal. Además, en este video que emitió en sus redes sociales, Juan, Nancy Nápoles niega que el ayuntamiento que encabeza tenga algún desfalco y denuncia que existe un propósito político para desacreditarla y pidió no crear archivos expiatorios ni falsos culpables. Vamos a ver y a escuchar este video.
2: Denuncio que detrás de todas estas acciones existe un propósito político para desacreditarme como persona, como mujer y como servidora pública en mi carácter de presidenta municipal del municipio de Tenancingo, Estado de México, teniendo datos y pruebas de que estarían detrás de esto subalternos que operan en territorio y que están bajo las órdenes directas de la Secretaría General de Gobierno de nuestro estado.
0: Bueno, esto suena a otra maroma por parte de la alcaldesa Nancy Nápoles Pacheco, la presidenta municipal de Tenancingo, tras ser señalada de fingir un secuestro para intentar pues cubrir un desfalco de 40 millones de pesos a las arcas del municipio de Tenancingo. Leopoldo Espejel, la postura oficial de Morena, el partido pues de Nancy Nápoles, es la suspensión inmediata de sus derechos partidistas y su separación como presidente del Consejo Estatal del partido allá en el Estado de México. Ya inició un proceso sancionador y estaremos pendientes de ver qué dice la Fiscalía del Estado de México, porque ahí está la acusación, ahí están los elementos con los que la Fiscalía del Estado de México sostiene esta acusación. Pero en estos momentos Nancy Nápoles pues está en libertad. ¿Cómo está llevando entonces, recuérdanos, su proceso? Su cuñado, su esposo están prófugos de la justicia, andan huyendo, tienen orden de aprehensión vigente. ¿Ella qué sucede? ¿Hasta cuándo vamos a poder pues ver una situación jurídica que responda a los señalamientos que le está haciendo la Fiscalía?
1: Pues mira, Juan, esto se va a definir el próximo 9 de julio, que es donde tiene el citatorio para esta audiencia de imputación, de formulación de imputación, y por lo pronto Nancy Nápoles, la alcaldesa de Tenancingo, no está detenida, como se supuso en un principio, ya que por el tipo de delito y ser servidora pública no acredita orden de aprehensión, aunque si no se presenta a la audiencia el 9 de julio, sí se podría solicitar su detención. En tanto, pues en lo que respecta a la presunta afectación de 40 millones de pesos del erario, la Fiscalía Mexiquense dio vista a la Fiscalía de Combate a la Corrupción, así como al órgano superior de fiscalización del Estado de México. Y de acuerdo, Juan, con el artículo 14 de la Ley General de Prevenir y Sancionar los Delitos en Materia de Secuestro, los particulares investigados podrían alcanzar una penalidad de hasta 16 años de prisión por el delito de simulación de secuestro, y la alcaldesa, con base en el artículo 13 de la misma ley, pues se alcanzaría una sanción de hasta 700 jornadas de trabajo en favor de la comunidad, independientemente pues de las investigaciones que lleva a cabo el órgano de fiscalización.
0: Bueno, pues vamos a estar pendientes de lo que determine la autoridad judicial. Mientras tanto, pues la alcaldesa Nápoles está acusando persecución política. Ojo, no hay que confundir persecución política con persecución del delito. Que un político cometa un ilícito no es atenuante, incluso tendría que ser agravante de la situación. Y ahí te dejo un dato, Polo Espejel, tú que estás en todo y reporteando como nadie en el Estado de México. ¿Sabías que Nancy Nápoles tuvo maestría antes de licenciatura?
1: No, eso no, ese es nuevo. Es un buen dato, Juan.
0: Así es, aquí lo tengo. Mira, según la plataforma digital del gobierno del Estado de México, finalizó la maestría el 13 de agosto de 2018 en el Instituto Universitario del Estado de México, pero ese grado no aparece registrado, ahora sí que en el Registro Nacional de Profesionistas, ni hay documentación pública que permita corroborar la expedición de la cédula correspondiente. Pero en contraste, el Registro Nacional de Profesionistas sí consigna que tuvo el título de licenciada en Derecho el 31 de agosto de 2018. A ver, ¿qué estoy diciendo aquí? 13 días después de haber concluido el posgrado. O sea, primero fue maestra y luego licenciada. Pues ahí se las dejo, ¿no?
1: Otra rarita más al tigre, Juan.
0: Como que checa con lo otro que te mencionaba, ¿no?
1: Sí.
0: Ahí está. Polo Espejel, gracias. No me despido, pendientes allá en el Estado de México. Muy bonita mañana de sábado, Leopoldo Espejel.
1: Abrazo, Juan. Buen día.
0: Abrazo de regreso. Con esa información, nosotros nos vamos a ir a una muy breve pausa. 55-52-79-22-91, nuestro teléfono para que nos diga qué canción de qué equipo que hoy juega en el Mundial quiere usted escuchar. Nos vamos con alguna de Curazao, ¿no? ¿Qué le parece la de Dónde, de Capo y Rian Castro? Música de Curazao, doctor.

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2: El colibrí es el ave más pequeña del mundo. Mide solo 5 centímetros y pesa a lo mucho unos 20 gramos. Su peculiar forma de volar y su lengua en forma de tubo lo hace un animal único. Puede mover sus alas 60 veces por segundo en un patrón circular, además de volar de un lado a otro, hacia atrás e incluso quedarse suspendido en un punto, y puede alcanzar una velocidad de 90 kilómetros por hora a pesar de su diminuto cuerpo. Se alimenta de néctar de las flores y es capaz de visitar miles de flores diariamente para encontrar alimento.
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2: En plena ciudad de Colima, el majestuoso Palacio Federal destaca por su arquitectura neoclásica. El terreno de este inmueble fue un cementerio, después una finca y una botica. Pero fue hasta 1908 cuando el entonces presidente municipal Blas Ruiz Díaz y un propietario del inmueble construyó ahí su casa. Sin embargo, desde 1928, el edificio estuvo en pugna por diferencias políticas, por lo que el gobierno estatal lo confiscó. Su interior está adornado con pinturas y murales de artistas como Mercedes Zamora o Antonio Cedeño, entre otros.
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2: El inventor del bolígrafo, Laszlo Biró, se inspiró en la tinta de los periódicos para su diseño.
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2: Existen más estrellas en el universo que granos de arena en todas las playas de nuestro planeta Tierra en la actualidad.
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5: Pepino para la frescura. El pepino es un aliado indispensable cuando sube la temperatura. Al estar compuesto casi totalmente por agua, ayuda a mantener el cuerpo fresco desde el interior. Puedes agregarlo a tus bebidas o comerlo crudo con un poco de limón. Su bajo contenido calórico y alta cantidad de fibra lo convierten en la botana perfecta para hidratarse sin pesadez estomacal.
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0: Son las 8 de la mañana, ya estamos de regreso en Fórmula Noticias, iniciando este sábado de la mejor manera, que es bien informados. Estamos escuchando música de los países que hoy juegan en partidos del Mundial. Y bueno, ahí tiene usted esta canción de Túnez, Dr. Bolavsky. Hoy juega contra Japón y la canción se llama Inti Chamsi. Está bonita, ¿no, Dr. Bolavsky?
1: Y además siempre es bueno escuchar cosas nuevas y educar el oído.
0: Ahí está. Bueno, de 12.5 millones de habitantes debe de tener Túnez, según pues la información más vigente. Es una república del norte de África. Es el país más septentrional de todo el continente africano. Y bueno, además un lugar lleno de historia. Ahí está Cartago. Y no sé si sabías, doctor Olarsky, pero es uno de los países que tiene un panorama cultural más liberales dentro del mundo islámico, y bueno, está rodeado por el mar Mediterráneo, y Argelia y Libia también son países que colindan con Túnez, en donde el idioma oficial es el árabe, pero el francés se utiliza ampliamente en la calle, en el comercio, incluso en las oficinas de gobierno, porque bueno, los franceses llegaron, como lo hicieron en buena parte de África, pues para devastar, sí, hay que decirlo, ¿no? A intentar colonizar. Y bueno, en muchísimos países de África, en todo el continente se habla francés, y Túnez no es la excepción. Ahí tiene usted esta canción, Inti Chamsi. Y con esto, seguimos con temas internacionales, temas de la agenda bilateral. México y Estados Unidos avanzan en esta agenda coordinada en asuntos migratorios, en acuerdos para reforzar el combate al tráfico de personas. ¿Esto dónde? Pues en un encuentro que sostuvo el secretario de Relaciones Exteriores, también la secretaria de Gobernación, Rosa Isela Rodríguez, con el embajador de los Estados Unidos en nuestro país, con el embajador Ronald Johnson. Óscar Zúñiga, pues tú nos tienes el reporte, los detalles de este encuentro bilateral. Buenos días.
2: Gracias, Juan. ¿Qué tal? Muy buenos días. Efectivamente, en un esfuerzo por consolidar la estrategia conjunta en materia de seguridad y movilidad humana, autoridades del gobierno de México y representantes diplomáticos de los Estados Unidos sostuvieron este viernes una reunión de trabajo de alto nivel para evaluar y coordinar la agenda migratoria bilateral. El encuentro, Juan, estuvo encabezado por la secretaria de Gobernación, Rosa Isela Rodríguez, y el canciller Roberto Velasco, quienes recibieron la comitiva estadounidense liderada precisamente por el embajador Ronald Johnson. La mesa de trabajo, Juan, contó con una nutrida representación de las fuerzas de seguridad y procuración de justicia de ambos países. Por parte de la administración mexicana participó el comisionado del Instituto Nacional de Migración, Sergio Salomón, junto a representantes de la SEDENA, de la Secretaría de Seguridad y Protección Ciudadana, de la Fiscalía General de la República, esto con el objetivo que fue precisamente revisar los mecanismos de cooperación vigente y delinear nuevas acciones que permitan hacer frente a los desafíos que presenta precisamente el flujo migratorio en toda la región. Durante esta reunión, Juan, las autoridades mexicanas destacaron los avances significativos que el gobierno mexicano ha alcanzado en los últimos meses para atender el fenómeno migratorio desde una perspectiva integral. Señalaron tres puntos importantes: reducción del flujo migratorio irregular, desarticulación de células criminales, así como el reforzamiento del combate a las redes transnacionales de tráfico de personas. La colaboración conjunta y permanente entre ambos países, pues es a través del respeto y la soberanía de ambas naciones. Juan, el reporte.
0: Ahí está, importante además esta reunión entre la secretaria de Gobernación, Rosa Isela Rodríguez, el secretario de Relaciones Exteriores, Roberto Velasco, y el embajador de Estados Unidos en nuestro país. Y bueno, pendientes, Óscar Zúñiga, muchísimas gracias.
2: Gracias, Juan. Muy buenos días.
0: Y con esto nos vamos al estado de Baja California. Se lo adelantaba desde ayer, la presidenta Claudia Sheinbaum inició una gira de trabajo en la península de 3 días en San Quintín. Muy importante, encabezó la entrega de tarjetas de bienestar. Esto como parte de un plan allá en la península de Baja California. ¿De qué plan le hablo? Del plan de justicia para trabajadores agrícolas. Allá está mi compañero Israel Aldave. Buenos días, Israel. En el mismo lugar en el que hace unos meses la presidenta Claudia Sheinbaum regañó a legisladores que nada más andaban buscando la selfie. En esta vanidad, en estos asuntos superfluos que no deben de tener cabida dentro de representantes populares ni de funcionarios públicos. Ahí estaban estos diputados en un lugar con un rezago en el que se está trabajando y se tiene que trabajar muchísimo. Un lugar olvidado durante demasiado tiempo por gobiernos de los tres niveles. Un lugar con muchas carencias, con pobreza. Y un lugar en la que los diputados no veían eso. Lo que querían era su selfie. Vaya regañiza que les puso la presidenta Claudia Sheinbaum. Y bien merecida. ¿Ya se pusieron las pilas, Israel? Voy contigo y el reporte.
3: Hola, ¿qué tal, Juan? Gracias. Muy buenos días. Pues sí, surtió efectos este regaño que les hiciera, tú ya lo detallabas, la presidenta de México, Claudia Sheinbaum, en la anterior visita que llevó a cabo justamente en este Valle de San Quintín, aquí en el estado de Baja California. En aquella ocasión todos se acercaban a ella para tomarse la selfie, la fotografía del recuerdo. Ayer, fíjate, Juan, que nadie, por lo menos lo que tiene que ver con funcionarios estatales, municipales o también con legisladores, en este caso, se le acercaron a la titular del Ejecutivo para tomarse la fotografía o la selfie. Surtió sin duda efecto, Juan, el regaño de la presidenta Sheinbaum Pardo. Nadie ayer la buscó, simple y sencillamente quienes se le acercaban, pues era la ciudadanía que la estaba esperando. Justamente, Juan, en este Valle de San Quintín, tú ya muy bien lo señalabas, una zona pues apartada del desarrollo. Ahí vive justamente, pues, trabajadores agrícolas que llegaron a esta región, Juan, desde hace muchos años, provenientes de estados del sur de nuestro país, de Chiapas, de Oaxaca, de Tabasco, de Puebla, de muchas entidades que justamente donde no encontraban, pues, un trabajo, una manera de desarrollarse, tuvieron que recorrer prácticamente todo el país para asentarse, ya lo señalábamos, Juan, desde hace muchos años, en esta región de San Quintín. Hoy se dedican justamente, trabajan en el cultivo y la cosecha de berries, de fresas, de pepino, de otras frutas y verduras que se producen en esa bellísima región del Valle de San Quintín, también conocida mundialmente, Juan, hay que señalarlo, por la calidad de sus vinos. Allí estuvo la presidenta Sheinbaum Pardo, como lo señalas, Juan, presentando parte de este programa de justicia para todos los trabajadores agrícolas. Ayer entregó tarjetas de 40,000 pesos para que cada uno de ellos pueda mejorar su vivienda, de este dinero destinado justamente a la mejora de la calidad de vida de todas estas personas que ya hicieron familia, que ya echaron sus raíces aquí en este norte de la República Mexicana. El objetivo del programa y cómo se logra, la presidenta de la República da cuenta.
4: Eso se llama, le llamamos Plan de Justicia de San Quintín, que ustedes mejor que nadie saben, que las y los jornaleros agrícolas, muchos ya nacieron aquí, muchos vinieron de otros lados y vinieron acá porque a lo mejor no encontraban empleo ahí en donde nacieron, donde vivieron, donde está su familia, y han venido para acá. Y lo mejor que podemos hacer, pues, es mejorar su calidad de vida. Para eso está el gobierno. El gobierno está para dar bienestar. Para eso está el gobierno de México, para eso deben estar los gobiernos. Cero corrupción, todo el dinero para el pueblo de México. De eso se trata.
3: Allí está, Juana, todo el dinero para el pueblo de México, las palabras de la presidenta de la República, quien en lo que toca a la agenda de este día, Juan, ya nos encontramos justamente en la urbe fronteriza en Tijuana, a mis espaldas, a la garita de San Isidro, y vaya, vaya congestionamiento que se está llevando a cabo en estos momentos, Juan, para llegar justamente para cruzar a los Estados Unidos, una fila kilométrica, pero verdaderamente kilométrica, Juan. Vaya lo que les espera a todas las personas que quieren llegar a la Unión Americana. Muchos de ellos, hay que recordarlo, Juan, trabajan justamente en San Diego, que se encuentra a mis espaldas. Pues se van a llegar tarde al trabajo, Juan, porque verdaderamente está impresionantemente la fila para poder cruzar. Ya en lo que toca la agenda de este día, Juan, la presidenta Sheinbaum Pardo va a inaugurar un bachillerato tecnológico y un poco más tarde, de igual manera, aquí en esta urbe fronteriza, encabezará una asamblea de la beca Rita Cetina, que se otorga justamente a estudiantes. Es por el momento, Juan, el reporte que te tengo aquí desde Tijuana con las imágenes de Oscar Rea.
0: Gracias, Israel Aldave, el incansable Israel Aldave, pues ahí estás cubriendo la fuente presidencial a la presidenta Claudia Sheinbaum. Ella es incansable, uno se pregunta a qué hora descansa, pues está llevando a cabo recorridos los fines de semana y bueno, pues entre semana haciendo las gestiones y las diligencias correspondientes a su encargo. Y tú, con ello también, Israel Aldave, ni tiempo de ver el Mundial te da, ¿no? Nos queda medio minutito, pero hoy hay partidos. ¿Sabes quién juega el día de hoy? ¿Has podido ver algo del Mundial?
3: No, Juan, solamente vimos el partido de la selección, el que sostuvo con Corea del Sur, y eso en un resumen, Juan.
0: Ahí está. Muchas gracias, Israel Aldave. Abrazo muy fuerte y espero que tengas oportunidad, ya que estás en Tijuana, de una ensalada César, como solo la saben hacer allá, lugar en la que se inventó, por supuesto.
3: Por supuesto, Juan, allí en la Avenida Revolución, vamos a estar al rato.
0: Gracias, muchas gracias. Nos damos una pausa, también juega el día de hoy la selección de Japón en el Mundial, y lo dejamos con esta canción que se llama Usewa, Ruido de Ado.

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9: Explorando la naturaleza. Bosque Nuboso de Monteverde, Costa Rica. Este santuario biológico es uno de los bosques más famosos de Centroamérica debido a su constante neblina y su increíble biodiversidad. Situado en la división continental, el Bosque Nuboso permite la existencia de miles de especies de orquídeas, insectos y aves icónicas como el quetzal. Es un laboratorio vivo para científicos que estudian el cambio climático, ya que su ecosistema depende directamente de la humedad de las nubes que lo atraviesan.
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0: Son las 8 de la mañana con 15 minutos y ya estamos de regreso en Fórmula Noticias, iniciando este sábado de la mejor manera, que es bien informados. Música hoy de los países que tienen partido del Mundial. Holanda o Países Bajos es uno de ellos, juega en contra de la selección de Suecia. Y aquí tiene esta canción muy típica holandesa, Bluff se llama el grupo y Surelande se llama la canción, que es un pueblo costero de los Países Bajos. Y pues ahí tiene usted esta canción, es de las pop más famosas de la música holandesa, pues ya desde hace mucho tiempo, que hace honor a esta pequeña ciudad. Tendrá poco más de 1500 habitantes, pero es un lugar turístico, sobre todo de verano, de turismo no internacional, sino las personas que viven allá en Holanda lo toman como lugar de veraneo, digamos que mucho turismo local. Y bueno, pues un área de tierras inundada por el agua salada del mar, y Sureland significa en holandés justo tierra salada. Sure es salado y land, como también en otros idiomas anglosajones, el inglés o el alemán, es tierra. Todo esto no se vaya usted a creer que yo me lo sé así nomás porque sí, me lo acaba de soplar el doctor Bolavsky, que es una enciclopedia. Y bueno, desde La Paz, Baja California Sur, nos están escuchando, ahí está la presidenta Claudia Sheinbaum, bueno, en Baja California, estará en Baja California Sur este fin de semana. Cristian Segura nos dice que él es chofer de plataforma, nuestro reconocimiento a todos los taxistas, plataforma o no plataforma. Muchísimas gracias por escucharnos. Al pasaje, un saludo. Y pregúntale al pasaje que si quiere alguna canción, y nomás porque es tu pasaje, se la vamos a poner con muchísimo gusto. Desde Tuxtla Gutiérrez nos dice Guadalupe Martínez que la canción Hay Corazón con las Campesinas. Hay Corazón con las Campesinas es música ecuatoriana. Claro que la vamos a poner porque también Ecuador juega el día de hoy en contra de Curazao, en lo que es un partidazo, doctor Bolas, que Ecuador-Curazao. Pero partidazo seguramente va a ser este juego. Un clásico ya. El clásico, ¿cómo le podríamos decir?
1: Pues ahora sí que...
0: Ahí estoy.
1: Ni
0: vecinos son. Pero bueno, vamos con más información importante. Fíjese usted, prensa internacional, pues tiene los ojos puestos en México. Sí, por supuesto, por el Mundial, por los partidos que se juegan tanto en la Ciudad de México como en Monterrey, como en Guadalajara. Pero no solo por ello. ¿Por qué se lo digo? The Guardian, este semanario del periódico británico de The Guardian, dedica la portada a un reportaje sobre la presidenta de México, sobre la presidenta Claudia Sheinbaum, bajo el título Yo, Claudia, como la presidenta de México, como Claudia, la presidenta de México, se convirtió en la líder más popular del mundo de la izquierda. Un reportaje escrito por la periodista Rachel Nolan, y bueno, pues ahí está en The Guardian Weekly, en la portada, la presidenta Claudia Sheinbaum. ¿Cómo Claudia Sheinbaum se convirtió en pues la líder más importante de toda la izquierda? En sus páginas interiores, pues es un reportaje amplio, muy bien escrito, tiene mucho, incluso estilo literario, mucha analogía. Yo le recomiendo, está en redes sociales, que lo lea. Ahí lo tiene usted. Y con esto, pues nos vamos con más información, doctor Bolavsky, porque como se lo adelantaba, fíjate, como de la canción de Se Van, ¿no? Ya se fueron los integrantes de la CENTE, lograron un acuerdo con las autoridades federales, y en el día ya 19 su protesta en las calles de la Ciudad de México, pues ya comenzaron desde ayer a levantar su plantón. Ulises Soriano, voy contigo con el reporte, decía un líder de la CENTE que se cumplió el propósito, y yo me pregunto si el propósito era desquiciar a la Ciudad de México, afectar a los comerciantes, principalmente del centro histórico, disminuyendo en 100% sus ventas, generar muchísimo tráfico, intentar llevar, que no lo lograron, al mundo la narrativa de que México viviría en caos, detener el Mundial como amenazaron, evitar que las niñas, que los niños, el interés supremo, pudiesen concluir el curso escolar actual, pues de la manera adecuada, de la manera en la que se merecen, de la manera en la que la responsabilidad de las y los maestros tendría que llevar. Si esas eran las intenciones, entonces sí se lograron destruir propiedad pública, propiedad privada. Si esa era su intención, pues entonces sí, sí lo lograron, como dice el líder de la CENTE, su propósito. Voy contigo y con el reporte, y nomás que quede aquí bien claro, ¿no? comentario al margen. El balón sí rodó y rodó bien, a pesar de las amenazas de la Cente de que no iba a rodar. Desde la semana pasada ha disminuido su plantón, ayer lo comenzaron a levantar. Ahora sí, Ulises Soriano, el reporte, voy contigo.
2: Juan, muy buenos días. Efectivamente, como bien lo comentas, el plantón de la Cente en estos momentos pues continúa su retirada. En las imágenes de Luis Ramos, Juan, tú puedes ver que estos profesores en esta calle de 5 de mayo pues han comenzado ya a retirar poco a poco este plantón que sostenían desde el pasado 25 del mes pasado. Y bueno, la huelga general estalló el día primero de este mes y sin duda alguna pues la Ciudad de México fue desquiciada por estos profesores durante al menos 19 días con marchas, pues bloqueos en el Paseo de la Reforma, liberación de casetas, entre muchas otras fechorías que sin duda alguna pusieron en jaque a la Ciudad de México. Ayer ocurrieron diferentes cosas. Una de ellas fue una reunión en Avenida Universidad 1200, donde las secciones 9, 10, 11 y 60 lograron acuerdos favorables en diversos pliegos petitorios que tenían, entre ellos un aguinaldo de 90 días, homologación de prestaciones con otras entidades, becas universales y totales para hijos de maestros, así como la recontratación de profesores desplazados. Mientras tanto, en la sección 22, pues el día de ayer fue la primera que levantó la mano y la que consultó a sus bases, y por supuesto todas ellas votaron para que se retirara este plantón. En estos momentos pues continúa esta retirada. También la sección 9 de Chiapas fue también una de las que levantó la mano para retirarse, y el día de hoy a las 10 de la mañana, en unos minutos más, pues la cúpula de la Cente, los líderes, van a dar una conferencia de prensa en la sede nacional, en la calle de Belisario Domínguez, donde darán a conocer pues este receso, como ellos lo han titulado, del plantón y de sus movilizaciones en la Ciudad de México para ir a sus estados y reorganizarse, y con ello pues amenazan una vez más con volver, pues pondrán pausa a estas movilizaciones que sin duda alguna han causado mucho caos. Y mientras ellos se quitan, la estela de basura, la estela de caos queda en las calles del centro histórico, donde el personal de limpieza de esta capital hace lo propio, retirando pues prácticamente cajas, pues lonas, botellas y por supuesto toneladas de basura que se acumularon durante esta partida de los profesores. Todos ellos salen con sus maletas cargadas, pues incluso de algún shopping que hicieron durante su estadía en la Ciudad de México. Y por supuesto el eje central, Juan, se ha visto pues prácticamente inundado desde el día de ayer a las 7 de la noche, pues por taxis, carros que vienen por estos profesores que ya regresan a sus estados. En esta calle de 5 de mayo estaba la sección 22, y hace unos momentos, justamente antes de entrar en el enlace, ellos lanzaban consignas antes de retirarse. Y Juan, es la información que te tengo desde las calles de la Ciudad de México.
0: ¿Qué consignas lanzaban, Ulises Soriano? No sé, coreaban alguna canción, alguna, ¿cuál era la consigna?
2: Era la consigna de la sección 22, la única, no hay dos, que el paro es culpa del Estado. Y bueno, pues ya esta es su forma de despedirse ya de estas calles que las tuvieron prácticamente tomadas, pero bueno, eso no impide que también canten algunas otras canciones de despedida, Juan.
0: Claro, fíjate que ayer nuestra compañera Lisbeth Hernández no quiso entrarle, pero ella documentó cómo integrantes de la Cente, antes de pues que se dieran estos acuerdos y comenzaran a levantar sus plantones y sus movilizaciones, tomaron la avenida Universidad a la altura de Mayorazgo, es decir, a la altura de Río Churubusco, Ulises Soriano, y pues colapsaron la movilidad. Colapsaron la movilidad en Avenida Universidad y en buena parte del sur de la Ciudad de México, y se pusieron a bailar mientras los automovilistas no podían parar, no podían pasar. Se pusieron a bailar la Macarena o Caballo de Rodeo. Así vamos a ver el video. Mira, ahí están. Creo que hasta tiene música, ¿no? Usted que nos acompaña a través de la señal de radio. Ahí frente al Metro Coyoacán, en Avenida Universidad, desquiciado el tráfico, ellos bloqueando la vialidad y bailando Caballo de Rodeo. Bueno, pues por lo menos, ¿no? Si hubiera integrado mi compañera Lisbeth Hernández, que tiene un merecido descanso el día de hoy, pues no quiso, pues mejor los documentó, hizo bien. Ulises Soriano, tú le entraste también a los bailes, pues ya, ¿qué te queda, no? se bailaron a toda la ciudad.
2: Pues hay que unirnos a la fiesta de despedida, Juan, que tienen todos estos profesores. Lo han hecho incluso con parte de emoción, porque han dormido prácticamente a la intemperie, bajo la lluvia que ayer los azotó, y sin duda alguna, pues ahora están tratando de quitar las lonas que tienen agua y que prácticamente les ha causado bastantes estragos, incluso en la salud, Juan. Entonces, pues ya el día de hoy los profesores comienzan la retirada en este campamento que tienen sobre 5 de mayo, y por supuesto la calle 20 de noviembre también está siendo paulatinamente desocupada por este magisterio disidente, Juan.
0: Bueno, pues ya se van Ulises Soriano, y el balón rodó, rueda y seguirá rodando, y la imagen de México en todo el mundo, pues ahí lo dicen las primeras planas, ¿eh? no yo ni tú, las primeras planas de los grandes periódicos en todo el mundo, muy buena imagen de nuestro país. Entonces, pues yo no sé cuál era la intención de la gente, si era que el repudio, el destruir, el parar, pues entonces sí, lo lograron, pero nada más durante unos días. Gracias, Ulises, con esta información nos vamos a una pausa, no se vaya, volvemos con más aquí en Fórmula Noticias.
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6: El primer correo electrónico fue enviado por Ray Tomlinson en 1971 a través del sistema ARPANET.
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23: Las hormigas no tienen pulmones y respiran a través de pequeños orificios en sus costados, llamados espiráculos.
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25: Las galletas de la fortuna no se inventaron en China, sino en San Francisco por inmigrantes japoneses a principios del siglo.
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27: Un caracol puede dormir hasta 3 años seguidos si las condiciones climáticas no son favorables para su supervivencia diaria.
28: Lo que no sabías.
29: El himno nacional más corto del mundo es el de Japón, llamado Kimigayo, que tiene solo 4 líneas de texto.
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0: Son las 8 de la mañana con 31 minutos y ya estamos de regreso en Fórmula Noticias, iniciando este sábado de la mejor manera, que es bien informados. Dancing Queen, estamos escuchando con ABBA. ¿Por qué? Porque estamos poniendo música de países que hoy juegan en partidos del Mundial. ABBA es un grupo sueco y Suecia juega en contra de los Países Bajos. Dancing Queen, ahí la tiene usted, una de las grandes canciones que le han dado la vuelta al mundo, ¿no, doctor Bolavsky?
1: Sí, además ABBA fue el grupo representativo de Suecia. A los mismos suecos les impresionaba por qué eran tan famosos este cuarteto de voces. Bueno. Y bueno, pues fue ahí este fue uno de sus grandes éxitos, que era el tema de Priscila en el desierto, que era la historia de un trans que se perdía en el desierto.
0: Sí, oye, ¿y qué más nos puedes decir de ABBA?
1: No, que por ejemplo en la Olimpiada de Australia terminaban precisamente, el desierto de Australia es donde se pierde Priscila, y terminaban con un desfile de drag queens, que pues la televisión optó por censurarlo y sacarlo y sacar las imágenes, sí, y regresar a los deportistas solamente.
0: Bueno, ahí está. Bueno, lamento informarle que se registró un derrumbe en una vivienda ubicada en la calle de Chilpancingo, al cruce con Tlaxcala. Esto pues es en los límites de la colonia Roma y la colonia Hipódromo, en la alcaldía Cuauhtémoc. Servicios de emergencia se encuentran en el lugar, rescataron una persona atrapada bajo los escombros, una adulta mayor fue trasladada a un hospital para recibir atención médica. Estaremos pendientes de esta situación. Fíjese usted que hace una semana se registró otro colapso aparatoso en la misma colonia, en la calle de Durango, esquina con Córdoba, en la Roma Norte. Se desplomó el segundo piso, el techo y la barda perimetral de una propiedad deshabitada con falta de mantenimiento. Y bueno, ahora estaremos pendientes de lo que suceda con esta lamentable situación allá en la alcaldía Cuauhtémoc, en la colonia Roma. Y con esto vamos rápidamente a Guerrero. La Coordinadora Estatal de Trabajadores de la Educación en este estado pues llevó ayer varias protestas violentas, lamento informarle, en Acapulco, donde bloquearon la costera Miguel Alemán, en la caseta de Palo Blanco. En ambos sentidos pues impidieron el pase de los vehículos para luego ya dar paso libre a quienes por ahí transitaban, a cambio pues medio libre, ¿no?, porque era a cambio de una cuota voluntaria. Guadalupe Gutiérrez, voy a Guerrero contigo y el reporte.
2: ¿Qué tal, Juan? Buenos días. Así es, una cuota voluntaria en la caseta de peaje de Palo Blanco y la caseta a la venta. Fue como llevaron a cabo esta movilización los integrantes del magisterio de la Coordinadora Estatal de Trabajadores de la Educación de las secciones de, en este caso, de Acapulco, Costa Grande, Costa Chica, Centro Norte, Tierra Caliente y Montaña. Esta movilización pues tuvo lugar de manera simultánea también con la movilización y el respaldo de sus compañeros del magisterio en la Ciudad de México. Ellos insisten en continuar en la lucha para insistir en sus derechos. Los dirigentes de la CETEC anunciaron que mantendrán este movimiento en diferentes etapas de lucha a nivel nacional y regional, con la exigencia principalmente de la abrogación de la ley del ISSSTE del 2007 y también insistir en que no se tienen garantizados una jubilación digna, así como también las próximas generaciones de los profesores. Esa es la demanda principal. Esta movilización también se llevó a cabo otra sección en Acapulco, en donde inició la altura del Parque Papagayo sobre la avenida costera Miguel Alemán. Y bueno, esta caminata también se sumaron algunas otras organizaciones y sindicatos de magisterio. Juan, el reporte.
0: Gracias, Guadalupe Gutiérrez, un abrazo allá a Acapulco. Llega ya pues también el orden este fin de semana, Acapulco, sí. Guerrero, después de que ya levantan plantones los integrantes de la CENTE, y pues hasta allá todos quienes nos escuchan, que tengan un sábado de ceviche como solo lo saben hacer en la bahía más bonita de todo el mundo. Gracias, Guadalupe.
2: Muchísimas gracias. Muy buenos días.
0: Gracias, y con esto yo agradezco mucho que nos tome la comunicación Miriam Ursúa, secretaria de Gestión de Riesgos y Protección Civil de la capital del país, bueno, para que nos dé a conocer qué sucedió en la colonia Roma con el derrumbe que le mencionaba que se registró el día de hoy. Secretaria, gracias como siempre por tomarnos la comunicación.
3: No, con muchísimo gusto, Juan. Efectivamente, esto alrededor de entre las 12 y la 1 de la madrugada, y creemos, te digo, evidentemente a raíz de las lluvias puntuales que se dieron justamente en esta parte de la Hipódromo Condesa, pues en principio se cayó una parte del frontis de una casa que queda en Chilpancingo 61, y prácticamente de forma inmediata pues colapsó todo el resto de la casa en este lugar. Era una vivienda que llevaba muchos años con problemas con el dueño del lugar. Prácticamente toda la casa en este momento, todo lo que hay abajo, eran pepenadores, o sea, está lleno de basura. Era una casa que cerca de 15, 20 años no había tenido ningún tipo de mantenimiento, y es una casa de planta baja y un nivel. La losa, por supuesto, cayeron. Había una persona en el interior, una señora, ya de cerca de 63 años, que policontundida, pudimos rescatarla, se trasladó al Hospital Balbuena, y todavía estamos viendo en este momento la posibilidad de salvar a otra persona que está todavía en el interior. Tanto los servicios de emergencia de bomberos como de la Secretaría de Gestión Integral de Riesgo, como Seguridad Ciudadana, estamos en el lugar. Hay alrededor de 150 elementos del gobierno de la Ciudad de México que están trabajando, por una parte, para poder sacar los escombros y ver si acaso todavía podríamos recuperar a alguien más en el lugar, y posteriormente, de forma inmediata, poner un tapial en este lugar para que no pueda entrar ninguna persona más mientras se hacen las investigaciones correspondientes.
0: Secretaria Miriam Ursúa, entonces, ¿se tiene conocimiento de que una persona podría continuar atrapada dentro de este derrumbe? ¿Ha habido algún contacto con ella? ¿Saben más o menos en qué zona podría ubicarse? ¿Sería la única persona atrapada?
3: Sí. O sea, en este momento se están usando todo lo que es la tecnología que tiene tanto bomberos como nosotros, la Secretaría de Gestión Integral de Riesgo, con los drones, para detectar vida al interior, y hay posibilidades también que sean animales, que sea algún canino o algún gato, gatos que tenían al interior de esta casa, pero hasta que no encontremos lo que estamos buscando, no vamos a salir de este lugar.
0: Y nosotros pendientes, Secretaria de Gestión Integral de Riesgos y Protección Civil de la Ciudad de México, Miriam Ursúa, lo importante ahora pues, es rescatar a la persona que aún se encuentra en este derrumbe, y ya después me parece que tendrá que venir pues algunas acciones. No es la segunda vivienda que se derrumba en semanas por la zona, mucha vivienda abandonada, como mencionaba, secretaria, mucha vivienda que pues no cuenta ya con las condiciones estructurales seguras para mantenerse en pie. Una revisión será necesaria, me parece, ¿no?, en esta y otras colonias de la Ciudad de México, pues para atender viviendas, construcciones en este estado y que no se colapsen.
3: Sí, te quiero decir que pues ese es un trabajo permanente que tenemos, y evidentemente hemos identificado muchas viviendas en estas condiciones, en muchas de ellas ya hemos colocado la cinta de riesgo inminente, pero muchas personas, te digo, que viven en este tipo de viviendas no quieren salir de estas viviendas. Entonces estamos viendo de qué manera poder hacer, te digo, un trabajo más completo para poder salvaguardar la vida de las personas, no solamente las que viven adentro, sino que también las de afuera.
0: Por supuesto, no es una labor sencilla y tiene muchas implicaciones. Pues secretaria Miriam Ursúa, pendientes de las labores de rescate allá en la colonia Roma tras el derrumbe de esta vivienda, secretaria de Gestión Integral de Riesgos y Protección Civil de la Ciudad de México, yo siempre te agradezco mucho que nos tomes la comunicación.
3: Ya, gracias, Juan. Muy buenos días.
0: Muy buenos días. Bueno, pues pendientes, lamentablemente se derrumba esta vivienda, servicios de emergencia se encuentran en el lugar, cuentan pues con lo más moderno en cuanto a tecnología, drones, cámaras, para pues dar con esta persona que aún continúa atrapada, con la que me dice la secretaria ya se tiene comunicación, y bueno, la otra persona que estaba en la vivienda y que resultó lesionada fue trasladada a un hospital. Con esto nos vamos a ir una muy breve pausa. Vamos a cambiar por completo de tema. Hay partidos del Mundial el día de hoy, buenos juegos. Holanda-Suecia a las 11 hora de México. Alemania-Costa de Marfil a las 2 de la tarde. Ecuador contra Curazao, el partido favorito del doctor Volavsky, a las 6 de la tarde. Y Túnez-Japón a las 22 horas, a las 10 de la noche. Hay fútbol para toda la jornada, doctor Volavsky.
1: Ahora sí me voy a desvelar 22 horas.
0: Y bueno, con esto, ya lo escuchó usted, Alemania juega y nos vamos con esta canción típica de Alemania. ¿Se acuerda de 99 balones rojos? Bueno, la original es en alemán y se llama Luftballons, de nena. Volvemos.

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5: Territorio animal.
6: El dromedario habita en zonas desérticas y solo tiene una joroba en su espalda. Puede soportar temperaturas extremas de frío y calor. Cuando corre, alcanza una velocidad de 65 kilómetros por hora y es capaz de cargar 170 kilogramos. No almacena agua como se piensa, sino que la obtiene metabolizando grasa almacenada en tejidos, principalmente en la joroba, misma que funciona como aislante de la radiación solar. Aunque está hecho para soportar la sequía, si no toma agua en un gran tiempo, pierde fuerza y...
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5: Territorio animal.
6: El dromedario habita en zonas desérticas y solo tiene una joroba en su espalda. Puede soportar temperaturas extremas de frío y calor. Cuando corre, alcanza una velocidad de 65 kilómetros por hora y es capaz de cargar 170 kilogramos. No almacena agua como se piensa, sino que la obtiene...

0: hecho para soportar la sequía, si no toma agua en un gran tiempo, pierde fuerza y peso. El dromedario puede estar sin comer hasta 7 días, pero se recupera si beben hasta 100 litros de agua en un solo día.
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0: Los ojos de las cabras tienen pupilas rectangulares, lo que les da una visión panorámica amplia.
1: Información sorprendente.
0: El ojo del avestruz es más grande que su cerebro, siendo el ave con los ojos más grandes del mundo.
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2: El presidente de Colombia, Gustavo Petro, exigió máxima vigilancia por la segunda vuelta de las elecciones presidenciales en su país. De la misma forma, el mandatario colombiano solicitó a las autoridades electorales reforzar las medidas de transparencia de documentos. El Partido Verde Ecologista de México aseguró que la reforma constitucional en materia de protección animal permitirá la coordinación entre instituciones y mejorará la actuación de las autoridades. Por otro lado, indicó que se busca combatir el comercio clandestino de animales. Cientos de manifestantes salieron a las calles de Lima para denunciar irregularidades en las elecciones presidenciales registradas en Perú. Autoridades del país sudamericano desplegaron efectivos para salvaguardar al contingente. Informó Daniel Wellbanks. 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

0: Son las 8 de la mañana con 45 minutos y ya estamos de regreso en Fórmula Noticias, iniciando este sábado de la mejor manera, que es bien informados. Música en alemán, hoy juega Alemania en el Mundial, estamos poniendo canciones de los países que hoy tienen partido. Y bueno, aquí tiene usted esta gran canción, Neun Luft Ballon, se llama, mejor conocida como 99 balones rojos.
1: No, o globos, nine, o globos, que serían los balones, sí, rojos.
0: O 99 Red Balloons, que es la, pues, la más famosa, es la misma canción, la cantaba Nina Hagen en inglés y esta con Nena en alemán. Y bueno, pues una de las canciones es un himno allá en Alemania. Y Nena es una banda, no, uh-huh, no es una cantante solista, como sí lo es Nina Hagen. Uh-huh. Y bueno, ahí lo tiene usted. Oiga, y hablando de música en alemán y de que hoy juegan en el Mundial, mucha música, no solo Mozart y Beethoven y Bach, sino también música contemporánea. ¿Se acuerda usted que nos escucha, vio la película de Mozart, de Amadeus? Que sí tenía música de Mozart, interpretada además por la Academia de San Martín en los Campos, o San Martín in the Fields. Sí. Neville Marin era el director de orquesta. Pero mundialmente el anuncio de esta película, o el tráiler como se lo dice ahora, tenía música moderna y era una canción que sigue sonando, que se llamaba Amadeus, también cantada en alemán por un artista. Vamos a escuchar esta canción de Amadeus de la década de los 80. Una canción de 1985 de Falco, que es la primera canción en alemán en alcanzar el número uno en la lista de popularidad de Estados Unidos. Sí, porque en otros países pues ya había canciones en alemán que habían llegado a este lugar, pero no en Estados Unidos. Y bueno, una letra, la cantan también en inglés, esta es la versión en alemán que hace referencia a la vida de Mozart, ¿no? Mezclando, usted tiene usted al siglo XVIII con la década de los 80, el siglo pasado. Y el video pionero en la época y popularizó la canción mundialmente, pero también la música de Mozart en generaciones pues mucho más jóvenes. La música clásica generalmente es escuchada, no exclusiva, pero sí generalmente por personas adultas. Y los niños, los jóvenes en esa época se acercaron a las interpretaciones de la música compuesta por Mozart gracias a esta película y a esta canción Amadeus. Y bueno, con esto, doctor Volavsky, ha llegado el momento. Le digo, hay juegos buenos del Mundial y nos vamos a los deportes.
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7: Alemania llega a su Mundial número 21 con una historia envidiable. 4 títulos y 8 finales disputadas. Desde el legendario Milagro de Berna en 1954, Die Mannschaft siempre es candidata al trono. Bajo la dirección de Julian Nagelsmann, el equipo ha recuperado su solidez defensiva con figuras como Antonio Rüdiger, Joshua Kimmich y el talento joven de Jamal Musial. Tras asegurar su boleto a la Copa del Mundo en la última jornada de las eliminatorias, los alemanes encabezarán el grupo E, donde el gigante de Europa medirá fuerzas ante Curazao, Costa de Marfil y Ecuador, por lo que no tendrá problemas en convertirse en un contendiente este verano.
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9: Y bueno, con esto, José Luis Cuevas, el pintor, artista del deporte, me enlazo contigo a Nuevo León, a Monterrey. Hoy ahí se juega el partido número 1000 de los mundiales. Allá está la princesa de Japón porque juega Japón contra Túnez. Pintor, muy buenos días, espero que hayas desayunado, cabrito.
10: ¿Cómo estás, Juan? Qué gusto saludarte. Buenos días, saludos al auditorio. Sí, así es, bien lo comentas ya, tanto Cristian Ramírez como un servidor le pegamos al cabrito. El día de hoy es un día histórico para el fútbol mundial. Desde 1930 que arrancó la actividad en Copas del Mundo, ha ido cambiando el formato, nos ha ido entregando cualquier cantidad de partidos. Para poner un ejemplo, de 1930 hasta 1994 se habían disputado 500 partidos. De 1994 a la fecha estamos hablando de otros 500. Hoy va a ser el juego número 1000 y bueno, cada mundial a partir de ahora tendrá 104 partidos. Entonces, más rápido vamos a llegar a cifras históricas, pero Monterrey hoy tendrá los ojos del mundo, sin duda alguna. Ayer, bastante lluvia, condiciones climatológicas que no nos permitieron estar en el entrenamiento, incluso cambiaron su dinámica de entrenamiento, tanto Túnez como Japón, y el día de hoy el partido a las 10 de la noche. Se espera una lluvia por ahí de las 4 de la tarde, tormenta eléctrica, pero todo se va a arreglar para la hora del partido, que es lo importante en este caso, Juan. Y el día de ayer también hubo sorpresas relevantes dentro de la jornada. Estados Unidos no sorprendió, ganó 2-0 a Australia y con esto, bueno, termina ya por mantenerse en la siguiente fase y con vida en esta competencia. Está jugando muy bien el equipo de Mauricio Pochettino. Así también, en otro de los partidos, la sorpresa fue que Marruecos marcó un gol rápido, pero después se fue complicando con la selección de Escocia. Terminó ganando 1-0, pero sobre la hora. Y bueno, lo que ha pasado con Brasil, le gana 3-0 a Haití, 2 goles de Cunha y uno más de Vinicius Junior. Y ahí el equipo brasileño ya en la parte complementaria se relajó. Pero la polémica, Juan, ha llegado en el partido por la noche, Turquía contra Paraguay, porque en la recta final del primer tiempo, cuando los paraguayos iban ganando 1-0, Almirón, su delantero, su hombre importante en ofensiva, termina diciéndole algo al turco y se tapa la boca. Esto ya FIFA lo persigue de oficio, y si no es así, puede ir un jugador y acusarlo con el árbitro. Fue lo que sucedió, y el árbitro fue al VAR, confirmó y lo expulsaron. O sea, si tú te tapas la boca para decirle algo a un rival, se toma como si fuera un tema de racismo en automático, Juan, y así el equipo de Paraguay se quedó con un hombre menos desde el final del primer tiempo, y esto hizo que Paraguay tuviera que tratar de mantener el resultado. Lo logra, gana 1-0 con Turquía. Vaya que ha sido una situación polémica en las últimas horas, Juan.
9: Una decisión polémica, mucha polémica en este mundial, que otra de las recientes, pues ahí está la solicitud de Argelia, como ya hemos hablado largamente, a la FIFA, pues de que revise lo que sucedió en el partido contra Argentina, en donde, bueno, señalan que debieron haber existido dos tarjetas rojas directas por dos acciones, una de ellas el pisotón de Messi, otra un codazo, o por lo menos que se revisara en el VAR, situación que no sucedió. Oye, pero ya hablando del día de hoy, una vez más, pintor José Luis Cuevas, artista del deporte, el partido estrella del día de hoy, dice doctor Volavsky, que es el de Curazao. ¿Coincides?
10: Mira, es un hecho que el Curazao Ecuador quizá no nos interese tanto, pero puede ser para Curazao, porque como vimos a los ecuatorianos, un día histórico, si logran sumar algún punto en esta Copa del Mundo. Ecuador no arrancó bien con Costa de Marfil, fue superior, pero no lo reflejó en el marcador y terminó por perder el juego. En cuanto a nivel, ya más adelante haremos enlace hasta Houston, porque ahí el Países Bajos contra Suiza me parece que va a ser un partido muy destacado, y obviamente hay que ver a la selección de Alemania frente a Costa de Marfil. Marfil, otro de los juegos relevantes e importantes, y a las 10 de la noche aquí en Monterrey, sin duda va a ser una gran fiesta el Túnez contra Japón. Una gran cantidad de japoneses ayer en el avión de Ciudad de México para llegar aquí a la Sultana del Norte, Juan.
9: Bueno, pues ahí estaremos pendientes, por supuesto. Pintor, Curazao ha metido un gol y creo que le metieron 7 en su primer partido.
10: Sí, correcto.
9: Y el director técnico de Curazao celebró ese gol como si hubiese ganado la final del Mundial, y es aplaudible totalmente, así deberíamos ser absolutamente todos, no andar de amargados, porque ya andan diciendo, ay, México ganó mal, ¿saben qué? Yo prefiero que juegue como siempre y gane como nunca, a que juegue como nunca y pierda como siempre, ¿eh? La verdad, Pintor.
10: Sí, sí, es que al final, ¿de qué sirve jugar bonito? ¿Te acuerdas de aquel partido contra Argentina espectacular y un golazo nos mandó a dormir en los octavos de final? O sea, prefiero yo este tipo de situaciones, que critiquemos el accionar pero que el equipo gane, a que hablemos que jugamos espectacular y perdemos siempre, ¿no?
9: Ahí está, nos falló el gol, era el lugar común de los jugadores y del entrenador. Todo muy bien, nada más nos falló el gol. Jugamos muy bien, menos con los pies y la cabeza, también era otra excusa. Pues Pintor, un abrazo hasta allá, hasta Monterrey, hasta Nuevo León, que disfrutes mucho la transmisión del partido, más bien la cobertura, y guárdanos tantito cabrito, no chicharrón, de ese que no más saben hacer allá en Monterrey. Abrazo, Pintor.
10: Es correcto, aquí ya hay que empacar y llevar para estar por ahí el lunes, Juan.
9: Hasta podrías hacer negocio, el doctor Volavsky te asesora, porque él tiene un consultorio donde aplica inyecciones, tramita divorcios rápidos y hace cartas astrales y vende chicharrón. Gracias, Pintor.
10: Venga, abrazo, más adelante.
9: Más adelante.
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9: Pues ahí lo tiene usted. Oye, ya regresando a la pausa, doctor Velasco, ahora sí nos vas a enseñar cuáles son las botanas que tenemos que preparar hoy,
4: un ¿Colimeñas? Pescado tatemado, ¿no?
9: Es Nayarita. De Nayarit, ¿verdad? Sí, de Nayarit. Sí, sí. Un callo de hacha, ¿no? Rasurado. Sí,
4: pero un pescado tatemado que es una delicia, solo en Nayarit.
9: Un taco de camarón capeado también, doctor Volavsky.
4: Sí, de chicharrón de camarón y chicharrón de
9: ahí
4: pescado.
9: Está. Nos damos una pausa, música de Curazao, el Alfa vamos a poner y volvemos.

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4: 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Estos pequeños restaurantes sirven platos contundentes basados en productos locales de altísima calidad y mantiene un estándar de excelencia que celebra la cocina francesa más auténtica, rústica, técnica y profundamente deliciosa.
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4: Alcides Guilla contra Brasil, 1950. El gol que silenció al Maracaná. A 11 minutos del final, el uruguayo Guilla batió al portero Barbosa con un disparo raso, sellando el definitivo 2-1. Uruguay provocó la mayor tragedia deportiva brasileña.
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13: Muy bien, estimado Radio Escucha, Dios los bendiga en esta hermosa mañana. Como siempre, ¿verdad? Como cada fin de semana, todos los sábados, mientras Dios nos preste vida, salud, vamos a estar compartiendo, ¿verdad? Porciones de la palabra, porciones, cápsulas espirituales, por así decirlo, ¿verdad? Pequeñas enseñanzas que pueden ayudar para nuestras vidas. Pero antes de la enseñanza, me gustaría que empezásemos con una oración. ¿Qué les parece? Voy a pedirte, hermano Carlitos, okay, si nos ayudas en esta oración.
14: Bueno. Padre, Señor Jesucristo, que venimos delante de tu presencia, dándote la honra y gloria, Señor, diciéndote gracias, Señor, por el día más de vida que nos has dado, el aliento de vida, por tu gracia, por tu misericordia. Gracias, Señor Jesucristo, por tu salvación, Señor, por tenernos, Señor, el día de hoy, no nomás este día, Señor, pero todos los días que vamos a vivir, Padre, es acceso completamente al Padre. Te suplicamos, Señor, que en esta mañana, que el tema de hoy, Señor, toque corazones, porque no es palabra, Señor, de nosotros, es tu palabra. Y yo sé, y lo sé de corazón, lo sabemos nosotros, unánimes, copastor y yo, Padre, que esta palabra va, Señor, llena de fruto, Señor, llena de tu palabra, Señor, que va a hacer cambios en la gente que la va a escuchar, Padre. Cambios de arrepentimiento, amén, cambios, Señor, de salvación, amén, cambios, Señor, de un refrigero tuyo, Padre. Te lo suplicamos, Señor, que sea un orden, Señor, conforme, amén, a tu palabra, pero todo, Señor, que sea tu voluntad. Gracias una vez más por este privilegio que nos das de compartir la palabra, que no, Señor, no la torcemos de ninguna manera, Señor, que se dé conforme a lo que está escrito, Señor, conforme a la voluntad tuya, y corrígenos, Señor, también a nosotros que estamos dando la palabra, y corrija a los demás, amén, Padre, pero una vez más, para santificarnos, Espíritu Santo, y gracias por estar con nosotros, en el santo poderoso nombre del Señor Jesucristo, amén, amén y amén. Amén.
13: Bueno, estimados oyentes, bueno, como les decía, ¿verdad?, para todos aquellos que les gusta sintonizar, ¿verdad?, en este día, ¿verdad?, a esta hora, estas pequeñas cápsulas espirituales que compartimos. Bueno, hay mucho que decir, ¿verdad? El tema de hoy es esperar el tiempo de Dios. Amén. Y dice la palabra de Dios en Eclesiastés 3, todo tiene su tiempo debajo del sol. Oye, Carlos, estimados radioescuchas, todos trabajamos, todos hacemos un esfuerzo para sacar adelante a nuestras familias, a nuestros hijos, aquellos quienes se van a casar, pues, para sacar adelante, ¿verdad?, aquel hermoso evento único, ¿verdad?, en la vida y de gran bendición para nuestras vidas. Cuando nos preparamos para trabajar, el carpintero toma sus martillos, toma sus clavos, el soldador toma su máquina de soldar, sus gases, ¿verdad?, el acetileno, el gas, el oxígeno, el CO2, todo eso, ¿verdad?
14: Sí.
13: El de la oficina toma sus plumas, toma su laptop, toma sus computadoras, toma todas cosas. Todos necesitamos herramientas para salir adelante, ¿verdad?
14: Amén.
13: Pero espiritualmente hablando, hay una herramienta que es muy necesaria para nuestra vida, pero que muy pocos usan. Espiritualmente hablando, hablamos de la herramienta de la espera. Nadie la quiere. Nadie quiere esa herramienta. Pero qué tan necesaria es. Y si tú te quedas y analizas y compartes y meditas en esta palabra, yo creo que esta herramienta va a ser muy útil para tu vida, para mi vida, para la vida de todo aquel que pueda saberla usar. Porque aunque casi nadie la usa, cuando se usa de manera sabia y de manera correcta, es de mucha bendición esperar. Amén. Simple y sencillamente esperar.
14: Amén.
13: Qué difícil, ¿verdad? Amén. Porque ahora la sociedad nos enseña que si algo queremos, que si algo necesitamos, que si algo nos gusta, el mundo nos está diciendo, tómalo, es tuyo, hazlo tuyo ya. Los anuncios, los comerciales, todo lo que vemos en la tele es de que te pasan camionetas, te pasan computadoras, te pasan videojuegos, te pasan muebles, y todo eso está en nuestros corazones. Muchas veces lo deseamos, pero lo deseamos para allá, no para mañana, brother. Lo deseamos para allá. Y si llega mañana, ya mañana es tarde. No, queremos disfrutarlo y queremos disfrutarlo yo, ya. Queremos una camioneta, queremos hasta una casa. ¿Hay algo de malo en querer esto, brother? Absolutamente no. Pero muchas veces, en muchas ocasiones, cuando deseamos algo, lo queremos ya. Yeah. Y qué gran error el que si queremos algo, porque las personas están ahí para ofrecernos todo prácticamente. Ahora se usa mucho lo que es el crédito, ¿verdad?
14: Yeah.
13: Nada más fírmale. Y firmamos como si pensáramos que vamos a vivir 100 años, 100 años con salud, con vida, con bienestar, como si fuéramos a vivir 100 años con trabajo seguro. Y la verdad es que nadie sabe. No sabemos esperar. No sabemos, nos desesperamos. Bien que dicen por ahí, desafánate. O sea, toma las cosas con calma. Antes se escuchaba un dicho muy común entre toda la gente, ¿verdad? No hay día que no se llegue, ni hora que no se cumpla. ¿Sabe lo que quiere decir? O lo que nos quiere dar a entender, ¿cuál es el consejo? Tranquilo, calma, no te afanes. Y como dice la palabra Eclesiastés 3, todo tiene su tiempo. Todo, absolutamente todo tiene su tiempo. Carlitos, muy buenos días. Sé que tú también te sientes bendecido de estar aquí, pero antes de continuar me gustaría que tenemos un evento en la iglesia, ¿verdad? Un yard sale, una venta de garage. Ahorita las hermanas están ahí muy contentas, no sé si nos están escuchando. Si es así, Dios los bendiga. Si quieren asistir y ver ahí qué es lo que tenemos para la venta, ¿verdad? Pequeñas cositas, ¿verdad? Todo barato. Habana Street, 1550, aquí en Aurora, Colorado. Amén. Y todos son bienvenidos, como siempre, ¿verdad?
14: Amén.
13: Carlitos, adelante.
14: ¿Cómo estás? No, bien, gracias, hermano pastor. Es cierto, hay una... Yo lo he hecho de forma de que miro las cosas que están pasando, guerras, destrucción, y eso ya tiene años, ya no lo he dicho porque ya he crecido en entendimiento, pero yo mismo digo, y está mi esposa ahí, le digo, man, ya quiero que se acabe el mundo, ya quiero que venga Jesucristo, estoy listo. Sí. Y también mi esposa está de acuerdo conmigo, yo también, que ya venga Jesucristo para que les enseñe quién está mal y quién está bien. Y entonces, aquí en 2 de Pedro 3:9, el Señor nos responde por medio de su palabra. En 2 de Pedro 3:9 dice, el Señor no retarda su promesa, según algunos la tienen por tardanza, sino que es paciente para que con nosotros, no queriendo que ninguno perezca, sino que todos procedan al arrepentimiento. Que cuando nosotros pensamos, Señor, ya quiero que vengas,
13: sí,
14: dice el Señor, aunque está escuchando, todavía no, mijo.
13: Pareciera como un pensamiento egoísta. La verdad, yo quiero que ya también viniera Cristo Jesús, ¿verdad? Pero yo digo, Señor, ¿cuántos no faltan y cuántos faltan no están muchos en tus planes?
14: Faltan,
13: Señor,
14: muchos.
13: Cuando tú vengas, ¿verdad? Es tu tiempo.
14: Es tu tiempo.
13: ¿Cómo ves, Carlos?
14: Sí, cierto. Hay tiempo para todo. Y más que nosotros que hemos crecido y aquellos que ya tienen 40, 50, 60, 70 años. Cuando estás joven, llegas a un punto de que quieres ser adulto. Cuando eres niño, quieres ser joven. Y los adultos, ya cuando son adultos, quieren ser jóvenes.
13: Otra vez.
14: Pero hay tiempo para todo. Y más que nosotros que ya tenemos cierta edad de nosotros, vemos que lo que hemos apresurado en nuestras vidas, tal vez hoy en tiempo nos pongamos a pensar con esa madurez, ¿sabes qué? Teníamos tiempo de hacerlo mejor. Teníamos tiempo de haberlo hecho mucho más mejor. Y esa es la enseñanza tan grande de poder esperar, de tener ese entendimiento, pero sabiduría por medio de Dios que te puede dar, de llegar a...
13: Hay una gran enseñanza, tú, hermano, en esta cuestión de la palabra de Dios, cuando dice todo tiene su tiempo.
14: Sí, sí.
13: Nosotros como padres, hablando en referencia a eso, oyes a tu hijo de 7 años, 8 años, de 10 años, que por mucho que le gusten los coches de carreras, no le vas a comprar uno, ¿verdad? ¿Qué tienes que esperar? Los jóvenes, muchos jóvenes que quieren casarse, que piensan que todo es hojuelas, miel sobre hojuelas, ¿verdad? Ya me quiero casar, espérate, tranquilo. Ay. Todo tiene su tiempo. No, que ya. Oyes, ¿cuántas veces no cometemos el error, verdad? O muchos cometen un error tan grave de no saberse esperar. Y qué feas consecuencias en ocasiones que sabemos que no ha sido la voluntad de Dios. Y se ve, porque muchos que se casan ya a los 3 meses, oye, no, ya, basta, ya me quiero regresar.
14: Sí.
13: ¿Cuántos jóvenes no quieren irse hasta de la casa, brother? Para supuestamente ellos independizarse, como si la vida fuera fácil. Y a los 6 meses, papá, ya regresé.
14: Sí, cierto. Ayúdame.
13: Hay que saber esperar. Todo tiene su tiempo. Jóvenes, un día, si Dios lo permite, van a encontrar pareja. Si es la voluntad de Dios y se dejan guiar por Dios. Y no solamente por nuestra vista, ¿verdad? Por lo que deseamos, porque muchas veces nos fijamos únicamente en el físico. Pero hay que fijarnos también en el lado moral, en el lado espiritual también. Yo sé que muchos no lo hacemos. Queremos vivir el momento ya. Pero qué hermoso es esperar en el tiempo de Dios. Ya sea un coche, ya sea tu pareja, ya sea una casa, ya sea un préstamo, ya sea querer realizar un negocio. Cuando lo hacemos y usamos esta herramienta de esperar y esperar el momento preciso en el que debemos de actuar, es una gran bendición, brother. ¿Cómo ves?
14: Sí, sí, cierto. Ayer estábamos hablando del ejemplo de David y Saúl. Y es uno de los ejemplos que el hermano José dio, que todo se tiene a su tiempo, que David no le quiso robar, y si es cierto, después de que lo leí, y todos conocemos la historia, pero hasta que te profundizas y ves el ejemplo de David, que le dio toda la honra a Dios primero, antes de... Sí. Y darle el tiempo, también como lo hemos dicho, yo lo he dicho aquí, el ejemplo más grande que dio el Señor Jesucristo, que dijo... Que sea tu voluntad, que sea tu tiempo, Dios, Padre, que sea tu tiempo.
13: Su manera de actuar de David, ¿verdad? Fue una manera muy sabia. Mira, él había sido ungido por Samuel para ser rey, rey del pueblo de Dios. Y ¿sabes cuánto duró, brother, para que sucediera tal cosa desde que fue ungido hasta que fuera rey? Fue un aproximado de entre 14 o 17 años. 14, 17 años que tuvo que esperar, que sabiendo que fue ungido por Samuel, pero por directriz de Dios, imagínate esperar tanto tiempo, imagínate a un joven que tú le digas, oye, vas a ser presidente de la nación, ok, quiero serlo, pero ya, de inmediato.
14: Sí.
13: Imagínate que a David le ungieran como rey, tal vez en algún momento, ¿verdad? La palabra no lo dice. Pero a lo mejor él ansiaba, ¿verdad? A lo mejor él quería ya ser el rey, pero fueron muchos años, fueron 14, 17 años hasta que él se convirtió realmente en el rey, hasta que volvió a ser ungido como rey, ¿verdad? De Israel.
14: Amén.
13: Él tuvo una oportunidad muy clara cuando se dice en la palabra de Dios que Saúl, con sus soldados, dice, Saúl entró a una cueva para hacer sus necesidades.
14: ¿La cueva de Gadí?
13: Sí, y David tuvo la oportunidad de tomar la vida de él. Imagínate, tuvo la oportunidad y a lo mejor en su cabeza, ya, mañana yo soy rey. Mañana, si tomo la vida de él, mañana ya de inmediato voy a tomar posesión de lo que Dios me prometió, del tiempo de Dios. Pero no fue así. Sus acciones reflejaron confianza en Dios y fe, y reflejaron que él estaba confiado totalmente en el tiempo que Dios iba a actuar con él.
14: Amén.
13: En su promesa, ¿verdad? Dios ya había hablado. ¿Cuándo iba a suceder? No sabemos. Él no lo sabía. Pero de que sucedió, sucedió.
14: Sí, sí, cierto. Uno de los puntos en la cueva esa, yo también me gustaría mirarlo de la forma de lealtad al rey, porque era su rey también, era el rey de Israel. So, para que él tomara de matar al rey, también iba a haber un prejuicio contra él. So, sí, hay lealtad, es lo que yo estaba diciendo ayer, de ponernos la bandera. Yo cuando era soldado tenía la bandera por enfrente y siempre la bandera iba por enfrente y... No importa si retrocedías, la bandera siempre va por enfrente. Y así sí podemos poner la lealtad a Dios, el servicio a Dios, el tiempo y dejarle el tiempo a Dios completamente.
13: En todo ese tiempo que duró, que fue el tiempo de la unción como rey, a ser rey, fueron todos como 15 años en los que David sirvió al rey como un soldado.
14: Sí.
13: Peleó contra David y contra Goliat. En ese mismo tiempo... David fue perseguido por el mismo rey.
14: Sí.
13: y anduvo para arriba y para abajo escondiéndose, perseguido por aquel rey al que él servía. ¿Eh? O sea, había hasta motivos para haber tomado la vida de Saúl. ¿Sí me entiendes? Humanamente, o sea, David estaba a lo mejor en el derecho de tomar la vida de Saúl, pero él prefirió ponerlo en las manos de Dios.
14: ¿Y qué tan ejemplo que podemos ver ahí en esa cueva? Porque Dios permitió llegar a ese nivel. Dios permitió llegar, que se llegara ese momento para ver qué hacía David. También yo creo que es una prueba de fe. ¿Dónde vas a poner la fe? En la carne que te está diciendo, mátalo, mátalo, porque estamos en la carne. David estuvo en la carne también diciendo, ¿sabes qué? Aquí está mi chanza. Pero bajo su espada, imagino lo que tenía él, de no matarlo. So, ahí literalmente la oportunidad y la prueba que entró por medio de la fe es, le dio honra a Dios, decís aquí no es mi tiempo, aquí todavía es mi tiempo.
13: Sí. ¿Qué enseñanza podemos aprender de todo eso, hermano? De saber esperar el tiempo de Dios y poner la voluntad de Dios por encima de nuestra propia voluntad. Como ya lo dijimos, ¿verdad? Hay muchas bendiciones acerca de todo esto. Pero, ¿cómo lo podremos aplicar a nuestra vida? Por decir, tú quieres un trabajo, quieres el mejor puesto en la empresa. Y de hecho figuras para eso, ¿verdad? Nada más hay pequeños obstáculos. Que a lo mejor, ¿cómo te diré? Hay que saber esperar. Pero uno desesperado es de que lo quiere ya. A lo mejor hace cosas hasta indebidas.
14: Sí.
13: Quieres una troca nueva, por así decirlo. Y la quieres ya, no sabes esperar. Y a veces ahí estás firmándole, ¿verdad? Como si estuvieras vendiendo tu alma. Y qué feas las consecuencias, ¿verdad? Qué feas las consecuencias de no saber esperar o de no esperar el momento. Me gustaría que fuéramos a la palabra de Dios. Hay una palabra muy hermosa en Santiago capítulo 4. Santiago capítulo 4, versos 13 al 15.

0: ¿Por qué menciono esto, brother? Porque muchas veces a Dios lo dejamos a un lado. Lo hacemos a un lado. No queremos esperar. No sabemos esperar. Lo queremos ya y lo demás no me interesa. Es lo que yo quiero. Esta parte de la palabra de Dios nos da a entender muchas cosas de lo que es la vida del hombre, ¿verdad? De lo que es la voluntad de Dios. Santiago capítulo 4, versos 13 al 15. Hermano, ¿me hace favor de leerlo?
1: Claro. Vamos ahora, dice, los que decís, hoy y mañana iremos a tal ciudad y estaremos allá un año y traficaremos y ganaremos. 14. Cuando no sabéis lo que será mañana, ¿por qué? ¿Qué es vuestra vida? Ciertamente es neblina que se aparece por un poco de tiempo y luego se desvanece. El 15. En lugar de lo cual deberías decir, si el Señor quiere, viviremos y haremos esto o aquello.
0: Aquello. ¿Sabes de qué nos está hablando aquí? De lo que nosotros planeamos. Sí. De lo que nosotros figuramos. De que si algo queremos, obviamente lo queremos, ¿verdad? A cualquier costo, a cualquier precio. Y muchas veces un puesto de mejor en el trabajo, a veces una camioneta, a veces herramientas, a veces querer poner un negocio, es nuestro objetivo a cualquier precio y a cualquier costo. Y nos enfocamos tanto en eso que nos olvidamos de todo lo demás. Pero aquí dice la palabra, ¿por qué pensar así de esa manera? Ah, vamos a hacer esto mañana, vamos a hacer aquello otro, vamos a trabajar, vamos a organizar, vamos a comprar esta casa, vamos a comprar aquella camioneta. Pero no estamos pensando en ningún momento en Dios. Cuando la palabra de Dios dice aquí, hey, tranquilo, espérate, ¿por qué no pensamos? Es, si Dios quiere, haremos esto o aquello. ¿Sabes, Carlitos? Hay una enseñanza muy bonita que ha pasado de generación en generación. Aunque en esta generación ya no la he visto tanto, pero seguramente tu abuelita, la abuelita de muchos, habrán tenido este dicho en sus vidas, ¿verdad? Siempre que se iba a hacer algo, siempre que íbamos a un lugar, siempre que teníamos algún tipo de planes, las abuelas o las madres de antes decían, tranquilo, si Dios quiere. Y eso lo ponían en tu mente y trataban de ponerlo en tu corazón, de que nuestra vida y que nuestro tiempo estaba en las manos de Dios. Porque en cualquier momento, si Dios quiere, y esa es la enseñanza que ellas trataban de dar a nuestras vidas. ¿Sabes qué significa esto? Es como si nos dijeran, como si ellas nos hubieran dicho, estás en las manos de Dios para cualquier cosa que tú hagas. De aquí a mañana, de aquí al rato, siempre se va a hacer si Dios quiere. Siempre va a ser si Dios quiere. Y hay muchos que se rebelaban incluso en contra de este consejo. Y no sabían esperar ni nada. Y sabes, a veces había una sonrisa en sus rostros de ella, como si dijera, muchacho sonso, no sabes lo que estás diciendo, tus planes son como agua en tus manos. Tus planes son como agua en tus manos, solo si Dios lo permite. Amén. Solo si Dios lo permite. Qué bonita enseñanza, ¿verdad?
1: Sí, cierto.
0: Que aunque muchos no conocen de la palabra, aunque muchos no quieren tener nada que ver esto, muchas de las abuelas, de las mamás, siempre tenían este consejo. Siempre debes decir si Dios quiere, si Dios lo permite. ¿Cómo es? En tu caso, ¿qué sucedía, brother? O sea, ¿cómo lo aplicas también a tu vida este consejo?
1: Sí, cierto, bro. Ese consejo, ok, lo voy a decir de esta manera, porque yo quería ser, desde pequeño, quería llevar un pastorado. Ya de más grande, comencé a llevar la mentalidad de que quería ser policía. Oh. Y esto, el hijo del pastor Ernesto y yo y él, pues íbamos a echar carreras, ¿no? Y mi mentalidad de hacer las cosas de que yo quiero ser policía, iba a hacer los tests, me hacían entrevistas, pero nunca realmente me puse y dije, Señor, esto...
0: ¿Es tu voluntad?
1: Es tu voluntad, Padre. Ábreme las puertas. Nunca me senté y dije, Señor, yo lo estaba haciendo por mi propia cuenta. Llegó el momento que yo seguía manejando, me quitaron la licencia, seguía manejando y estaba yendo yo todavía en un programa de para ser policía. Y el capitán me metió al cuarto y me dijo, mira, eres bien estudiante, dice, estás sacando los estudios bien, pero este es el problema de tu licencia, dice.
0: Mm.
1: En orden de que te sigamos manteniendo como cadete aquí, tienes que parar de manejar. La voluntad de Dios, porque yo dije, no, necesito manejar. Necesito manejar. Esa puerta que yo quería, yo la miro de la manera de que se cerró por una razón. Se cerró no nomás porque yo seguía manejando, ya después de ahí no paré de manejar, pero en el aspecto de que yo veo es de que, de una manera u otra, no creo que ese era mi caminar, porque si no estuviera ahí y las puertas se hubieran abierto de una manera u otra, sí era la voluntad de Dios. Todo lo que se ha venido en el proceso hasta ahorita es la voluntad de Dios. Especialmente estar aquí predicando la palabra, sí, desde la visión desde chiquitos. Esto es la voluntad del Padre. Y es la más mejor. Esta es la voluntad más mejor que puede haber. Porque no es nomás la salvación de nosotros, salvación de otros. No nomás es el arrepentimiento de nosotros, santificación es de otros. Y para eso nos llama. Está el ejemplo de la Biblia. Todos sabemos de la historia de Saúl, cómo murió. Murió a su propia espada. Él mismo se... Y lo podemos leer, aquellos que nos escuchan y no han leído la Biblia o no han leído esa historia. En 1 Samuel 31, del 4, ahí indica cómo Saúl se muere. Bueno, en 2 Samuel, que es el primer capítulo, hay una historia tan interesante de que nos enseña realmente qué pasos no tomar por nuestras propias cuentas. Y es un ejemplo tan poderoso de cómo abandonar al Señor y no dejarle todo por su voluntad. Había un joven amalecita, llegó y le mintió a David, porque David le preguntó, ¿de dónde vienes tú? ¿De quién eras? Porque traía la corona de David, de Saúl, perdón, y tenía una argolla que cargaba a este Saúl. Y la historia que él contó es de que yo estaba en esa cueva y Saúl me vio. Yo vi al rey y me dijo, ven, mátame, quítame la vida para que no vengan aquellos que quieran destruirme. Y él dice, ah, pues yo agarré y lo maté. Es lo que dijo él. Pero él se esperaba agarrar un galardón o agarrar una recompensa por medio de David.
0: Sí.
1: De enaltecerlo, subirlo. Uh-huh. Que eso ni llega al problema de no de no dejar el tiempo de Dios, que sea el tiempo de Dios, de tú tomarte tu propia cuenta y decir, yo lo voy a hacer, yo me voy a desgrandecer, yo voy a tomar estos, aquellos que chirean en pruebas, que sí, ahorita con AI están haciendo todo por sus cuentas.
0: Uh-huh.
1: Ahora, el resultado de este joven es de que en ese instante David se rasgó, rompió su ropa, su vestimento. Y también dice que los soldados que estaban alrededor de él también se rompieron el vestimento. Que lloraron, lamentaban y ayunaron toda esa noche. Y al siguiente día dice que... dice, como tú te atreviste a matar al ungido de Dios... Dice, mátalo, le ordenó a uno de sus soldados. En el 16 de 2 Samuel 1, que es el capítulo 1, el 16 le dijo a este joven, tu sangre sea sobre tu cabeza, pues tu misma boca atestiguó contra ti diciendo, yo maté al ungido de Jehová. So, ahí es una historia tan importante, es como no irnos contra la voluntad del Padre. Y nosotros mismos también hemos hecho cosas que hemos ido contra la voluntad del Padre. Gracias a Dios que no nos ha quitado la vida. Y nos ha dado la misericordia y gracia que ahora tenemos por medio del Padre. Pero imagínate si llegamos a ese nivel de este joven, que Dios dice, hasta aquí llegaste porque tú mismo, por tu misma boca, diste testimonio de que hiciste lo que hiciste.
0: Qué hermoso saber, ¿verdad?, que Dios tiene un tiempo para todo y que los tiempos de Dios son perfectos, ¿verdad?
1: Amén.
0: Si no fuera por su paciencia que Él tiene para con nosotros, usando también la palabra tiempo, ¿verdad? Aunque el tiempo para Dios aplica de diferente manera.
1: Sí.
0: Pero para nosotros sigue aplicando tal cual. Una hora sigue siendo una hora.
1: Sí.
0: Y como bien dijimos al principio, ¿verdad?, no hay día que no se llegue, hora que no se cumpla, todo llega a su tiempo.
1: Amén.
0: Qué bonito poder esperar en el tiempo de Dios. Oye, pero no solamente la herramienta del tiempo, de saber esperar, puede aplicar sencillamente para lo que queremos o lo que necesitamos o lo que deseamos en nuestros corazones. Sí, es bonito querer una casa, un carro, un coche nuevo, una novia, una esposa, querer tener hijos, esperar por hijos, porque incluso hay hijos que no son precisamente deseados. Los aman los papás, sí, pero no estaban en sus planes. Ellos querían esperar más tiempo, hasta 10 años, 15 años sin hijo. Ándale, y al año siguiente ya son papás. ¿Sí me entiendes? Sí. O sea, el tiempo se puede aplicar de diferente manera en todas estas cuestiones, pero no solamente a eso. Hay muchas personas que viven sufriendo. Hay muchas personas que viven en enfermedad. Hay muchas personas que tienen cáncer, y esto no lo tomo a la ligera. Yo mismo soy papá de un hijo que es prácticamente ciego, que batalla mucho con su vista, que tiene diabetes, que tiene alta presión. Le tenemos que estar atendiendo, ya creo que ya lo he comentado antes, hasta 3 o 4 veces al día. Así que esto yo no lo tomo a la ligera. A veces también las enfermedades nos desesperan. ¿Sabes cuáles nos desesperan más? Las de un ser querido. Quisiéramos que ya, que ocurriera un milagro, ¿verdad? Uh-huh. Quisiéramos que no pasara tales cosas a nuestros hijos, a nuestros padres, a nuestros hermanos. Y sufrimos por ello. Pero aún en todo este, en este tipo de casos, podemos aplicar el tiempo y el tiempo de Dios. Amén. Dios tiene un tiempo hermoso. Incluso hasta para ser sanados.
1: Amén.
0: Sabiendo esperar en Dios.
1: Amén.
0: Esperando en Él. Hay un caso muy hermoso en Juan capítulo 5. Un paralítico que está en el estanque de Bethesda. Se dice en la escritura. Bueno, más bien dice que él tuvo que esperar aproximadamente como 38 años.
1: Amén.
0: ¿Te imaginas? Y él esperaba un milagro y esperaba un milagro y tal cosa no sucedía. Y desesperado, ¿verdad? 38 años paralítico, sin poder caminar. Hasta que un día Jesús llega, ¿verdad? Y hace el milagro. Qué hermoso es esperar en Dios. Ahora, ¿él estaba esperando a Jesús? Pero Dios sí tenía un tiempo. Es aquí cuando te digo, el tiempo sí aplica para nosotros, pero Dios ve las cosas muy diferentes.
1: Amén.
0: Así que si tú usas esta hermosa herramienta, que es esperar en Dios y confiar en Dios, puede traer grandes beneficios para tu vida, para tu familia, para tus seres queridos. Si están padeciendo cualquier otra enfermedad, puedes tener esperanza en Cristo.
1: Amén.
0: Puedes esperar que Él pueda hacer el milagro, o puedes esperar a que Él haga el milagro completo.
1: Amén.
0: Porque no vamos a permanecer así para siempre. Hay un tiempo para nuestra vida en que un día tú, Carlos, yo, todos los demás vamos a morir. Dios conoce ese tiempo.
1: Sí.
0: Y Él ha sido paciente para que nos acerquemos a Él. ¿Por qué vivir con una enfermedad si podemos acercarnos a Dios y Dios pudiera hacer el milagro en nuestras vidas? Y de no ser así, Él ha prometido que en la eternidad, en la gloria, en el paraíso, ya no vamos a estar igual. Ya no vamos a tener esa condición. Vamos a gozar de una salud completa. ¿Cómo
1: Amén.
0: Es?
1: Sí, cierto, brother. Yo no le puedo quitar a nadie lo que está pasando de una enfermedad. Gracias a Dios que a unos los libera, a otros tienen una enfermedad, pero todo por un propósito. Yo no creo, de acuerdo a lo que yo he leído en la Biblia, no lo hace. Y si él lo hace, a veces él no tiene nada que ver, porque muchas de las veces pasan cosas por consecuencias de nuestros errores, sí. Consecuencias que nosotros hemos
0: permite
1: hecho.
0: Permite que pasen este tipo de cosas.
1: Siempre se va a pasar las cosas mejores con el Señor Jesucristo, con Dios. Aquí en Gálatas 4:4, es por eso que se llegó el tiempo de Dios. Gálatas 4:4, se cumple el momento precioso y preciso de Dios. Y lo vamos a ver en el Señor Jesucristo. En Gálatas 4:4, una vez más, dice: pero cuando vino el cumplimiento del tiempo, Dios envió a su Hijo, nacido de mujer y nacido bajo la ley. El 5 dice: para que redimiese a los que estaban bajo la ley, a fin de que recibiésemos la adopción de hijos. Y sigue hablando y de hijos que viene siendo por medio del Señor Jesucristo. Aquí el Padre se esperó y vio, y aquí nos está dando el ejemplo que el mismo Padre estaba viendo el tiempo necesario para mandar a su Hijo. Aquí como nosotros también, está el tiempo para cada uno de nosotros para recibir al Señor Jesucristo. Pero la palabra también indica que el Señor Jesucristo no va a venir hasta que todo el mundo escuche de su palabra.
0: Sí.
1: El tiempo de recibir la salvación no es cuando tú sientas butterflies en tu corazón, maripositas, o sientas un sentir. Lo que dice la palabra, que todos van a escucharlo, todos, no hay excusa. Por medio de ese tiempo, de decir que tú, si tú ya escuchaste la palabra, ese es el tiempo de tu salvación. Porque ya llegó a ese momento, a ese instante.
0: Es el momento, ¿verdad?
1: Tú escuchas la palabra de salvación por medio del Señor Jesucristo. Si no sientes nada, ahí mismo arrodíllate y trátalo. Yo escuché una predicación, no era predicación de un pastor, un testimonio de un pastor. Dijo: yo el día que llegó la salvación a mi vida, yo era joven, dice, entré. Y el pastor ni estaba pidiendo a nadie que pasara para enfrente. Yo escuché salvación y yo dije: yo no me voy de aquí hasta que yo sea salvo.
0: Wow.
1: Y dice que yo no sentía nada, pero yo escuché salvación, yo escuché a Cristo. Dice que se lanzó hacia enfrente corriendo.
0: Soy, ¿sí?
1: Se arrodilló y dice, y el pastor dice: ¿y este qué? No he hecho llamado. Pero dice que él sentía que al decir, que escuchar la salvación y escuchar al Señor Jesucristo, hay algo que le decía: corre a San Frente. Y él corrió a San Frente. Dice que se quedó ahí horas y horas hasta que completamente recibió la salvación del Señor Jesucristo. Dice: yo no me iba a ir, hasta no importa que me salieran, que me sacaran. Dice: yo no me iba a ir hasta que recibía yo realmente en el corazón la salvación del Señor Jesucristo.
0: Y
1: así debe ser con todos nosotros. El tiempo, cuando tú ya escuches la palabra, escuches la salvación, si alguien te dice: arrepiéntete, ven, acepta al Señor Jesucristo, desde ese momento es tu tiempo de salvación.
0: Sí, exactamente. Este puede ser el día. Este puede ser el día tan esperado, ¿verdad? O el día que ni siquiera esperabas. Pero si estás escuchando esto, Dios está usando hasta esto, ¿verdad? Con un propósito.
1: Uh-huh.
0: Y es que te acerques a Él. Uh-huh. Este podría ser el día de tu salvación. Este es el tiempo perfecto,
1: uh-huh,
0: en que tú puedes aceptar a Cristo en tu corazón, en tu vida. Y recibir todas las bendiciones que Dios tiene para con nosotros. Incluso esta bendición tan hermosa que es saber esperar.
1: Amén.
0: Dice, amén. Hay muchos salmos que dice: pacientemente esperé a Jehová. Pacientemente. Esperando que Dios hiciera la voluntad de Él en su vida. ¿Sí me entiendes? ¿Y cuántas veces nos desesperamos? Entramos a un problemita, entramos a cualquier otra cosa y queremos sacarnos de eso. de la manera más pronta posible.
1: Sí.
0: ¿Sí me entiendes? Sí. Oye, pero nos queremos deshacer del problema lo más pronto posible. Cuando nosotros mismos nos metimos en el problema, lo más pronto que fuera, ¿sí me entiendes?
1: Sí, sí.
0: Y todo por no saber esperar. Todo por no saber esperar.
1: Sí.
0: Carlitos, me gustaría que antes de continuar pudiéramos compartir la dirección de la iglesia, algunas actividades. Sé que tenemos hermanos que también ofrecen sus servicios, pero me gustaría primero la dirección de la iglesia.
1: Ok. La dirección está en el 1550 Havana Street, Aurora, Colorado, 800110, el código postal, 80010. El número de teléfono de la iglesia es 720-546-0302. Más despacio, 720-546-0302. Ahorita estamos en vivo aquí en el 1150 AM. También estamos en vivo en la página de Facebook de la iglesia. Tenemos una página de la iglesia que se llama primeraiglesiabh.com. En la mera esquina de tu mano derecha, arriba, vas a ver lo que viene siendo el YouTube, Facebook y la opción de Twitter. Y ahí vas a poder ver el Facebook, el YouTube, lo que tenemos ahí. Y pues la página también se está desarrollando más.
0: Sí, amén. Bueno, esas son las maneras virtuales en que puedan buscarnos. Pero físicamente estamos en la iglesia, en el 1550 Van Street.
1: 1550.
0: Los domingos a la 1 tenemos el servicio. A las 12 de la mañana tenemos estudio bíblico.
1: 11:30. Escuela dominical. A las 12:50 se comienza lo que viene siendo preparando lugar para unánimes como iglesia en oración, estar a las 12:55 unánimes por 5 minutos. Aquellos que llegan a la iglesia o que están mirando, por favor, un respeto a esa oración que estamos poniendo, pero también estamos enseñando esos 5 minutos para oración, y yo lo tengo en fe, también el copastor y el hermano José, que se va a abrir vigilias de oración. Se va a abrir oración, se van a abrir grupos de oración y se va a fortalecer más la fundación de Cristo, los pilares que hay de la iglesia, porque hay necesidad de guerra, hay necesidad de sanación, hay necesidad de arrepentimiento, de santificación, y la oración puede mucho.
0: Esa es la manera en que nos comunicamos con Dios, ¿verdad? En que podemos ver la voluntad de Dios y saber a través de la escritura, ¿verdad?, qué es lo que Dios quiere. Pero sin querer queriendo, dicen por ahí, ¿verdad?, caímos otra vez en la cuestión del tiempo.
1: Sí, cierto.
0: Hay que saber esperar.
1: Sí.
0: Y hay que saber respetar también tiempo, ¿verdad? Bueno, esa es la manera física en que pueden también encontrarnos. 1550 Van Street, aquí en Aurora. Pero no solamente los domingos, los jueves hay clases con los jóvenes. Jueves a las 7. Los sábados, ahora las hermanas, las mujeres, no tienen su estudio porque precisamente están ayudando en el servicio del yard sale, en la venta de garage.
1: Sí,
0: si gustan ir, son bienvenidas, ¿verdad? Si ahí dicen que vienen por parte de la programación,
1: sí,
0: van a ser bienvenidas.
1: Ahí no es un yard sale, es un parking sale, ¿no?
0: Sí, parking sale, sí.
1: El miércoles, el miércoles a las 6. Hay estudio bíblico, pero más que todo del estudio bíblico de discipulado, está la oración, hay para peticiones y hay agradecimiento, hay un tiempo de alabanza y adoración a Dios también, todo conjunto ahí.
0: Qué grandes bendiciones, ¿verdad? El estudio,
1: sí.
0: La predicación,
1: sí.
0: La oración también, pero no solo eso, brother, también ahí estamos con un cafecito,
1: sí, cierto.
0: Un pequeño snack, ¿verdad? Un pequeño pan de dulce, y estamos todos juntos, unánimes. Estudiando, en oración, dando gracias. Y qué bonito estar así, ¿verdad? De esa manera, reunidos con un solo sentir, alabar
1: en el
0: nombre de Dios. Si tenemos peticiones, exponerlas a Dios. Y bueno, aprovecho para decir, si ustedes tienen una petición especial, podrían comunicarse al teléfono o mandar un texto de igual manera. Y por supuesto, vamos a orar también por ustedes. ¿Qué les parece? Pero no solamente el anuncio de la iglesia, sino también algunos hermanos ofrecen sus servicios. Por decir, bueno, ahora traigo el servicio de nuestra hermana Marina. Ella hace fotografía y video para eventos especiales, bodas, en oración, dando gracias. Y qué bonito estar así, ¿verdad? De esa manera. reunidos con un solo sentir, alabar en el nombre de Dios. Si tenemos peticiones, exponerlas a Dios. Y bueno, aprovecho para decir, si ustedes tienen una petición especial, podrían comunicarse al teléfono o mandar un texto de igual manera. Y por supuesto, vamos a orar también por ustedes. ¿Qué les parece? Pero no solamente

0: y video para eventos especiales, bodas, quinceañeras, cualquier tipo de evento en el que ustedes quisieran tener este tipo de recuerdos, ¿verdad? Este tipo de archivo para la posteridad. Y que en esos archivos no pasa el tiempo. Pues si gustan ustedes comunicarse con ella, es al 720-276-4134. Lo digo otra vez, 720-276-4134. Nuestra hermana Marina, foto y video.
1: No te esperes a aquellos. Yo he escuchado a hermanos o a gente que dice: yo no necesito foto, yo lo tengo grabado todo aquí. Pero van manejando, ni se recuerdan de la calle. Ajá. Están todos perdidos. Ahora sí. Una foto aquí.
0: Ajá, sí, ya lo sé.
1: Sí, a veces sí, bueno, es necesario.
0: Bueno, si gustan algo así, bueno, comuníquense con la hermana. Tenemos más, pero más hermanos que ofrecen como servicio, ¿verdad? Nuestra hermana Giselle, que también hace, pero no, yo no tengo el número, bro. No, hay que conseguirlo. Ella hace también make-up, hace maquillaje, creo que hace uñas. Para las mujeres adultas, para las niñas también. Para hay algo, un tipo de servicio para niños, ¿verdad?
1: Sí.
0: Que los niños que también necesitan este tipo de, o quieren este tipo de servicio, ¿verdad? No iguales que el de las mujeres adultas, pero claro, también hay un tipo de servicio para ellos.
1: También los hombres, lo que dicen, los manicures, sí, y los pedicures. Mm-hmm. Y aunque no tenemos el teléfono, si te vas a la página de Facebook de la iglesia, tú eres seguro que ahí vas a encontrar a la hermana y puedes mandar mensaje y su información para poder adquirir sus servicios.
0: Sí, claro. Ella vive en Green Valley. Creo que vive en Green Valley, la verdad no lo sé muy bien. Pero igual, si por el área cercas y están interesados precisamente en un servicio, podrían comunicarse mientras tanto al número de la iglesia también.
1: Sí, sí.
0: Y de ahí pasamos la información.
1: Lo más seguro que sí sé es que sí vive aquí en Denver, Colorado.
0: Ok, continuamos con la enseñanza. ¿Qué más podemos aprender, Carlos, de todo esto? De saber esperar en los tiempos de Dios.
1: No nomás el tiempo de Dios, pero el tiempo de tiempo de hacer el bien. Porque en Gálatas 6:9, Gálatas 6:9 una vez más dice: no nos cansemos pues de hacer bien, porque a su tiempo segaremos si no desmayamos. Y aquí el tiempo que nos está hablando de Dios es de que en todo tiempo.
0: El factor tiempo.
1: No importa quién te mira o no, porque, brother, todos han llegado, y me atrevo a decirlo, porque yo lo he visto con mi propio hijo, nadie me lo ha contado. Llega el pastor, o llega un pastor, hasta los jóvenes paran de decir malas palabras. Hasta los jóvenes o los adultos se portan santos y está el pastor ahí, me voy a portar muy bien, todo, pero se va.
0: Y este
1: tiempo de hacer el bien, ahí es donde realmente la palabra nos está exhortando, nos está diciendo el tiempo correctamente, decir, hazlo bien, a todo tiempo. No desmayes. Eso quiere decir que cuando se va el pastor, ya desmayaste porque estás comenzando a hacer el mal. No. Aférrate a hacer el bien. Hay una palabra, esa se las debo, que dice, también tu boca, habla el bien todo el tiempo para que tu vida sea mejor, tu vida se alarga, también lo indica ahí. Vivas tiempos mejores en tu vida. Y todo tiene que ver con el tiempo de cómo hablar. Ese es tu tiempo.
0: Sí,
1: y hacer el bien. Es algo que la palabra, regresamos a David y a Saúl, porque es un tiempo también que todos leemos, sabemos la historia, porque Saúl desobedeció y era un tiempo de Dios. El tiempo de Dios había el futuro y hasta el problema que ha estado yendo ahorita Israel como pueblo, de todas las guerras que ha estado tuviendo. Dios le dio esa ordenanza y muchos ahorita miran cuando me da, híjole, Dios le ordenó que matara a los bebés, que matara hasta los animales, que matara todo. Y Saúl no quiso. Pero nunca le dio, ahí es cuando vemos y el ejemplo perfecto de que no le dio el tiempo adecuado a Dios de decir, sabes que Dios me está ordenando algo y que lo haga a este tiempo. Saúl miraba el tiempo de decir, no puedo hacer esto. Pero Dios miraba el tiempo de decir,

0: si tú no haces esto, mira tus generaciones lo que van a estar pasando por falta de la desobediencia que tú estás pasando. Y nosotros vemos, cuando Dios te manda una ordenanza al tiempo correcto, nosotros vemos el tiempo de nuestra humanidad desde ahorita, pero ahorita podemos verlo porque estamos vivos, pero no podemos ver el futuro, la puerta que Dios está cerrando del mal y está abriendo la bendición de salvación.
1: Sí, exactamente. ¿Y qué tú, hermano, de todos los casos en donde hay muchas personas, muchos jóvenes, por así decirlo, lo que los jóvenes son muy desesperados, ¿verdad? Todo sí. Lo quieren a la voz de allá. ¿Qué cuando ellos miran que otros jóvenes tienen sus lujos, tienen buenas casas, que son hijos de papi y de mami, que tienen buenos coches, ¿verdad? Y a veces estamos hasta de, como, hay envidia, ¿verdad?
0: Sí.
1: Hay envidia, hay resentimiento en los corazones. ¿Por qué ellos sí y por qué yo no? Y nos enfocamos en obtener eso, que hacemos tantas locuras. Hay tantas niñitas en las redes sociales haciendo tantas locuras, tú, hermano, para tratar de conseguir a la voz de ya lo que ellas quieren. Bueno. Y qué mal, ¿verdad? Qué mala acción el desesperarnos y querer tratar de obtener lo mismo que los demás cuando no es nuestro tiempo. Hay una enseñanza muy bonita en el Salmo número 37 que dice de la siguiente manera, Salmo 37, verso 4, en adelante dice la palabra de Dios. Voy a leer desde el 3, no, perdón, desde el 4. Deleítate a sí mismo en Jehová y Él te concederá las peticiones de tu corazón. Encomienda a Jehová tu camino y confía en Él y Él hará, exhibirá tu justicia como la luz y tu derecho como el mediodía. Guarda silencio ante Jehová y espera en Él. ¿Sabes lo que nos está hablando en todo momento el Salmo? Nos está hablando de tiempo.
0: Ajá. Amén.
1: Confiar es tiempo.
0: Amén.
1: Esperar es tiempo.
0: Amén.
1: Encomendar a Dios nuestro camino es tiempo. Todo es tiempo. Todo es tiempo. ¿Qué gran valor es eso de lo que hemos dicho en un principio, ¿verdad? El tiempo es una herramienta tan preciosa para nosotros que si sabemos usarla, vivirás largos días de vida.
0: Sí.
1: Sin tanto estrés.
0: Y sí.
1: Sin tantos problemas. ¿Cuántos problemas nos ahorraríamos, tú, hermano, si supiéramos esperar el tiempo de Dios? ¿Cuántas angustias, cuántas calamidades pasaríamos por alto, ¿verdad? Si supiéramos esperar en el tiempo de Dios. El salmista aquí lo declara de esa manera. Deleítate y encomienda a Dios tu camino, dice. Y Él te va a conceder las peticiones de tu corazón. Ahora, cuando dice esto, no está diciendo que te va a conceder todo lo que tú quieras. No, Dios no es un mago de la lámpara maravillosa, ¿verdad? Porque a veces nuestros deseos del corazón no son buenos. No son buenos. Por eso dice, deleítate. Porque cuando te deleitas en Dios, tú tienes que conocer a Dios.
0: Amén.
1: Tienes que saber de Él. Tienes que saber esperar. Amén. Tienes que saber qué es lo que Dios quiere. Tienes que saber lo que Dios exige. Tienes que saber lo que Dios realmente espera de nosotros. Y cuando nos deleitamos en eso, oye, tú vas a pedir conforme al corazón de Dios.
0: Amén. Sí, cierto.
1: No estoy diciendo que Dios no te pueda conceder un coche. No estoy diciendo que Dios no te quiera dar una casa. Dios tal vez tenga todo esto para ti, pero vas a tener que esperar un tiempo. El tiempo perfecto de Dios.
0: Y sí, cierto. Nosotros pasamos por eso, porque nosotros también fuimos jóvenes. Y muchos de los jóvenes ahorita, la excusa que van a usar es de que es que ustedes ya pasaron por eso, ya pasaron su tiempo de juventud, déjenos hacerlo nosotros pasar por nuestra juventud. Pero cuando Dios te unge con poder y gloria, no nomás te unge con poder y gloria, pero como vemos en muchas de las historias de la Biblia, comenzando con David, comenzando con Saúl, cuando te unge, tiene riquezas. David no era un rey, tenía riquezas, tenía una corona de oro, tenía un comando de comandar a soldados. Si tú piensas que con Dios no hay nada, te equivocas. Él te levanta de una forma tan poderosa. Mira, no por hablar del tema de las lenguas, pero hay muchos que usan eso, pero yo me pregunto, ¿por qué siempre todos pueden nomás hablar en lengua? ¿Por qué nomás en lenguas? ¿En lenguas? ¿Por qué nomás hay pocos que dicen, yo puedo tocar a alguien en el nombre del Señor Jesucristo y voy a sanarlo? Y se sana porque creo en el Señor Jesucristo, creo en eso. Pero ¿por qué nomás en lenguas? Lo que yo vengo a este punto es de que cuando el Señor Jesucristo viene y entra en ti con poder y gloria, tú vas a administrar, pero poder del mismo Señor Jesucristo. Vas a poder orar por alguien, vas a poder poner fe con alguien, vas a poder una amplitud de poder hablar con alguien y esa persona ya se está quebrantando y pidiendo salvación. Sí. Vas a poder profetizar por alguien. Es algo tan importante que ustedes jóvenes pueden querer hacer cosas de la forma del corazón del mundo, pero yo te lo digo, hazlo conforme a Dios y verás que Él te va a levantar, pero no el orgullo, te va a levantar un estado espiritual que va a haber riquezas de forma que tú nunca vas a ver. Porque yo conozco y veo a gente que tiene dinero, tiene casas grandes, y son gente rica, son gente de buen trabajo y tienen al Señor Jesucristo primero, son generosos y le dan a todos. Sí. Y ahí por medio de esa generosidad viene el amor y es porque realmente están dando frutos del amor del Señor
1: Jesucristo. Acabamos de leer, ¿verdad? ¿Sí? Salmo 37 dice el verso 6, lo vuelvo a leer nuevamente. Eximirá tu justicia como la luz. Amén. Y tu derecho como el mediodía. No como el camino de los malos. Bueno, de hecho así se titula el Salmo, ¿verdad? El camino de los malos. Porque hay muchos que por tener lo que tienen, cuántas cosas malas no hicieron.
0: No hicieron. Hey.
1: No supieron esperar. No supieron esperar y tomaron malas decisiones. Y muchas más de esas malas decisiones a muchos ya los tiene bajo tierra.
0: Eso sí.
1: Bajo tierra. Eso. Pero dice la palabra de Dios que cuando tú confías en Él, cuando tú haces las cosas en el tiempo de Él, dice, Él va a exhibir tu justicia. Vas a exhibir tus acciones como la luz. Es decir, que se va a ver que realmente Dios ha sido el que te ha bendecido. Y que no hay duda de que ha sido Dios. Uh-huh. Porque van a ver que tú has confiado en Él. Que te has deleitado, que has esperado en Dios.
0: Amén. Amén. No, sí, cierto. Yo nomás te dejo con esto. Sé generoso. Haz tu tiempo de ser generoso con los demás. Con amor. Así que el padre Abraham tenía muchos camellos, era multibillonario en esta era. José también lo hicieron a la mano derecha del faraón. Tenía el reinado, tenía todo por tener a Dios primero y poner la generosidad sobre él hacia los demás primero.
1: Hay muchos el tiempo. Ejemplos, ¿verdad? Ajá. Muchos ejemplos muy hermosos. Dios no está en contra de las riquezas, ahí está Salomón. Sí, Salomón sí, no ha habido otra persona más. Más, ¿verdad? Con más riquezas de las que él tuvo.
0: Amén.
1: Ahora se habla de que el primer trillonario es el famoso Musk, ¿verdad?
0: Musk,
1: pero Musk. Bueno, eso tendríamos que verlo. Pero Dios no está en contra de la riqueza.
0: Cristo. Hey.
1: Dios está en contra de los malos deseos del corazón. Y créemelo, hay personas que son ricas, multimillonarias, y están totalmente en contra de Dios. Dios permite en ocasiones todo este tipo de cosas, pero no significa que Dios esté en sus vidas.
0: Okay.
1: Dios no significa que Él está de acuerdo en todo lo que se hace. Dios es soberano y Él permite, pero precisamente no significa que Dios esté con ellos siempre. Pero cuando tú te deleitas, Dios va a exhibir tu justicia.
0: Amén.
1: Como la luz del día. Estamos entrando a la recta final. ¿Algunas otras palabras, hermano?
0: No, ¿quieres decir? Nomás iba a decir, hermano, que no te confundas de eso. A los ricos que no han obedecido a Dios o son ricos, yo estoy seguro por la palabra que les ha llegado también a ellos la palabra de salvación y no la han aceptado. So, el fin de ellos es muerte y más que todos en infierno, pero
1: aún hay tiempo, ¿verdad? Para
0: hay
1: que
0: tiempo.
1: Se arrepientan. Dios es grande. Pero hay un tiempo para todos.
0: Amén.
1: Todo tiene su tiempo. Eclesiastés, capítulo 3. Todo tiene su tiempo.
0: Amén.
1: Y este es el tiempo en el que tú puedes ser salvo. Dios les bendiga, estimados oyentes, queridos hermanos. Estamos viéndonos para la próxima semana.
2: Amén.
1: El Señor les bendiga.
0: Amén. Bye.

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0: Amén, amén. Gloria sea nuestro Dios. Hoy tenemos un día muy especial porque el día de mañana en muchas partes del mundo celebran el día más importante de la historia de la humanidad, el Día del Papá, ¿verdad? Sí. Queremos resaltar a los padres y felicitarlos, darles un fuerte abrazo a la distancia, un saludo muy cariñoso. Si usted quiere enviarle un saludo a su progenitor, a su papá, llámenos aquí a cabina al 720-310-3100. Repito, 720-310-3100. Este programa lo vamos a dedicar para ese personaje tan importante en nuestras vidas, nuestro papá, con sus virtudes, con sus muchos defectos, pero padre al fin, ¿verdad? Vamos a llamar la atención a todos los padres que nos están escuchando, darles un fuerte saludo y gracias, agradecerles por que ellos tuvieron a bien tenernos a cada uno de nosotros como hijos y con sus virtudes, con sus cosas derechas, con sus cosas equivocadas, pero padre al fin, padre blanco, padre negro, padre flaco, gordo, rico, pobre, chino, negro, blanco, no importa dónde estés. Lo más importante es ese privilegio que Dios te dio de ser hecho papá, ¿no? De que un día tuviste en tus brazos a ese pequeñín o a esa pequeñita y hoy le damos gracias a Dios y queremos rescatar a ese personaje que es en nuestra vida tan importante como es el papá. Nos recuerda también a nuestro Padre Celestial, ¿verdad? Así que si usted quiere ofrecerle un saludo así rápidamente a su papá, llámenos a la cabina 720-310-3100. Repito, 720-310-3100 y le vamos a dar oportunidad que usted salude a su papá. Así que, hermano Abraham, vamos a empezar este programa un poco disfuncional porque estamos corriendo, ¿no? Como todo en la vida, pero ya está aquí nuestro hermano Donovan que nos va a ayudar si es que alguien hace una llamada. Pero quiero empezar con ustedes con el Salmo 127, versículo 3 al 4. ¿Qué dice el Salmo 127, 3, 4?
1: Dice, he aquí herencia de Jehová son los hijos, cosa de estima, el fruto del vientre.
0: Note importante que el salmista está diciendo que nuestros hijos son una herencia de parte de Dios. Eso quiere decir, amado papá, que tú recibiste en tus manos una herencia la cual estás obligado a administrar correctamente. Y que, por lo tanto, un día el Señor que te dio esa herencia, que te ofreció esa herencia, que puso en tus manos esa herencia para que tú la administraras, un día va a llegar y te va a tomar cuenta de qué es lo que hiciste con esa herencia. Así que el papá juega un papel muy importante. Puede ser una bendición para sus hijos, como también puede ser una maldición. Y bien, la Biblia, vamos a ver algunos padres que nos dan buenos ejemplos y otros padres que nos dan pésimos ejemplos a no seguir. Sigue diciendo el Salmo 127 del 3 al 4. El versículo 4 dice ahora.
1: Como saetas en mano del valiente, así son los hijos sabidos en la juventud.
0: Qué interesante, ¿no? Como saetas en manos del valiente. ¿Quiénes son esas saetas? Nuestros hijos, ¿no? El padre es el valiente que lanza la vida a sus hijos, pero los prepara para proyectarlos, les da la fuerza, les da ese discernimiento, esa dirección en la vida. Esa es la responsabilidad que tiene el papá, ¿no? La palabra del Señor aquí en Salmos capítulo 127, versículo 4, lo presenta como un guerrero valiente que sujeta el arco y lleva las flechas que son sus hijos y las lanza con una dirección correcta, con una dirección adecuada. Para hacer eso, él prepara cada una de las flechas, la pone bien alineada, la moldea, le saca buena punta, ¿verdad? Y le da la dirección correcta. Esa es la responsabilidad que tenemos como padres. Darles la dirección correcta a nuestros hijos para que enfrenten nuestra vida. Hoy recibí un regalo muy interesante esta mañana muy tempranito. Pues mi hija Lorena, la mayor de ellas, me invitó a tomar desayuno. Y en el desayuno, agradeciendo a mí como padre, en medio de mis defectos, porque son más mis defectos que mis virtudes, créamelo, Pero lo más importante que escuché de sus labios decir, le doy gracias a Dios, que Dios te usó a ti para darnos un regalo más maravilloso, que es el haber conocido a Cristo y habernos dirigido en nuestra vida espiritual.
2: Gloria a Dios.
0: Ese es el regalo más grande que podemos legarle a nuestros hijos, ¿no? Y lo importante está escuchar en esta hija mía que hace sus esfuerzos por viajar al Perú para testificarle a sus primos hermanos acerca de la fe en Cristo Jesús. Y me estaba compartiendo que ya había ganado a dos de ellos y estaba contándome su testimonio. Qué bonito desayuno tuve esta mañana, es una bendición. No tanto por el desayuno, sino por el testimonio de ver a una de mis hijas enfrascada en los caminos del Señor y buscando que alcanzar a Cristo, alguno de sus familiares como son sus hermanos, sus primos hermanos que quedaron allá en el Perú. Pero bueno, esta es una satisfacción que yo puedo dar testimonio como papá. Si usted tiene un pequeño y breve testimonio y un saludo para su papá, llámenos al 720-310-3100, que gustosamente le daremos palabras a través del aire para que usted salude a su progenitor. El papá, el padre realiza un rol muy importante en el mundo. Cada persona que está en el mundo es producto de un hogar. Si es un buen profesional, gracias a que los padres lo dirigieron correctamente. Si es un buen creyente, gracias a que los padres lo dirigieron correctamente. Pero a veces vemos tristemente en la sociedad personas que hacen tanto daño a la humanidad. Es muy triste reconocer que ellos fueron productos de un padre, a veces abusivo, a veces drogadicto, a veces borracho, etcétera, de circunstancias, ¿verdad? Pero lo que sí queremos resaltar muy profundamente es que un padre puede ser una bendición para sus hijos de la misma manera como puede ser una maldición, una piedra de tropiezo. Ese es el propósito, que cuando la palabra de Dios en el libro de Mateo 5:13 dice que nosotros somos la sal y la luz de este mundo, debemos también tener y ser conscientes de que debemos llevar adelante esa función. Porque muchas veces la Biblia dice que nosotros debemos ser sal, pero somos sal para el mundo, pero no para nuestros hijos. A veces la Biblia nos dice que debemos ser luz y muchas veces somos tinieblas en nuestro propio hogar como padres, aunque en el mundo de repente somos luz para otros, ¿no? Entonces, tenemos que estudiar muy profundamente la palabra del Señor. Y vamos a ir a otro pasaje de las Escrituras en el libro de Génesis, capítulo 18, y ver a esta persona, este padre, que es un ejemplo y debe ser uno de los tantos ejemplos que hay en la palabra de Dios, ¿verdad? Pero aquí hay algo muy interesante y podemos mirar a través de la Biblia el proceso de este papá. Dios lo llama a este papá, creo yo, sin no estoy equivocado. En el libro de Génesis, capítulo 11, Dios llama a Abraham. Lo llama y lo invita a salir de la casa de sus padres. Lo invita a dejar a su parentela.
2: 12, pastor.
0: En el 12, gracias a Dios. Gracias a Dios que tengo un hermano que es papá también, por cierto, que me ayuda, el hermano Abraham.
2: Gracias a Dios.
0: Hermano, gracias por todo su apoyo, ¿no? Parte de mi ministerio, desde que está andando conmigo, hermano, no se podría desarrollar si no fuera por la actividad que él desarrolla en la iglesia. Gracias, Abraham.
2: Gracias a Dios.
0: Y tenemos que reconocerlo y saludar a toda su familia. Pues bien, resulta de que Abraham es llamado por Dios y Dios le da una orden. Es interesante que cada papá recibe una orden en el mundo y cada papá tiene la facultad de poder tomar la decisión, de aceptar esa orden y obedecerla en forma total y completa o tomar la orden y obedecerla a la mitad o tres cuartos o el tamaño que usted le quiera dar. Lo cierto es que Dios le da una orden a Abraham y Abraham obedece, pero trae consigo a su papá llamado Taré y a su sobrino llamado Lot. Y llegamos a una enseñanza muy interesante, que Abraham obedece, pero obedece a medias. Y hemos aprendido que una obediencia a medias con relación a Dios es una desobediencia completa. Entonces Dios va a bendecir a Abraham, pero todavía no comienza una bendición completa porque Abraham solamente ha obedecido en forma parcial a Dios, no en forma completa. Llega un momento que Taré, su padre, muere. Yo creo que eso está en el capítulo 11 de Génesis. No sé por qué se me ha quedado ese capítulo 11. Y Taré, el caso está en que el papá de Abraham muere. Y luego en el capítulo 13, Lot, su sobrino, uh-huh. se aparta de él. Uh-huh. En ese momento cuando Taré muere y Lot se aparta, en ese momento ya Abraham está cumpliendo la orden que Dios le ha dado en forma completa. Uh-huh. Una orden que él cumplió perfectamente, y entonces ahí recién Dios comienza a tratarlo con bendiciones más completas a Abraham. Y eso es algo que nosotros como padres tenemos que entender, amado papá. El mejor ejemplo de Abraham es que cuando él llega a obedecer completamente a Dios, que ese es el propósito por lo cual Dios lo llamó para enseñarnos la obediencia total y completa, Dios comienza a establecer el pacto con Abraham y comienza a prometerle cosas maravillosas. Lo primero que vemos es que acto seguido Dios va a cambiarle el nombre a Abraham. Y se lo cambia de Abraham a Abraham. Uh-huh. ¿Por qué? Porque ahora él va a ser padre de muchedumbres y Dios va a asentar en él el pacto que tiene con Israel, que va a permear en toda la humanidad restante. Entonces Abraham comienza su caminar en obediencia absoluta a Dios y vemos cómo Dios usa a Abraham para que él sea una bendición. Aquí hay un principio que usted y yo como padres tenemos que aprender. Cuando queremos bendición para nuestra familia, para la sociedad en que vivimos, para la iglesia a la cual pertenecemos, necesitamos ser padres completamente obedientes, completamente obedientes. Entonces ahí recién Dios va a empezar a utilizarnos bien, nos va a empezar a bendecir. No quiere decir que si no le obedecemos completamente, Él no nos bendice, ¿no? Sus bendiciones son incondicionales, recuerde, ¿no? No vamos a tocar ese principio, pero quiero aclarar ese punto. El Señor ya nos bendijo. Nosotros no tenemos que hacer nada para que el Señor nos bendiga. Él en su misericordia y en su gracia nos bendice sin que nosotros lo merezcamos. Ese es nuestro Dios. Pero quiere que le obedezcamos. Entonces cuando le obedecemos a Dios, sus bendiciones son más grandes. Entonces vamos directamente al libro de Génesis capítulo 18, Abraham. El primer versículo, por favor, ¿qué dice?
1: Después le apareció Jehová en el encinar de Mamre, estando él sentado a la puerta de su tienda en el calor del día.
0: Qué interesante, que aquí vemos a Abraham, que más adelante lo vamos a mirar, que es el amigo de Dios, ¿ok? Y el versículo 22 nos declara algo muy interesante. ¿Qué dice el versículo 22?
1: Y se apartaron de allí los varones, y fueron hacia Sodoma, pero Abraham estaba aún delante de Jehová.
0: Quiere decir que en el primer versículo, cuando Abraham llega a estar sentado junto a su tienda y ve que tres varones se acercan, uno de ellos es Dios, ¿ok? Uh-huh. Tenemos que entender eso, que hay una comunión, porque este es el tema de este capítulo, la comunión del Padre creyente con Cristo. Si nosotros queremos ser luz para nuestros hijos, para nuestra familia, para los hermanos en nuestra iglesia, nosotros como creyentes tenemos que tener primeramente una comunión con nuestro Dios, ¿no? Por eso vamos a mirar en la historia de Abraham que él es considerado como amigo de Dios. Mire lo que dice Santiago, capítulo 2, verso 23.
1: Dice, Abraham creyó a Dios y le fue contado por justicia y fue llamado amigo de Dios.
0: Amigo de Dios. En los primeros versículos que vemos aquí en Génesis, capítulo 18, del 1 al 8, describen al Padre en comunión amante con Cristo. Abraham está en Mamre. Esta palabra Mamre, este nombre, significa gordura, significa grosura, significa abundancia, ¿no? Es decir, que aquí lo que nos está diciendo la palabra, que Abraham disfruta de la plenitud de la bendición de Dios, disfruta de la plenitud de la abundancia de Dios, de la presencia de Dios. Tanto así que dice la Biblia que uno de estos tres personajes que se acercan, uno de ellos es el Señor, ¿no? Entonces, ¿qué más dice el primer versículo, hermano? De 18.
1: Versículo 1, dice...
0: El capítulo 18, versículo 1.
1: Versículo 1, sí. Después le apareció Jehová en el encinar de Mamre, estando él sentado.
0: Aquí hay un pequeño detalle, ¿no? Algo que no debemos pasar por alto, más bien debe llamarnos la atención. Dice la palabra del Señor que él está sentado. Uh-huh. Sentado, ¿no? Qué interesante, porque la palabra de Dios... Cuando Pablo habla de Abraham, nos dice que Abraham es el padre de los creyentes, ¿verdad? Entonces, él es un creyente en el cual tenemos que poner nuestra mirada para copiar su ejemplo, para copiar sus virtudes, para no cometer los errores que él cometió. Pero Abraham es considerado como un modelo para el creyente. Entonces dice aquí Génesis 1, capítulo 18, versículo 1, que Abraham está, ¿en qué posición? Sentado, ¿no? En el libro de Efesios, capítulo 2, versículo 6, aquí hay una expresión muy interesante con relación a nosotros los creyentes. Dice Efesios 2, 6, ¿qué dice, hermano Abraham?
1: Y juntamente con él nos resucitó y asimismo nos hizo sentar en los lugares celestes o celestiales con Cristo Jesús.
0: Dice que juntamente con él, ¿quién con él? ¿Quién es él?
1: Cristo.
0: Con Cristo, juntamente con él nos, ¿qué dice?
1: Hizo sentar.
0: No, primero nos resucitó.
1: Resucitó, sí.
0: ¿Y qué más dice?
1: Dice, y asimismo nos hizo sentar.
0: Ajá, nos resucitó y nos hizo sentar en los lugares celestiales. ¿Con quién?
1: Sí mismo.
0: Con Cristo. Con Cristo estamos sentados en los lugares celestiales. Con Cristo estamos resucitados. Quiere decir que usted y yo, que hemos aceptado a Cristo como nuestro Señor y Salvador, hemos resucitado, hemos pasado de muerte a vida y espiritualmente estamos sentados ya en los lugares celestiales. Uh-huh. Estamos disfrutando de esa relación, esa comunión con nuestro Señor.
1: Amén.
0: No, ese es el ejemplo aquí. En el libro de Hechos, capítulo 20, es muy interesante. Vamos a comparar la Biblia con la Biblia. Usted y yo estamos sentados en los lugares celestiales. ¿En qué parte de los lugares celestiales? ¿Qué tiene que ver esto con nuestra vida espiritual? En el libro de Hechos, la Biblia cuenta un acontecimiento muy importante en el capítulo 20. El apóstol Pablo. A veces me confundo Pedro con Pablo. Pero el apóstol Pablo está dando uno de sus últimos discursos frente a la nación de Israel. Y dice que él alargó el mensaje, alargó el discurso. Y ahí en el tercer piso, lea por favor el verso 7 de Hechos 20, ¿qué dice?
1: El primer día de la semana, reunidos los discípulos para partir el pan, Pablo les enseñaba, habiendo de salir al día siguiente, y alargó el discurso hasta la medianoche.
0: Predicó largo, ¿verdad? Así ocurre a veces en la iglesia cuando hay pastores que predicamos largo, y a veces algunos ahí en la congregación están que embostezan, están que se duermen, están con la cabeza en otro lado. Y mire lo que pasó aquí, sigue, hermano.
1: Y había muchas lámparas en el aposento alto donde estaban reunidos.
0: ¿Quiénes son esas lámparas en el aposento alto? ¿Eso es un cuadro de quién?
1: Del creyente.
0: Del creyente, ¿no? Que es una lámpara, es una luz. ¿Y dónde está? En el aposento alto. Tenemos que levantar esa luz, ponerla encima. La Biblia dice, de nada sirve que usted prenda una luz y la ponga debajo de la mesa, ¿no? Tenemos que ponerla en alto para que todos lo vean, ¿no? Y dice que había muchas lámparas en el aposento alto, hablando de los creyentes. Siga.
1: Verso 9. Y un joven llamado Eutico.
0: Nota que se menciona el nombre personal, ¿no? Eso quiere decir que esto es una historia, no es una parábola, es un acontecimiento real. ¿Qué más dice?
1: Que estaba sentado en la ventana, rendido de un sueño profundo, por cuanto Pablo disertaba largamente.
0: ¿Pero dice en algún momento que Eutico está en el tercer piso?
1: No.
0: Yo creo que sí.
1: Más adelante, tal vez.
0: Sentado, sí. Está en el tercer piso.
1: Sí, sí, sí.
0: En
1: sí,
0: la
1: sí,
0: ventana dice, del más tercer adelante. Piso, ¿verdad?
1: Más adelante, ajá.
0: Ajá, nota algo bien interesante. Por un lado, Efesios capítulo 2, versículo 6, dice que usted y yo, que hemos resucitado en Cristo, ya estamos sentados en los lugares celestiales. Le recuerdo algo importante. ¿Existen cuántos cielos, Abraham?
1: Tres.
0: Tres cielos. El primer cielo, el segundo cielo y el tercer cielo. Sí. En el primer y segundo cielo no hay nada.
1: No.
0: Por eso está en oscuridad. Pero en el tercer cielo, ¿qué está? El trono de Dios. El creyente está sentado. ¿En qué lugar? En el tercer cielo. Qué interesante que Eutico esté escuchando y está sentado en la misma postura también en el tercer piso. ¿Por qué? Porque es un cuadro del creyente sentado en el tercer cielo. Nota algo muy interesante. ¿En qué parte está sentado Eutico?
1: Sí, dice sentado en la ventana.
0: En la ventana. está haciendo como un equilibrio, ¿verdad? No está adentro del local, ni está fuera del local, está en la ventana, está en mitad de estar dentro o estar fuera. ¿Qué me enseña eso? Ok, es una persona que no está ni caliente, ni frío. Ni está frío, está tibio, está sentado, haciendo equilibrio en la ventana, y de pronto se duerme y se cae. Y la gente dice, se murió. Pablo dice, no se preocupe, él no está muerto. ¿Sabe? Este es el tipo de creyentes que están en la ventana, ni están adentro, ni están afuera, como el Señor le dijo a la iglesia de la Odisea, o eres frío o eres caliente, porque si eres tibio te vomitaré de mi boca. Están en una posición, aunque están sentados en el tercer cielo, pero esta es una posición muy incómoda, quiere decir que no están comprometidos, no están ni adentro, ni están tampoco afuera, ¿no? Son esos cristianos que llegan a la iglesia una vez a la semana, escuchan el sermón, se levantan y se van, y ya no aparecen hasta la siguiente semana, si es que vienen. ¿Por qué? Porque no hay ningún compromiso con Dios. Entonces, ¿qué pasa? En algún momento van a pasar lo que le pasó a Eutico. Se van a dormir, se van a caer y van a aparecer muertos delante de los demás. Mire qué interesante, ¿no? Entonces, aquí vemos nuevamente, regresando a Génesis 18, que Abraham, ¿en qué posición está? Está
1: sentado,
0: ¿no? ¿Por qué? Porque es una representación del creyente del Nuevo Testamento, que estamos sentados en los lugares celestiales. Pero debemos tener un compromiso con el Señor, no ser como Eutico, que estamos en la ventana equilibrándonos ni adentro ni afuera, ¿no? Ni mucho que nos queme, ni mucho que nos enfríe. Estamos en término medio y Cristo dice, te voy a vomitar de mi boca. ¿Y qué vemos en la historia de Eutico? Que se duerme, se cae, como muchos creyentes hoy día que están dormidos, caídos, que parecen más muertos que vivos.
1: Del tercer piso.
0: ¿Verdad? Y caen del tercer piso. Mira qué interesante, ¿no? Entonces, recuerde, estos son cuadros que nos enseña cómo es el creyente, ¿no? Estamos muchas veces en lugares intermedios, entonces tenemos que tener mucho cuidado. ¿Qué más dice en Génesis 18? 20, sí, 18. Versículo 2. O 1, siga el 1.
1: A la puerta de su tienda en el calor del día.
0: Ok, dos aspectos que tenemos que mirar aquí del creyente. El ejemplo de Abraham como padre, papá, que usted me esté escuchando. Sea un creyente comprometido, sea un creyente que realmente está sentado en los lugares celestiales para ser un ejemplo para su familia, un ejemplo de un compromiso real, una comunión con su Señor. Pero ahora dice que Abraham está sentado frente a su tienda. La tienda nos enseña algo muy interesante, nos habla de su vida peregrina, ¿no? ¿Qué quiere decir eso? Que no echa raíces en el desierto. Él camina por diferentes lugares y no echa raíces en el desierto, sino que es un peregrino, ¿no? Qué interesante que en el libro de Hebreos, capítulo 11, versículo 9, dice aquí.
1: Dice, por la fe habitó como extranjero en la tierra prometida como en tierra ajena.
0: ¿Cómo habitó Abraham? Nos recuerda el libro de Hebreos 11, 9. Habitó como
1: extranjero,
0: es decir, que no se echaba raíces de ningún aspecto. Mire el versículo 13, ¿qué dice aquí?
1: Conforme a la fe, murieron todos estos sin haber recibido lo prometido, sino mirándolo de lejos y creyéndolo y saludándolo y confesándolo que eran extranjeros y peregrinos sobre la tierra.
0: Ajá. ¿Cómo debemos vivir, según estos pasajes, como extranjeros, como peregrinos? No enraizarnos, no establecernos de ninguna manera. No, mire lo que dice 1 Pedro 2:11.
1: Amados, yo os ruego como extranjeros y peregrinos que os abstengáis de los deseos carnales que batallan contra el alma.
0: Qué interesante que Pedro nos dice que debemos, ¿qué? ¿Qué debemos hacer? Vivir como extranjeros y peregrinos. ¿Por qué? Porque el apóstol Pablo, en el libro de Filipenses, capítulo 3, versículo 10, dice que nuestra ciudadanía está ¿en dónde?
1: En los cielos.
0: En los cielos, ¿no? Usted y yo somos ciudadanos del cielo. Debemos vivir enraizados aquí en este mundo de ninguna manera. De ninguna manera. Nunca debemos enraizarnos. Nunca debemos amistarnos con el mundo. Eso es lo que usted como papá tiene que enseñarle a sus hijos, ¿no? El mundo es pasajero y usted está como extranjero, como peregrino. Pero muchas veces vemos creyentes que están enraizados en las cosas del mundo. Más comprometidos están con el mundo que con el Señor. En el libro de Juan, capítulo 14, versículo 1 al 3, dice:
1: No se turbe vuestro corazón. Creéis en Dios. Creed también en mí. En la casa de mi Padre...
0: Allá está nuestra ciudadanía. ¿Dónde?
1: En la casa moradas hay,
0: de mi padre.
1: ¿Qué dice? Muchas moradas hay. Si así no fuera, yo los hubiera dicho. Voy, pues, a preparar lugar para vosotros. Y si me fuere y os prepararé lugar, vendré otra vez y os tomaré a mí mismo para que donde yo estoy, vosotros también estéis.
0: Amado Padre, enséñele a sus hijos y usted empiece a vivir como extranjero, como peregrino. ¿Sabes por qué? Porque el día que Dios regrese después de haber preparado un lugar, porque nuestra ciudadanía está ahí en el cielo, nuestra ciudadanía no está aquí. Pablo dice, nuestra ciudadanía está ahí en el cielo. Entonces, un día el Señor va a cumplir lo que nos prometió en el libro de Juan que acabamos de leer en el capítulo 14, verso 1. ¿No? Él se fue a preparar lugar para nosotros. Y después dice, Él promete que va a volver y nos va a tomar para que donde Él esté, nosotros también estemos. ¿Por qué? ¿Porque nosotros somos ciudadanos del mundo? No, somos extranjeros, somos peregrinos. Él va a venir y nos va a tomar porque nuestra ciudadanía está allá en el cielo. ¿Qué más dice Génesis 18:1? Que Abraham estaba sentado frente a su tienda, ¿y qué más?
1: En el calor del día.
0: En el calor del día, ¿no? O sea, todos los hechos hermosos del creyente se desarrollan a la luz del día. Cada vez que en la Biblia aparece la luz del día, tiene que ver con el creyente que es responsable de ser luz en este mundo y que debe caminar en la luz. Nunca debemos caminar en la oscuridad. Que todos nuestros actos, nuestras acciones, todo lo que hacemos, sean resplandecidos por la luz de Cristo. Nada hagamos a ocultas, nada hagamos a escondidas. Dice la palabra del Señor que la luz vino al mundo, pero los hombres amaron más las tinieblas que la luz. Y no vinieron a la luz, ¿por qué? Porque sus obras eran malas, ¿no? Entonces usted no viva en la oscuridad, usted vive en la luz porque es hijo de luz. Dice que Abraham estaba ahí sentado frente a su tienda a la luz en el calor del día. ¡Qué interesante! Mire que dice Primera de Juan capítulo 1, versos 6 al 7.
1: Si decimos que tenemos comunión con Él y andamos en tinieblas, mentimos y no practicamos la verdad.
0: Ok, el creyente no debe andar en las tinieblas, debe andar, así como el ejemplo de Abraham, a la luz del calor del día. ¿Qué más?
1: Pero si andamos en luz, como Él está en luz, tenemos comunión unos con otros, y la sangre de Jesucristo, su Hijo, nos limpia de todo pecado.
0: Según este pasaje, ¿qué es el requisito para tener comunión con Dios? ¿Andar en qué?
1: En luz.
0: En luz. Andar en luz. Andar en el calor del día. Andar a la luz de Cristo. No, no me diga usted que tiene comunión con Dios si su vida no se desarrolla a través de la luz, si su vida no se desarrolla como extranjero, como peregrino. No hay comunión. La Biblia dice aquí muy claramente que si nosotros andamos en luz como Él está en luz, entonces ahí recién tenemos comunión unos con otros y la sangre de Jesucristo, su Hijo, nos limpia de todo pecado. Entonces tenemos que obedecer lo que dice la palabra del Señor. ¿Qué vemos ahora en el versículo 2?
1: Versículo 2 dice, y alzó sus ojos y miró, y he aquí tres varones que estaban junto a él. Y cuando los vio, salió corriendo de la puerta de su tienda a recibirlos.
0: Wow,
1: y se postró en tierra.
0: Ajá, salió corriendo, se dio prisa, ¿no? Se dio prisa. ¿Y qué fue la primera acción que él hizo, aparte de darse prisa y salir corriendo? ¿Qué hace?
1: Se postró.
0: Se postró. ¿Sabe qué cuadro representa eso? La humildad. Amado Padre, si hay un ejemplo tan hermoso que podemos darle a nuestros hijos, es una actitud de humildad. Debemos ser personas sencillas. El creyente verdadero es una persona humilde. No es una persona altiva, creída, prepotente, altiva. No, no, no, no, no. Pedante, no. Soberbio, no. Eso es pecado, ¿no? Lo primero que hace Abraham es enseñarnos esa actitud de humildad. Cae rostro a tierra, se postra frente al Señor. Muchas veces como creyentes no aprendemos. Y muchas veces vemos, tristemente lo digo, que hay creyentes demasiado altivos, demasiados orgullosos, demasiados prepotentes. No, el verdadero hijo de Dios, aquel que tiene una relación con Dios, un buen padre, tiene que aprender a ser un padre humilde, sencillo. Y nota que sale corriendo para tener esa actitud. O sea, se da prisa para ser una persona sencilla, corriente, humilde, ¿no? Y es la única forma como podemos servir a Dios. Si usted quiere realmente servir a Dios, tiene que aprender primeramente a ser una persona humilde, sencilla. ¿Ok? Por eso la palabra del Señor dice que nosotros somos conformados a la imagen de ¿quién? De Cristo. ¿Y qué hizo Cristo? Siendo Dios, dice el libro de Filipenses, se humilló, se despojó, tomó forma de hombre, vino a este mundo y se humilló. Y nota la actitud que va a tener a partir de este momento Abraham, una actitud de humildad. Ojo, cuidado, que es el dueño de toda la tierra en la cual está él sentado. Es el amo y señor, tiene muchas riquezas. Nota algo bien interesante, la Biblia dice que sale corriendo. ¿Por qué hay que resaltar esto? Porque en el contexto cultural, los jefes de familia, los que tenían muchas riquezas, como el caso de Abraham, el que era amo y señor de todas las tierras, no corría nunca, él caminaba. Parte de su señorío, parte de su autoridad, estaba determinada por el caminar, el andar, ¿no? El amo y señor nunca corría. Los que corrían eran ¿quiénes? Los
2: siervos.
0: Sirvientes, los siervos. Él mandaba y los sirvientes corrían de un lado para otro. Pero aquí vemos al amo y señor, en este caso Abraham, corriendo, dándose prisa para tener una actitud luego de humildad. Mire qué ejemplo. Amado papá, en este su día yo le recomiendo, aprenda a darse prisa en ser siempre una persona humilde. Para que los demás vean su ejemplo. Él sale corriendo, se da prisa, demuestra el anhelo amoroso de complacer al Señor. Y no está escatimando esfuerzos para hacer que el Señor se sienta como en su casa. Quiere agradarlo a Dios. Y eso es lo que como padres tenemos que aprender y enseñarle a nuestros hijos. Mire el libro de Efesios capítulo 3, verso 17. Pablo dice,
1: para que habite Cristo por la fe en vuestros corazones.
0: Para que habite Cristo en nuestros corazones. Esa es la casa de Cristo, nuestros corazones. ¿Y qué tenemos que hacer? Darnos prisa por ser personas humildes, porque de otra manera Cristo no va a habitar. Cristo no habita en el corazón de una persona orgullosa, de una persona prepotente, altiva, soberbia. No. Cristo habita en el corazón de sus hijos que somos sencillos. Lo que significa entonces literalmente que Cristo pueda establecerse y sentirse en casa en nuestros corazones. ¿Cuán importante es que el Padre haga que Cristo se siente en casa? Él anhela tener comunión con nosotros, recuerda. Pero hay que preparar el ambiente. Tiene que ser un ambiente de una persona que vive como peregrino, que vive sentado y entendiendo lo que significa estar sentado en los lugares celestiales. No como eutico sin compromiso, no, comprometido con la obra de Dios. Y caminar a la luz del día y en una humildad y sencillez como vemos aquí en el caso de Abraham. Cuán importante es que el Padre haga que Cristo se siente en casa, porque Cristo anhela tener comunión con nosotros. ¿Dónde y cuándo empezó esta comunión con Dios y Abraham? Mire el versículo Génesis 13. Ahí empieza esta historia. Luego miramos la incredulidad de Sara en los versículos 9 al 15. Dice la palabra que Sara se ríe por su incredulidad. ¿Por qué? Porque él duda de sus promesas, ella duda de sus promesas. Y acá hay algo que tenemos que aprender, amado papá. No dude de las promesas de Dios. Cuando Dios nos lanza una promesa, no olvide que Él no es hombre para que mienta y no es hijo de hombre para que se arrepienta. Él va a cumplir lo que nos ha prometido y debemos confiar plenamente en eso. ¿Ok? ¿Por qué tenemos que dudar de las promesas de Dios? Al contrario, debemos aferrarnos. ¿Por qué? ¿Porque hay para Dios alguna cosa difícil o imposible? De ninguna manera, ¿no? Recuerdo cuando Elizabeth recibe la noticia de que iba a tener un bebé y era estéril y encima era anciana, tanto ella como su esposo. María recibe la noticia de que va a tener un bebé del Espíritu Santo, ¿no? ¿Y cómo puede ser esto? Dijo, si yo no conozco varón, ¿no? No habían las posibilidades normales para tener un hijo. ¿Pero qué hace Dios? El ángel primero le dice, ¿habrá algo imposible para Dios? ¿Habrá algo que le quede imposible a Dios? ¿Habrá algo que le quede difícil hacer a Dios? De ninguna manera. Por eso es que cuando Sara recibe la noticia, en cierta manera su risa denota una cierta duda de la capacidad de Dios, ¿no? Entonces, esto es importante. Luego vemos que Dios se queda con Abraham. Los dos varones, que son ángeles, van hacia Sodoma y Gomorra, pero Dios se queda con Abraham para revelarle su voluntad. Mire Génesis 18, versículo 16.
1: Y los varones se levantaron de allí y miraron hacia Sodoma, y Abraham iba con ellos acompañándolos.
0: Siga.
1: Y Jehová dijo, ¿encubriré yo a Abraham lo que voy a hacer? Habiendo de ser Abraham una nación grande y fuerte, y habiendo de ser benditas en él todas las naciones de la tierra.
0: Mire la pregunta que se hace Dios mismo. ¿Encubriré yo a Abraham? ¿No le voy a contar los planes que yo tengo si él es mi amigo? ¿No le voy a contar los planes que yo tengo si dice la palabra que dice? ¿Cuál es? ¿Qué es la condición? Versículo 16, ¿qué dice?
1: Y los varones se levantaron ahí y Abraham iba con ellos acompañándolos.
0: 17.
1: Y Jehová dijo, ¿encubriré yo a Abraham lo que voy a hacer, habiendo de ser Abraham una nación grande y fuerte?
0: Ya había hecho un pacto con Abraham. Entonces Dios dice, no le voy a ocultar lo que voy a hacer, ya que el plan que yo tengo para la humanidad es a través de él. Y había otra razón que vamos a tocar. Abraham era considerado amigo de Dios. Entonces, es importante. ¿Nosotros queremos saber los planes que tiene Dios para la humanidad? Sí.
1: Sí.
0: ¿Lo sabemos? Sí, si usted estudia la Biblia, lo va a saber. Créamelo con toda sinceridad, se lo digo.
1: Sí.
0: Si usted no estudia la Biblia, entonces no va a saber lo que Dios va a hacer. Pero el creyente verdadero recibe la revelación verdadera de la Biblia. No lo que hoy mucha gente habla acerca de que, bueno, Dios anoche me habló. O Dios anoche me dijo en un sueño. No. Dios tiene todos sus planes escritos ya aquí en la Biblia. Y los únicos que pueden entender esos planes son los amigos de Dios. Así que Él promete revelar su voluntad a sus amigos, ¿verdad? Mire el libro de Juan, capítulo 15, versículo 14.
1: Vosotros sois mis amigos si hacéis lo que yo os mando.
0: Número uno, lo primero que dice Cristo es, la condición que necesitamos para ser amigos de Dios. ¿Qué necesitamos?
1: Obedecer.
0: Abraham comienza a obedecer. Recuerda que ahí tocamos el tema. Obedece, sale completamente de su parentela porque su papá muere y Lot, su sobrino, se aleja de él. Entonces ahora sí, no solamente está fuera del litoral, del terreno de su familia, sino lejos de ellos. Y entonces Dios lo llama como su amigo. Juan capítulo 15, verso 14. ¿Qué dice nuevamente?
1: Vosotros sois mis amigos. Si hacéis lo que yo os mando.
0: Versículo 15.
1: Ya no os llamaré siervos, porque el siervo no sabe lo que hace su señor. Pero os he llamado amigos, porque todas las cosas que oí de mi Padre, os los he dado a conocer.
0: Wow. ¿A quién le da a conocer Dios sus planes?
1: A sus amigos.
0: Papá, aprende a ser amigo de Dios. Para que usted sepa los planes del Señor y los comparta con sus hijos, con su familia, con sus amigos, con sus familiares, con sus parientes, con todo el mundo. Como hijo de Dios sabemos los planes del Señor, sí, ¿no? Dios dice, ya no te voy a llamar siervo, porque el siervo no sabe lo que va a hacer su Señor. Te voy a llamar mi amigo porque el amigo sabe lo que el Señor va a hacer y yo se las voy a revelar. ¿Qué dice Salmos 25, del 9 al 14, hermano Abraham?
1: encaminará a los humildes por el juicio y enseñará a los mansos su carrera.
0: Ajá.
1: Todas las sendas de Jehová son misericordia y verdad para los que guardan su pacto y sus testimonios. Por amor de tu nombre, oh Jehová, perdonarás también mi pecado, que es grande. ¿Quién es el hombre que teme a Jehová? Él le enseñará el camino que ha de escoger. Gozará él de bienestar y su descendencia heredará la tierra.
0: Uh-huh.
1: La comunión íntima de Jehová es con los que le temen, y a ellos hará conocer su pacto.
0: Amén. ¿Quiere usted que sus hijos tengan comunión con Dios? Enséñeles a ser temerosos de Dios. Enséñeles que deben ser amigos de Dios. Porque Dios nos dice en su palabra que Él va a revelar sus pactos, sus promesas y todo lo que va a hacer a sus amigos. Algo más que el amigo tiene como privilegio. Lo encontramos en Juan capítulo 11, versículo 11. ¿Qué dice?
1: Dicho esto, les dijo después, nuestro amigo Lázaro duerme, mas voy para despertarle.
0: Qué interesante. Le avisan al Señor Jesucristo que Lázaro está enfermo, ¿verdad? Él está dedicado a hacer el ministerio. Y le avisan y como que en algún momento lo ignora. Pero él tiene planes. Luego él sabe que Lázaro ya murió. Entonces detiene a sus discípulos y les dice, vamos a Betania. ¿Por qué? Porque nuestro amigo Lázaro duerme. No dice está muerto, no, duerme. Y añade algo y dice, ¿vamos a qué?
1: A despertar.
0: A despertarle. ¿A quién? A su amigo. Tú sabes que ese es un principio muy importante cuando habla de dormir. Habla de la muerte del creyente, que está dormido. Y un día el Señor va a venir y nos va a despertar y nos va a llevar al cielo. Vamos a resucitar. ¿Pero a quién va a despertar el Señor? ¿A cualquier persona?
1: No.
0: Va a despertar a su amigo. ¿Tú eres amigo de Dios? ¿Sabes que muchos de los creyentes inclusive tienen temor a la muerte porque no se consideran amigos de Dios? Cristo viene por sus amigos. Él no viene por cualquier persona, viene a despertarle. ¿A quién? A su amigo. Tú sabes que ese es un principio muy importante cuando habla de dormir, habla de la muerte del creyente que está dormido. Y un día el Señor va a venir y nos va a despertar y nos va a llevar al cielo. Vamos a resucitar. ¿Pero a quién va a despertar el Señor? ¿A cualquier persona?
1: No.
0: Va a despertar a su amigo.

0: amigos de Dios. Cristo viene por sus amigos. Él no viene por cualquier persona, viene por sus amigos, amado papá. Y tú tienes que aprender a ser amigo del Señor. ¿Y sabe quién es un amigo? El que obedece al Señor. Si tú no le obedeces parcialmente, estás equivocado. Cuando hablamos de obediencia, hablamos de una obediencia total, completa, radical. No hablamos de una obediencia a medias, solamente como un paliativo para apaciguar nuestra conciencia de pecado que muchas veces tenemos y decimos y creemos que ya estamos bien con el Señor. No. La obediencia es completa, si no, nada. Cuando se trata de dar la vida por el Señor, tiene que ser completa, en una obediencia total. Cuando se trata de tener un compromiso con Dios, tiene que ser un compromiso completo. No como Eutico, sentado en la ventana, con un pie adentro y otro tal vez afuera, haciendo ahí un equilibrio hasta que se cae. No como Pedro, que después que lo tomaron prisionero al Señor Jesucristo en Getsemaní, dice la Biblia que lo seguía, ¿de cómo lo seguía Pedro?
1: De lejos.
0: De lejos, sin comprometerse. Sin comprometerse. Un hombre frío que aparentemente al inicio parecía muy caliente, muy comprometido, pero no, es como Eutico, sentado en la ventana, hasta que se cayó. Entonces vemos aquí que el Señor le revela a sus amigos. Vemos aquí que el Señor viene a resucitar a sus amigos, nadie más, a nadie más. Porque Él dice, nuestro amigo Lázaro duerme, vamos a despertarle. Voy a despertarle, es decir, voy a resucitarle. El día que usted muera, ¿cómo va a morir? ¿Como amigo de Dios o como enemigo de Dios? Abraham sabía más de Sodoma y Gomorra que el mismo Lot, quien era el que vivía en ella. ¿Por qué sabía tanto Abraham? Porque Dios se lo contó, Dios se lo comunicó. El padre obediente y separado del pecado sabe más acerca de este mundo y de lo que va a ocurrir que los propios incrédulos que viven en él. Los creyentes verdaderos sabemos más de lo que va a pasar en este mundo. El mundo está desapercibido. Nosotros como amigos de Dios sabemos más de lo que va a ocurrir, de lo que ya está ocurriendo ante los ojos del mundo. Y nadie se quiere dar cuenta. ¿Por qué? Porque no son amigos de Dios. En cambio, nosotros los amigos de Dios sí estamos bien apercibidos. Pero nota algo muy importante. Abraham se preocupa por la suerte de su sobrino Lot. Mire el versículo 23 hacia adelante de Génesis 18, por favor.
1: Y se acercó a Abraham y dijo, ¿destruirás también al justo con el impío?
0: ¿En quién cree que estaba pensando Abraham?
1: Lot.
0: En Lot, ¿verdad? Porque lo quiere mucho a Lot. A pesar de su inmadurez, a pesar de su incredulidad, él quiere mucho a su sobrino. Y Abraham comienza a suplicarle a Dios por justicia. Y le hace una pregunta muy interesante. ¿Cómo puede Dios destruir al justo con el impío? Qué interesante, ¿no? Como que lo reta a Dios, ¿verdad?
1: Sí.
0: Como que lo reta. Y vemos aquí a Abraham que con persistencia y ternura intercede a favor de Sodoma. Si solo pudiera encontrar 10 creyentes, Dios dice que libraría a la ciudad entera. Pero resulta que no alcanzaron ni a 10, ¿no? El fracaso de Lot. Si él hubiera alcanzado a sus dos hijas que quedaron en Sodoma casadas con sus dos yernos y dos personas más en todo Sodoma, hubiera completado a las 10 personas, ¿verdad? Pero no lo hizo. Ahora en el capítulo 19 vemos el ejemplo de otro papá. Mientras que Abraham estaba sentado a la luz del día frente a su tienda, mientras que Abraham estaba listo a ser una persona sencilla, humilde, no terminamos el capítulo 18 porque es algo que estamos predicando en la iglesia cada domingo. Y entonces esa segunda parte la vamos a tocar mañana. Si usted quiere escucharla, pues le invitamos a asistir a la iglesia, ¿verdad? Vamos a ver cómo se desarrolla esa historia y qué nos tiene para enseñar. Pero vamos a mencionar rápidamente a Lot. Lot, en este caso, es amigo ¿de quién?
1: Del mundo,
0: ¿verdad? Dios no acompañó, si usted se da cuenta, a los ángeles que fueron a Sodoma. ¿Por qué? porque no se hubiera sentido

0: Sido en casa. Dios no se siente en la casa, cómodamente en la casa de un creyente carnal, no. Dios se siente muy cómodo en la casa de un verdadero creyente que está caminando a la luz del mundo, a la luz del día, perdón, frente a su tienda como peregrino. En 2 de Pedro capítulo 2, versos 7 al 8 dice, Y libró
1: al justo Lot, abrumado por la nefasta conducta de los malvados, porque este justo que moraba entre ellos afligía cada día su alma, justa, viendo y oyendo los hechos inicuos de ellos.
0: Lot era salvo, pero un creyente como Eutico, que estaba sentado en el lugar celestial en el tercer piso, pero en la ventana, ¿no? Haciendo equilibrio hasta que por fin se cayó, ¿verdad? Se quedó dormido y se cayó, y ahí vemos las consecuencias. Vemos a un Lot lleno de pecado, ¿verdad? Tenía una unión con el Señor, pero no una comunión con el Señor. Y ahí hay una diferencia enorme. Tenía calidad de hijo, pero no tenía compañerismo con el Padre. Lot había perdido su tienda, recuerde. Cuando los ángeles llegan, lo encuentran sentado también, pero frente a la ciudad de Sodoma y Gomorra. Es decir, que ya no está el altar. Es decir, que vivía en una casa. Es decir, que se había establecido en el mundo, había echado raíces, había olvidado la exhortación que nos da Pedro de que tenemos que vivir como extranjeros y peregrinos. Y nota algo bien interesante, que cuando los ángeles llegan a Sodoma, ya el sol estaba caído, ya era casi de noche, era de oscuridad. Y aquí, en este ambiente de oscuridad, se desarrolla la historia de Lot en Sodoma y Gomorra, ¿verdad? ¿Por qué? Porque la oscuridad en la Biblia nos enseña que la mayoría de los hechos malos ocurren ¿en qué tiempo?
1: En la noche.
0: En la noche. Lot quiere decir que no andaba en la luz, andaba en la oscuridad. Hermano, qué lástima que no recibimos ninguna llamada, pero me hubiera gustado que usted tuviera la oportunidad de saludar a su papá. Estamos conmemorando el Día del Padre, queremos felicitar a cada papá que nos escucha y estamos a punto de salir del aire, pero dejamos este tema para la próxima ocasión. Hermano Abraham nos tiene los anuncios de nuestros horarios dentro de nuestra iglesia. Dios les bendiga, hermanos.
1: Les queremos dar las gracias a cada uno de ustedes individualmente. Y otra vez saludando a usted, papá, que tenga un hermoso día y también que mañana sea un día lleno de bendición junto con su familia. Mientras ellos le recuerdan y le celebran a usted su día. Esperamos que sea de bendición. Y por lo pronto, antes de terminar nuestro tiempo, quiero rápidamente darle las gracias otra vez por su sintonía hoy día a través de la radio, también a través de Facebook Live, ustedes que se comunicaron con nosotros. Gracias por estar con nosotros hoy día. Están escuchando Trazando Correctamente las Escrituras. Y el tema basado en 2 Timoteo 2:15. Otra vez le damos una última oportunidad. Nuestro número en cabina 720-310-3100. 720-310-3100. Si usted gusta llamar, saludar y tal vez saludar a su padre. Iglesia Bíblica Manantial es el nombre de nuestra congregación. Junto con la Primera Iglesia del Sur de Westminster, nuestros pastores Víctor Piscoya y Chad McCool. Estamos ubicados en la 7990 North Lowell Boulevard en Westminster, Colorado, 80030. Estamos en la meritita esquina de la Lowell y la 80. Somos una iglesia que no solo enseñamos acerca de la Biblia, sino enseñamos qué es lo que dice la Biblia. Y los números de teléfono para nuestros pastores, el pastor Víctor, usted se puede comunicar con él en el 720-569-0522, 720-569-0522. El pastor Chad McCool, si usted está buscando una congregación de habla inglés, es 303-429-1940. Nuestros horarios de servicio. En español tenemos nuestra escuela dominical, bueno, antes de la escuela dominical, los domingos tenemos el tiempo de oración a las 9 de la mañana. Estamos meditando en el libro de los Salmos. Tenemos la escuela dominical a las 10 de la mañana en el libro de Génesis, como mencionó nuestro pastor. Estamos estudiando al momento la vida de Abraham. Nuestro servicio principal es a las 12 de la tarde en punto. Así que si usted piensa venir, por favor, llegue temprano para estar con nosotros. Nuestros tiempos de discipulado, los miércoles a las 6 de la tarde, tenemos nuestro discipulado 1. Después del discipulado tenemos el tiempo de oración a las 7 de la tarde. Los jueves, si usted no puede venir el día miércoles, el día jueves también tenemos el discipulado 1 a las 6 de la tarde. Luego tenemos en nuestro discipulado estudio del libro de Romanos a las 7 de la tarde. Esto es el jueves. En nuestro servicio en inglés, los domingos tenemos la escuela dominical a las 8:30 de la mañana, y luego a las 10 tenemos el servicio principal otra vez en inglés. Los miércoles tenemos una comida para la comunidad a las 5 de la tarde, completamente gratis para cualquier persona que gustaría venir. Otra vez a las 5 de la tarde, luego a las 6 de la tarde tenemos el estudio bíblico con el pastor Chad. Eso sería en inglés. Y recuerde, a las 6 tenemos el discipulado número 1 con el pastor Víctor. Y luego después de ese tiempo, nuestro tiempo de oración y el estudio bíblico con el pastor Chad. Otra vez, si usted eres nuevo al área, o estás buscando una iglesia, un local donde usted se pueda reunir con su familia, sea en inglés o en español, tenemos para ambos en nuestra congregación. Somos una congregación, una iglesia, una congregación que habla dos idiomas, ¿verdad? Entonces somos, y como dice nuestro pastor Chad, somos uno, ¿verdad? Somos una iglesia juntos, y por eso cada mes que hay 6 domingos, o 5 domingos, perdón, nosotros nos juntamos para hacer un servicio unido. Y estamos siempre anunciando eso. Amén. Así que mañana mismo, si usted puede venir para estar con nosotros, le esperamos y les invitamos a cada uno de ustedes con su familia. Y Dios le bendiga a cada uno de ustedes.
0: Hermanos, Dios me los bendiga y estemos orando unos por otros. Amados papás, un feliz día. Que Dios los acompañe durante esa responsabilidad que tiene que cumplir, porque recuerde lo que dice el Salmo 127. Herencia de Jehová son los hijos habidos en vuestra juventud. Bendiciones.

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0: Bueno, muy buenas tardes, muy buenas tardes. Le habla aquí su amigo Pastor Luis Elizalde de la Iglesia El Sueño de Dios en Denver, Colorado. Estamos contentos ya al estar en este lugar. Estamos, yo creo, a la expectativa de lo que Dios está haciendo en Colorado, en cada iglesia, en cada ministro, en cada familia. Y estamos felices por la gracia del Señor. Aquí estamos de pie para alabarle y glorificar el nombre del Señor. Le traigo buena noticia el día de hoy. Hoy es el día que el Señor nos ha permitido para estar aquí, para poder compartir y complacer la presencia del Señor, ¿verdad? Y estar aquí contento, yo creo, para decir grande es el Señor porque Él ha sido fiel. Quiero darte una información. Estamos ya contentos con lo que tiene en Colorado. Somos un grupo de aquí de Denver, Colorado, de ministros, de la red de ministros de Colorado, el cual soy parte de esa red, de esa mesa para donde estamos compartiendo con ministros, con diferentes áreas, diferentes localidades en Denver, Colorado. Así que estamos contentos y la red de ministros de Colorado es para, con la finalidad de esta red, es la unificación, la unidad. Entonces es lo que estamos trabajando nosotros conforme a la red de ministros de Colorado. Y claro, estamos aquí felices y quiero darte una información de la iglesia donde estamos ubicados. Nosotros estamos en Denver, Colorado. La dirección de ese lugar es el 175 Sur Julian Street en Denver, Colorado. Ahí estamos ubicados. Los servicios los tenemos los domingos a las 1 de la tarde. Ahí estamos a la 1 en punto PM para arrancar con ese servicio, dándole gloria al Señor. Y claro, abriendo de los brazos a todas las familias, amigos, amigas que nos escuchan. Son bienvenidos a ese lugar. Y usted puede llamar al número telefónico al 720-514-2782 y amablemente ahí lo estaremos atendiendo. O también nos puede llamar aquí en cabina al 720-310-3100. Aquí estamos aquí para atenderlos o con mucha amabilidad. Si usted desea alguna oración o tiene alguna petición, llámenos para poder orar por usted y realmente ser de bendición en sus vidas. Creo que somos una familia donde realmente hemos estado nosotros expectantes, creo yo. Estamos ahí a la expectativa de lo que Dios está haciendo en cada familia, en cada corazón. Y nuestro enfoque a todo esto es que usted pueda tener ese conocimiento, usted pueda adquirir conocimiento de la palabra del Señor, ¿verdad? Por eso estamos aquí en este lugar también, para transmitirle una palabra de paz. ¿Por qué le digo una palabra de paz? Porque la palabra de ellos dice que nos transmite paz. Amén. Así que ya sabe, ahí tiene la información. Usted puede llamarme a ese número, al 720-514-2782. Nos puede llamar a ese lugar. Y también quiero darte una información muy importante, que estamos ya contentos con esta cumbre que lo hemos llamado Cumbre Global en Colorado. ¿Qué es esto? ¿Qué es la cumbre? Quizá gente que escucha, amigo que nos escucha, amiga que nos está escuchando, amigo, quizás estás diciendo qué es una cumbre o qué significa eso. Pues déjame te explico. Cumbre Global es un tiempo donde venimos y nos juntamos varios ministros, varios pastores de diferentes estados, dentro de Colorado y fuera de Colorado, que vienen de otros estados. Entonces, eso le llamamos cumbre, donde ahí son conferencistas, comparten la palabra para que ustedes puedan entender más. Son tiempos de conferencias. ¿Qué es eso? Conferencia, donde usted llega, se sienta, escucha una palabra de parte del Señor. Entonces le hemos titulado Cumbre Global en Colorado. Y creo que estamos muy contentos porque ¿cuándo va a ser esta cumbre? Si usted me está escuchando en este momento, agarre lápiz y papel. Esta cumbre o esta conferencia va a ser en julio 23. El día jueves 23 comenzamos a las 5 de la tarde, que va a ser algo muy poderoso. Y también el día viernes, escuche bien lo que les voy a compartir. El día viernes 24 tenemos un servicio en la mañana de 10 de la mañana a 1 p.m. de la tarde. Y tomamos un receso de 3-4 horitas y volvemos otra vez a las 5 de la tarde, de 5 a 9 de la noche. Así que técnicamente el viernes es todo el día, que va a ser una gran bendición. Va a ser algo muy glorioso, muy hermoso. Si usted conoce amigos, tiene alguna persona con necesidad, traiga a esa persona para orar por esa persona. Y también tendremos el tercer día, que es el día 25, sábado. Ese día sábado va a ser un poco extenso porque vamos a comenzar a las 10 en punto de la mañana y terminamos a las 3 de la tarde. Así que ahí están las tres fechas, 23 al 25 de julio, estaremos ahí con ese gran evento que se aproxima. Y por supuesto, le quiero también anunciar que tenemos como invitado el profeta Diony Weiss, que nos visita, aleluya, viene de otro estado, así que él viene de fuera de Colorado, así que ahí estará con nosotros. Y también estará con nosotros el apóstol y profeta y su amada esposa, profeta Ángela Chica, y el apóstol Carlos Chica estará con nosotros. Ellos vienen desde Chicago, así que va a ser un tiempo muy hermoso donde pasaremos algo hermoso, donde pasaremos un buen tiempo de calidad, creo yo. Y también viene el apóstol Byron Walter, aleluya, que nos visita también de otro estado. Así que ahí van a estar con nosotros ellos ahí compartiendo esta palabra, compartiendo este tiempo de conferencia o Cumbre Global, como le hemos titulado, Cumbre Global en Colorado 2026. Y también estará con nosotros la profeta Lucy Rael. Lucy Rael es una profeta que vive en Colorado, que está en Colorado, y es una mujer muy usada por el Señor también. Y creemos que Dios está haciendo cosas grandes, está derramando cosas grandes sobre Colorado. Así que esto trae una como una fortaleza en cada uno de nosotros. Ahora quizá usted va a preguntar cuánto cobran o cómo va a ser la entrada. Déjame le explico, la entrada es gratuitamente. Usted puede invitar a la persona que usted quiera. Si quiere llegar con toda la familia, llegue con toda la familia. La entrada no tiene cobro, no tiene nada de eso. Así que aquí estamos para que usted pueda ser de bendición lo que suceda en Colorado. Ahora, ahí le va la dirección. La dirección va a ser en West Ball Community Church. Es una iglesia que está acá por las montañas. El código postal, perdón, el número es 12325 West Balls Avenue en Lidington, Colorado. Código postal 80127. Usted puede llamar también al número telefónico 720-296-1200. Usted puede llamar ese número también. Así que está West Ball, Colorado. Aquí estamos. Ahí va a ser la cumbre que vamos a estar teniendo en julio. Así que no se lo pierda. Corra la voz, anuncie por allá con los amigos. Dígale, vamos a estar en ese lugar. Vamos a escuchar una palabra de parte del Señor. Y yo creo que Dios está haciendo cosas grandes en Colorado, donde hemos creído que Colorado es del Señor. Señor, le pertenece a Cristo, y con la finalidad de esto, de que usted pueda tener una palabra de parte del Señor, o pueda decir, yo quiero estar en ese lugar, yo quiero estar ahí en ese lugar para tener una palabra de parte del Señor. Así que estamos contentos por ese lugar, y yo creo que Dios está haciendo cosas grandes, aleluya. Así que estamos contentos por lo que Dios está haciendo. Estamos firmes, creyendo en lo que Dios va a hacer en Colorado. Otra vez, nos puede llamar. Soy el pastor Luis Elizalde. Nos puede llamar al 720-514-2782. ¿Cuál es el nombre de la iglesia? Iglesia El Sueño de Dios en Denver, Colorado. La dirección de la iglesia es 175 Sur Julián Street en Denver, Colorado. Así que estamos contentos, estamos felices. Todos son bienvenidos en ese lugar y en esa localidad. Familia, amigo que nos escucha, quizá nunca has ido a una iglesia, no sabes qué es una iglesia, no tienes ni idea que es una iglesia cristiana, quizá, pero no es nada fuera de lo común. Es algo que usted conoce, porque el Dios que usted conoce es el Dios que exaltamos en ese lugar, es el Dios que adoramos en ese lugar, el Dios que tú has tenido la confianza cuando estás en tus tiempos difíciles, Él es el Dios que predicamos en ese lugar. Así que ahí estamos para esperarles, ahí estamos con los brazos abiertos para recibirle, aleluya, y creemos que Dios está haciendo cosas grandes, cosas hermosas está haciendo el Señor, así que creemos que la bondad de Dios se sigue manifestando en este lugar y en esta localidad. Estamos a la expectativa de lo que Dios está haciendo. Yo creo con todo mi corazón que cuando escuchamos una palabra de parte del Señor, aleluya, creemos que Dios está haciendo y está derramando cosas grandes, bendito sea el Señor, y creemos que el Dios que un día nos escogió, creemos que un día el Dios que puso su mirada en nosotros, no nos va a defraudar, no nos va a dejar, y creemos que el Señor está atento y tiene los brazos abiertos para todo aquel que pueda venir y pueda atenderle a él. Así que ahí está la información, Cumbre Global en Denver, Colorado, 23, 24 y 25 de julio. Ahí estaremos atentos para atenderlos a ustedes, ahí estaremos esperándolos con los brazos abiertos. Y creemos que va a ser un tiempo de mucha calidad, va a ser un tiempo de mucha bendición. No se lo pierda, llegue en ese lugar. Yo sé, yo le aseguro, yo le afirmo que va a salir muy bendecido de ese lugar. Vienen personas muy usadas por Dios que trazan la palabra del Señor, que le van a enseñar la palabra del Señor, el cual usted va a ser muy edificado y muy bendecido con este hermoso tiempo que tendremos el día 23 y 24 de julio. Estamos ya a escasos 4 o 5 semanas para que llegue ese evento, así que esté atento porque estaremos ahí mandándole la información cada vez que estemos aquí en la radio. Así que no se le olvide llamar, usted puede llamar aquí en la radio al 720-310-3100, puede llamar 720-310-3100, que es el número telefónico de aquí en cabina, o puede llamar al número telefónico al 720-514-2782. Bueno, estamos contentos, estamos felices, porque Cristo nos ha dado la victoria y estamos de pie, aleluya, así que estamos contentos por lo que Dios está haciendo en este tiempo, y estamos muy agradecidos por la gente que viene de fuera para ese día de la conferencia que va a ser en julio 23, 24, 25. Estamos felices por ese tiempo donde estaremos, aleluya, impartiendo la gracia y la bondad de Dios. Así que estamos expectantes con ese tiempo que viene, con esa fecha que se aproxima. Estamos ya preparando todo porque ya estamos muy, muy, muy, muy cerca del tiempo para ese evento. Y yo creo que va a ser algo que va a marcar en Colorado. Y yo quiero dejarte eso en tu corazón. Si tú te atreves a caminar creyendo por un milagro o por una bendición, yo te aseguro que Dios te lo va a entregar, Dios te lo va a dar. Así que anima a tu familia, levanta a tu familia, llega ese día en ese evento, o también nos puede visitar en la iglesia en lo que usted dice, yo quiero más información, quiero hablar personalmente, cómo va a ser, cómo es esto. Puede llegar a la iglesia donde le acabo de dar la información de esta iglesia, que es 175 Sur Julián Street en Denver, Colorado, código postal 80219. Nos puede buscar por Facebook también, Iglesia El Sueño de Dios Colorado. Ahí nos puede encontrar también por vía Facebook, nos puede mandar información, nos puede mandar un mensaje, ahí podemos atenderle con mucha amabilidad, así que nos puede buscar por Facebook también, Iglesia de Dios Co, así póngale, Iglesia de Dios Co en Denver, Colorado, y ahí estaremos para atenderle también a ustedes y podamos ser de bendición a la vida de ustedes. Así que no se lo pierda, llámenos, contáctenos, porque creo yo que va a ser de mucha bendición, y no solamente somos una iglesia interna, somos iglesia técnicamente, le puedo decir, internacional, porque viene tanta gente de fuera de Colorado. De hecho, tenemos gente que viene de Colombia también, que van a ser de mucha bendición. Posiblemente tengamos gente que venga de México también. O sea que esto es internacional, donde usted puede conocer más gente, puede tener relaciones con otras personas. Creo que es una gran bendición eso. Así que no se lo pierda, lo esperamos. Y creo que va a ser de mucha bendición. Ahí está la información ya, donde estamos contentos, felices con lo que el Señor está haciendo en Denver, Colorado. Yo creo que si usted se ha plantado en Colorado, yo creo que usted ha sido de bendición en Colorado. Y qué mejor unirnos como un solo cuerpo, como lo dice en la palabra, unirnos como un solo cuerpo. Amado amigo, amigo que me escuchas, unirnos y poder exaltar el nombre del Señor juntos en armonía y poder decir, gracias Dios, porque hasta aquí nos has bendecido y estamos bendecidos, estamos sanos porque nos plantaste en Colorado y creo que estamos felices en Colorado. Así que voy a tomar un tiempo para tomar una pausa y vamos a regresar otra vez. Y le voy a invitar que me abra un tiempo su corazón, su mente. Quiero impartirte una palabra donde podamos ser edificados en esta hora. Amén.
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0: Bueno, ya estamos aquí de regreso. Como le decía hace un momentito, présteme su oído, présteme su corazón. Quiero impartirle una palabra de parte del Señor que Dios puso en mi corazón para que usted pueda ser edificado. Una vez más, le proporciono la dirección de la iglesia, 175 Sur Julian Street, en Denver, Colorado. La iglesia se llama El Sueño de Dios. Póngale así, la iglesia, El Sueño de Dios. Cuando usted lo pone en su mapa, automáticamente le envía esa dirección. Así que póngale iglesia en Denver, El Sueño de Dios, y usted lo lleva a la mapa a ese lugar. Y recordemos también, cumbre en Colorado, la cumbre global en Colorado, que lo tenemos próximamente, julio 23, 24, 25, donde estaremos ahí contentos, gozosos, alegres, alabando el nombre del Señor. Así que estamos contentos, estamos expectantes de lo que Dios tiene para cada uno de nosotros en ese tiempo. Hemos creído que todo aquel que viene el Señor, nunca salimos igual, salimos diferente. Yo quiero impartirte esta palabra, porque si la palabra dice que todo aquel que viene al Señor, Él lo hace descansar, Él le quita todo cansancio, le quita toda desesperación, le quita toda frustración, entonces tenemos que salir diferentes, ¿verdad? Porque cuando la palabra dice, vengan a mí todos los que están trabajados y cansados, que yo los haré descansar. Quizás tu vida ahorita, quizás estás, no sé, estás frustrado, cansado, desesperado, pero hoy te dice el Señor, ven a mí. Si estás cansado y trabajado, frustrado, desesperado, ven a mí. Y el Señor te dice que yo te haré descansar. Y qué rico cuando Dios te hace descansar. Qué rico cuando Dios te dice, descansa en mí, fortalécete en mí. Entonces, con esta introducción de la palabra, quiero llevarte el libro de San Marcos, uno de los evangelios, San Marcos 10:46. Quiero enseñarte algo que muchas veces dice uno, ¿cómo puedo ser parte de una iglesia o cómo puedo llegar a una iglesia? No tienes que ser parte específicamente, pero sí es necesario venir a Dios. ¿Por qué? Porque te quiero mostrar algo a través de esta palabra. Entonces, Marcos capítulo 10, verso 46 dice la palabra del Señor. Entonces vinieron a Jericó, y al salir de Jericó, él y sus discípulos y una gran multitud. Bartimeo el ciego, hijo de Timeo, estaba sentado junto al camino mendigando. Note algo acá. Venía el Señor Jesucristo con una multitud. O sea que había tensión en la multitud. Había, voy a usar esta expresión, había interés en la multitud. Pero dice que junto al camino, o sea que donde Jesús estaba caminando, escúcheme bien, amada audiencia, amigo, amigo que me escuchas, esta palabra es para ti, para tu familia. Dice que este ciego estaba junto al camino. Y cuando este ciego, escuche bien, porque era un ciego, ¿verdad? Lógicamente, aquí lo dice la palabra. Dice que estaba juntado junto al camino y oyendo que era Jesús Nazareno, o sea que oyendo que Jesús pasaba por ese lugar, dice que este ciego comenzó a dar voces y a decir, Jesús, hijo de David, ten misericordia de mí. Y entonces, y miramos repetitivamente que este hombre empezaba a gritar. Y cuando la gente le decía, dice acá, muchos lo reprendían para que callase, pero él clamaba mucho más, hijo de David, ten misericordia de mí. Amada audiencia, hay veces que en la vida estamos quizás cansados, desesperados, que muchas veces decimos, ¿no?, a punto de tirar la toalla, a punto de soltar todo. Y podemos decir que este ciego estaba en ese ámbito, estaba en esa situación. Pero cuando él escuchó una oportunidad, aquí está la perla, cuando él escuchó una oportunidad, él no la dejó ir. Él no la dejó ir, él empezó a clamar. Y cuando él empezó a clamar, lo que le dijeron, ciego, cállate, no tiene sentido que grites, no tiene sentido que hables, no tiene sentido que clames, hay tanta gente. En otras palabras, le dijeron, nadie puede escucharte, nadie puede atenderte, nadie puede oírte, aunque clames, aunque grites, nadie te va a escuchar. Note esto, amada audiencia. Había una multitud, se recuerda, había una multitud caminando con Jesús. Ahora, quiero tocarte, hablarte del corazón con esto. Cuando hay una multitud gritando, platicando, caminando, y alguien grita, ¿quién puede escuchar? Creo yo que nadie puede escuchar a nadie, porque todos están platicando, todos están gritando, todos están hablando. Imposible escuchar el clamor de este ciego llamado Bartimeo. Pero note acá, cuando alguien realmente está desesperado y escucha una oportunidad, escucha que Jesús está pasando, entonces este hombre clama, no solamente fue un clamor de los dientes para afuera, este hombre clamó desde lo profundo de su corazón, de su desesperación, empezó a clamar y dijo, Jesús, hijo de David, ten misericordia de mí. Entonces, cuando este hombre clama, cuando este hombre empieza a clamar, empieza a gritar, oh Dios mío, aquí hay algo hermoso para ti. No importa en qué situación estás. Puede que estés desesperado, alguien te hirió, alguien te lastimó y dices, nadie me escucha, o quizás estás hundido en ciertas cosas o has hecho cosas que quizás te han dañado, te han hecho a un lado, te han aislado o te has aislado por no dañar a otros. Pues déjame decirte, si tú clamas hoy, esta es tu oportunidad. te estoy anunciando del Jesús que levantó y sanó a este ciego. Te estoy hablando de este Jesús que sana, que si tú te atreves a creer, te atreves a levantar y a decir, ah, esta es la oportunidad que yo necesito, pues déjame decirte, si tú crees que esta es tu oportunidad, hoy levántate, levanta tus manos y dile, Señor, aquí estoy, Señor, levántame, Señor, ayúdame, Señor. Así como este ciego empezó a clamar y lo único que él quería era sanar. Quizás él estaba cansado de andar de mendigo, andar mendigando. Quizás él estaba cansado porque usted sabe esto, y yo creo que todos sabemos esto. Un ciego lo que recibe es rechazo, es menosprecio, es hazte para allá, es estorbas, es vete para allá. Puede que tu caso no sea una ceguera natural, pero hay cegueras espirituales. Hay ceguera quizás de alcoholismo, drogadicción. Hay ceguera quizás de no saber guiar una familia. Pues déjame decirte, el Señor aquí está para darte la sabiduría, el entendimiento y la inteligencia para que tú puedas ser una persona que sale de ese lugar. Pero ¿cuál es el lugar tuyo que te toca hacer? Clamar y creer. Clamar y creer. Entonces el verso 48 dice, perdón, 47. Y oyendo que era Jesús, comenzó a dar voces y a decir, Jesús, Hijo de David, ten misericordia de mí. Amada audiencia, amigo, amiga que me escuchas, el Señor está trayendo misericordia. Él no te va a cobrar por la misericordia. Él no te va a decir, si tú me buscas, yo te doy la misericordia. No, Él está esperando que tú le clames, que tú le digas, Señor, ya no puedo, estoy cansado de esta vida, ya no sé qué hacer, estoy desesperado, todo lo que hago, todo lo que me dispongo a hacer, me sale mal, todo lo que hago me sale mal, me equivoco constantemente con mis hijos, con mi familia. Pues esta es tu oportunidad, amado amigo, esta es tu oportunidad de clamar, de creer al Señor y decirle, Señor, ayúdame, así como dijo este ciego, ayúdame, Señor, necesito ser sano, necesito ver, estoy cansado de esta ceguera. Yo no sé cuál sea la ceguera que tú tengas, como te acabo de decir, no tiene que ser una ceguera física, hay mucha ceguera en tu cuerpo que podemos tocar en este momento, pero el tiempo no me da para tocar eso. Pero el verso 48 dice, y muchos le reprendían para que callase. Ahora, cuando dice la palabra reprendían, es muchos lo regañaban para que callase, para que dejara de gritar. Es decir, cállate, deja de gritar, cállate, no hables, cállate, no grites, porque estamos enfocados a este evento. Vamos a decir, este evento que Jesús está haciendo en este lugar. Escuche bien, puede que sea un evento con mucha multitud, pero si uno clama desde el corazón, el Señor oye. Salmos capítulo 34 dice, cuando el pueblo de Dios clama, cuando el pueblo de Dios gime, clama, busca ahora, el Señor oye y el Señor responde. Y el Señor, ahí donde estás, si tú clamas, ahí donde estás, con tu familia, con tus hijos, con tu esposa, no importando la circunstancia, no importando el problema que esté pasando, no importando lo que está surgiendo en este momento, si tú clamas, el Señor te escucha. Llámenos a cabina, mande un mensaje al 720-310-3100, 720-310-3100, o llámenos a este número telefónico también al 720-514-2782, 720-514-2782. Amablemente ahí lo estaremos atendiendo con los brazos abiertos, o nos puede visitar también en la iglesia. La iglesia El Sueño de Dios en Denver, Colorado, para que usted pueda tener una ubicación más o menos conocida. Estamos cerca de la Alameda y Federal. La dirección es 175 Sur Julián Street en Denver, Colorado, con la iglesia El Sueño de Dios. Ahí estamos para impartirles y para bendecirles. Ok, vuelvo a la palabra. Aquí está. Aquí está la bendición para ti. 49. Entonces Jesús, escuche bien lo que le voy a transmitir en este momento. Entonces Jesús, deteniéndose, qué hermoso que a pesar de una multitud, amada audiencia que me escuches, puede que nunca has estado en una iglesia, nunca has ido a una iglesia, pero cuando tú clamas desde lo más profundo de tu corazón y le dices al Señor, Señor, ya no puedo con esta situación, ya no sé qué hacer con esta situación. Cuando tú le buscas a Él, cuando tú le adoras a Él, cuando tú le clamas a Él, entonces tú captas la atención del Señor. Y dice acá la Biblia, dice, entonces Jesús se detuvo. Qué hermoso cuando Jesús se detiene en la vida de alguien. Es como decir, wow, qué hermoso que a pesar de una multitud, amada audiencia que me escuches, puede que nunca has estado en una iglesia, nunca has ido a una iglesia, pero cuando tú clamas desde lo más profundo de tu corazón y le dices al Señor, Señor, ya no puedo con esta situación, ya no sé qué hacer con esta situación. Cuando tú le buscas a Él, cuando tú le adoras a Él, cuando

vida de alguien. Es como decir, wow, estaba orando por esto, estaba pidiendo por esto y ¡pum! Se soltaron 10 millones de dólares. ¡Qué bendición! Porque eso trae una alegría genuina. Trae como, vamos a decir, trae una como una alegría que te llena. Algo monetario. Pero aquí es todo lo contrario. Aquí se detuvo Jesús. Ahora, ¿para qué se detuvo Jesús? ¿O cómo fue que Jesús se detuvo o escuchó el clamor de este hombre? Vuelvo y le repito. Cuando alguien clama desde lo más profundo del corazón, el Señor escucha esa oración. No importando cuánta multitud haya, no importando cuánta gente haya, donde tú estés, clama al Señor. Pero sí, busca una iglesia, porque de esa manera tú te estás alimentando y estás manteniendo la bendición que el Señor te da. Ahora, entonces cuando Jesús se detiene, dice, y mandó llamarle. Qué rico cuando alguien te dice, oiga, venga a mi casa que le tengo un regalo. Y uno va con esa alegría, con esa felicidad, porque vas a recibir un regalo. Qué bonito cuando alguien te dice, oiga, venga porque le quiero dar una cantidad de dinero. Qué bonito va uno con esa intensidad, con esa alegría, porque te van a dar un regalo monetario o un regalo material, qué sé yo. Imagínese usted que alguien le llame y le diga, venga a mi casa que le tengo aquí unas llaves de un carro y el título y es suyo, es gratis. Qué hermoso porque vas con esa alegría. Aquí es todo lo contrario. Puede que sea una bendición que alguien te llame, te diga, mira, venga para darte este regalo, aquello, lo otro. Algo material. Eso que lo puedes tener un tiempo y se acaba. Entonces, ahora mire acá. Este hombre clamó por sanidad. Clamó por su liberación de los ojos. Para poder ver, poder contemplar la hermosura de Dios. Ahora, cuando Jesús dice acá que se detiene, entonces Jesús hace un acto. ¿Cuál fue el acto que Jesús dice? Y mandó llamarle, lo mandó a llamar. Y lo siguiente que dice es, y llamaron al ciego diciéndole, wow, los mismos que los mandaron a callar, ahora levántate que el maestro te llama, levántate que el Señor te llama. Escúchame esto, amada audiencia, te quiero hablar el corazón con esta palabra. La misma gente que te ha pisoteado, la misma gente que te ha rechazado, la misma gente que te ha hecho un lado, que te ha difamado, que te ha dañado, te ha lastimado, es la misma gente que te va a bendecir a ti. Porque cuando Jesús se detiene, la misma gente que empezó a decirle a este ciego, cállate, deja de gritar, el Señor no te va a escuchar, esa misma gente tuvo que humillarse, tuvo que cambiar el corazón y el pensamiento. Y ahora ir y decirle al ciego, hey, levántate, que el Señor te llama. Amada audiencia, ¿usted sabe cuánta gente hay en este mundo que quizá te ha dañado, o te ha rechazado, o te ha hecho un daño? O con el simple hecho de que un día tú les confiaste algo, y eso fue causa de que hubieran daño emocionales. Y eso fue la causa de que quisiera hubo un pleito, un enojo quizás, y hay una herida ahí. Pero aquí cuando Jesús, miramos esta palabra, que Jesús se detiene y lo manda a llamar. Entonces la misma gente que lo mandan a callar al ciego, es la misma gente que va y dice, te llaman, levántate. Y entonces el verso 50, escuche bien aquí lo que le voy a decir. Aquí una bendición para ti. Marcos 10, el capítulo 10, el versículo 50 dice, Él entonces, arrojando su capa, se levantó y vino a Jesús. Ahora, mire qué tremendo. ¿Qué confianza tenía este hombre de levantarse y venir a Jesús? ¿Qué confianza podía tener este hombre llamado Bartimeo venir y acercarse a una iglesia y decir, aquí estoy, ayúdeme? ¿Qué confianza podía tener si lo acababan de lastimar, lo acababan de rechazar, lo acababan de hacer a un lado, recién lo habían lastimado, le dijeron, cállate, no grites, deja de gritar, nadie te puede atender? Quizá muchas veces hemos pasado nosotros, amada audiencia, quizá muchas veces lo has pasado en tu vida.
Por eso es que muchas

veces nos cuesta levantarnos, nos cuesta buscar a Dios, nos cuesta venir al Señor y decirle, Señor, ayúdame. Pero hoy con el corazón te quiero hablar, amada audiencia, préstame en estos momentitos, en estos minutos que me queda, préstame esos minutitos, préstame tus oídos, préstame tu corazón, porque yo sé que esto te va a cambiar el rumbo de tu vida. Si tú tienes otra iglesia más cerca, no importa, pero vaya a una iglesia, acérquese, busque a Dios, clama al Señor, aleluya, porque yo sé que ahí, en ese lugar, en esa iglesia, Dios te va a bendecir. Ahora, escucha bien lo que te voy a decir. La iglesia es un edificio, la iglesia no cambia. El que cambia es el Dios que clames, el Dios que tú le creas, el Dios que tú tengas fe. A ese Dios te va a cambiar a ti. Entonces, aquí podemos ver una multitud y podemos decir, una iglesia llena de gente, una iglesia con tanta multitud. Aquí resalta esto. Pero solamente uno recibió su milagro. Solamente uno se atrevió a clamar, se atrevió a levantarse y a decir, yo voy a creer por mi milagro. Entonces dice el verso 50, él entonces, arrojando su capa, se levantó y vino a Jesús. Ahora, ¿qué arrojó este hombre llamado Bartimeo? Arrojó una capa, quizás pesada, quizás extremadamente pesada, porque podemos decir que era una capa donde él cubría su ceguera, donde él cubría su falta o qué sé yo, o quizá era una capa donde había una carga de desesperación, de rechazo, de tanta cosa negativa que había en él. Pero el acto que él hace es que él se pone de pie y él arrojó la vida pasada que él tenía. Él entendió al principio. Voy al Señor, yo no quiero llegar igual. Quiero arrojar esta capa. Mire, escúcheme esto acá, amada audiencia. Cuando él tira la capa, él dice, yo quiero una nueva vida en el Señor. Yo no puedo entrar con la misma actitud, con el mismo pensamiento, con el mismo corazón. Yo quiero entrar con un pensamiento muy diferente. Entonces, cuando él se levanta, arroja la capa y viene el Señor le tiene los brazos abiertos, el Señor lo abraza, le tiene los brazos abiertos, le estrecha, lo pone en su hombro y le responde el Señor y le dice, respondiendo Jesús, verso 51, le dijo, ¿qué quieres que te haga? Entro en énfasis en esta palabra. Amada audiencia, allí donde tú estás escuchando, o si en algún momento escuchas esta palabra, este mensaje, ¿qué quieres que Dios haga contigo? Porque este ciego, cuando lo mandaron a llamar, vino a Jesús, arrojando su capa, arrojando lo que lo estorbaba. Cuando viene a Jesús, el Señor le responde y le dice, ¿qué quieres que te haga? ¿Qué quieres que haga contigo? ¿Qué necesitas que haga por ti? Escuche bien lo que le voy a decir. Fue simple la pregunta. Jesús le respondió, ¿qué quieres que haga? Amada audiencia, amigo, amiga que me escuchas, ¿qué quieres que haga Jesús por ti? Llámenos, 720-310-3100, número en cabina, número de la iglesia, 720-514-2782. Llámenos, mándenos un mensaje. ¿Qué quieres que haga Jesús por ti? En mi vida hizo algo tan poderoso el Señor Jesucristo hace 22 años atrás, donde te puedo decir, tengo una vida plena en el Señor, donde estoy completo, porque si lo tengo a Él, lo tengo todo. Entonces aquí entendió un principio, el ciego dijo, si yo logro captar la atención de Jesús, lo voy a tener todo. No importa si seguiré ciego, pero si tengo a Jesús, lo tengo todo. Pero qué hermoso, porque cuando Jesús le pregunta, porque Jesús sabía la condición de él. Ahora, Jesús sabe tu condición, ahí donde estás. Sabe la condición de tu pareja, de tu matrimonio, sabe la condición de tus hijos. Aunque te rehuses, Dios sabe la condición de tu casa. Ahora, Jesús le dice, ¿qué quieres que haga?
El ciego amablemente responde, dice, y el ciego le dijo: Maestro, que recobre la vista. Esa era la condición o la enfermedad de este ciego. Cuando Jesús le pregunta, ¿qué quieres que haga? El ciego le dijo: Maestro, que recobre la vista. Jesús le dijo, escuche bien esto, por eso le digo, si usted se atreve a creer hoy, si usted se atreve a levantarse, a clamar y a tener esa confianza en Dios, levántate, porque mire lo que dice acá. Y Jesús le dijo: Vete, tu fe te ha salvado. Alabado sea el nombre del Señor. Tu fe te ha salvado. ¿Por qué le dijo que su fe de él había salvado? Porque cuando él clamó, no fue un clamor simple. Fue un clamor desde lo más profundo de su corazón, que ese clamor salió, traspasó la multitud, traspasó los gritos, traspasó los ruidos, traspasó el rechazo, traspasó lo que usted se puede imaginar, traspasó el menosprecio, traspasó todo. Y ese clamor llegó a los oídos del maestro. ¡Qué hermoso! Por eso, cuando Jesús le dice acá, vete, tu fe te ha salvado. ¿Sabe por qué le dijo eso, amada audiencia? Porque con ese desespero del ciego, cuando él clamó, tuvo tanta fe que dijo el ciego, dijo, el ex ciego, podemos decir ahora porque aquí ya había sido sanado. Este ex ciego ahora, cuando Jesús le dice, ¿qué quieres que haga por ti? Quiero ver. Y el Señor le dice, vete, tu fe te ha salvado. Entonces Jesús sabía que alguien de la multitud sobrepasaba la fe de toda esa multitud. Había uno con una necesidad fuerte y con una fe fundamentada, creyendo que el Señor algo iba a hacer. Y entonces dice el verso 52, y Jesús le dijo, vete, tu fe te ha salvado. Y enseguida recobró la vista. ¡Qué hermoso! No dice específicamente la Biblia, pero creo que era un hombre ya mayor, un hombre ya grande. Vamos a decir que tenía 30, 40 años con esa ceguera. Tú te puedes imaginar con una enfermedad de este tipo, con años de ceguera. Y entonces aquí está la alegría de este hombre. Y enseguida recobró la vista y seguía a Jesús en el camino. Escuche bien, ya no estaba junto al camino, ahora estaba en el camino, creyendo en el Señor y caminando con el Señor. Amada audiencia, cierro con esto. El Señor tiene un plan hermoso contigo. El Señor te está esperando. Está esperando que tú le clames, que abras tu boca, que con esa fe tú le busques, tú le adores, que con esa fe tú levantes tu fe y le puedes decir, Señor, ayúdame. Así como este ex ciego que fue sanado de su vista, fue sanado. Ahora que tú te levantes y puedes decir, Señor, ayúdame. Déjame orar por ti donde estás. Si alguna vez escuchas este audio, esta estación, que puedas escuchar esta palabra, esta oración, créela, porque el Señor está obrando en sanidad. Oro por ti, Señor, en esta hora, Padre, oro por la audiencia, Señor. Amado amigo, amada amiga, oro por tu vida, por tu casa, por tus hijos. Y yo creo y declaro que así como este ciego clamó, creyó y se levantó, y el Señor lo sanó. Yo creo que tú también te levantas, le vas a creer al Señor con tu fe y tu casa estará mucho mejor. Oro para que la mano de Dios se glorifique y se derrame en tu vida. Dios te bendiga y te esperamos a la próxima. Llámenos en cabina 720-310-3100 o al 720-514-2782. Les bendigo y que tenga la paz del Señor en el resto de día y disfruten.

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7: Dice su secretaria de la sección 22 de Oaxaca, con mayor fuerza más adelante. Y más adelante nos vamos a enlazar con nuestro compañero Ulises Soriano, que nos tendrá obviamente detalles. Ahora sí lo tenemos. Ulises, te saludo. Compañero, buena tarde. Actualízanos, por favor. Se levanta la coordinadora.
8: Efectivamente, Michelle, muy buenas tardes, qué gusto saludarte. Después de un meeting el día de hoy, la Coordinadora Nacional de Trabajadores de la Educación dio a conocer que pondrá en pausa las movilizaciones que han sostenido en la Ciudad de México y también el plantón que llevarán y que llevan a cabo desde hace 20 días y regresarán a sus estados para poder reorganizarse y con ello regresar a la Ciudad de México en un tiempo más adelante y continuar con sus movilizaciones, sobre todo para insistir en la abrogación de la ley del ISSSTE. El profesor Filiberto Frausto, a las 11:29 de la mañana, dio a conocer esta decisión de la Asamblea Nacional Representativa y así lo dijo en una conferencia de prensa hace unos minutos.
9: Hoy, 20 de junio de 2026, siendo las 11:29, declaramos culminada esta etapa de la huelga nacional y entramos a una nueva fase de reorganización para fortalecer a la gente hasta lograr el objetivo de las demandas centrales, la principal, abrogación de la ley del ISSSTE.
8: Michelle, el profesor, junto con la cúpula del magisterio disidente de la CENTE, insistió que no se van derrotados, que se van a esta reorganización en sus estados. Además de que la profesora Jenny Araceli Pérez aseguró que si bien no lograron el cometido de que no rodara el balón, lo hizo con heridas abiertas, entre ellas desapariciones y un magisterio que se moviliza y pues para pedir e insistir en que haya jubilaciones prácticamente justas. Y como puedes ver en las imágenes de Luis Ramos, los profesores se están retirando de este último reducto del plantón que queda en Belisario Domínguez, aquí a unos metros de la sede nacional de la CENTE. Están retirando pues con cajas las ollas que han comprado, estas cocinas improvisadas, y por supuesto ya han limpiado la Secretaría, quien corresponde a la limpieza aquí en la Ciudad de México, ha limpiado la calle de 5 de mayo, que era uno de los puntos donde se mantenían. Asimismo, 20 de noviembre ha quedado completamente impecable. Y pues bueno, tú puedes ver que hay los profesores dejan la basura a su paso, estas colchonetas donde ellos durmieron, lonas que por supuesto utilizaron para resguardarse del calor del mediodía y de la lluvia durante las tardes en estos 20 días que sin duda alguna mantuvieron sus protestas en la Ciudad de México, bloqueando el Paseo de la Reforma, circuito interior, haciendo desmanes a la entrada del Centro Histórico. Asimismo, en las oficinas de la Secretaría de Educación Pública en Avenida 1200 Universidad, y sin duda alguna, hoy pone punto final a esta etapa, Michelle, de esta movilización. Regresan a sus estados para reorganizarse y después han amagado con volver a la Ciudad de México. Michelle, el reporte que te tengo.
7: Gracias a ambos, Ulises. Estaremos en contacto con cualquier actualización. Muy buena tarde. Ahí está nuestro compañero Ulises, como ya nos confirma, se levanta la CENTE de las calles de la Ciudad de México. Sabemos que la orden va también a otros estados de la República y buscan regresar con mayor contundencia una vez que tengan pues esta presencia en sus estados, donde por cierto han dejado de acudir millones de niños a las escuelas, sobre todo en el caso del estado de Oaxaca, de donde es la sección 22 de la coordinadora. Y bueno, en otra información, hoy se lleva a cabo la sexta marcha Lencha en la Ciudad de México, con el propósito de visibilizar a las lesbianas, los bisexuales, pansexuales, personas no binarias y otras identidades que mantienen relaciones afectivas entre mujeres o personas feminizadas. Mi compañero Oscar Zúñiga está cubriendo esta marcha. Te saludo, Oscar. Muy buena tarde.
10: Gracias, Michelle. ¿Qué tal? Muy buenas tardes. Efectivamente, nos encontramos en Paseo de la Reforma aquí en la Ciudad de México y desde luego, bueno, pues como bien lo informabas, es la sexta marcha Lencha la que se está llevando a cabo este sábado aquí en la capital del país. Salieron hace unos momentos del Ángel de la Independencia, Michelle, y se dirigen precisamente hacia el Monumento de la Revolución. Muchas de ellas, bueno, pues van gritando consignas, distintas consignas, sobre todo para que sean visibilizadas, sobre todo este es el movimiento, es el principal objetivo que tienen de su movimiento, el ser visibilizado. Es una marcha pequeña, alrededor de 1,000 personas son las que están participando en esta marcha Lencha desde el Ángel de la Independencia al Monumento de la Revolución, y pues es la que está pasando en estos momentos. Cabe señalar, Michelle, que en estos momentos se encuentran sobre Avenida de la Reforma y están pasando insurgentes. Bueno, pues ya les falta muy poco para llegar al Monumento de la Revolución y de esta forma ahí culminar precisamente con este acto que tenían programado para este sábado, Michelle.
7: Bien, pues vamos a estar pendientes, ahí están avisados para que tomen mejores precauciones en cuanto al tráfico. Oscar Zúñiga, estamos en contacto, compañero, muy buena tarde.
10: Gracias, Michelle, muy buenas tardes.
7: Muy buenas tardes para ti también. Y bueno, en otra información, el colectivo 100 periodistas por el Estado de México dio a conocer que Nancy Nápoles Pacheco, sí, usted la recuerda, esta alcaldesa de Tenancingo, señalada por fingir su autosecuestro, demandó a 4 comunicadores por criticarla. Pero es un hecho completamente aislado a esto que usted ya sabe de los 40 millones de pesos y el faltante a este ayuntamiento. De acuerdo con un comunicado, las personas afectadas son Ángel Ávila Calvo, Alejandra López Vázquez, Ramón Castañeda Mondragón y Arturo Escobar Sánchez del medio La Madeja Política de Tenancingo, y recibieron ya citatorios al ser acusados por la alcaldesa en su calidad de ciudadana. Los comunicadores fueron notificados el 2 de junio y requeridos ante la agencia del Ministerio Público especializado en violencia familiar, sexual y de género, con sede en Metepec. Y hablando de colegas, hablando de periodistas, elementos de la Secretaría de Marina censuraron a los periodistas Karen Salas y a Oscar Ramos del medio digital Elefante Blanco por documentar un presunto derrame de combustible en el río Pánuco. En ese contexto, la organización Artículo 19 externó su preocupación por las amenazas legales que recibieron, pues les dijeron que no podían estar en ese sitio por ser zona federal, por lo que el material debía ser borrado. Sin identificarse, los elementos solicitaron a la reportera y al productor sus nombres completos, el medio de comunicación para el que elaboran y el formato del medio. Además, fotografiaron el vehículo en el que se trasladaban, sus placas y el equipo de dron utilizado durante esta cobertura. Se investiga. Y en otra información, un juez federal ordenó a diversas autoridades implementar medidas de seguridad a favor de la diputada Paola Gárate. Ella es diputada local del PRI por Sinaloa, así como para su familia, tras la presentación de un amparo indirecto en el que solicitaron acciones de protección ante presuntas amenazas e intimidaciones. De acuerdo con la resolución judicial, la autoridad federal deberá garantizar medidas de protección de manera pronta y cumplida.
11: Ya un juez de distrito ha otorgado la suspensión a través de un amparo que tuvimos que presentar el día de ayer. ¿Qué implica?
12: Que se te otorguen medidas precisamente para que las autoridades que han sido omisas te proporcionen las condiciones para que tanto tú como tu familia se encuentren resguardados, que te brinden auxilio inmediatamente, que den rondines en tu domicilio, entre otras.
7: ¿Y qué tenemos esta tarde en los deportes? Me enlazo con mi compañero Ángel Ricarte.
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14: Hola Michelle, muy buenas tardes para ti, saludos a todo el auditorio. Continúa la agenda mundialista muy movida, Haití y Turquía los primeros eliminados, Paraguay se mantiene con vida, y hoy la selección de Países Bajos goleó a Suecia. Tendremos todos los detalles, así como la actualidad de la selección mexicana más adelante. Continúa la Copa del Mundo y en plena segunda jornada de la fase de grupos, Haití y Turquía se convirtieron en los primeros eliminados de la justa. En Foxboro, Marruecos derrotó 1-0 a Escocia con el gol más rápido en lo que va del torneo y clasificó a la siguiente ronda, mientras que Paraguay se mantuvo con vida en el grupo D y Estados Unidos volvió a dar una gran demostración de fútbol. En el grupo F, los Países Bajos arrollaron a la selección de Suecia y también amarraron su clasificación a la ronda de eliminación directa. Y repasamos el resto de la jornada de este sábado, así como la actualidad de la selección mexicana, que ya se prepara para su compromiso ante Chequia en el Estadio Azteca. 1:11 tardó el gol más rápido en lo que llevamos del Mundial, fue para Marruecos sobre Escocia. Tendremos los detalles más adelante, junto con el resto de la información, Michelle.
7: Así es, Ángel, y ahí platicamos más adelante también cómo la piratería está ganando a la formalidad, Ángel. Gracias, en este Mundial ya te la sabes. Damos una pausa, ya regresamos a Fórmula Noticias.
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18: Es imposible estornudar con los ojos abiertos debido a un reflejo automático del sistema nervioso que cierra los párpados siempre.
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18: El cuerpo humano tiene suficiente hierro para fabricar un clavo de 3 centímetros de largo, distribuido principalmente en la sangre.
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7: Sin duda una de las notas de la semana la dio Nancy Nápoles Pacheco, la edil, la alcaldesa de Tenancingo, acusada por la Fiscalía del Estado de México de fingir su secuestro. ¿Para qué? Para tapar este bache, este robo, este desvío de 40 millones de pesos, sí, de las y los ciudadanos del Estado de México, de Tenancingo. Mi compañero Leopoldo Espejel tiene actualización del caso. Polo, te saludo. Buena tarde.
0: ¿Cómo estás, Michelle? Buenas tardes. Efectivamente, ha dado mucho de qué hablar este tema y va a seguir hablando porque las investigaciones continúan. Decirte que tras haber sido notificada sobre la audiencia de formulación de imputación en su contra por el hecho delictivo de simulación de secuestro para el próximo 9 de julio, la alcaldesa de Tenancingo, Nancy Nápoles Pacheco, rechazó a través de sus redes sociales, Michelle, la versión que difundió la Fiscalía Mexiquense, quien señala que la edil fingió su secuestro efectivamente para apoderarse de 40 millones de pesos y ocultar un presunto desfalco en las arcas municipales. Ella denuncia que existe un propósito político para desacreditarla y pidió no crear chivos expiatorios ni falsos culpables. Además, también negó un posible desvío de recursos por estos hechos. Hay 3 personas detenidas, su esposo y su cuñado siguen prófugos de la justicia. Ya tiene un citatorio para el próximo 9 de julio. Si no se presenta, entonces podría haber una orden de aprehensión en su contra, Michelle.
7: Pues ahí está, ya nos confirmas, nos actualizas, hay personas entonces detenidas, son familiares, ¿y cómo defenderte de esto? Obviamente, sobre todo, vamos a suponer que aparece Poli, que fue secuestrada, pero entonces, ¿dónde están los 40 millones de pesos? ¿No? Al final, ¿dónde está ese dinero?
0: Sí, es una investigación que ha iniciado ya la Fiscalía, ha dado parte al órgano de fiscalización del gobierno del Estado de México, y vamos a esperar cuál es la respuesta. Sin embargo, pues hasta el momento esta mujer permanece en libertad y te repito, será hasta el próximo 9 de julio cuando se lleve a cabo la audiencia de formulación de imputación por este delito de simulación de secuestro en que se sepa cuál es su destino jurídico.
7: Vamos a estar pendientes. Polo Espejel, gracias como siempre, compañero. Muy buena tarde.
0: Buena tarde, Michelle.
7: Buena tarde. Y del Estado de México vamos hasta Sinaloa. Desapareció el abogado Francisco Javier Ibarra Henaome y sus familiares a través de redes sociales. Su hija a través de redes sociales pide que lo regresen con vida. Me enlazo contigo, compañera Andrea Dorantes, corresponsal de Grupo Fórmula en Sinaloa. Actualiza los detalles pues de esta falta, de esta ausencia que claman familiares de este abogado y empresario. Buena tarde.
1: ¿Qué tal, Michelle? Buena tarde. Pues sí, justo como comentas, a través de un video difundido en redes sociales, Ana Paula Ibarra Beltrán solicitó el apoyo de la ciudadanía para localizar a su padre, Francisco Javier Ibarra Rodríguez, de 56 años de edad, quien se encuentra desaparecido desde el pasado 16 de junio en el municipio de Ahome, Sinaloa. La joven explicó que hasta este momento desconocen el paradero de su padre, una situación que mantiene a toda la familia en un estado de profunda preocupación y desesperación mientras continúan con su búsqueda. De acuerdo con información proporcionada por sus familiares, Francisco Javier Ibarra Rodríguez, quien se desempeña como abogado y piloto aviador, salió de su domicilio ubicado en el fraccionamiento Las Fuentes en Los Mochis durante la tarde del 16 de junio y desde entonces no se ha tenido comunicación con él. Ante la incertidumbre y el paso de los días y noticias sobre su paradero, Ana Paula Ibarra Beltrán hizo un llamado a la población para colaborar con cualquier información que pueda contribuir a localizarlo. La petición de la familia se suma a las acciones realizadas para visibilizar el caso, pues ayer por la tarde, familiares, amigos y ciudadanos participaron en una marcha pacífica por las principales calles de Los Mochis, Sinaloa, para exigir a las autoridades que continúen e intensifiquen la búsqueda de Francisco Javier Ibarra Rodríguez. Frente a las instalaciones de la Vicefiscalía Regional Zona Norte, los participantes reiteraron el llamado a las autoridades de mantener activas las labores de búsqueda y a la sociedad para continuar compartiendo la información relacionada con el caso, Michelle.
7: Vamos a darle seguimiento a alguna línea de investigación. La familia simplemente desapareció y no hay información. ¿Qué es lo que se dice sobre este caso, Andrea? ¿Hay más detalles?
1: No hay muchos detalles, Michelle, es lo que se sabe, que la última vez que tuvieron comunicación con él fue cuando iba saliendo de su domicilio en Los Mochis y desde entonces no saben nada de su paradero, Michelle.
7: Vamos a darle seguimiento y la pregunta que nos surge aquí, ¿cuántas personas desaparecen? Y nos lleva a recordar los casos como en Mazatlán, Andrea, y otras donde pasan los meses y no se han podido esclarecer pues los casos, ¿no? Y el hallazgo de las personas.
1: Así es, Michelle. Lamentablemente, este caso se suma a los miles de personas desaparecidas que hay en el estado de Sinaloa, sobre todo pues en esta crisis de violencia que ya lleva casi 2 años aquí en Sinaloa, Michelle.
7: Andrea Dorantes, gracias, compañera. Estamos en contacto para cualquier actualización. Muy buena tarde.
1: Claro que sí, buena tarde.
7: Muy buena tarde. Y de Sinaloa vamos hasta Michoacán. La Secretaría de Marina, escuche usted, detuvo a 5 ecuatorianos traficando cocaína. Admirado Marco Morales, tú tienes los detalles. Muy buena tarde.
2: Hola, querida Michelle. Muy buena tarde. Un gusto el poder saludarte. Efectivamente, una operación encabezada por la Secretaría de Marina, en coordinación con aduanas, la SSPC y la Fiscalía General de la República, se lograron incautar 5 bultos que contenían 139 ladrillos con 137 kilogramos de cocaína en el puerto de Lázaro Cárdenas. Se supo que a su arribo los elementos de la unidad naval efectuaron labores de inspección a los contenedores que eran transportados a bordo de una embarcación, todo ello con apoyo de un binomio canino especializado en la detección de narcóticos. Fue así que se identificaron irregularidades en una carga comercial y al revisar localizaron la cocaína. Este aseguramiento representa una afectación económica de más de 29 millones de pesos, lo que debilita a la estructura financiera y operativa de grupos criminales. Además, en esta acción fueron detenidas 5 personas de origen ecuatoriano. Mi querida Michelle, es la información.
7: Marco, permítame estacionarme un poquito por la nacionalidad de las personas que fueron detenidas, aseguradas por la Secretaría de Marina. No nos extraña la zona, obviamente, este corredor tan largo de nuestro país, donde, bueno, se tienen que implementar medidas de seguridad contundentes para evitar el tráfico de esta droga. Pero vaya que hay que resaltar que son 5 ecuatorianos y lo que me trae a mí es cuestionar al gobierno de ese país al asegurar que, pues, no cuentan con elementos, no cuentan con pruebas de que personas como pues, sus ciudadanos participen en este tipo de actividades con los cárteles mexicanos, ¿no? O sea, creo que esto contradice mucho lo que normalmente defiende el presidente de Ecuador.
2: Efectivamente, así sea una zona de paso, queda en claro ahora con esta detención, que son 5 personas ecuatorianas, repetimos, salieron de allá en este buque, trasladaban otras mercancías, pero ahí justamente tenían oculta la droga, que no es poca, 137 kilogramos, lo que conoce la autoridad como ladrillos, venían empaquetados. Esto ya no logró llegar a las calles, eran miles de dosis de droga las que iban a poder distribuirse. Sin embargo, pues sí, es contradictorio. Por un lado, el gobierno ecuatoriano dice que ahí no hay tráfico, que ahí no hay narcotraficantes, pero por otro, pues ahora tenemos 5 detenidos ya en Lázaro Cárdenas, justamente de esta nacionalidad.
7: Así es, Marcos Morales, cualquier actualización, compañero, estamos pendientes. Muy buena tarde. Gracias.
2: Quedamos al pendiente. Buena tarde.
7: Hasta luego. Gracias, Marco. Y bueno, voy ahora hasta Veracruz. Hombres armados irrumpieron en una vivienda, en la vivienda del director del hospital, de un hospital en Veracruz. Lo apuñalaron y lo reportan grave en estos momentos. Mi compañero Carlos Navarrete tiene los detalles. Carlos, te saludo.
3: Hola, ¿qué tal, Michelle? ¿Cómo te va? Muy buena tarde, que tengas un excelente sábado, excelente fin de semana. Fíjate que ayer el señor Eliodoro Herbert Medésigo, quien es director del Hospital General de Huatusco. Huatusco es un municipio localizado en la zona de las altas montañas del estado de Veracruz. Bueno, él fue apuñalado con arma blanca, según las primeras investigaciones. Los primeros reportes indican que, tal y como tú lo comentas, sujetos irrumpieron de forma violenta en su domicilio, localizado en la avenida 5 del municipio de Huatusco, en la zona C dentro del municipio. Los delincuentes pues lo comenzaron a apuñalar para después escapar con rumbo desconocido. Paramédicos que recibieron el reporte al teléfono de emergencias 911 llegaron a la casa del doctor para trasladarlo de emergencia a un hospital donde hasta esta mañana su estado de salud se reportaba como grave. Al momento, Michelle, bueno, las autoridades están llevando a cabo las investigaciones correspondientes. Se desconoce el móvil del ataque, no se sabe si fue un ataque directo o si se trató de un asalto al domicilio de este reconocido doctor de la zona de las altas montañas del estado de Veracruz. Se espera que, bueno, en las próximas horas se emita algún reporte oficial por parte de las autoridades. No se tiene reporte al momento de personas detenidas, pero repito, las investigaciones se están llevando a cabo. Fue apuñalado, repito, es el director del Hospital General de Huatusco, el doctor Eliodoro Herbert Medésigo, Michelle.
7: Pues vamos a darle seguimiento, Carlos, y sin el afán de irme, tan, o un tema tan distinto, pero que ocurre ahí en Veracruz, se anunciaron algunas sanciones severas contra una empresa alcoholera señalada por contaminar severamente la cuenca del Papaloapa. Pues el caso es que pues no acaba, no terminan los problemas ambientales en Veracruz.
3: Sí, fíjate, justamente hoy por la mañana se dio a conocer, Michelle, justamente se dio a conocer por parte de las autoridades del gobierno del estado que la Procuraduría Estatal de Protección al Ambiente, la PMA, aquí en el estado de Veracruz, y elementos de protección civil suspendieron las actividades del complejo agroindustrial de Santander, conocido como la alcoholera de Nopaltepec, luego de detectarse incumplimientos en la normatividad ambiental y en materia de seguridad durante una inspección llevada a cabo ayer viernes. Pero hoy por la mañana las autoridades difundieron fotografías y efectivamente sí, colgaron algunas lonas y colocaron sellos en la entrada principal a esta alcoholera que, como bien comentas, está siendo señalada por haber presumiblemente contaminado la cuenca del Papaloapan con vinazas. Las vinazas son estos desechos que surgen, digamos, del proceso de la creación del alcohol. Las vinazas fueron presuntamente descargadas directamente a la cuenca del Papaloapan, y esto provocó una grave mortandad de peces, miles de peces. El fin de semana pasado se dio a conocer esta noticia de la mortandad y las autoridades ya tomaron conocimiento de los hechos. Los pescadores de la cuenca del Papaloapan se han visto muy afectados. Nada más para hacer la precisión, esta alcoholera se localiza en el municipio de Cosamaloapan.
7: Carlos, me como la pausa, yo te agradezco mucho. Vamos a una pausa, ya regresamos.
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18: El veneno de la avispa de mar es tan potente que puede matar a un humano adulto en pocos minutos.
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7: Estamos de regreso en Fórmula Noticias. En este espacio y en otros espacios de Radio Fórmula le hemos contado de cómo la Comisión Nacional de Honestidad y Justicia de Morena inició un procedimiento sancionador de oficio contra legisladores neolonenses. Y hablo de morenistas, luego de que, o bueno, en el marco de este juicio político que se inició contra el gobernador de Nuevo León, Samuel García Sepúlveda. Mario Soto quedó suspendido provisionalmente como consejero estatal, mientras que Rodrigo Montemayor no podrá participar en actividades partidistas de Morena en Nuevo León, luego de que los dos diputados locales se ausentaran de una sesión de la Comisión Anticorrupción del Congreso de Nuevo León, en la que se dio inicio a un juicio político contra el gobernador Samuel García Sepúlveda. El 16 de junio, la Comisión Nacional de Honestidad y Justicia de Morena inició este procedimiento sancionador de oficio contra los legisladores neolonenses. De acuerdo con el expediente CNHJ-NL, 362, fechado el 15 de junio, la dirigencia partidista considera que la actuación de ambos legisladores pudo haber incurrido en conductas contrarias a los principios y al marco jurídico interno de Morena. En este espacio entrevistamos a la dirigente estatal de Morena en Nuevo León y independientemente de esto que ocurre ahora con el partido, se deslindó del gobernador Samuel García por aquellas acusaciones de que hay una alianza entre los morenistas y el gobernador de Nuevo León. Y por otro lado, pues asegura que puede que haya pruebas de un supuesto desvío de recursos, generando una pérdida o un movimiento de más de 1,000 millones de pesos y que debe responder por esto el gobernador. Hablemos de este tema, pero hablemos con el dirigente de Movimiento Ciudadano en Nuevo León, Baltasar Martínez Montemayor. Yo espero establecer comunicación en unos segundos con él para que podamos platicar justamente de este tema. En esta charla con la dirigente estatal de Morena, le cuestioné directamente sobre la ausencia de estos legisladores que debieron aprobar, entendiendo que fue Morena quien inició esta inquietud, esta solicitud de juicio político contra el gobernador o para el gobernador, pues no acudieran a votar en esta comisión especial. Y es ahí que surge, obviamente, pues la necesidad de sancionarlos. Entonces le confirmo, la Comisión Nacional de Honestidad y Justicia de Morena inició este procedimiento sancionador de oficio contra los legisladores neolonenses. Nuevo León está en estos momentos sumergido, obviamente, en esta justa deportiva, el mundial, y el gobernador ha estado metido en esta agenda, no le ha permitido estar en los medios de comunicación para responder estas acusaciones, pero sí son Morena, Movimiento Ciudadano, quienes han tomado la batuta para responder también y entender un poco qué es lo que está pasando en Nuevo León. Le agradezco mucho a Baltasar Martínez Montemayor, dirigente estatal de MC en Nuevo León, esta charla. ¿Cómo está?
0: Muy bien, con el gusto de saludarlos, a toda la audiencia, por supuesto, bastante bien, gracias.
7: Baltasar, ¿por qué un juicio político contra Samuel García?
0: Pues mira, cuando tienes más del 70% de aprobación, ya en tu quinto año como gobernador, cosa histórica en la política de nuestro estado, por lo regular a estas alturas los gobernadores traen mucho desgaste, aquí es todo lo contrario, se está viendo mucho trabajo. Morena luego pasó por temas muy polémicos a nivel nacional, cuando hablamos del gobernador de Sinaloa y otros temas parecidos. Entonces me queda claro que están buscando un tema político, desviar la atención, y ¿a quién le pegan? Pues al que está de puntero en todos los sentidos, que es el gobernador Samuel García.
7: Yo comentaba con el auditorio de esta sanción que se llevará a cabo contra dos morenistas legisladores morenistas y al no acudir a votar en esta comisión especial donde se aprobó el juicio político. ¿Cómo ve esta situación?
0: Pues ellos tendrán que salir a comentar lo que ya lo hicieron, por cierto, y por eso puedo comentar lo que uno de ellos menciona, es que pues ahora sí que sus valores le indican que el que quita y pone es el pueblo, no los partidos políticos en posiciones de elección popular. Uh-huh. Y también dice algo que le doy la razón, que si esto se llevase a cabo por un tema político donde se junte una alianza bastante incongruente que es el PRIAN con Morena, pues al final quien designa al nuevo gobernador, ¿quién va a ser? Pues quien tiene la mayoría, y ¿quién es? Pues es el PRIAN, ¿no? Entonces sería darse ellos también un balazo en el pie al apoyar este tema que es guerra política absolutamente, porque al final va en contra también de los pensamientos o proyectos de Morena, se pudiera decir. Entonces, en ese sentido, le hallé mucho sentido a las declaraciones de esos diputados que no acudieron.
7: En este espacio, el fin de semana pasado, entrevistamos a la dirigente estatal de Morena, porque así lo dicen en redes, porque así lo escriben en columnas, de una alianza morenista con el gobernador, para que, y por eso estos legisladores habían faltado a esta votación, para protegerlo de este juicio político. ¿Qué responde el dirigente estatal de MC ante esta acusación de alianza, de no del PRI con Morena, de MC con Morena?
0: No, para nada, pues al menos su servidor como dirigente estatal del Movimiento Ciudadano nunca hemos conversado en un tema de ir en una alianza escondida ni para favorecer al gobernador, ni mucho menos, ¿no? Cuando hemos platicado como cualquier otro diputado u otra bancada en el Congreso para sacar temas en común, pero hasta ahí, de eso de que hablen que hay una alianza Morena-MC para cuidar el tema de la votación del juicio, pues no tengo ningún conocimiento de ello. Y yo también soy legislador local, aparte de ser dirigente estatal de Movimiento Ciudadano. Entonces, si alguien supiera de primera mano esa situación, tendría que ser yo y no lo es así.
7: Dirigente, y sobre este recurso que acusa Morena, al menos la dirigente estatal, que habría caído directamente, obviamente en época, no como gobernador, sino en esta ruta, de más de 1,000,000,000 pesos a cuentas personales, a cuentas de familiares del gobernador, ¿qué hay que responder? ¿Qué le ha dicho? Imagino que se sostienen estas reuniones, no lo ha respondido, digo yo, está en agenda deportiva de momento, pero no se ha dado el espacio para responder a estos señalamientos y a lo del juicio. ¿Cuál es el posicionamiento de Samuel García ante esto que ya fue aprobado?
0: Cuando recién empieza a publicar El Norte todo este tema de supuestas triangulaciones y estas situaciones del juicio político, el gobernador sale en sus redes sociales y expone que pues es totalmente falso, que incluso menciona que el día que le comprueben alguna situación como esa, él mismo se retira del cargo. Entonces lo comenta con mucha seguridad. De igual manera, nosotros lo respaldamos con sus declaraciones, y volvemos a lo mismo, el tema del juicio es un tema político, es un refrito. Igual en la campaña del 2024 en Nuevo León volvieron a sacar ese tipo de acusaciones, los mismos señalamientos, ahora sí que de las autoridades competentes, se toma de medios de comunicación que claramente traen una agenda política. Y eso lo utilizan también los políticos, ya sea de Morena o del PRI o del PAN, para hacer ruido ahí en el Congreso, haciendo las denuncias, pero van a ver que el tiempo le va a dar la razón al gobernador, así como la gente se lo está dando con los niveles de aprobación que tiene hoy en día.
7: Justamente eso quiero reiterar o ponérselo en la mesa para usted, entonces, o bueno, para MC, ¿consideran que esto que está pasando con el juicio político es meramente político y mediático, sobre todo porque inicia en un medio de comunicación?
0: Así es, meramente político, y hasta sentimos que se empezó a hacer ruido nacional justo después de que una encuestadora muy legítima saca los nombres que suenan a nivel nacional también, no solo en el estado de Nuevo León, y de la oposición o personajes políticos de la oposición, quien está en el top 3 es precisamente el gobernador Samuel García. Entonces, de ahí uno puede atar cabos y tiene mucho sentido este tema político en su contra.
7: Y bueno, qué bueno que menciona esto. ¿Cómo van los números para Movimiento Ciudadano en esto que se viene en este proceso de 2027? ¿Van sumándose de Morena, van sumándose de otros partidos reforzados? ¿Cómo va Nuevo León? ¿Está en manos del dirigente estatal? ¿Está en manos de la cúpula en el centro? ¿O decide el gobernador Samuel García quién va a la candidatura?
0: No, aquí es todo. Vamos a través de nuestro partido. Estoy muy contento que justo hoy en la mañana, qué bonita coincidencia esta entrevista, justo hoy en la mañana nos llegó las nuevas mediciones que tenemos de manera mensual, incluso nos marca que vamos en tendencia a la alza, hubo un crecimiento de 2 puntos en comparación del mes pasado, eso refrenda lo que la gente ve, que es el trabajo, ¿no? Entonces vamos de puntero con un margen amplio de 2 dígitos, y sabemos que los gobiernos naranjas son punto clave de que mientras sigan trabajando muy bien, esa tendencia se va a mantener a la alza rumbo al 2027.
7: dirigente, ¿es tendencia al alza por Movimiento Ciudadano exclusivamente como partido o tendencia al alza ya con una figura en caso de?
0: Pues nosotros lo medimos con la pura marca y por supuesto que tenemos personajes como Mariana, Luis Donaldo, Héctor, Mike, Félix, que todos le suman también a la marca, pero por lo pronto nos concentramos a la fuerza naranja, que es la marca Movimiento Ciudadano.
7: Y por último le pregunto, ¿quién es el más top de los que acaba de mencionar, Colosio o Mariana Rodríguez?
0: La verdad es que en los careos están totalmente tablas, es decir, hay un empate en popularidad, en aceptación, lo que nos deja saber también que la gente está dispuesta a votar por el personaje que vaya vía la marca de Movimiento Ciudadano. O sea, apoyan a MC y apoyan a los personajes que identifican con MC.
7: Le agradezco mucho, dirigente Baltasar Martínez Montemayor, dirigente de Movimiento Ciudadano de Nuevo León y también legislador local, esta Gracias. Charla. Por el panorama electoral y también responder sobre este juicio político que fue aprobado, como bien dice usted, pero bueno, que acusa que es un tema político y mediático. Ya esperaremos la reacción del mandatario Samuel García. Gracias, dirigente. Muy buena tarde.
0: Claro que sí. Gracias. Que tengan bonita tarde.
7: Gracias. Muy buena tarde. Ahí está. Al alza, dice el dirigente MC, con cualquiera de las figuras, tanto Mariana Rodríguez como Luis Donaldo Colosio, hijo. Eso dicen los números según el dirigente de MC en Nuevo León. Voy a una pausa. Esto es Fórmula Noticias. Les saluda Michelle Rivera.
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22: Los fiordos noruegos, Noruega. Estas profundas entradas de mar, rodeadas de montañas altísimas, fueron esculpidas por antiguos glaciares. Sus aguas tranquilas y de color azul intenso contrastan con las laderas verdes y las cascadas que caen desde las cumbres. Es un paisaje de una tranquilidad absoluta, donde la naturaleza se muestra en su forma más pura, atrayendo a viajeros mundiales.
25: Cuida lo que comes.
22: El azúcar añadida es uno de los mayores obstáculos para una salud óptima. Se encuentra oculto en muchos productos procesados, desde salsas hasta panes. Reducir gradualmente su consumo ayuda a estabilizar la energía y mejora el estado de ánimo. Sustituye los postres industriales por frutas frescas, que ofrecen dulzor junto con fibra y nutrientes. Con el tiempo, tus papilas gustativas se adaptarán y disfrutarás más de los sabores naturales de los alimentos.
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23: Los pingüinos le proponen matrimonio a sus parejas, entregándoles una piedra perfectamente circular que encuentran en las orillas heladas.
25: Información sorprendente.
23: El veneno de la avispa de mar es tan potente que puede matar a un humano adulto en pocos minutos.
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22: El Sol es tan grande que dentro de él podrían caber 1 millón de planetas como la Tierra de forma muy holgada.
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26: Este sábado se registró una balacera en una calle de Chicago, Estados Unidos, dejando un saldo de 2 heridos. La policía local indicó que las detonaciones se produjeron desde el interior de una camioneta SUV. Por otro lado, 2 de las víctimas se encuentran graves. El Partido Verde Ecologista de México destacó la aprobación de una reforma que fortalece los esfuerzos para prevenir incendios forestales. Indicó que la iniciativa busca un uso más responsable de las áreas verdes y suelos de conservación. Ante la salida de una caravana migrante desde Tapachula, Chiapas, integrantes del medio de transporte denunciaron la falta de apoyo de la Comisión Mexicana de Ayuda a los Refugiados. Las personas en condición de movilidad señalaron que no han recibido respuesta a su petición de asilo, informó Daniel Wellbanks. 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
7: Gracias por acompañarnos. Yo tengo la oportunidad de platicar esta tarde con Felipe Fernando Macías, presidente municipal de Querétaro. Y primero le saludo. ¿Cómo está, alcalde? Muy buena tarde.
2: Michelle, muy buenas tardes. Una excelente tarde a todo el auditorio.
7: Qué gran oportunidad, sobre todo porque Querétaro, la ciudad que usted representa, ha estado en los principales números de aquellos registros o numéricas que muestran de entrada competencia económica, pero también buenos niveles de seguridad. Permítame platicar de inicio sobre el IMCO. Querétaro es la ciudad que encabeza las mejores posiciones dentro de las ciudades que buscan la mayor competitividad a nivel nacional.
2: Así es, Michelle, estamos muy felices. Nunca habíamos tenido este logro histórico en la ciudad de Querétaro, primer lugar en competitividad, así nos calificó el Instituto Mexicano para la Competitividad. Normalmente Querétaro estaba entre el quinto, sexto lugar y hoy se dio un salto hasta el primer lugar. Digo, le ganamos a ciudades como Monterrey, como Guadalajara, como Ciudad de México. Y estamos muy felices porque esta medición de esta gran institución como es IMCO, pues demuestra lo que hemos venido trabajando en Querétaro, que sea una tierra de oportunidades. Lo que IMCO mide es el trabajo formal, mide la seguridad, el respeto al Estado de Derecho, planes.
7: Mejores posiciones dentro de las ciudades que buscan la mayor competitividad a nivel nacional.
2: Así es, Michelle, estamos muy felices. Nunca habíamos tenido este logro histórico en la ciudad de Querétaro. Primer lugar en competitividad, así nos calificó el Instituto Mexicano para la Competitividad. Normalmente Querétaro estaba entre el quinto, sexto lugar y hoy se dio un salto hasta el primer lugar. Digo, le ganamos a ciudades como Monterrey, como Guadalajara, como Ciudad de México.

0: mide la seguridad, el respeto al Estado de Derecho, planeación de desarrollo urbano, el modelo de gobierno, así como muchas otras mediciones que nos ponen en este gran ranking en primer lugar de competitividad, como una tierra de prosperidad. Estamos muy, muy felices porque es algo que se ha venido construyendo por mucho tiempo, Michelle, y que esto sea un síntoma, que sea una señal de que somos una tierra para que siga llegando la inversión, que siga llegando el empleo, que siga llegando las oportunidades. Somos también en primer lugar en sistema educativo, es decir, también ahí es una tierra de oportunidades para que los jóvenes puedan desarrollarse, puedan prepararse. Entonces estamos muy, muy felices, Michelle, de esta calificación de hace 2 semanas y trabajando por cuidarla.
1: Así es, alcalde. Y bueno, obviamente la inversión y el empleo se dan porque hay garantías para completarlo, para concretarlo. Y esto también tiene que ver con la seguridad que ustedes brindan. Según la encuesta del INEGI, la ENSU, ustedes han incrementado este porcentaje de percepción positiva respecto a la seguridad en la ciudad.
0: Sí, así es, Michelle. También estamos muy felices de que en la última medición de encuesta de percepción de seguridad de INEGI nos pone como la cuarta ciudad capital de mayor percepción de seguridad. ¿Esto qué quiere decir? Que la gente se siente segura en Querétaro. Y tenemos que decirlo con toda claridad, hoy la seguridad es un privilegio en nuestro país. Es decir, el poder decir que en una ciudad se vive bien y se vive seguro es un privilegio ante el contexto complejo que se vive en gran parte del territorio nacional. De hecho, yo te podría decir que es nuestra máxima prioridad en Querétaro. Estamos haciendo un gran equipo con el gobernador Mauricio Curi y nosotros a nivel municipal, donde lo más importante es que la gente se sienta tranquila, se sienta segura, que desgraciadamente la realidad que se vive en otras partes del país no llegue a Querétaro. Y este blindaje que hemos realizado en nuestras corporaciones, somos también primer lugar en el certificado de confianza para nuestros policías. Y esto hace que la gente se sienta segura, que se sienta segura en su vida, en su patrimonio, y al mismo tiempo los inversionistas, los empresarios, los empleadores traen su inversión a Querétaro y de ahí se hace un círculo virtuoso. Hoy la seguridad, que es, digamos, la mayor carta de presentación de la ciudad de Querétaro y del estado de Querétaro, se transforma en oportunidades, en inversión, en trabajo y, por lo tanto, en calidad de vida. Hoy creo que sí podemos afirmar con datos reales, con mediciones e incluso federales, que Querétaro es prácticamente quien puntea hoy los estándares de calidad de vida en nuestro país.
1: Y usted ha implementado y ha reforzado, y bueno, ahí se ve traducido obviamente los números de mayor percepción de seguridad, a la Guardia Civil en Querétaro.
0: Así es un nuevo modelo en el país, Michelle. La Guardia Cívica va enfocada a las sanciones administrativas. Es el primer modelo policial enfocado a este tema. La mayor incidencia que hay en una ciudad no son los delitos de alto impacto, sino las sanciones administrativas. Es decir, la mayor queja ciudadana a un gobierno municipal es el borrachito que anda en el parque o en la cancha molestando a los niños, a las mujeres, o simplemente perturbando el orden público. Esta Guardia Cívica que creamos en el municipio de Querétaro, que es un modelo innovador, atiende justamente esta incidencia que representa el 80% de los casos en prácticamente cualquier ciudad. Con esto, tenemos una formación más rápida de estos policías para tenerlos más rápido en la calle, pero también con muy buena preparación. Esto me permitió tener más policías en menos tiempo en la calle, porque Querétaro es una ciudad que crece muchísimo. Prácticamente recibimos a 120 personas todos los días. Por lo tanto, son un reto de la autoridad tener más policías en menor tiempo. Hoy la Guardia Cívica nos permitió ampliar la operación en más de 30%, con una policía todavía de mucha más cercanía, de mucha más proximidad, que está en el barrio, que está en la colonia, dirimiendo conflictos, mediando conflictos. Y es, creo, que también de las estrategias innovadoras que hoy se traducen en que tengamos a la cuarta ciudad capital de mayor percepción de seguridad en el país.
1: Como bien lo mencionó usted, la palabra clave, concretar la proximidad con la ciudadanía, siempre será, pues, justamente eso, la clave del éxito en materia de seguridad. Le agradezco mucho, alcalde, esta charla para Fórmula Noticias.
0: Muchas gracias, Michelle, y muy buena tarde a todas y todos.
1: Ahí está la charla con el presidente municipal de Querétaro. Ahora es tiempo de deportes y me enlazo con mi compañero Ángel Ricalde.
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3: Muchas gracias, Michelle. Muy buenas tardes una vez más para todo el auditorio. Mucho que repasar de diferentes selecciones en esta Copa del Mundo, pero primero vamos con la nuestra, porque hoy el Centro de Alto Rendimiento abrió sus puertas a los medios de comunicación y allí estuvo nuestro compañero, mi compañero, mi amigo Alberto Campos, que nos tiene el reporte de la selección mexicana, que ya prepara su partido ante Chequia, la última jornada de la fase de grupos. Adelante, Beto.
4: ¿Cómo están, Ángel, Michelle, amigos de Fórmula Noticias? Un gusto saludarles desde el Centro de Alto Rendimiento, donde concentra la selección mexicana de fútbol, que ya trabaja de cara a

0: que será este duelo ante Chequia del próximo miércoles en la cancha del Estadio Ciudad de México. Tuvimos la oportunidad de estar los primeros 15 minutos de la práctica del día de hoy y hay buen ambiente, sin lugar a dudas, por parte del tricolor. Muchas sonrisas, por supuesto, sobre todo con Julián Quiñones, quien está marcando la diferencia en este encuentro. Roberto Alvarado, que tuvo un gran partido ante la selección de Corea. Y qué decir de Raúl El Tala Rangel, que ha sido el titular en este encuentro ante Corea del Sur. Además de Sudáfrica, ha tenido grandes actuaciones en ambos encuentros y el que se ha llevado los reflectores sin lugar a dudas es Guillermo Ochoa, sobre todo en las últimas horas, porque posiblemente Javier Aguirre tenga pensado hacer un cambio en el once inicial para lo que será el duelo del día miércoles. Posiblemente podría salir con Guillermo Ochoa, quien está disputando ya sus últimos partidos como profesional. Terminando la Copa del Mundo, dirá adiós a las canchas el guardameta canterano del conjunto de las Águilas del América, pero evidentemente el portero de Chivas está viviendo un gran momento. Así también podría darle minutos justamente a jóvenes como Gilberto More, sobre todo los que no han tenido actividad en esta Copa del Mundo por parte del equipo mexicano. Mencionar que el día de hoy, esta misma tarde, los 26 jugadores tendrán un permiso especial para pasar tiempo con sus familias, pasar desapercibidos después de todo el estrés y, por supuesto, las emociones que han generado los partidos de la selección mexicana de fútbol. Tendrán que reportar hasta las 8 de la noche prácticamente en lo que es la cena con Javier Aguirre y el resto del cuerpo técnico, siendo liderados también por Rafael Márquez, quien apunta a ser el próximo técnico de la selección nacional de cara a lo que será el Mundial de 2030. El día de mañana el tricolor trabajará a puerta cerrada y será el día martes cuando abran para justamente una zona mixta con los jugadores, además de conferencia de prensa con Javier Aguirre. Saludos.
1: Muchas gracias, Alberto, con el reporte muy completo. Así es, probablemente veamos varios cambios en la alineación de México al entender que ya tiene asegurado su boleto a la siguiente ronda. Posiblemente Guillermo Ochoa tenga su último partido con el tricolor. Del CAR nos enlazamos ahora hasta Houston, en donde está Francisco Villalobos, quien estuvo presente en la victoria de esta mañana de los Países Bajos, 5-1 sobre Suecia. Par de goles de Brian Broby, par de goles también de Cody Gakpo y uno más de Somerville, y un gran ambiente. Francisco, te saludo con mucho gusto. ¿Cómo viviste este encuentro? ¿Qué nos puedes contar? Muy buenas tardes.
2: ¿Qué tal, Ángel? ¿Qué tal? Muy buenas tardes. No hay que olvidar el gol de la Ondra de Langa al minuto 59, que por lo menos dio señal de vida de estos suecos, que la verdad dejaban mucho que desear, compañero. O sea, el estadio aquí de Houston se llena su totalidad pintándose predominantemente de un naranja que te friega la pupila si te quedas viendo mucho tiempo a ello. No solamente desde aquí en el estadio, sino la avenida, una de las avenidas principales que llevan aquí al estadio de Houston, se pintaron naranja con esta caminata gloriosa que hacen los de Países Bajos en todos sus partidos. Caminaron aproximadamente unos 2 kilómetros hasta acá con toda la lluvia, y insisto, eran los principales presentes aquí en este estadio. Unos suecos, había presencia como tal, todavía había un 20% del estadio de Houston estaba predominantemente color naranja. Una fiesta, por supuesto, de goles. Nunca hubo ningún tipo de control por parte de los suecos. Totalmente el control fue de los holandeses. Se ponen aquí arriba del grupo F, y allá con 4 unidades prácticamente ya, más que pasa una catástrofe, están calificados, ya me atrevo a decir. Japón te va a jugar en la noche contra Túnez, y realmente es la última fecha, compañero, va a ser la pelea entre Suecia y Japón, bueno, para poder definir si los suecos todavía pueden salvar la calificación, aun cuando empezaron goleando también a Túnez por el mismo marcador en los que ellos fueron goleados el día de hoy. Creo que tenemos imágenes ahí en pantalla de la gente saliendo, fuerte actividad eléctrica y de lluvia aquí en el sureste de los Estados Unidos, aquí en el sureste de Texas, pero aún así, contentos con la gran victoria.
1: Muchísimas gracias, Francisco, por el reporte. Sí, veíamos en Telefórmula las imágenes de lo que fue el ambiente extraordinario en este estadio de Houston, como está haciendo también en diferentes sedes de la Copa del Mundo a lo largo y ancho de México, de los Estados Unidos y también de Canadá. Gracias, Francisco, buena tarde.
2: Gracias al pendiente.
1: Parte de la información mundialista con mucha actividad, Michelle, lo que tenemos en los deportes por ahora.
3: Gracias, Ángel, y que no se pierdan todos los resultados y el análisis, obviamente, en Fórmula Deportes. Un abrazo, Ángel.
1: Abrazo, 8 de la noche, Fórmula Deportes.
3: 8 de la noche, excelente cobertura que han estado haciendo nuestros compañeros en esta justa deportiva en nuestro país. Vamos a una pausa y regresamos a la segunda hora de Fórmula Noticias.
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6: El alfabeto de Hawái solo tiene 12 letras en total, 5 vocales y 7 consonantes para formar todas sus palabras.
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5: 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Tequila, Jalisco. Rodeado de inmensos campos de agave azul, este destino es la cuna de la bebida nacional. El paisaje agavero, patrimonio de la humanidad, invita a recorrer destileras históricas. Es un lugar donde el sabor y la tradición mexicana se celebran. 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
7: El majestuoso pavo real es un ave llamativa por su plumaje e iridiscente cola en forma de abanico decorada con ocelos en tonos azules, dorados y rojos. Su cola forma parte del 60% de su cuerpo y la utiliza para apareamiento. Se dice que las hembras eligen a su pareja en función del tamaño, color y calidad de la cola. Cada macho puede tener hasta 5 hembras. En el macho, el plumaje es mucho más vistoso que el de la hembra. Aunque se cree que no puede volar, el pavo real puede volar distancias cortas.
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6: Geoff Hurst contra Alemania Federal, 1966. El gol fantasma más famoso. En la prórroga de la final, el disparo de Hurst pegó en el travesaño y botó sobre la línea. El árbitro lo validó, abriendo el camino para el único título mundial de Inglaterra.
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7: Los ojos hacen más ejercicio que las piernas. Los músculos oculares se mueven miles de veces durante todo el día.
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6: Las mariposas saborean la comida con sus patas, detectando si una planta es apta para poner sus huevos en ella.
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3: Entramos ya a la segunda hora de Fórmula Noticias. Gracias por acompañarnos. Les saluda a Michelle Rivera. Hagamos un recorrido para actualizar información aquí en Fórmula Noticias. Voy a iniciar con el embajador de Estados Unidos en nuestro país, Ronald Johnson, y es que a través de sus redes sociales publicó todos los detalles sobre este encuentro de viernes con el secretario de Relaciones Exteriores de nuestro país, Roberto Velasco, y la Secretaría de Gobernación, a través, obviamente, de la secretaria Rosa Isela Rodríguez, para revisar la agenda migratoria de ambos países. Durante la reunión se destacaron los avances alcanzados por el gobierno de México para atender el proceso migratorio, así como la colaboración binacional permanente. Por su parte, la secretaria de Gobernación Rosa Isela Rodríguez dijo que la reunión tuvo como objetivo avanzar con diálogo, cooperación y respeto en materia migratoria. Y en otra información, la primera ministra italiana, Giorgia Meloni, volvió a responder este sábado al presidente de Estados Unidos, Donald Trump. Le dijo: mi popularidad no es asunto tuyo, sugiero que te centres en la tuya. Esto después de que el mandatario arremetió contra ella asegurando que su popularidad está por los suelos. El presidente Donald Trump había vuelto a hablar de Meloni e insistió en que esta pidió una y otra vez hacerse una foto, obviamente con él. Esto durante la cumbre del G7 en Francia, situación que obviamente la primera ministra negó el viernes y manifestó que estaba atónita por estas afirmaciones mentirosas inventadas de Donald Trump.
8: Hay ciertas cosas que merecen una respuesta inmediata. Las declaraciones de Donald Trump son declaraciones totalmente inventadas. Estoy francamente atónita. No sé por qué el presidente de los Estados Unidos se comporta así con sus aliados. No es la primera vez que pasa.
3: Y obviamente la primera ministra italiana, Giorgia Meloni, tendrá que acostumbrarse, sobre todo si seguirá en tratos con el presidente Donald Trump. Ya ve quién tiene experiencia, nuestra presidenta Claudia Sheinbaum, respondiendo incluso hasta acusaciones falsas que hace el mandatario o de situaciones que a veces pues ni existieron. Pero bueno, así es Donald Trump. En otra información, y hablando de información internacional, en Colombia, pero la mexicana magistrada del Tribunal Electoral del Poder Judicial de la Federación, Mónica Soto, se defendió de un fuerte señalamiento del politólogo sudamericano Daniel Sobato, luego de que le aventara en la cara que Morena en México ganó con contundencia gracias a instituciones como la que ella encabeza, sí, el Tribunal Electoral del Poder Judicial de la Federación. El hecho ocurrió en medio del evento de instalación de la Misión de Observación Internacional Electoral del Consejo Nacional Electoral de Colombia.
9: Vamos a quitar el caso de Morena. Hay muchos.
10: Yo ahí, ahorita que me toque el tiempo, le pido nada más para precisar que el Tribunal Electoral aplicó íntegra y textualmente la Constitución. Ese es un argumento falaz.
9: Mitad México dice una cosa y mitad México dice otra cosa.
10: Pero la sentencia, si ya la leíste, es muy clara, Daniel.
9: Pero digo, es debatible.
10: No es debatible. No, porque está en la Constitución, se aplicó la fórmula que durante 15 años se aplicó en México.
9: Fantástico.
10: Entonces, Daniel.
3: Y bueno, hablando justamente del Instituto Nacional Electoral en nuestro país, de nueva cuenta, el Consejo General del INE desechó un procedimiento sancionador contra Morena por la entrega de 150,000 pesos en efectivo realizada el 2015 por David de León Romero, entonces operador político del gobernador, del entonces gobernador chiapaneco Manuel Velasco Coello, a Martín Jesús López Obrador, hermano del entonces líder de las izquierdas, AMLO, y quien construía su candidatura presidencial para el 2018. La unidad de fiscalización del INE declaró infundada la queja presentada por el senador panista Juan Antonio Martín del Campo en el 2021, pues evocó la presunción de inocencia de Morena ante la entrega de dinero, que fue, sí, con todo y eso, que fue grabada en video por el propio León Romero. Y en información internacional, la crisis en Bolivia se intensificó a primeras horas de este día, de esta mañana, cuando el presidente Rodrigo Paz declaró el estado de excepción, lo que le permite el despliegue de militares para despejar bloqueos y restablecer el orden tras las protestas que paralizaron la economía durante los últimos 50 días. Esta declaración otorga a Paz mayores herramientas constitucionales para restablecer el orden, como el envío de Fuerzas Armadas para despejar bloqueos en varios puntos del país. Le reitero, se intensifica a primeras horas de este sábado, cuando el presidente pues decreta este estado de excepción en Bolivia. En la mañana de este viernes la presidenta Claudia Sheinbaum adelantó que se mantendría de gira por algunos estados, incluyendo Baja California, adelantó de cierta manera Sonora, aunque todavía no se ha precisado si este domingo que esté en Mexicali baje hasta el estado de Sonora, pero quien sí está ahí puntual en cualquiera de los puntos es mi compañero Israel Aldave y las cámaras de Radio Fórmula, y aquí me da mucho gusto saludar. Israel, muy buena tarde, ¿cómo estás?
11: Hola, ¿qué tal, Michelle? Gracias, muy buenas tardes. En efecto, te saludo en estos momentos desde la ciudad de Tijuana, aquí en el estado de Baja California, la entidad o una de las entidades, Michelle, que tú muy bien lo señalabas, que visita este fin de semana la presidenta de México, Claudia Sheinbaum. Aquí en esta urbe fronteriza, Michelle, la titular del Ejecutivo, se refirió al tema de la Coordinadora Nacional de Trabajadores de la Educación y estos 800 millones de pesos que se le destinaron, de acuerdo a las autoridades, para fortalecer justamente el rubro educativo en todas y en cada una de las entidades de nuestro país. Se le preguntó a la presidenta Sheinbaum Pardo a la llegada justamente a la inauguración de un bachillerato aquí en esta urbe fronteriza su opinión respecto al tema. Dijo que será la Secretaría de Gobernación y la de Educación quienes informen si fue una buena negociación con la disidencia magisterial. Esto fue brevemente lo que comentó.
12: Presidenta, se retira la gente ya de las calles de del centro histórico.
13: Educación y
14: que respeten nuestros derechos, presidenta.
15: Una buena negociación, presidenta.
13: Ya que iniciamos la consulta escuela por escuela en agosto.
11: Es lo que brevemente respondió Michelle, lo escuchamos, la presidenta de México, Claudia Sheinbaum, quien reitera que en el próximo mes de agosto iniciará esta consulta escuela por escuela, maestro por maestro, para decidir justamente cuál es el futuro, cuáles son las verdaderas necesidades del magisterio en nuestro país. Quien sí respondió inmediatamente fue el propio titular de la SEP, Mario Delgado, que fíjate, Michelle, dice que estos recursos, 800 millones de pesos que solamente se le destinaron a la disidencia magisterial del estado de Oaxaca, pues que este dinero dice que nunca estuvo en la mesa de negociación para que levantaran el plantón de las principales calles de la capital de nuestro país. Esto fue lo que comentó Mario Delgado.
16: No hay, siempre tenemos recursos para atender el rezago educativo. ¿A dónde se van esos recursos? Precisamente a estados como Chiapas, como Oaxaca, como Guerrero, y son principalmente para atender movimientos de maestros. Donde hacen falta maestros se crean plazas, donde hacen falta horas se crean horas para atender el rezago educativo.
17: ¿Nunca se les ofreció este dinero para que se fueran de la ciudad?
16: No, no, es una negociación que se tiene a partir de las necesidades del servicio que hay en los estados. Y no solo se hace con Oaxaca, se hace con todas las representaciones oficiales del sindicato. Se hace un diagnóstico estado por estado y se van atendiendo. Siempre hay muchas necesidades, ¿no? Que maestros que quieren cambiarse de lugar, escuelas que, por ejemplo, maestros se jubilan, hay que reponerlos. Es decir, la incidencia educativa pues es muy grande. Estamos hablando pues de más de 1 millón de maestros en todo el país, en básica más de 200,000 escuelas. Entonces, todas esas incidencias son atendidas, ¿no?
11: Ahí está, Michelle, esta respuesta de Mario Delgado. Vaya que le cuesta a los mexicanos pues fortalecer por lo menos a la Coordinadora Nacional de Trabajadores de la Educación en el estado de Oaxaca, 800 millones de pesos, y mágicamente empiezan a levantar el plantón en la capital de nuestro país. Comentabas, Michelle, respecto a la agenda de la titular del Ejecutivo, te confirmo que esta tarde estará en el San Luis, el Río Colorado, ahí en el estado de Sonora. Es una visita relámpago que realiza la presidenta Sheinbaum Pardo, porque regresa inmediatamente aquí a Baja California, va a pernoctar en Mexicali, donde mañana domingo continúa esta gira de trabajo por la entidad. Es por el momento, Michelle, el reporte que te tengo con las imágenes de Oscar Rea.
3: Gracias, Israel. Y Oscar, que tenga muy buena tarde y cuídense mucho. Pendientes.
11: A tus órdenes, muy buenas tardes.
3: Gracias, admirado Israel Aldave, desde la gira presidencial. Regreso ahora a la base, al centro Ciudad de México. Le comento que se activa la alerta amarilla por pronóstico de vientos y rachas fuertes para la tarde y noche de este sábado. ¿En qué delegaciones, en qué alcaldías? Te saludo, querida Raquel Flores. Muy buena tarde.
18: Michelle, ¿cómo estás? Buenas tardes. Sí, la Secretaría de Gestión Integral de Riesgos y Protección Civil activó la alerta amarilla en 11 alcaldías de la Ciudad de México ante las fuertes rachas de viento para esta tarde y noche, y hay que tener precauciones porque la dependencia informa que es a partir de las 2 de la tarde, y de hecho ya en algunas dependencias se sienten estos vientos fuertes, y hasta las 8 de la noche se esperan que oscilen entre los 50 y 59 kilómetros por hora. Hay que decir en qué alcaldías específicamente, Michelle: Benito Juárez, Coyoacán, Coajimalpa, Cuauhtémoc, Gustavo Amadero, Iztacalco, Iztapalapa, Tláhuac, Tlalpan, Venustiano Carranza y Xochimilco. Ante estas condiciones, las autoridades de Protección Civil están recomendando a la población retirarse de donde haya objetos que puedan desprenderse, evitar permanecer cerca de árboles, anuncios espectaculares, postes y estructuras que puedan estar inestables, así como extremar precauciones al conducir debido al riesgo de caída de ramas. La dependencia del gobierno capitalino está pidiendo a la población mantenerse atenta a los avisos oficiales y reportar cualquier emergencia a través del número 911. Atentos, rachas de vientos ya se sienten en 11 alcaldías de la Ciudad de México, y estar muy prevenidos, Michelle. Este es el reporte.
3: Gracias, Raquel. Muy a tiempo, sin duda, para que tomen las debidas precauciones, y si pueden estar en casa, mucho mejor. Gracias, Raquel. Buena tarde.
18: Muy buenas tardes, Michelle.
3: Ahí está, se activa alerta amarilla. Importante la recomendación, no deje de visitar fuentes oficiales para informarse, las de las autoridades, y mantenerse también en sintonía de Radio Fórmula en nuestras redes sociales para que tenga la información objetiva de este fenómeno natural. Voy a una pausa, regreso a Fórmula Noticias.
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1: Una vuelta al mundo.
2: Estambul, Turquía. Ubicada entre dos continentes, su cocina es un puente entre Oriente y Occidente. Los kebabs especializados, los mese variados y los dulces baklavas de pistacho son solo el comienzo. Sus bazares de especias ofrecen aromas que transportan a la época del Imperio Otomano. Es una gastronomía rica en matices, donde el té y el café acompañan cada charla social.
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14: Estamos de regreso en Fórmula Noticias. Gracias por acompañarnos. Como usted sabe, esta fue una semana donde muchos legisladores solicitaron licencia porque buscan, aspiran a varios puestos de elección popular en entidades de la República. Son 17 las que estarán en disputa este 2027. La senadora con licencia, hoy con licencia, Beatriz Mojica Morga, se perfila sin duda como uno de los principales cuadros de Morena rumbo a la gubernatura de Guerrero este 2027. Conste, lo digo yo, por aquella situación de la ley electoral, pero bueno, ya el tiempo dirá si arranco o no con ventaja. Yo le entré, le agradezco esta charla, senadora con licencia Beatriz Mojica. Muy buena tarde, ¿cómo está?
15: Muy buenas tardes, Michelle, gusto saludarte y a todas y todos.
14: Y bueno, toma la decisión. ¿Por qué toma esta decisión cuando le veíamos todavía en el 2021 apoyando otros perfiles a la gubernatura y hoy es usted quien tiene esta intención por Guerrero?
15: Bueno, en el 2021 participamos también en el proceso y nos sumamos a quien quedó en su momento, que fue Félix Salgado, y después a la gobernadora Evelyn Salgado, y nos sumamos y trabajamos desde la diputación local. Hemos venido trabajando con este gran movimiento que es Morena, con mucho compromiso, con mucha lealtad, con amor al pueblo y trabajando al lado del pueblo de Guerrero. Entonces, hoy se da otra vez la oportunidad de participar y lo vamos a hacer con mucha responsabilidad. Michelle, pedimos licencia y el martes nos vamos a registrar, el martes a las 3 de la tarde nos estaremos registrando de manera presencial en donde marca en nuestro partido Morena, que será en el World Trade Center de la Ciudad de México. Nos vamos a registrar y bueno, estaremos listas para participar, para hacer asambleas, para caminar casa por casa, para escuchar a la gente, porque esto se trata de fortalecer a nuestro movimiento que es Morena, de fortalecer a nuestra presidenta Claudia Sheinbaum y de defender la soberanía nacional desde pues nuestro querido estado de Guerrero.
14: Oiga, Beatriz, ¿y no le hubiera gustado a usted haber sido en ese momento la aspirante principal, la candidata y convertirse en gobernadora? Lo digo porque estoy segura que la mayoría de los mexicanos, y bueno, no sé, los guerrerenses lo dirán en la papeleta este 2027, pues actualmente el Estado se encuentra sumergido en una crisis de violencia y una crisis política. ¿Usted qué responde a esto? ¿Usted posiblemente lo hubiera hecho mejor?
15: Pues dicen que los tiempos de Dios son perfectos, que hay que tener paciencia. No podemos saber qué hubiese pasado, sino qué va a pasar de aquí en adelante. Y nosotros hemos seguido trabajando muy de cerca con la gente. Tenemos una gobernadora, Evelyn Salgado, que ha hecho lo posible, que ha hecho muchas cosas, que ha sentado como las bases de la transformación. Y hoy es el momento de darle el segundo piso. Guerrero es un estado complicado, no es un estado sencillo, pero creemos que ya están sentadas las bases y que la transformación tiene que llegar, Michelle, a cada uno de los rincones de nuestro estado, y lo tenemos que hacer con mucha responsabilidad, con honestidad, en un trabajo de todos los días de escucha comprometida con la gente, porque los problemas, los grandes problemas de Guerrero que se vienen arrastrando de hace muchísimos años por omisiones, digamos, de los gobiernos, sobre todo del PRI, hemos avanzado en estos casi 7 años que gobierna Morena a nivel federal. Sin embargo, pues no es suficiente. En Guerrero pues llevamos 4 años de gobierno estatal, no es suficiente, hay que seguir profundizando la transformación, y creo que hoy estamos en buenos tiempos de volver a participar y de hacerlo con una visión más clara, con mayor madurez, pero sobre todo apostándole a la unidad y al desarrollo de nuestro estado.
14: Beatriz, con todo y que hay una solicitud de aplicar la ética, los principios de la Cuarta Transformación, y por aquello que apostó la presidenta Claudia Sheinbaum, no al nepotismo, pues solicitó licencia a Félix Salgado Macedonio, y uno entendería que el apoyo de la gobernadora pues sería a su papá, que busca la gubernatura. ¿Cuál es su opinión?
15: Pues mira, el que alguien pida licencia no precisamente implica que se va a registrar. Sin embargo, independientemente de eso, yo mis respetos para todos los actores políticos de mi estado. Aquí cabemos muchas voces, porque al final del día quien decide, quien va a decidir, pues es el pueblo de Guerrero a través de una encuesta. Y esa es la garantía que tenemos en todo momento en Morena. Eso es lo que ha fortalecido a Morena, el respeto a las encuestas, el respeto a la voluntad del pueblo de los diferentes estados, en este caso del pueblo de Guerrero. Y yo estoy segura de que el comité de elecciones, la comisión de elecciones, pues hará un excelente trabajo. Recientemente tuvimos una reunión en Acapulco con la comisión de elecciones, con la presidenta Ariadna Montiel y con Citlali Hernández, de la comisión de elecciones, también presidenta, pues en donde nos han dado todas las garantías de participar a todos quienes nos vamos a registrar. Pero será esa comisión la que defina quiénes cumplen con los perfiles, quiénes cumplen con los requisitos, y nosotros vamos a acatar todas las reglas, Michelle.
14: Sin duda habrá un trabajo muy importante, porque lo hemos visto a través pues del trabajo que ha hecho la autoridad, la Secretaría de Seguridad y Protección Ciudadana, esa limpia que se tiene que hacer los filtros por estos problemas de seguridad, y como hemos visto a ediles pues relacionados con células criminales en este estado, se requiere una limpia importante. Ahora que menciona Acapulco, Averina López también se sumó a esta ecuación, senadora, de buscar la candidatura al gobierno. ¿Qué opinión le merece?
15: También, bueno, todos mis respetos también para Belina y a todas las que se van a sumar. Te quiero dar un dato, Michelle, porque en Guerrero somos muy participativos, y en el 2021 éramos 28 aspirantes. Seguramente seremos 15, 20, por ahí, quienes decidamos registrarnos, pero ese no es ningún problema por una razón muy simple. Morena tiene un mecanismo que es la encuesta para definir. La encuesta define quiénes habrán de ser las y los candidatos, y en ese escenario vamos a ser muy respetuosos y respetuosos de los tiempos, de las formas, para que podamos en algún momento sacar adelante este proceso.
6: Gracias, buenas tardes.
14: Beatriz, como muchos perredistas, usted trasciende hacia Morena, y hay quienes todavía en este trayecto le han cuestionado que usted viene del PRD, que viene otro movimiento y que será difícil adaptarse a Morena. ¿Qué responde a esto?
15: Pues decirles que venimos de un proceso de izquierda de toda la vida. Nadie puede cuestionar mi pertenencia a la izquierda. Yo creo que eso es lo más importante. Nosotros hemos mantenido nuestras banderas que son de apoyo a las mujeres, a los jóvenes, a los niños, de apoyo a las grandes causas, a la defensa del petróleo, al aumento del salario mínimo. Ahí estuvimos en el plantón de Reforma para defender la democracia, porque yo empecé muy jovencita en el movimiento que se fue construyendo desde hace muchísimos años, en las que hoy muchos gobiernan, estamos, de las que viene nuestra propia presidenta Claudia Sheinbaum o nuestra presidenta del partido Ariadna Montiel, porque venimos de una lucha desde abajo. Entonces esa lucha, ese espíritu, no lo hemos perdido, seguimos teniendo sueños y seguimos teniendo pendientes con el pueblo de Guerrero, porque justo me involucré yo en la lucha democrática desde muy jovencita, en el sueño de que mi estado tenga otras condiciones de vida, de que la gente tenga mejores condiciones de vida. Y esas siguen siendo mis causas. Mis causas nunca han cambiado. Yo siempre me he mantenido en la izquierda y creo que eso es lo importante en estos momentos en el que hay una reivindicación de las luchas, justamente porque no debemos olvidar de dónde venimos para saber perfectamente hacia dónde estamos. Y hoy el movimiento social, la lucha de izquierda está en Morena, al movimiento al que yo pertenezco ya desde hace muchos años. Sin embargo, pues siempre hay golpeteos, pero a mí me preocuparía que me acusaran de, pues no sé, de temas de corrupción, de deshonestidades, pero yo he tenido una trayectoria limpia. Siempre hemos tenido una trayectoria muy de cara a la gente y podemos caminar con la frente en alto porque nunca hemos traicionado al pueblo de Guerrero y al pueblo de México. Nunca, siempre hemos cumplido con los principios de Morena de no mentir, no robar y no traicionar al pueblo, y eso es lo más importante.
14: Beatriz, la última pregunta, como usted lo mencionaba anteriormente, hay una posibilidad de que se enlisten con aspiraciones muchísimos guerrerenses, aspirantes y perfiles. ¿Qué es lo que espera usted de esta contienda interna de Morena? Hablando de estas campañas, hablando de los señalamientos, hablando de las diferencias que se hacen internamente.
15: Pues nos han pedido mucha prudencia, que no haya guerra sucia, que avancemos en unidad. De mi parte, lo que van a encontrar siempre mis compañeras y mis compañeros es mucho respeto, mucho diálogo, mucha disposición a estar en constante plática, porque la unidad es muy importante, hay que fortalecer la unidad. Y ante la unidad, cualquier interés particular que tengamos debe quedar de lado, porque lo que importa es el interés del pueblo de Guerrero. Es en lo que vamos a seguir trabajando, es en lo que hemos trabajado siempre, Michelle, y lo vamos a seguir haciendo desde el territorio, sin descalificaciones, siempre con diálogo y la unidad. Defender la soberanía nacional, defender al pueblo de Guerrero, defender a nuestra presidenta Claudia Sheinbaum, esos son nuestros objetivos, y sobre todo, no olvidar, ¿por qué estamos en la política? Para mejorar las condiciones de vida de la gente. El poder, como decía nuestro gran presidente Andrés Manuel López Obrador, solo tiene sentido cuando se pone al servicio de la gente. Y por delante de la atención deben de estar los más necesitados, los grupos excluidos, las voces excluidas. Y por eso estamos aquí también en ese compromiso para darle voz a muchos de los pueblos, sobre todo a los pueblos indígenas y al pueblo afromexicano del que yo soy parte.
14: Le agradezco mucho, senadora, con licencia Beatriz Mujica, esta charla. Estaremos en contacto si así nos permite.
15: Muchísimas gracias, Michelle. Saludos a todas y todos.
14: Gracias, muy buena tarde. Ya escucha usted a la senadora con licencia por Morena, Beatriz Mujica, que se va a registrar la próxima semana. Busca obviamente convertirse en la representante de este partido, la defensa de la cuarta transformación de este partido de cara al próximo proceso electoral para la candidatura al gobierno del estado. Vamos a una pausa, regresamos a Fórmula Noticias.
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11: Los antiguos egipcios usaban losas de piedra como almohadas, algo que hoy nos parecería extremadamente incómodo para dormir bien.
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2: Los delfines duermen con un ojo abierto para mantenerse alertas ante depredadores y seguir respirando mientras descansan su cerebro activamente.
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14: Estamos de regreso en Fórmula Noticias. Gracias por acompañarnos. La semana que pasó se informó que posiblemente desde el estado de Chiapas partiría una nueva caravana migrante con el objetivo de llegar a las sedes mundialistas, sobre todo Ciudad de México y también Nuevo León, obviamente, que está en la frontera. Leonel Palacios, compañero, colega, corresponsal de Grupo Fórmula en este estado, tiene los detalles. Te saludo, Leonel, muy buena tarde.
19: Hola, ¿cómo estás, Michelle? Buenas tardes. Así es, para confirmarte que ya ha partido la caravana migrante desde Tapachula, Chiapas, fue alrededor de las 8 de la mañana del día de hoy, 20 de junio. Salieron un poco más de 200 personas, diferentes edades, diferentes nacionalidades, y como bien ya lo comentas, el objetivo es poder llegar a la Ciudad de México o a Monterrey. ¿Cuál es el también el pretexto, la justificante? Es que no tienen ellos, dicen, la solución de ese documento en calidad de refugiados en Chiapas y tampoco no hay oportunidad de un empleo que cubra sus expectativas. Ya no te hablan de querer llegar a los Estados Unidos. Nosotros le hemos llamado esto una invasión a discreción porque aquí se va una caravana, inmediato la semana siguiente ya se está conformando otra. Es un asunto delicado, sabemos muy bien este fenómeno migratorio, pero pues vamos a ver hasta dónde llega esta nueva caravana que le han denominado de la mano de Dios. El día de hoy tienen muchos kilómetros por recorrer. Decirte nada más como un dato puntual, las caravanas anteriores, que esta sería la cuarta reconocida, pues han avanzado algunos tal vez hasta Oaxaca y de ahí se ha disuelto. Vamos a ver cuál es el destino de esta nueva caravana que ha partido hoy de Tapachula, Chiapas.
14: Así Michelle. Es, Leonel, preguntarte, ¿sabes cuántas personas partieron? Y si iban acompañadas, no sé, por Protección Civil, Cruz Roja, autoridades que los cuiden, porque sabemos que en el trayecto, pues a veces resultan lesionados o cansados o les da golpe de calor.
19: Sí, de hecho, te comento y te confirmo, Michelle, que sí, el acompañamiento a la distancia por prudencia de corporaciones como son la Guardia Nacional, como es Protección Civil, en el caso pues de la atención inmediata, porque te comento también que el golpe de calor hace de las suyas. La zona costera de nuestro estado de Chiapas presenta altas temperaturas, las inclemencias del tiempo hacen lo suyo, y van, pues, aunque pocas familias, hablando de menores de edad, mujeres, pero pues un contingente, ¿qué te puedo decir?, de una caravana conformada de un mínimo de personas, de las últimas que han salido, de sí. 200 a 300 personas han partido.
14: Bien, Leonel Palacios, gracias compañero por esta comunicación y cualquier actualización estamos pendientes.
19: Claro que sí, vamos informando al momento. Un saludo desde Chiapas a toda la audiencia.
14: Un abrazo, gracias Leonel Palacios, corresponsal en el estado de Chiapas. Regresamos a la capital y vamos a otros temas, pero temas no ajenos a Fórmula Noticias de fin de semana. Aquí platicamos con Guadalupe Acosta Naranjo de Somos México hace unos días y que bueno, cuestionaba a una fracción del INE por este proceso que aceptaron después de que les denunciaran morenistas por supuestamente sumar a su padrón, por resumirlo de cierta manera, a ministros de culto. Pero también denunciaron a otras organizaciones aspirantes a ser partidos políticos de tener irregularidades en los recursos. Pero mire, Mónica Calles Miramontes, ella es abogada y consultora en materia electoral, hace un análisis a través de sus redes sociales, búsquela, la vamos a compartir sus redes sociales, en donde, bueno, ella hace una crítica muy interesante a Somos México y esa obsesión de lograrse partido político permitiendo omisiones graves que se estarían gestando en contra de la democracia de nuestro país. Pero que sea ella quien nos cuente, porque ese punto de vista sobre este triunfo que podría concretar Somos México y que, bueno, pues se les ha cuestionado constantemente quiénes están detrás de Somos México, si son panistas, si son de derecha, quiénes son. Le agradezco mucho a Mónica Calles, un placer platicar contigo. ¿Cómo estás? Buena tarde.
20: ¿Qué tal, Michelle? Muchísimas gracias por la invitación. Buenas tardes. Gracias a tu auditorio, pues aquí estamos para platicar de estos temas tan importantes. Estamos viviendo la institucionalización de la trampa y la simulación para las próximas elecciones. Lo que estamos viendo es que se está imponiendo la complacencia del grupo en el poder con toda la complacencia de las autoridades para pues ya el proceso electoral que prácticamente está arrancando no porque lo dice la ley, sino porque lo dijo el partido en el poder. Y sí, precisamente yo ayer hacía un análisis sobre todas las resoluciones que ha habido en el caso de Somos México. Y yo los he visto constantemente con una narrativa de triunfalismo, en donde mencionan que todo va bien, que el tribunal resuelve bien, que el INE también ha ido resolviendo a su favor y que van ganando los casos. Pero esto me preocupa muchísimo porque analizando las resoluciones desde su origen, vemos que no es así. El tribunal y el INE han estado construyendo criterios sumamente preocupantes para la conformación de los padrones de los partidos políticos, de los afiliados, y en lugar de estar denunciando este tipo de irregularidades, veo yo una campaña de triunfalismo que me parece más alguna cuestión de marketing, de en tanto esté en la boleta no me importa cómo, o no vamos a denunciar estas anomalías que están ocurriendo, y eso es lo que a mí me preocupa. Yo precisamente enunciaba varios puntos. Uno, este triunfalismo engañoso, mencionaba que Somos México está festejando que 93 mil afiliados fueron ya validados para las organizaciones que conformarán nuevos partidos políticos. Aquí hay que hacer un paréntesis, no todas estas afiliaciones son de Somos, son 17 mil, y la verdad es que no es ninguna hazaña. El Tribunal Electoral lo único que hizo fue pues validar algo obvio, porque Morena había presentado solamente algunos archivos dañados para respaldar estas supuestas afiliaciones y fechas inconsistentes. Entonces era tan burda la trampa que al INE no le quedó más que pues invalidar estas afiliaciones, y no hay ninguna hazaña realmente, desde mi punto de vista, para estar como pensando que se ganó aquí algo. Realmente lo que ocurrió también en esta sesión es que vimos criterios muy preocupantes. Uno de ellos, y yo le llamo justicia a la carta, es que en esa misma sesión validaron un criterio que incluso a Somos le negaron. Este criterio consistía en que pues miles de afiliaciones que están dudosas, que no tienen un respaldo conforme a la normativa del INE, pueden ser verificadas con fecha posterior a partir de un escrito hechizo, sin alguna realmente cuestión que avale la ley, y que pueden supuestamente ratificarse y revisarse de manera retroactiva. Esto es sumamente peligroso, porque lo que vimos que está haciendo el Tribunal Electoral realmente es proteger la hegemonía de un partido, los registros y la estadística de los partidos, incluso sobre la voluntad ciudadana. Y aquí viene otro punto, que es precisamente que incluso hay casos en donde la propia Sala Superior negó a los ciudadanos pues su derecho a no estar afiliados al partido. Es decir, miles de ciudadanos han denunciado que fueron incorporados indebidamente a Morena, que jamás dieron su voluntad y que no saben cómo obtuvieron los datos. Entonces solicitaron su baja. Y por unas cuestiones procesales que realmente no justifican este desenlace, la Sala Superior también ordenó que quedaran en el padrón sí, de afiliados de Morena, y protegiendo estos números sí, engañosos.
14: Sí, lo que estamos entendiendo, y me parece muy bien puntualizados los argumentos, es cómo con este pues afán de conformarse como un partido político, buscar estos escaños, es decir, viendo a futuro, están omitiendo para no hacer obstáculo, ¿no? Ni del INE, ni ser obstáculo en el Tribunal Electoral del Poder Judicial de la Federación para lograr su objetivo. Y esto me lleva a preguntarte, no sé si viste lo que ocurrió justamente con Mónica Soto en Colombia, que fue cuestionada por un académico de que Morena sea, aunque sea solo la mitad del país, pues está ganando con mayor contundencia cada que hay una elección, gracias a instituciones, gracias al tribunal que encabeza Mónica Soto. ¿Cuál es tu opinión?
20: Sí, el tribunal en este momento ya no lo encabeza la magistrada Mónica Soto. Ella ya dejó la presidencia, pero sigue siendo magistrada, lo encabezó durante las elecciones pasadas. Y sí, verdaderamente ese es el gran problema que tenemos para este proceso electoral. Las autoridades están cooptadas y no tenemos un árbitro real. Actualmente el Consejo en General, que sí tenía alguna pluralidad, pues ha dejado de tenerla con la salida de los últimos consejeros y el nombramiento de los nuevos, que son perfiles totalmente afines al oficialismo. ¿Y qué pasa con el Tribunal Electoral? Desde ya hace bastante tiempo, ya años, no ha dejado de resolver de manera totalmente sesgada políticamente a favor del grupo en el poder, a favor del oficialismo. Y esto preocupa muchísimo. Un ejemplo, sencillamente lo vemos en las campañas anticipadas, que nadie nos está engañando. Son campañas anticipadas y ya las validó. Y además, no se están fiscalizando y ya lo permitieron las autoridades electorales. Entonces, preocupa muchísimo que se esté desarrollando ya el proceso electoral fuera de ley y que no haya árbitro independiente, porque una de las necesidades para que exista una verdadera democracia y un voto auténtico y libre es que existan autoridades imparciales, y hoy en México no las tenemos, y esa es la realidad.
14: De hecho, Mónica, el mensaje que de repente sentimos después de escuchar estos argumentos que tú planteas, el objetivo que tiene Somos México y la forma en la que está actuando también pues Morena y las instituciones, es que de verdad puede que Somos México incluso no represente pues ese obstáculo para el partido en el poder en las próximas elecciones, que no habría problema, se termine conformando, porque como dices tú, de hecho ya Somos México celebró que va a ser partido político.
20: Sí. Así es, precisamente yo lo veo como una estrategia de marketing, como cuando los partidos salen a decir ya ganamos las elecciones para que pues duela más si las pierden o alguna cuestión de ese tipo. Yo la asemejo a eso, porque no es verdad que está recibiendo resoluciones que le favorecen en los hechos y que sí están desmantelando el sistema. Y entonces sí, eso me preocupa, porque están haciendo una opción política que se dice diferente, que se conforma con perfiles incluso interesantes en su Consejo Ciudadano, sí. Y pues me preocupa mucho que nazca a partir precisamente de esta visión sesgada y sin denunciar los atropellos.
14: Te agradezco mucho, Mónica. Estaremos en contacto, si nos permites, para seguir analizando este tema.
20: Claro que sí, Michelle. Muchas gracias.
14: Gracias, Mónica. Un placer. Vamos a una pausa, volvemos.
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22: Los pulpos tienen tres corazones y su sangre es de color azul debido a una proteína rica en cobre vital.
21: Territorio animal.
22: El dromedario habita en zonas desérticas y solo tiene una joroba en su espalda. Puede soportar temperaturas extremas de frío y calor. Cuando corre, alcanza una velocidad de 65 kilómetros por hora y es capaz de cargar 170 kilogramos. No almacena agua como se piensa, sino que la obtiene metabolizando grasa almacenada en tejidos, principalmente en la joroba, misma que funciona como aislante de la radiación solar. Aunque está hecho para soportar la sequía, si no toma agua en un gran tiempo, pierde fuerza y peso. El dromedario puede estar sin comer hasta 7 días, pero se recupera si beben hasta 100 litros de agua en un solo día.
21: Una vuelta al mundo.
2: Bangkok, Tailandia. Es famosa mundialmente por poseer la mejor comida callejera del planeta. Sus puestos ofrecen un baile de sabores dulces, salados, ácidos y picantes en platos como el pad thai o el curry verde. La intensidad de sus especias y la frescura de sus hierbas crean una experiencia sensorial vibrante. Es una ciudad donde el lujo y la calle conviven sabrosamente.
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23: La dirigencia de la CENTE informó que regresará a las aulas después de su periodo de huelga nacional. El magisterio toma la decisión después de 20 días de paro de labores. Asimismo, indicó que continuarán demandando la derogación de la ley del ISSSTE del 2007. La Secretaría de Marina informó sobre el aseguramiento de 270 kilos de cocaína en el puerto de Manzanillo, Colima. Elementos de la dependencia detuvieron a dos migrantes que fueron puestos a disposición de las autoridades correspondientes. El colapso de una vivienda en la colonia Hipódromo, Alcaldía Cuauhtémoc, dejó un saldo de un muerto y una mujer herida. Las labores de rescate las llevaron a cabo elementos de Protección Civil de la Ciudad de México y del Heroico Cuerpo de Bomberos. Informó Daniel Wellbanks. 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

0: Eso que usted escuchó, eso que usted vio a través de las pantallas en Telefórmula, es Cuerpo Infinito. Una colaboración escénica sobre la, escuche usted qué interesante suena, identidad humana en la era digital. ¿Se puede? ¿Se extinguirá algún momento? ¿Quién nos puede explicar un poco sobre esta, este gran proyecto, esta gran propuesta, esta puesta en escena? Es el director escénico Gerardo Sánchez y le agradecemos esta charla para Fórmula Noticias. ¿Cómo está, Gerardo?
1: Hola, muchas gracias Michelle, gracias por la invitación.
0: Gracias, y bueno, mucha gente nos escucha obviamente vía FM en toda la República y veíamos imágenes maravillosas, esta, como bien lo explicaba, esta fusión, esta colaboración escénica, pero que cuestiona algo muy interesante, bueno, que lo plantea directamente, la identidad humana en la era digital, pero algunos se cuestionan todavía, humana en la era digital. ¿Se puede? ¿Se extinguirá algún momento? ¿Quién nos puede explicar un poco sobre esta, este gran proyecto, esta gran propuesta, esta puesta en escena? Es el director escénico Gerardo Sánchez y le agradecemos esta charla para Fórmula Noticias. ¿Cómo está, Gerardo?
1: Hola, muchas gracias Michelle, gracias por la invitación.
0: Gracias, y bueno, mucha gente nos escucha obviamente vía FM en toda la República.

0: bueno, que lo plantea directamente, la identidad humana en la era digital, pero algunos se cuestionan todavía hasta dónde llega en estos momentos la identidad humana.
1: Sí, claro, gracias Michelle. Pues mira, justo eso exploramos en esta obra, hasta dónde empiezan los límites, terminan los límites del cuerpo, de la digitalidad, de las relaciones, de los proyectos, cómo se construyen ahora estas relaciones, ¿no?, en esta nueva era. Y justo esto es lo que estamos explorando, investigando en esta obra que queremos compartir al público este 25 y 26 de junio en el Teatro Benito Juárez con la compañía Ictus Danza.
0: ¿Y cómo nace esta idea? De repente suena complicado en un proyecto que fusionan eso, justo coreografía, danza, algo, o explicar o mostrar algo que parece que solo se explica así, con palabras, ¿no?, o con un texto.
1: Pues justo es eso, ¿no? O sea, me parece que los coreógrafos que estamos investigando en esta obra, que es Beatriz Dávila y su servidor Gerardo Sánchez, y además todo el equipo creativo que tenemos, uh-huh, ¿no?, de bailarines que también son creadores, y también se suma este video proyección, ¿no?, sí, que con esta narrativa multimedia, ¿no?, que nos está apoyando en este discurso, todos pues logramos hacer como este discurso, esta propuesta, este ver con otros ojos el mundo de diferente, con metáforas, con puntos creativos que vamos desarrollando, y pues nos ha llevado a esta obra que pues disfrutamos mucho como compañía y que queremos compartir.
0: Así, estamos viendo las imágenes, las estamos compartiendo a través de Telefórmula. ¿Cuántos bailarines hay en escena, Gerardo?
1: Son 7 bailarines en escena, una narrativa multimedia que está a cargo de Rodrigo de la Cruz Abundes, que en este caso pues funge como un bailarín más, ¿no?, pero a través del video proyectado. Está sí, también Rod Sick, así lo pueden encontrar en Spotify y en redes, ¿no? Es nuestro creador musical de la compañía. Y bueno, pues toda la iluminación y toda la puesta en escena, ¿no?, que está a cargo pues de toda la compañía y toda la producción. Sí.
0: Padrísimo, estamos viendo ahí el trabajo en imagen que se hace, súper coordinado con la danza, con los bailarines, con los artistas que están en escena. ¿Cuánto tiempo les tomó, Gerardo, presentarse ya por primera vez con el proyecto hecho?
1: Pues este proyecto tuvo un premio aquí en Morelos, porque nosotros somos una compañía morelense, tuvo un premio para poder hacer esta obra. Y duró aproximadamente unos 8 meses, 7 meses, más o menos, la creación de toda esta obra ya para que saliera a la luz. Y bueno, pues ahorita estamos contentos de poder llevarla a Ciudad de México,
0: sí,
1: que pues es un poco complicado para nosotros, ya que nosotros somos de afuera, ¿no? Pero pues nos gusta pues también como incursionar en otros lugares, ampliar como todo nuestro.
0: Bueno, a ver si logramos recuperar mejor el audio con Gerardo Sánchez, director escénico de esta de Cuerpo Infinito, esta colaboración, ya la mencionaba yo, escénica sobre la identidad humana y la era digital, este grupo de artistas de Morelos que se van a presentar en la Ciudad de México, y creo que es importante echar un ojo. Vamos a preguntarle ahorita que recuperemos la comunicación sobre las redes sociales, y ya le decía yo qué importante fusión del baile, de la música, de las imágenes, para hablar de este tema, de la digitalización, ¿no? ¿Cómo lo explicas? Y bueno, es lo que están haciendo todos ellos a través de este trabajo. Te recuperamos, Gerardo. Nos explicabas que ustedes son de Morelos, que se van a presentar en Ciudad de México. Y bueno, 8 meses les costó, pero bueno, es llegar también a la Ciudad de México, es un gran paso.
1: Sí, muchas gracias. Y pues pisar estos grandes recintos, ¿no?, que tienen tanta historia, que son pues un patrimonio, ¿no?, de México, pues para nosotros es un honor. Y pues nada, o sea, estamos contentos, felices, ya a punto de hacerlo la siguiente semana, y pues contentos, ¿no?, de poder compartir.
0: Así es. Quisiera hacerte una última pregunta, Gerardo, antes de que nos repita las fechas de la presentación. Hay algo que cuestionan. ¿Qué nos revela ese otro mundo?

0: Sobre dónde es posible reinventarse sin tocar lo esencial. Y bueno, mencionan que Cuerpo Infinito explora justamente la experiencia humana en la era digital a través de los relatos fragmentados, como el scroll, por ejemplo. Es muy interesante cómo busca explicarse. Yo creo que no hay, la única forma de explicarlo directamente es acudiendo, obviamente, ¿no? Para entender desde desde los artistas, desde los que dirigen, tú como el cuerpo escénico, ¿qué es lo que, de qué va, no?
1: Sí, pues justo la obra es este rol, este scroll infinito, todo el tiempo que está sucediendo. Se trata de varias historias que no están, digamos, relacionadas linealmente, no hay como una narrativa lineal, pero ya digamos que en su totalidad, pues se lee como una narrativa, ¿no? Sin que esté obviamente A, B, C o D, ¿no? Pero ahora, digamos, estamos como llevando a escena esta sensación de redes sociales que están pasando todo el tiempo como scroll infinito, con temáticas que aparentemente no tienen una conexión directa, sin embargo, sí la hay, ¿no? En
0: Bien.
1: un contexto global.
0: Bien,
1: Entonces, más o
0: Gerardo.
1: menos la obra es un poco eso.
0: Bien, pues yo te agradezco, Gerardo Sánchez. Mucho éxito en la Ciudad de México. Por último, repítenos, por favor, dónde se estarán presentando y a qué hora.
1: Claro que sí. Son 25 y 26 de junio, o sea, jueves y viernes de la próxima
0: Sí.
1: semana, en el Teatro Benito Juárez, Ciudad de México. Ya los boletos están en venta. Hay muchas, oportunidades para tener descuentos hacia la compra de boletos, así que pueden adquirir promociones directas. Solamente pueden meterse a las redes de Ictus Danza, Facebook,
0: Bien.
1: Instagram, y ahí van a encontrar información para poder acceder a estos descuentos.
0: Muy bien. Pues te agradezco mucho, Gerardo. Muchas felicidades por este gran proyecto y gracias por esta charla.
1: Muchas gracias a ti, Michelle.
0: Muy buena tarde. Gracias, Gerardo Sánchez, director. Como director es único, yo escuchaba usted de Cuerpo Infinito. No se lo pierda, 24 y 25 de junio en la Ciudad de México. Es tiempo de despedirnos. Llega a su fin Fórmula Noticias. Regreso mañana en punto de las 13 horas. Le saludo a Michelle Rivera. Gracias al equipo en el estudio. Antes de irnos, le voy a dejar con música. Mire, un día como hoy, pero de 1949 nació ni más ni menos que Lionel Brockman Richie Jr., mejor conocido como Lionel Richie, famoso cantante y compositor estadounidense. Su estilo inconfundible que mezcla soul, pop, rhythm and blues y funk lo ha convertido sin duda en una figura clave en la música a nivel internacional. Y sin más comentarios, lo voy a dejar con este tema que se llama All Night Long. Seguramente lo ha escuchado usted en Sonidos Brown a través de Radio Fórmula. Escuche, disfrute. Buen sábado. Hasta mañana.

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0: Buenas tardes, las 3 de la tarde con 5 minutos. Ahí así iniciamos Rock en la Cultura a través de la 1150 AM 96.1 de FM, la estación oficial de los Colorado Rockies en español, que al rato sigue el juego de béisbol de los Rockies contra los Piratas, el segundo juego por ahí de las 7 de la noche, tempranito. Mi nombre es Rock Noman Anaya y les dio la bienvenida a este programa más rock and rollero de Denver y sus alrededores. Y pues ya está aquí, ya llegó y llegó con el lonche. ¿Cómo estás, carnalita? Llegó con las tortas, sin albur.
1: Íbamos tan bien, brother, no te digo. O sea, uno viene decentemente a portarse tranquilo.
0: Sí, porque y así, pues, la gente va a
1: pensar. Y así no, pues tú te adelantaste, mijo, ni chance les diste.
0: No, y conociendo al chendolo que nos habla y empieza con sus...
1: Oh, señor, buenas tardes. Ya estamos una vez más como cada sábado aquí en Rock en la Cultura en la 1150 AM o la 96.1 de FM. Les recuerdo que el número en cabina es el 720-310-3100. Y también acuérdense que tenemos un par de boletitos para regalar para el evento que se va a estar haciendo el 18 de julio de, ¿cómo se llama? Flashback con música de los 70s, 80s y 90s.
0: Puros punchis.
1: Que va a estar el evento, por cierto, allá en Zona Cero. Así que, pues, que márquenos.
0: Los van a torcer el cuello y les van a echar una salsita y cumbias por ahí.
1: Ah, chiflos. Estamos hablando de boletos, ¿cómo que les van a torcer el pescuezo, oiga,
0: al
1: señor?
0: Al rudo.
1: Ah. Bueno, me dijiste que tenemos una llamadita. Bueno.
2: ¿Qué tranza, qué rollo? ¿Alguien me habló? ¿Me solicitaban? ¿Qué transita, qué rollo? Ahí fue que hicieron cachendolo, papacito, mi amor.
1: Ah, sí te quiere, brother, sí te quiere. Mira, ya hasta te oye que le dices mi vida, mi amor y todo eso. Buenas tardes, Chendolo.
2: ¿Cómo se la están pasando? Espero que al 100. Ya no soy el chiquis por ahí. ¿Qué tranza, mi chiquis?
1: Buenas tardes, mi chiquis. Es que pues entramos contigo y ya sí, no lo saludé, oiga.
3: Entramos con todo el filo. ¿Qué pasó, Chendolo?
2: Aquí nomás. Quiero compartir una anécdota que me pasó ayer. Y es neto. Y para ganarme el boleto para llevar a mi chorreada.
3: No, pues ya te lo ganaste, hombre. Ya te lo ganaste.
1: A ver, cuenta.
3: Suelta el rollo.
2: Bueno, eso es neta, ahí les va. Resulta y resalta, compa, que yo andaba haciendo mis labores, ¿no? Entonces, por eso no quiero dejar live. Por eso no quiero dejar mi live. Porque, pues yo quiero mucho a mis cieguitos, ¿verdad? Siempre ya me mandan por ellos, a los que están incapacitados, a los hospitales, y ya me encariñé con ellos, ¿no? Entonces, ayer fui a levantar a una señora. Y estaba así como que, pues no miraba y iba como que de mal humor, ¿ah? Y le dice, no, es que ahí donde voy, hay un señor que siempre nos está diciendo que baile con él y yo no quiero, y una gabacha y se iba quejando, ¿ah?
1: Ajá.
2: Pobrecita, dije, este vato se sale. Y le dije, órale, es tiempo de sacar al chendolo, y le empiezo a cantar a carolas en inglés, ¿no? Que, de esos de, oh, you, it now, never, todas las rolas acá, chidas, ¿no?
1: Ajá.
2: Y ella decía, antes de eso, ella me había dicho... Para todo, decía que no, dice, ¿qué parte no entienden de la N o de la O? No quiero nada, o sea, como quien dice, prendida, de, ya olvidada del mundo, no quiere saber nada.
1: Ajá.
2: Ya, pues, ya le iba, yo canté mis rolitas y ya te la sabes que, pues, acá no, sino que ya cuando llegamos donde la iban a atender, ¿no? Me bajo. Y luego la agarro de la mano, no, ella me agarra así el brazo, se prende la señora, ¿no? Y luego vamos caminando y luego empiezo a hacerle...
1: Espérate,
2: y luego le digo, ¿te quieres casar conmigo? Me dice, yes. Suelto la carcajadota, le digo, qué tranza, no que no dices que sí, mija, acá.
1: No que no tronabas pistolita.
2: No que no tronabas tobillo, ahí iba risa y risa, la llegó. Es más, yo cuando abrió la puerta y hasta volvió a ver. Esas cosas son las que me gustan de mi trabajo, ¿no? Que la gente las cambio de humor, vienen así, que no pueden hablar, ya, y yo les cambio el chip.
1: Ajá. Uh-huh.
2: Uno me lo rayan, que eso es normal, ¿va? Y otros les gusta, y otros me dicen, no, así como aquel vato que va a hablar.
1: Pero hablas mucho, Chendolo.
2: Oh,
1: no, yo digo que te dicen, güey.
2: Así como ustedes, los quiero también mucho, pero muy en el fondo, me caen.
1: Y boca abajo, para que nos veamos más al fondo.
3: ¿Sabes qué? Se me hace que sí se ganó un par de boletos el Cholula.
1: Ah, sí, sí,
3: porque se lleve su morrita.
2: ¿A dónde voy a ir? ¿A dónde lo voy a ir?
1: A Zona Cero, al Flashback, que van a estar tocando el 18 de julio, allí en Zona Cero, música de los 70s, 80s y 90s, y el DJ es de Ciudad Juárez.
2: Pero quiero ver de qué va a retirar el vato, a lo mejor te bronqueo con él, compa, y en vez de que se haga pari va a ser velorio.
3: No, nomás un tiro.
1: Hijo, estamos hablando de música, tranquis, sí, hombre.
3: Sin violencia, nomás hay un tiro así estilo de aquellos tiempos, hombre. Ay, ¿qué vamos a echar? Vamos a bailar el oso, pues, pa' ponchos.
1: Va a ser el oso, dirás. Sí.
2: Ándale, así, luego si ya cuando te la partían, te levantabas y le decías, órale, compa, qué chido, ¿verdad?
3: Simón, sí.
2: Pero ya no bueno. ¿Viste eso, mi chiquis?
3: No. Pues pasamos por ahí, carnal, ya las huellas que ves por ahí, esas ya las pasé yo. Pero sí, estamos entrados, y ya te ganaste los boletitos, fíjate, ya se los ganó mi compañero.
2: Órale, chaval. Pues, chido, yo ahorita le voy a quemar las patas a aquel vato porque lo voy a escuchar a ustedes, y para estarlos escuchando a ustedes, lo tengo que estar bien high para poderlo entender, para poderme identificar con la bandota, con la gente de Juárez y con la gente del DF.
1: Tan malos somos.
2: Atravesados.
3: Órale, pues.
1: Anda, pues, que tengas buenas tardes. Gracias por llamarnos, Chondolito.
2: Los quiero mucho. Cuídense, ahí estamos.
3: Es mutuo.
1: Hasta luego.
2: Bye, bye.
1: Pues ya saben, échense una llamadita aquel 720-310-3100 para que se ganen unos boletitos para el evento que va a estar allá en Zona Cero, julio 18 de Flashback, música de los 70s, 80s y 90s. Con un DJ, no recuerdo el nombre del DJ, pero viene de Ciudad Juárez.
3: Mi paisano. Uh-huh. Claro, fíjate que sí va a estar bueno. Son las canciones que estaba cantando ahorita el Chondolo. Esas de 70s, 80s y 90s.
1: Va a estar bueno. Así ¿sí? que pues, empiecen con sus boletitos. Aquí le estamos regalando un pan. Lo único que tienen que hacer es llamar al 720-310-3100. Brother, vámonos con más musiquita antes de que se nos pase el tiempo y no... Y nos vamos a corte comercial. Vamos a corte comercial y regresamos. Esto es Rock en la Cultura. No te...
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0: las 3 de la tarde con 19 minutos. Escuchamos el Three Souls in My Mind.
1: Y que se resbala.
0: Sí, me cambiaron.
1: Te cambiaron el disco.
2: Sí, el disco. Le aventaron una cáscara de plátano.
1: Y que se resbala.
2: Sí. El DJ que va a tocar se llama Cam Rock Fast.
1: Ajá.
0: No.
1: No. No, ese
0: el
1: no es
0: DJ
1: el
0: DJ DEA.
1: El DJ DEA que viene de.
0: Esa parte.
1: Ese es otro, otro
2: quería,
1: rollo.
2: Quería aparte. quería poner este.
1: Estar, es el DJ DEA que viene de Ciudad Juárez, que va a estar tocando ahí en Flashback, en Zona Cero, música de los 70s, 80s y 90s, el 18 de julio. Llamen para que pidan sus boletitos. Aquí tenemos un par. El número en cabina es 720-310-3100.
0: Empieza el evento a las 9 de la noche, así es que lleguen temprano porque se agotan las.
2: Y
1: las sillas.
2: Y el Chondolo ya se ganó sus boletitos.
1: Ya se ganó su boletito.
2: Un par, vamos a darle un par para que se lleve
1: a la señora, Javi. A la señora que le puso la sonrisa.
2: A la Javi.
1: A la Javi.
2: Sí, claro. Ya ves que los ingleses. Las
1: Jainita.
2: Así, ya ves que los ingleses así le dicen a las morritas de ellos o esposos. ¿A Javi? O novios, sí. Este es mi Javi. Órale, pues, bien por ahí. Pero bueno, en fin. Chondolo, te sacaste dos boletitos, canalita, estamos centrados.
1: Ahí está, ¿cómo dice que está quemando las patas a quién?
2: A Judas.
1: Ah, no, pues es que uno no sabe ese pex.
2: No, sí, pues claro, no, pero pues bien por él. ¿Qué más tenemos?
1: Déjame mandar unos saluditos, déjame mandar un saludito a Eric, nos está escuchando, anda por allá, donde nos está escuchando, pues saludos, que se la pasen bien y bueno, que sigan disfrutando este sabadito al 100, que está algo calurosito, ¿eh? Sí. Ya estamos en pleno verano y pues eso.
2: Pero pues ya estamos en ese tiempo, porque a veces cuando estamos en el frío.
1: Ay, no, yo prefiero el frío. Como sea el frío, mira, no. Te tapas, te lo quitas y el calor ni encuerado.
2: No, yo no. No, el calorcito a mí está mucho, aunque ya ves que el trabajo que hago trae un motor en la
1: vela. Ajá, sí, sí.
2: Pone, pero. Y luego tengo que usar un calentón ahí. Te imaginas, pero no hay pena, todo está bien.
1: Pero qué rico, está rico el clima, la sí, verdad.
2: Pero bueno, seguimos más adelante. Y sí, también vamos a recordarles que también va, esta noche vamos a tener allá en la Zona Cero, también vamos a tener un buen conciertito ahí esta noche, nomás que.
1: Brother, ¿te tienes la información allí?
2: Mi colega.
0: No. Qué bárbara, canalita.
1: Ya sé, no, hombre.
0: No sales de allí.
1: Oh, ¿quieres que me memorice todo el catálogo o qué?
0: Ándale.
1: ¿Qué pasa, compa?
0: Tributo a José Rock and Rollero.
1: Sí, así es.
0: Flashback, si no me recuerdo.
1: Sorry, brother. Estoy sacando la información, pero pues trae es también un flashback. Es un homenaje a... ¿cómo se llama? José. ¿Cuál es la banda? ¿Siberia?
0: La banda se llama Flashback.
1: La banda se llama
0: banda disculpa. Invitada Siberia.
2: Mira tu canal, mira tu canal, trae más información y casi no. Casi
1: y
2: no
1: luego me dice allá. A mí que lo haga. Si quiera, pásame el hombre.
2: No, pero pues es que tú de la manera la que tú es, lo dices.
1: No, hombre, sin luego ni me acuerdo. Nada más como dice el brother aquí, nomás me ando quemando solita.
2: No.
1: Bueno, pues la banda es Flashback, le van a estar haciendo un homenaje a José, así que hoy en la noche se va a poner buenísimo. Pueden todavía comprar sus boletos en Ticketing. Y si no, pues ahí en la entrada no pregunten a cómo están, porque no, ni yo tampoco. O sea, ayer vi que están como 29, así que métanse a Ticketing y vean que pex. Todavía tienen chance de comprarlos.
0: Así es, un llamado a todos los que imitan a José.
1: Eso.
2: Un saludo para Alfredo Basal.
1: Eso se va a poner bueno, porque...
2: Para mí que Alfredo Basal es el único que sí.
1: Sí,
2: sí se avienta esas rolitas al 100.
1: Le quedan muy bien. Saluditos. Perfecto. A Alfredo Basal.
2: Claro, y un saludo también para Adrián.
1: Saludo a Adrián Martínez de la banda La Negra.
2: Claro.
1: También saludos, que luego los apoya ahí con con lo que se necesita con el equipo de sonido y eso. Saluditos.
2: Muy profesional el Adrián.
1: Así es. Y bueno, la semana pasada estuvimos ahí en zona con la banda Parásito celebrando el cumpleaños del tiburón, del ticos, y ¿quién más estaba ahí? Habían los dos más. Ay, el esposo de Rocío, Daniel Aguayo, de la banda
2: James.
1: De la banda del Carmen, estaban celebrando su cumpleaños, y pues nos la pasamos muy bien, este pedacito de pastel nos tocó a todos, Ay, les tocó embarrada de pastel, pero estuvo muy bueno, ¿no? Lo sí. pasamos muy... Sí. Que es que mordida es as. Sí. Digo, espérense, yo sí quiero comer pastel, oigan, pedacito aunque sea.
2: Luego metió la nariz ahí el vato.
0: Yo me imagino la cara de Toño o de Estrella, quien estaba
1: no estaban.
0: Ahí, ¿no? Pues con razón.
1: Ah, sí. No, no sé, creo que no vieron. Yo nada más dije, el que ensucia, limpia, y ni sí. modo, y se pusieron a limpiar. Sí. No, pero estuvo bueno, no lo pasamos suave. Pero sí te comiste
2: el pastel aún marcando sí. la cara ahí.
1: No, o sea, los... El pedazo ese lo quitaron, digo, sí, sí, si es de ese pedazo, yo no quiero, oiga. No, no, no, sí nos repartieron un pedacito de pastel. No, no, sí, estuvo bueno, nos lo pasamos bueno, muy bien, pues la cotorreamos suave.
2: Es parte del show.
1: Yo me retiré temprano porque ya tenía sueño, le dije, bueno, yo ya cumplí, ya me voy, oiga.
2: Sí.
1: Y ya me había desvelado el día anterior y pues sí, ya la edad no permite que sigamos en estos trotes, oye.
2: Claro, claro. Fíjate, quiero mandar un saludo para a Juanito. Para Abel, un saludo también para Socorro, que vamos a tener un show mañana en las Tres Margaritas, allá en Commerce City. Vamos a estar allí echándole ganas, vamos a tocar jazz latino, uh-huh. acústico, el show.
1: Oh, qué bueno.
2: Un saludo para todos ellos, para Iván también.
1: ¿A dónde es en las Tres Margaritas, verdad? Sí. ¿De dónde?
2: Yo no traigo exactamente.
1: No, pero las Tres Margaritas.
2: Sí, el restaurante.
1: De las Tres Margaritas, pero dijiste el condado. En Commerce City. Así que pues ya saben, si se van a quieren comer alguna comida mexicana, pues váyanse a las Tres Margaritas pues ahí pasan sí. a saludar al
2: el Chiquis. Y celebrar el
1: hoy
2: día
1: es el día. Felicidades a todos los días del papá. Felicidades,
2: gracias,
1: Chiquis.
2: Gracias.
1: Bueno, brother.
2: También el brother
0: tan
2: también.
0: Tan dura las ¿cómo se llama? Las compras de ¿cómo se le dicen? Donde se aglomera la gente.
1: Para el día del papá sí, sí. No, hombre, está hasta el gorro. Felicidades a todos por adelantado por el día del padre, que se la pasen suave y que pues disfruten su día.
2: Y la rolita esta que está de fondo, un saludo también, feliz día del padre a mi compa Alex Raúl. Y un servidor que estamos ahí echándole ganas.
1: Están tocando, sí.
2: Sí, estamos.
1: Esta rolita la grabaron nosotros. Ustedes.
2: Sí.
1: Bueno, brother, vámonos con más musiquita porque esto apremia. Esto es rock en la cultura. Regresamos.

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0: Las 3 de la tarde con 34 minutos. Seguimos aquí en Rock en la Cultura a través de la 50 AM. Pues, ¿cuál más, verdad?
1: 92.1, ¿no?
2: 96.1 FM.
1: 90. Y...
0: seguro. No, pues, qué barras.
2: Se pega.
1: Para eso uno no se estudia.
2: No, hombre, salimos, y, pero si buenos para estarla ahí regando, hijo, eso.
1: 96.1.
2: Ya no te juntes conmigo, chiquis, ya no te juntes con nosotros.
1: Fíjate. No, si me gusta el cuento, hombre, con ustedes aquí, por eso estoy aquí también. Pero nos la pasamos chidos, de eso no hay pena. Entonces, todas seguimos dando boletitos al 720-310-3100, háblenos y cuéntenos una anécdota y mi colega...
2: Y de volada, ya tienen aquí sus boletitos.
1: Mi colega va a ser la juez si los ganan o no.
2: Sí, se los ganan, hombre, sí, se los ganan, ¿cómo no? Hablen. Sí, ya con que hablen. Pero ustedes cuéntenos el chisme, porque sí, o sea ya, que hay que darle, hombre. Sí,
1: claro.
2: No, es que me gusta el chisme, pero es muy buenas historias.
1: El chisme sonó, no, como que sí me convenció, ¿eh?
2: ¿Sí? Sí, el chisme. Le sacó una sonrisa a la señora que decía, no, oiga, no, que no, que no, no, el coco no, y sí, que sí.
1: Y que un gran N y un gran O.
2: O. No. Es que hay veces que le dice a la gente que no, y no te...
1: No agarran el
2: y rollo. No entienden, o sea, explícame si no entiendes la N o la O, pero pues...
1: las pilas.
2: No esté dando lata, chihuahua.
1: Sí, pero no, fíjate que sí, de todos modos, sí fue buena la anécdota del Xololo, que por cierto, un saludazo a mi compita.
2: Déjame mandar saludos a Salvador, nuestro gerente, nuestro jefe aquí en la 1150. Dice el brother que estaba aquí cuando yo llegué, yo no vi a nadie, pero bueno, saludos, jefe, ya sé que sí nos estás oyendo y hoy yo no fui, fue el brother, ¿eh?
1: El que se resbaló. No, pero es que como también, pues es que le tiran una cascarita de plátano, pues claro, se va a resbalar uno.
2: El avión.
0: Pues sí, aprovechando que hoy es el segundo juego de los Rockies contra los Piratas a las 7 de la noche, tempranito, aquí en la 1150, con Salvador Hernández y Carlos Valdés. En el micrófono.
1: Y el tiempo está suave también. Así para béisbol, uh-huh. Va a estar chido, no va a haber lluvia, va a estar ahí un poquito caluroso, pero ya como a las 7 ya se pone al 100, ya no está tan...
0: Se pone oscuro, se pone el viento.
2: El viento, el airecito, ¿no? Sales, sí. Y te estaría todo el pelo, bueno, me lo tengo que agarrar porque termino toda de por sí.
1: Faldas y todo,
2: No, fíjate que no me gustan en las faldas, porque cuando te da el airecito, hijo, eso, y no te puedes ni agarrar bien. Ni te avisa, ya cuando ves dices, oh, señor.
1: No, pues, pero está bien, hombre, está bien.
2: Siquiera me saliera como sí, Marilyn Monroe, pues te a todo dar, pero no, oiga.
1: Oye, de veras, ¿verdad? Sí, sí. Esa foto fue
2: icónica. Icónica, sí, muy bonita foto, la verdad,
1: Sí, fíjate que hasta hay estatuas ya de todo ese jale y todo. Sí, fue muy buena onda.
2: Brother, vamos con más musiquita. ¿Qué más nos vas a poner? Esto es Rock en la Cultura.

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0: 3:51, que ya estamos llegando al final, ¿no?
1: Ya, se nos está yendo la hora como agua. No, o sea, ahora sí se me ha hecho muy largo, ahora sí sabe por qué, pero hoy sí se me hizo muy largo el show.
2: No, es que también muchas veces uno trabaja, no creas, anda trabajador y se le cansa el caballo a uno de repente. Pero fíjate que está chido el programita. De todos modos, vamos a también a mandar un saludo también allí a mis colegas músicos, a Monchis, un saludo para el Monchis que ya tengo.
1: Oye, de verdad ya no tiene rato que no nos llama, ¿verdad?
2: Sí, el Monchis.
1: Saluditos.
2: Al Pepe Cano también, al
1: Gregorio. Saludos a ellos. Gerardo.
2: Pues, pero tú le dices también.
1: Pues que es que tú luego por eso me regañan. Yo estoy respetuosa, hombre, y tú. Ya, el Greña Loca.
2: Un saludo. Ya ves, mírala, acá bajita la mano. Un
1: saludo. Saluditos, Mr. Gerardo. Sí. Acá, el Greña Loca.
2: Sí, y el Manhattan también, un saludo también. Y el Benny.
1: Ya tiene rato que no sabemos de ellos.
2: Exacto, y acá no hablan.
1: Que no se han reportado. Ya, repórtense, ¿verdad? Sí, guaguas.
2: También un saludo para el Benny, que ya hace mucho que no lo veo al Benny. De Juaritos también, y allá la cotorreamos un.

0: bastante tiempo. Pues un saludo para todos ellos, ojalá y la estén pasando suave, y les deseo lo mejor, y feliz Día del Padre a todos ellos.
1: Sí, feliz Día del Padre por adelantado, que se la pasen suave y pues disfruten su día.
0: Claro.
1: ¿Qué vas a hacer tú, chiquis? ¿Descansar nada más?
0: No, voy a tocar, voy a...
1: Ah, oh, sí, es cierto, dijiste que vas a tocar ahí unas tres margaritas.
0: Sí, mañana.
1: Vayan a comer, sí.
2: Lo malo es que ese día ya se lo robaron las mamás, las padres madres.
1: ¿Las padres madres? Sí. ¿Las todoterreno?
2: Ándale.
0: Padres madres. Padre a toda madre.
2: Así es. Y bueno, estoy checando el evento del Tri que llega el domingo 2 de agosto. Al Fillmore
1: Auditorium. Lo que era el Mamary Event Center, ¿no? Oye, ¿has ido últimamente?
2: No.
1: Oye, quedó muy bonito, lo arreglaron muy bien. Se ve súper bien por dentro, está muy, muy bien.
2: Se encuentra en la esquina de la Clarkson y
1: la Colfax.
2: Ahí donde está el relajo ahorita de la construcción.
1: Donde está el relajo de la construcción, sí, sí, sí, qué bárbaros. Pero, ¿sabes qué lugar? Quedó muy bien, muy bonito por adentro. ¿Sí has ido?
2: Sí, después de que lo arreglaron, sí, llegué ahí.
1: Bien diseñadito, está muy bien, la verdad, sí. Muy, muy bien.
0: Antes estaba suave, porque allá, estoy hablando de los 80s, 90, cuando abríamos nosotros para los grupos, para los Tigres del Norte, para los Bookies, para todos ellos.
1: Ah, sí, cierto.
0: Se llamaba el Mamat.
1: El Mamat de Ben Center, ajá, sí se llamaba.
0: Y el stage estaba bien amplio hasta
1: abajo. Sigue amplio, pero la forma que lo pusieron quedó muy, muy bien, La decoración, todo, la iluminación, quedó muy bien, se ve mucho mejor.
2: Estoy viendo los precios.
1: Ya los vi yo también, bro, está bien.
2: $100 a $330.
1: Se me hace que es
2: mucho. Están cobrando demasiado, pero según aquí se están vendiendo los boletos.
1: Si lo están cobrando así, es porque se venden, brother.
0: Sí.
1: Se venden, si no,
0: ni para qué. Igual con lo del Maná también, el Maná, $350 el boletito y... Uh-huh. Y nos fuimos, pues, ¿por qué no? 700 varos que pagó uno, con el Santana también. El Santana estuvo más baratito, 250 varos, pero también, sí desquitó, claro. Sí desquita el agasajo.
2: Pero, pues.
1: Y es dependiendo la sección, que no. El general, ¿cómo está? El general que está enfrente, ¿cómo está?
2: En el piso, pero en diferentes secciones.
1: ¿Qué nos van a poner? Nos van a poner en corrales diferentes, bro.
2: Parece.
0: Wendy, ¿qué pues contigo?
1: Déjame, voy a escoger el corral.
0: Fíjate que las secciones están, pues sabemos bien que enfrente allí es lo más carito. Ya en la periquera, ya aparece un perico allá mero arriba, pues no hay pena. De todos modos, pues ahí tienen las televisiones en los lados, aunque sea, pues ya de muy... Ya muy fregado uno, pues ya viendo la tele, pues ya estuvo. De todos modos, ahí se ven ahí unos monitos ahí, pero bueno, este es lo más baratito. Pero de todos modos, 100 varos, pues sí, sí los pagas tú.
2: Más el fee, el servicio y no sé qué tanto.
0: Y luego el parqueadero también, sí, no creas.
1: No, yo conozco un spot perfecto, no, mi oficina, bueno, donde trabaja, hay una propiedad que está... Yo manejé esa propiedad antes de que me transfirieran a este otro lado, pero está cerquita de ahí, entonces la última vez que fui ahí me estacioné y nomás le caminé.
0: Claro, pues te las tramaste porque el parqueadero está
1: ¡hijo de su! El parqueadero, por eso en muchos lugares no me gusta ir por el estacionamiento. Y se batalló mucho.
0: No, es que, claro. Y luego al tiro si te pones ahí en unas casas privadas. Ahí no te dan un tiquetito,
1: te remolcan
0: el carro y para saber dónde está y sacarlo, y ahorita son de 700, 800 baros el...
1: Pero bueno, te va. Sí. Ya no hablemos de cosas tristes,
0: sí, oiga. Sí, pero bueno, en fin, pues sí va a estar bueno.
1: Los que vayan a ir allá nos vemos, allá se va a poner al 100 y pues vamos a estar ahí al 100.
0: A lo mejor, ojalá y los entrevistemos aquí, ¿no? ¿Cómo ves?
1: Pues que no creo que se pueda, está muy difícil traerlos.
0: Bueno, en fin.
1: Bueno, pues, bro, ¿con qué vamos a cerrar? Ya se acabó este business. Nos quedan tres monitos. Muchas gracias por habernos escuchado y acompañado este sábado. Como cada sábado, nos esperamos escucharlos. Esperamos que nos escuchen la próxima semana de 3 a 4 aquí en 850M o la 96.1 FM. Brother, gracias por estar aquí en los controles y en la música y aguantarnos un ratito. Chiquis, gracias por acompañarnos. No,
0: gracias, gracias.
1: Mi nombre es Wendy. Bueno, nos escuchamos la próxima semana. Que pasen un buen fin de semana y feliz Día de los Padres.

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3: Diego Armando Maradona contra Inglaterra, 1986. Arrancando desde su propio mediocampo, Maradona eludió a 6 jugadores ingleses con un control celestial antes de anotar el gol del siglo. Esta obra de arte inmortal definió la genialidad argentina en el Mundial de México.
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15: Bienvenidas, bienvenidos de vuelta a su programa Amo México en Grupo Fórmula. Seguimos transmitiendo completamente en vivo desde la Ciudad de México. Hoy sábado 20 de junio del 2026, mi querida Clara Monroy y su servidor hemos tenido el privilegio y acompañarles a viajar a través de la radio, la música y la imaginación. Vámonos, si te parece bien, mi querida Clara, a la Agenda Monroy.
16: Perfecto.
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16: Pues esta semana en Agenda Monroy tenemos un montón de cosas para todos los que ya están hasta el gorro del fútbol o quieren distraerse o pensar en otras cosas. 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
16: ¿Qué mejor forma Marshall. De festejar el Día del Padre que ejerciendo?
15: Chase.
16: Así que anden y ejerzan su paternidad y vayan a ver Paw Patrol con sus criaturas.
15: Yo los vi hace algunos años, ¿cómo no?
16: Por supuesto, como debe ser. Pero bueno, en otras tesituras, traemos algunas propuestas que, pues siempre el verano es un episodio y un momento muy rico donde pasan un montón de cosas en todos lados, que de pronto ahorita como que se nos ha medio desdibujado, pero que están ahí. Entonces, entre las propuestas que les traemos esta semana, en primer lugar está una que se llama Bosque Resonante, que a mí me parece espectacular. Es una propuesta sensorial que, pues justamente a través de sonidos, explora el diálogo entre la naturaleza, la tecnología y el tiempo por medio de grabaciones de campo y de obras clave de música ambiental. Entonces, bueno, tiene piezas de los últimos 50 años y pues justo es como generar un encuentro sensible, ¿no? Entre el espacio arquitectónico, el entorno, el sonido, para que nos acerquemos a la naturaleza de una forma completamente novedosa. Esto ha tenido lugar los fines de semana de junio, nos quedan 3 sesiones, entonces hay que aprovechar antes de que se acabe, que es la de mañana y las 2 del próximo...
15: Mañana, que además es el solsticio de verano, mañana comienza el verano. No, mañana es el día más
16: largo,
15: luminoso.
16: Sí, entonces qué mejor...
15: El hemisferio norte.
16: Qué mejor que irnos a encontrar con la naturaleza de esta nueva forma. Esto es en Casa del Lago y son 3 sesiones a las 12.
15: Qué bonito lugar además.
16: A las 2 y a las 6 y es entrada libre. Entonces es un súper gana-gana.
15: Es un combo. Se pueden ir a saludar a los amigos de Merlín.
16: Exactamente. La segunda que les quiero proponer es en el sur de la ciudad, en el Museo de Arte Carrillo Gil, la exposición Cúmulos y Variaciones, que...
15: Qué bonito lugar también.
16: Ay, sí, también es un museo padrísimo, sí. Que de pronto se nos olvida que existe un poco porque no está como en el circuito de museos, pero es maravilloso. Sí. Y justo lo que hace es una revisión crítica de su acervo. O sea, el Museo Carrillo Gil tiene un acervo brutal, impresionante, de miles de piezas que de pronto se van quedando ahí, y justo lo que promueve Cúmulos y Variaciones es un diálogo de una revisión crítica de estas piezas. En esta ocasión está conformada la exposición por más de 100 piezas que incluyen fotografía, video, escultura, libro intervenido, pintura, y bueno, algunas de estas piezas llevan más de 4 años sin haber sido exhibidas. Entonces, pues es la oportunidad también de ver piezas que hace mucho tiempo no están disponibles para el público.
15: Esto es arte moderno.
16: Arte moderno. Uh-huh. Y está dividida en 4 ejes temáticos, en los que se incluyen justo vida cotidiana, otra que se llama Antropoceno, en la que evidentemente hay figura humana, pero también figura animal, como un poco rollos más figurativos, vanguardias y tecnologías del lenguaje. Y algo que también es interesante es que esta muestra va a tener una segunda parte con otra parte del acervo, porque les digo que es gigantesco, a partir de noviembre. O sea, esta primera parte de Cúmulos y Variaciones termina el 8 de noviembre y a partir de, pues por ahí del 15, 20 de noviembre, tendrá lugar la segunda parte de Cúmulos y Variaciones, evidentemente en el Museo de Arte Carrillo Gil, allá en Avenida Revolución.
15: Y cuando hablamos de arte moderno, estamos hablando... ¿De qué periodo de la historia?
16: Pues principalmente es de 50 años para... De hace 50 años. Más, bueno, no, perdón. De 1950 para acá sería oficialmente.
15: Es que ya estamos.
16: Sí, ya
15: en
16: más. Ya, perdón, sí, se me cuatrapea, ¿verdad?
15: No,
16: la
15: ya
16: edad
15: estamos,
16: se me
15: ya.
16: Nota. sí, más o menos de 1950 para acá.
15: De 1950 para acá. ¿Y son artistas mexicanos, mexicanas
16: no,
15: de todo el mundo?
16: Principalmente latinoamericanos. Okay. O sea, sí hay un foco central en México, pero no únicamente. Y está disponible la puede visitar como todos los museos en esta ciudad, casi todos, de martes a domingo, de 10 a 6. La tercera propuesta es el FINA Saltillo, es el Festival Internacional de las Artes de Saltillo,
15: que qué rico.
16: Arrancó el 14 de junio y va a tener actividades hasta el 25 de julio. Entonces aquí sí todavía nos queda un buen rato. Son más de 280 actividades culturales y artísticas en 74 espacios,
15: ¡órale!
16: O sea, por todos lados, y va a incluir la participación de más de 3,900 artistas.
15: En Saltillo, Coahuila.
16: En
15: ¡órale!
16: Saltillo,
15: hasta en el
16: Coahuila.
15: Costo.
16: Sí, exactamente. Habrá música, danza, teatro, literatura, cine, artes visuales, artes plásticas y arte urbano. Y hay artistas provenientes de diferentes estados del país, pero también de Brasil, Corea, Cuba, España, Estados Unidos, Francia, Inglaterra, Italia, Rusia y Venezuela. Va a haber eventos increíbles, pero pues personalmente me parece que está espectacular el concierto de clausura,
15: okay,
16: que es con el tour de Filipa Giordano.
15: ¡Ay, qué linda Filipa!
16: que pues es una de las mejores cantantes que hay en la actualidad. Entonces, es una oportunidad única, creo yo, poder ir a ver a Filipa Giordano con parte de su Incanto Tour, que pues es con lo que viene ahorita a cerrar el Fina Saltillo. Y pues si quieren echarle ojo, la programación completa está disponible en las plataformas digitales del Instituto de Cultura de Saltillo, porque pues son un montón, ¿no?
15: ¡Ay, qué padre! Comerse unos riñoncitos.
16: Ya para terminar, les quiero platicar de dos, una apertura y una reapertura.
15: Okay.
16: Aquí en la Ciudad de México, el Museo Textil de los Pueblos Indígenas y Afromexicanos, que personalmente no he ido, pero me muero de ganas de ir.
15: ¿Está en dónde?
16: Está en la Casa del Marqués del Apartado. Se acaba de inaugurar el 13 de junio, o sea, apenititas. Y pues justo lo que propone es poner en el centro a las comunidades indígenas y afromexicanas para reconocer sus saberes, contribuciones y su papel en la conservación y la preservación de la diversidad cultural. Y tiene una conversación muy interesante entre arte contemporáneo textil y saberes ancestrales.
15: Guárdame esa idea, mi querida Clara, porque tendremos en el próximo segmento Manos Mágicas y nos vamos a ir a Juchitán, pero para que termines de compartirnos estas opciones en Agenda Monroy. Pero antes vamos a escuchar una canción titulada Am I Wrong de Anderson .Paak aquí en Amo México por Grupo Fórmula.

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5: El dromedario habita en zonas desérticas y solo tiene una joroba en su espalda. Puede soportar temperaturas extremas de frío y calor. Cuando corre, alcanza una velocidad de 65 kilómetros por hora y es capaz de cargar 170 kilogramos. No almacena agua como se piensa, sino que la obtiene metabolizando grasa almacenada en tejidos, principalmente en la joroba, misma que funciona como aislante de la radiación solar. Aunque está hecho para soportar la sequía, si no toma agua en un gran tiempo, pierde fuerza y peso. El dromedario puede estar sin comer hasta 7 días, pero se recupera si beben hasta 100 litros de agua en un solo día.
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10: Ya estamos de vuelta en tu programa Amo México en Grupo Fórmula, transmitiendo completamente en vivo hoy sábado 20 de junio del 2026. Mi querida Clara Monroy, estabas platicando acerca de la agenda Monroy, justamente nos quedamos a medias.
11: Nos quedamos a medias de este nuevo proyecto que suena espectacular, que parte de la reestructuración de Fonart y de la mano con la Secretaría de Cultura, que es el Museo Textil de los Pueblos Indígenas y Afromexicanos, y que pues justo tiene 210 piezas que van a estar en exhibición y que justamente pues van a enaltecer esta expresión de memoria, pero también de conocimiento colectivo y de legado vivo a través de 16 salas de exhibición permanente y una temporal en los tres niveles de la Casa del Marqués del Apartado. Y justamente aquí, pues la idea es que también los visitantes puedan encontrar la riqueza técnica, histórica y simbólica de estas piezas, porque de pronto no nos damos cuenta, pero los textiles cuentan historias, claro, un montón de historias.
10: La simbología tremenda,
11: que si a veces no sabemos, no podemos interpretar. Y justamente parte de lo que promueve este museo es que podamos aprender a interpretar eso. Y bueno, además, increíble porque tiene una ludoteca, cosa que todos los que sabemos lo que implica ir a museos con criaturas vamos a agradecer, espacios de convivencia y formación, y taller original y un salón de capacitación para artesanas y artesanos. Eso me parece espectacular. Está en la Casa del Marqués del Apartado, en el Centro Histórico, martes a domingo de 10 a 6 con un costo de 95 pesos, entrada libre para maestras y maestros artesanos y para infancias.
10: Buenísimo, qué padre, mi querida. Pues vamos, si te parece bien, a ligarnos con nuestra sección Manos Mágicas, que el día de hoy nos lleva nada más y nada menos que a conversar con la gran maestra Teresa López, bordadora de Juchitán en Oaxaca.
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12: Ese trabajo es una herencia milenaria que se viene transmitiendo de la abuela, la madre, la hija, la nieta. El nombre de Juchitán, en nuestra traducida en nuestra lengua zapoteca, es Iztaccíhuatlán, el lugar de las flores. Por eso plasmamos flores en nuestra indumentaria, que es el traje de gala. Lo bordamos sobre el terciopelo y lleva un encaje blanco en el terminado, que es el que combina con la tela, si es negra, es guinda, son los colores originales. Y dos lienzos de la falda que compone el contorno de 3 metros, por una medida de 75 centímetros, y el holán de Juchitán es de 27 centímetros, el holán de Tehuantepec es de 34 centímetros. De ahí varía cuando vemos un traje que es de Tehuantepec, el holán, y el de Juchitán es diferente. Nada más eso es la diferencia entre Tehuantepec y Juchitán. Pero las grecas se bordaba al revés para que al derecho diera la forma de la greca. Para hacerlo es matemáticamente contar los hilos para ir sacando la greca. Las flores, que son los mismos puntos, están hechos a mano con hilo de seda. Hablemos del resplandor, que originalmente antes en el Istmo, por ejemplo, en la zona del Istmo de Tehuantepec, por el calor, mis generaciones anteriores usaban el enredo, pero sin la blusa. Entonces, por el calor de la zona, el enredo era primero, se hacía en telar de pedal, el rojo era del diario, el teñido con anil era el de luto, el morado era el de gala. Entonces, cuando ya entran personas que en el Istmo, llegaron árabes mercantes, llegaron libaneses, llegaron españoles, franceses, es cuando la gente ya empezó a usar algo parte del cuerpo. Ahora, ¿en dónde se usa el resplandor? Es en las bodas. Allá, para la boda, ella luce el traje de gala con su joyería, el logador, el doblón, las pulseras y todo, y lleva en la cintura una mascada, porque de esa mascada ese mismo día, después de casarse por lo civil, tiene que regresar el traje. Ella ese día de la boda se pone el resplandor por el holán más ancho hacia la cabeza. Va acompañada de dos señoritas con trajes de gala, con collares y todo, pero no llevan resplandor. Ella nada más porque resplandeció. Antiguamente era una falda plisada con su holán y su huipil con listones blancos, pero en la falda se ponen unas hojas palmitas, le decimos, verdes, dentro de encima del traje blanco. Y su ramo era azares. Ahora, una reina de las fiestas patronales, ajá, de las velas, cuando es capitana, también lleva el resplandor. El traje terciopelo es el original, digamos, ¿no? Con el bordado, uh-huh, la cadena. Ahorita puede usarse en muselina. Después fue la seda natural que llegaba de Japón. Aún ahorita la muselina ya no se fabrica porque es 100% algodón. Ahorita lo estamos haciendo sobre lino. Entonces la forma, por ejemplo, para bordar el bordado a mano o el tejido a mano, se tensa en un cuadrito dos maderas y dos tiras que lo sostienen. Tiene que estar bien tensada la tela para poderlo bordar. Y en la academia es la maquinita artesanal. La competencia que tenemos es Lial, que ahorita China ya tiene la maquinita, pero computarizada. Y la están metiendo en México, en la zona misma en donde se consume en el Istmo, por 80 pesos una blusita. Es una competencia desleal que tenemos. Gracias a esta fundación, gracias a estas personas o todos los que apoyan esto y ustedes como medios, podemos subsistir, porque si no se da a conocer lo que es el original, lo que es una herencia ancestral, se va a perder, porque pues a falta de eso ya en el mercado están vendiendo cualquier cosa, entra pues como si fuera hecho a mano, y pues más que nada enseñarle a las personas lo que es nuestra cultura, lo que es nuestro trabajo, de que es una cual nosotros pues trabajamos, ¿no? Con gusto, no nos cansamos porque es un trabajo cansado, porque nos gusta lo que hacemos, porque desde pequeños jugamos alrededor de mamá, cuando ella está combinando las flores, cuando ella está trabajando. Y nosotros, pues ahí estamos cerca de ella. Y me acuerdo, a los 12 años, nosotros ya tenemos que empezar a trabajar, a aprender y a trabajar.
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12: A través del teléfono, ¿no? 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Y en Cuchitán es la calle San Vicente, número 28, en la quinta sección.

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1: El olor a hierba recién cortada es en realidad una señal química de angustia que emite la planta.
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3: Los caballitos de mar machos son los que quedan embarazados. Dan a luz hasta 1,500 crías por cada embarazo.
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1: En plena ciudad de Colima, el majestuoso Palacio Federal destaca por su arquitectura neoclásica. El terreno de este inmueble fue un cementerio, después una finca y una botica. Pero fue hasta 1908 cuando el entonces presidente municipal Blas Ruiz Díaz y un propietario del inmueble construyó ahí su casa. Sin embargo, desde 1928, el edificio estuvo en pugna por diferencias políticas, por lo que el gobierno estatal lo confiscó. Su interior está adornado con pinturas y murales de artistas como Mercedes Zamora o Antonio Cedeño, entre otros.
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1: La hoja santa es una hierba que se utiliza con fines gastronómicos y médicos. Su forma de corazón es perfumada con un fuerte aroma, pero de sabor dulce. Forma parte de la familia de las pimientas. En la cocina, se usa para preparar carnes, salsas, caldos y quesos. Por su aroma, se usa también para aromatizar tamales y chiles rellenos, entre otros platillos. En la medicina, contribuye a disminuir la fiebre e inflamación de los riñones. La infusión de hoja santa es usada para tratar problemas respiratorios como el asma.
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5: En el grupo F, Países Bajos goleó 5-1 a Suecia en Houston, con dobletes de Cody Gakpo y Brian Brobin, además de otro tanto de Crescencio Sumerville. Anthony Elanga descontó al minuto 59 para los suecos. El equipo neerlandés tomó la cima del sector al llegar a 4 unidades. En el sector C, Brasil está a la espera de los resultados de la lesión de Rafinha, quien tuvo que salir de cambio por lesión muscular en la victoria sobre Haití. El jugador del Barcelona está en riesgo de perderse lo que resta de la Copa del Mundo y ya inició el tratamiento para ser reevaluado. En el grupo G, la selección de Bélgica anunció la baja de Jeremy Doku por enfermedad, para lo que será el juego ante Irán en Los Ángeles, esto el día de mañana. Diversos medios señalan que el atacante cuenta con una infección respiratoria. Soy Alberto Campos y en Grupo Fórmula somos locales.
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1: Hola, yo soy Margot Castañeda. Este es Origen para Amo México por Grupo Fórmula. Estoy con el chef Arodi Orea. Él, además, es chef, es investigador gastronómico, es un incansable promotor de la cultura gastronómica de Veracruz, fundó Joco Divulgación Gastronómica y tiene varios proyectos. Entre ellos ofrece algunas experiencias culinarias en este bello estado. Y estamos platicando con él porque le acaba de otorgar el galardón Estrella Citlaltépetl por su encomiable labor justamente en pos de la recuperación y el enaltecimiento y la difusión de la cultura gastronómica veracruzana. Chef, muchísimas gracias por estar con nosotros y felicidades por este super premio.
2: Muchas gracias, Margot. Es un placer poder estar en esta entrevista y compartirla con todo tu auditorio. Mi primera formación fue las leyes y ya estando elaborando en ello, empecé a incursionar en la cocina por dos razones. Primero, porque desde muy niño en mi casa siempre mi mamá fue el tema de comer bien, ¿no? Entonces era el tema de ir a los mercados, de acompañarla siempre y de aprender a cocinar, porque para ella era muy importante que sus hijos aprendiéramos a cocinar y siempre decía que teníamos que aprenderlo a hacer nosotros y no depender de nadie para vivir o para comer, ¿no? Y por otro lado, las abuelas, tanto materna como paterna, las dos, tuve esa formación en la cocina porque soy de los nietos mayores, entonces era el que te ibas el fin de semana con ellas y una vivía en Jalapa, la otra en Poza Rica, de donde es mi mamá, y entonces en los periodos de vacaciones siempre estábamos en la cocina, básicamente apoyando, ayudando, haciendo todo. Y para mí eso fue algo como un quehacer normal, el estar en la cocina, el apoyar, porque yo pensaba que todos en el mundo, bueno, en la ciudad, en Jalapa y México mismo lo hacíamos. No sé, era mi idea hace algunos años. Y entonces siempre como estuve muy cerca de los mercados, estuve muy cerca como de los productos, estuve muy cerca de las personas, y eso me llevó como a tener esta vida muy cercana a la cocina. Entonces, bueno, estudié la carrera, estoy trabajando y de momento empiezo a llevar comida para mis compañeros y ahí empieza mi primer negocio y me fue muy bien. Y entonces pues se van abriendo otro negocio más de cocina, de estar llevando comida y fue cuando digo, bueno, pues ahora creo que tengo que aprender como técnicas muy particulares y fue cuando comencé a estudiar gastronomía. Y en este punto de gastronomía, cuando yo estaba estudiando, justamente a mí yo siempre tuve muy claro como el tema de la cocina tradicional, que era lo que comía en casa, lo que yo disfrutaba y para mí era como lo cotidiano. Entonces siempre estuve muy involucrado como en todos los quehaceres, desde las hortalizas, el propio campo, ¿no? Y ayudar preparando la comida en casa, sobre todo fines de semana que se reunía la familia, las familias grandes, como esta parte de tradición que también se ha ido perdiendo un poco, pero que siempre el domingo era obligado ir a comer con la abuela, ¿no? O con mis papás. Entonces era, y donde siempre cocinábamos, terminábamos cocinando todos. Entonces lo asumo porque además hay varios amigos que me empiezan a decir que cocinaba bien y era como el tema de, pues, emprende, haz algo. Y pues así empezó como mi primer negocio y luego el segundo y después ya empezó la formación gastronómica. En este inter me doy cuenta de que había como lagunas que yo no entendía por qué en las escuelas de gastronomía no te enseñaban, por ejemplo, a utilizar un molcajete, que para mí era tan cotidiano, o hacer tortillas, que para era con lo que yo vivía, y cuestionaba muchísimo a mis maestros por esa razón, porque decía que por qué no aprendíamos a hacer cocina mexicana si éramos mexicanos, y por qué no nos enseñaban esto como base de la escuela o en una escuela de gastronomía, que era algo que como, si yo lo comparaba con otros países, pues los demás sí lo hacían y nosotros no hacíamos lo nuestro. Y justamente llegó en un momento donde fue el boom o el cambio, y donde empezábamos como a movernos de esta cocina mexicana internacional a cocina mexicana realmente con un origen, con una identidad. Y en este movimiento que empezó hace más de una década, pues me topé y tuve la oportunidad de conocer al chef Gerardo Vázquez Lugo y algún día tuve la oportunidad de visitarlo. En una primer plática que tuvimos, porque tenía yo muchas dudas y tenía como ahí situaciones que no me dejaban como conforme con lo que estaba estudiando o con lo que yo estaba viendo, y esta plática cambió como mi panorama. Y entonces entendí que había que hacer un gran trabajo de fondo. Primero, entendernos nosotros por qué comíamos lo que comíamos, y segundo, qué estaba pasando que no le dábamos el valor a nuestra cocina en nuestra ciudad, en mi caso Jalapa y la región. Lo veíamos tan algo tan ordinario que ni siquiera era algo que podíamos pensar como un plato que representara nuestra ciudad. Y ahí empezó realmente el trabajo de documental y de investigación. Por mi otra formación lo entendí como mejor, porque era como más claro para mí tener como este abanico y este horizonte de decir, ah, pues es que tenemos que ir hacia allá, o hacia esto, o hacia lo otro. Y ahí empezó como combinarse ambas cosas, ¿no? Entonces, con el chef Gerardo tuve un gran ejercicio de estar visitándolo continuamente en Ciudad de México, donde le presentaba los productos, las recetas, e incluso pues, se cocinaban en el restaurante. Y bueno, esto me permitió a mí como tener mucho más claro mi identidad y ahí empezaron muchos otros proyectos, porque al paso de los años me di cuenta que había un vacío que se quedaba cuando yo llegaba a las cocinas, o las cocineras me abrían sus casas, sus hogares, y de momento llegaba yo y pues era como aprender, tener la oportunidad de estar en los fogones. Pero también, ¿qué hacía yo después de eso? Pues lo que hace la mayoría se va y nunca regresa. Y entonces empecé a considerar qué podía yo hacer. Primero, darles el valor. Segundo, ponerles nombre y apellido y un rostro, porque lamentablemente nos pasa mucho en la industria ahora, ¿no? Que sí se toma como a la cocinera, pero que de momento, ya cuando tú eres el que lo ejecutas, desaparece esa figura. Ya no está la persona, ni siquiera lo nombras en tu platillo, ni siquiera nombras incluso los ingredientes de dónde vienen. Y yo me quedé con eso. Y la verdad es que lo que intenté hacer, ya en una década, pues es cada plato tiene nombre, tiene apellido, tiene lugar, tiene la persona, la familia que me enseñó, el agricultor, ¿no? Porque creo que esta es una cocina mucho más consciente, y justamente si lo que pretendemos en este país es darle valor a nuestra cocina tradicional, pues es que no nos tenemos que olvidar de las personas, porque son parte esencial de lo que hoy somos como cocineros, chefs, en fin, ¿no? Investigadores. Y ahí empezó el tema de generar rutas, porque en esto que yo empezaba a compartir, sobre todo en Instagram, que ha sido mi plataforma desde hace mucho tiempo, algunos empezaron a interesar por conocer esta parte de este Veracruz desconocido, y es justamente por lo que nace Choco, que es un tema de divulgación. Y esto, Choco, es un tamal que tenemos aquí en el centro de Veracruz, que lo comemos en toda la región del centro, que particularmente pues une a los pueblos. Y esa era la intención, como unir a la región con un elemento que nos daba mucha identidad y que al final de cuentas también era un elemento que podría ser considerado para unir la cocina veracruzana. Y ahí empezó el gran tema de la divulgación, y eso me llevó a otras cosas, a generar experiencias y luego los chefs, en fin, ¿no? Investigadores. Y ahí empezó el tema de generar rutas, porque en esto que yo empezaba a compartir, sobre todo en Instagram, que ha sido mi plataforma desde hace mucho tiempo, algunos empezaron a interesar por conocer esta parte de este Veracruz desconocido, y es justamente por lo que nace Choco, que es un tema de divulgación. Y esto, Choco, es un tamal que tenemos aquí en el centro de Veracruz, que lo comemos en toda la región del centro, que particularmente pues une a los pueblos. Y esa era la

0: eso me llevó a otras cosas, a generar experiencias y luego pues a tener la oportunidad ya de pues ir aprendiendo, de conociendo, de informarme más, de estudiar o de incorporar mucho más conocimiento, agregando la parte de turismo gastronómico sostenible, entender cómo se generaban las rutas también. Y entonces pues me fui metiendo más como en esta parte y especializándome más en ello. Y bueno, lo que he logrado ya en más de una década pues es justamente la integración del producto turístico con la parte gastronómica en la línea sustentable, que es lo que he hecho ya. Creo que hay mucho todavía por hacer. Digo, Veracruz es un estado muy complejo, yo mismo lo veo y lo vivo. Significa hacer muchísimas cosas, pero además sumar muchas voluntades, que hoy día me da gusto ver cómo hay nuevos proyectos, cómo hay nuevos cocineros, chefs, estudiantes, institutos, escuelas, como el Colate en Orizaba, que han hecho un gran trabajo. Orizaba se conoce porque es pueblo mágico, es uno de los pueblos, de hecho va a ser sede el próximo año del Tianguis Nacional de los Pueblos Mágicos en septiembre de 2024, pero algo que están haciendo ellos es como reforzar justamente lo que ya tienen como pueblo mágico con su cocina. Que ahora que estoy esta semana ya como organizando los pendientes y sobre todo haciendo la proyección del próximo año, pues sí tengo como muy claro que además no lo tomo como solamente el reconocimiento, sino como una responsabilidad en el saber que ahora eso implica que también tengo que seguir trabajando en estos proyectos que tengo ahí en la mesa y que justamente lo que pretendo hacer pronto, espero, el próximo año, tener ya un documento que pueda llegar sobre ese trabajo que se ha realizado en 10 años. La verdad es que tengo como varios temas y de momento es como a ver con cuál empiezo, porque creo que todos son importantes en un sentido. Te adelanto que juntamente con mi querido amigo Chef Lalo Presencia, tenemos un proyecto que realizamos hace un año y que es el que viene para 2024, es con el que vamos a iniciar. Es un cortometraje justamente de este chile, del chile seco en Veracruz, que se pudo hacer un corto que nos ha costado un montón de trabajo porque pues es que sale de nuestros propios bolsillos. Entonces, y algunos amigos que se sumaron, pero que al final de cuentas fue un trabajo como un resumen de 5 años que vengo haciendo este trabajo de investigación en campo. Entonces fue hacer un trabajo que necesitaba ya ponerse y mostrarse y que salga a la luz. Y saldrá el próximo año, ya le estaremos avisando. Estamos nada más como checando fechas, pero es justamente lo que ya voy a ir haciendo, ¿no? Ya van a empezar a ver como este trabajo que llevo realizando ya casi una década, pero que viene ya público para que la gente pueda acceder a él. Entonces, pues bueno, es parte de lo que soy, de lo que hago y de lo que continúo pensando y creyendo que es necesario hacer en ese país. Y en Instagram están todas las cuentas que llevo de justamente mis actividades. Ahí está Altaria México. En arodiorea.mx van a poder encontrar todos los links de todas las experiencias y yo continuamente lo estoy hablando, lo estoy mostrando. Además de Altaria, vienen otros proyectos que ahí están también, está Choco, el tema de investigación, y viene también un tema de rutas y todo lo que son como abierto al público para poder venir a una experiencia de fin de semana, de mercado, de todo lo que hago, está ahí en Instagram.
1: Gracias, mi querida Margot, y gracias y muy... Gracias, Margot. Gracias, mi querido chef Arodi Orea. Yo, mi querida Clara, la verdad es que le tengo un enorme respeto y admiración al chef Arodi Orea, lo que hace en términos de investigación, de visibilización de esta riqueza de la gastronomía veracruzana es extraordinario, pero las experiencias que organiza y que guía realmente son experiencias, ¿no? Son vivencias sí, muy, muy inmersivas. Y este almuerzo serrano que te platicaba alguna vez, tuve oportunidad de disfrutar con él.
2: Así que
1: en las fincas cafetaleras, con las vistas de los volcanes, en torno al fuego, él cocinando productos de temporada, con unas técnicas pues que hacen que todo sepa mucho mejor, que te vuelvas a sentir viva, vivo.
2: Porque además, bueno, solo voy a decir algo que igual... siempre decimos de forma distinta, pero solo Veracruz es bello.
1: Sí, sí, sí lo es, sí lo es. Y además, más de 500 estilos de tamales en el estado. Yo creo que se me antoja probarlos todos antes de desaparecerme de la faz de la tierra.
2: Hay que hacer pancita.
1: Uy, un tamal de pancita. Bueno, hemos llegado al término de la segunda hora de tu programa Amo México en Grupo Fórmula. Vamos a escuchar una canción más y tendremos aquí en cabina a don Gerardo Ceballos para platicarnos de la iniciativa México Salvando al Jaguar. Vámonos con Lean on Me de Bill Withers aquí en Amo México por Grupo Fórmula.

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2: En Suiza es ilegal tener un solo conejillo de indias, porque son animales sociales que necesitan compañía de su especie.

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2: El corazón de un pavo real es tan pequeño como una nuez, pero late muy rápido.
1: Aprendamos juntos.
2: El primer correo electrónico fue enviado por Ray Tomlinson en 1971 a través del sistema ARPANET.
1: Información sorprendente.
2: El ojo del avestruz es más grande que su cerebro, siendo el ave con los ojos más grandes del mundo.
1: Explorando la naturaleza.
2: Ubicada en Queensland, la selva de Daintree es uno de los ecosistemas más antiguos del mundo, con más de 180 millones de años de existencia. Este bosque tropical es único porque se encuentra directamente en la Gran Barrera de Coral. Alberga una mezcla fascinante de flora primitiva y fauna exótica, como el casuario. Su valor histórico y biológico es tan inmenso que ha sido declarada Patrimonio de la Humanidad por la UNESCO.

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1: Territorio Animal.
2: El majestuoso pavo real es un ave llamativa por su plumaje e iridiscente cola en forma de abanico decorada con ocelos en tonos azules, dorados y rojos. Su cola forma parte del 60% de su cuerpo y la utiliza para apareamiento. Se dice que las hembras eligen a su pareja en función del tamaño, color y calidad de la cola. Cada macho puede tener hasta 5 hembras. En el macho, el plumaje es mucho más vistoso que el de la hembra. Aunque se cree que no puede volar, el pavo real puede volar distancias cortas.
1: Conoce más.
3: La Gran Muralla China mide más de 21.000 kilómetros de largo, atravesando montañas y desiertos en el Gran Oriente.
1: Las cosas que ignoras.
2: El monte Everest sigue creciendo unos milímetros cada año debido al movimiento constante de las placas tectónicas de la Tierra.
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4: Mi nombre es Pata de Perro, también me conocen como Alonso Vera y les doy la más cordial bienvenida a esta tercera hora de su programa Amo México en Grupo Fórmula. Seguimos transmitiendo completamente en vivo desde la Ciudad de México y sábado 20 de junio del 2026, mi querida Clara Monroy. Hemos tenido un par de horas muy interesantes.
5: Así es, la primera hora tuvimos la fortuna de tener aquí en cabina a Gema Fuentes y Alberto Constantino Pérez. Ellos venían de casa
4: hecho en Oaxaca. Suerte de activación.
5: Ajá, para conocer, para acercarnos un pedacito de Oaxaca a la ciudad.
4: Qué rico.
5: Qué delicia. Entonces, bueno, vinieron a platicarnos de sus proyectos y de este proyecto. Entonces, pues eso fue una chulada.
4: Gema de San Martín, Tilcajete, Tileños, quedamos.
5: Tileños. Y Alberto, pues, de la capital.
4: Oaxaca de Juárez.
5: Ella en talla en madera y él haciendo destilados. Maravillosos. Después platicamos en la agenda Monroy de opciones para todos aquellos que ya no quieren saber nada del fútbol. Y después tuvimos a Teresa López, que es bordadora juchiteca.
4: Ay, sí.
5: También, qué maravilla. Es que Oaxaca, caray. Todo tan bonito allá, para donde voltees, yo insisto.
4: Además, tantos municipios y cada uno totalmente distinto, con diferentes técnicas, con diferentes cocinas, qué agasajo.
5: Y después tuvimos a la queridísima Margot, que acaba de ser su cumpleaños y le mandamos un abrazo.
4: Con todo nuestro amor.
5: Una plática que tuvo con el chef Orodi Orea.
4: Es una joya este personaje oriundo de Veracruz, gran investigador, gran promotor y sin duda alguna, pues de las vivencias más profundas, más sentidas, más sabrosas también, poder visitar con él mercados veracruzanos, disfrutar almuerzos serranos entre las fincas cafetaleras y las vistas y los aromas. ¡Ah, qué agasajo, qué la delicia, verdad!
5: Porque sí, la verdad es que la comida se disfruta distinto cuando el contexto es distinto, ¿no?
4: Uy, sí, totalmente. Y cuando tu guía chef también es un espléndido anfitrión y te puede ayudar a descifrar todos estos, pues, símbolos y elementos que forman parte de una buena comida y dejas de darlas por hecho. Y mi querida Clara, vamos a tener aquí en cabina nada más y nada menos que a don Gerardo Ceballos, que nos viene a platicar del proyecto México Salvando al Jaguar, y también tendremos en contexto un poco más adelante, pero antes escuchemos esta canción titulada My Girl de The Temptations aquí en Amo México por Grupo Fórmula.

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3: San Sebastián, España. Esta joya vasca destaca por sus famosos pinchos, pequeñas obras de arte culinarias que adornan las barras de sus bares. Con una de las mayores concentraciones de estrellas Michelin por habitante, la ciudad es un templo para los amantes del buen comer. El respeto por los productos del mar Cantábrico y la creatividad de sus chefs la hacen simplemente inolvidable.
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6: El juego Monopoly fue diseñado originalmente para enseñar sobre los peligros de los monopolios y la injusticia económica del sistema.
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6: El ornitorrinco es uno de los pocos mamíferos que pone huevos y además posee un eslabón venenoso en sus patas.
2: El apunte del día.
3: Alcides Guilla contra Brasil, 1950. El gol que silenció al Maracaná. A 11 minutos del final, el uruguayo Guilla batió al portero Barbosa con un disparo raso, sellando el definitivo 2-1. Uruguay provocó la mayor tragedia deportiva brasileña, el histórico Maracanazo.
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6: Las nubes de tipo cúmulo pueden pesar más de 550 toneladas, desafiando su apariencia ingrávida.
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13: Ya estamos de vuelta en tu programa Amo México en Grupo Fórmula, transmitiendo completamente en vivo desde la Ciudad de México y sábado 20 de junio del 2026. Gracias de corazón por acompañarnos a viajar a través de la radio, la música y la imaginación. Vámonos a nuestra sección Viajantes.
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13: Pues mi querida Clara, damos la más cordial bienvenida a nuestro querido Gerardo Ceballos. Gracias de corazón por acompañarnos. Bienvenido, esta es tu casa, Amo México.
14: Muchísimas gracias a ustedes, es un gran honor estar aquí.
13: Un placer, mi querido Gerardo, porque además fuera del aire ya estábamos platicando y directo en materia. Me encanta que podamos conversar tan profundamente con alguien con tanta sapiencia y conocimiento de causa como usted. Platícanos en esencia, ¿cuál es tu oficio? ¿A qué te dedicas? ¿Y qué te hace feliz, mi querido Gerardo?
14: Claro que sí, mira, yo soy biólogo. Tengo un doctorado en ecología y conservación, y a lo que me dedico son a dos cosas, básicamente. Uno, soy investigador en el Instituto de Ecología de la UNAM, y hago una investigación en ecología teórica, muy esotérica, por así decirlo, ¿no? Pero, por otro lado, todo lo que estamos encontrando en ese tratamos de aplicar para la conservación de las especies, de los ecosistemas, y para que podamos tratar de compaginar desarrollo con precisamente conservación.
13: Qué belleza, porque además platicábamos un poco acerca de, o puntualmente, el proyecto México Salvando al Jaguar, que imagino es una de tus manifestaciones o tus inquietudes transformadas en acciones.
14: Exactamente, mira, una de las cosas que es importante que sepamos es que soy también el presidente de la Alianza Nacional para la Conservación del Jaguar. La Alianza, somos un grupo de 60 personas, una organización sin fines de lucro, que nos juntamos para precisamente aventar la idea de que podíamos coadyuvar a que se recuperara las poblaciones de jaguar en México. Hablando en el 2005, el jaguar está en peligro de extinción y en ese entonces logramos que el gobierno dijera que era el año del jaguar. Fíjate que una de las cosas que nos motiva en este tema es que somos muy buenos en la parte científica, uh-huh. Y entonces decidimos en ese entonces hacer algo que era bastante raro, digamos, por así decirlo, que fue hacer un censo nacional de jaguar. Es decir, estimar la población de jaguares en México. No sabíamos cuánto había, no sabíamos dónde estaban, nada. Y empezamos a trabajar en eso. En el 2010 terminamos el primer censo. El único país que ha hecho censos es México. Y en este censo pensábamos, los científicos y la gente, decíamos habrá unos 1,000 jaguares en México. Tuvimos la enorme sorpresa de que había 4,000 jaguares.
10: Wow.
14: En el 2018 repetimos el segundo censo, 4,800 jaguares. Y en el 2024... 5,300, es decir, 5,300 jaguares de 4,000 en una situación política, económica y social tan complicada de México y del planeta, es un gran logro. Claro. Es un gran logro del país. Uh-huh. Entonces, esa es una de las cosas que hacemos en la Alianza. Ahora, es importante entender que no es un logro de la Alianza, uh-huh. ¿Sí? Es un logro de todo el país. Y en ese sentido, este mundial, la mascota es el jaguar, ¿no? En México. Y nosotros decíamos, bueno que sea la mascota, qué bueno que se aplauda en las canchas, pero no podemos dejar que pase este evento sin llamar la atención que la casa del jaguar, que son las selvas y bosques en México, están desapareciendo y está en peligro de extinción por eso.
13: Totalmente. Qué importante, estoy pensando, este vínculo entre la academia y la sociedad, porque en muchas ocasiones, no me dejarás mentir, don Roberto, hay mucho trabajo que se realiza de investigación a nivel académico, a nivel científico, que de pronto no encuentra manera de canalizarse, de comunicarse, de accionarse, ¿no? Y esta riqueza, esta sabiduría, en muy pocas ocasiones encuentra una salida que impacte y que logre, en este caso, pues, participar de la regeneración de una especie tan fundamental para la identidad, para, y me imagino también para la diversidad de nuestro país.
14: Es una excelente observación. Fíjate que en el siglo pasado, hasta los años 90 o algo así, un buen científico, ¿qué tenías que hacer? Una buena investigación y publicarla en las mejores revistas científicas. Pero eso ya se acabó.
10: Sí, ¿no?
14: Los científicos no podemos seguir siendo espectadores del deterioro ambiental y nuestra ciencia no puede ser nada más una cosa como histórica, ¿no? Uh-huh. Esto es lo que había, ya no hay. Debo decirte que todavía la mayoría de los investigadores en México y en el mundo no participan de una manera activa. Yo personalmente creo que es un error, porque tú no puedes. Nos quejamos, por ejemplo, en la Universidad Nacional, que los presupuestos, que hay poco, ¿no? ¿Cómo es posible que exijamos más presupuestos, que exijamos, si nos mantenemos al margen de lo que es el país? Si la gente no sabe qué hace un científico, uh-huh. Si la gente no sabe por qué el jaguar está en peligro de extinción.
13: Totalmente.
14: Cuando empezamos la campaña, viene a coronar estos 20 años de trabajo, pero cuando empezamos, el jaguar, pues se conocía un poco. En este momento, el jaguar es uno de los cuatro especies, uh-huh. O grupos de especies mejor conocidos en México, ¿no?
10: Sí.
14: ¿Cuáles serían? Las tortugas marinas, las ballenas, los jaguares y algún otro, ¿sí? Uh-huh. Es decir, en 20 años, y yo te puedo decir que son los últimos 10 años, hemos tenido la capacidad de transformar esta idea, esta información científica, en que el público se identifique una vez más con el jaguar. Recordemos que el jaguar siempre ha sido una figura icónica en uh-huh. México de tiempos prehispánicos, uh-huh. Los mayas, los aztecas, los olmecas, los toltecas. Le tenían miedo y lo veneraban. Uh-huh. En este momento, si tú vas al México rural, en donde todavía hay selvas y bosques, la especie de la que más se habla es el jaguar. Claro. Y la gente local le tiene mucho miedo y mucho respeto, claro. O una gran admiración.
13: Totalmente.
14: Miedo porque es el depredador más grande, claro que tenemos. Miedo porque se come una vaca, que es tuya. Miedo porque es como un perrito.
10: Claro.
14: Tenemos la fortuna de que no ataca a los seres humanos, si no ya no habría jaguares. Pero esto nos ha ayudado entonces a que, acercando la ciencia, ¿Y por qué la ciencia? Porque recordemos, yo divido nuestras, digamos, ideas en tres partes, la filosófica y la política. Y la científica, filosóficamente yo puedo o no, puedo decir odio al desarrollo o me gusta el desarrollo. Yo puedo decir en la política amo al gobierno o odio al gobierno. Y no hay manera de, realmente son posiciones.
13: Sí.
14: En el, cuando es científico, por lo menos tenemos una brújula que nos dice, con base en la mejor certidumbre en ese momento de datos, por dónde vamos.
13: Claro. Es más necesario que nunca, don Roberto, porque además ya todos somos opinólogos, ya todos somos expertos en todo en tres segundos, y, ¿no?
14: Es que eso es muy bueno.
13: Y está haciendo tanta falta la certidumbre y la objetividad de un proceso, una metodología. Claro, ¿no?
14: Ponemos en la alianza que el jaguar hace y nos pone una cantidad de mucha gente de cosas. Claro, pues, ¿cómo es posible que hay más jaguares y no haya tal? Yo digo, ¿y quién es esta persona? ¿Por qué está opinando algo que no sabe, no?
13: Y tiene el mismo peso, digamos, su opinión.
14: Claro, y muchas veces tiene inclusive más peso que uno, ¿no? Que porque dice, no, están mal. Y después 20 comentarios, claro que están mal. El jaguar está siguiéndose, los gobiernos le importa. En fin, mil cosas. Dicen, bueno,
13: que además ya porque estamos
15: en un momento. Y el algoritmo ahorita se junta con la gente que piensa igual que tú. Entonces,
13: eso en automático al punto en donde la internet y el contenido, en su mayoría, no está siendo ni siquiera generado por humanos.
15: Sí, ¿no? Y entonces nada más te refuerza lo que quieres oír. Y entonces eres muy feliz creyendo lo que crees.
13: Se está construyendo creyendo una realidad muy distinta. Si vamos, si les parece bien, hacer una breve pausa. Tenemos que hacer un corte y volvemos a platicar con nuestro querido Gerardo Ceballos, justamente acerca de México salvando al jaguar, pero no solamente salvando al jaguar, salvando a todas las especies, incluyendo a la humana, que formamos parte de este contexto.
14: Claro que sí.
13: Y luego se nos olvida. Vamos a escuchar una canción más y volvemos enseguida. Esto es Enjoy the Ride de Morchiva con Judith Suke, aquí en Amo México por Grupo Fórmula.

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3: La mayor parte de la masa de un árbol proviene del aire, no del suelo, a través de la fotosíntesis.
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13: Bienvenidas, bienvenidos de vuelta a su programa Amo México en Grupo Fórmula. Seguimos transmitiendo completamente en vivo desde la Ciudad de México. Hoy sábado 20 de junio del 2026 estamos mi querida Clara Monroy y su servidor disfrutando enormemente la visita del doctor Gerardo Ceballos. Gracias de corazón, doctor, por acompañarnos el día de hoy y por abrirnos, pues sí, la mente y el corazón a las posibilidades que trae el vincular la investigación científica, la reflexión académica y la implementación en temáticas de vida cotidiana. Pues, ¿con qué visión y con qué motivo y qué le inspira? ¿Cuál es el objetivo, don Gerardo?
14: Mira, primero, otra una vez más, muy agradecido de estar aquí con ustedes. Fíjate que en cuestiones profesionales, lo que es mi objetivo en la vida es tratar de salvar el mayor número de plantas y animales que estén en peligro de extinción. Eso es lo que me mueve.
13: Estamos en un proceso de extinción.
14: Estamos en la sexta extinción masiva. Hubo 5 en los últimos 550 millones de años en la Tierra. Este es el sexto. Este es el único causado por el ser humano y es literalmente instantáneo. Los otros tardaron decenas o cientos de miles de años, inclusive pocos de millones de años. Este es instantáneo. Pero en ese sentido, la campaña México Salvando al Jaguar, por ejemplo, está dirigida al jaguar por muchas razones. Una, porque es un animal que nos interesa, nos gustaba. Segundo, es muy conspicuo, muy carismático. Pero tercero, y esto es muy importante, el jaguar, como es el depredador más grande de los trópicos de América, si tú lo quieres proteger, necesitas proteger muchas áreas, un área muy grande, y quieres tener una flor. Y en ese sentido, si proteges esas áreas tan grandes, estás protegiendo todo lo demás, animales, plantas, hongos, microorganismos. Es decir, es como un muy buen embajador, una buena bandera para llamar la atención. Imagínate que yo dijera, vamos a salvar
9: la lagartija
14: o la oruga tal, pues me van a ver. Si a veces nos pregunta la gente, bueno, qué pena que se extinga el jaguar, pero qué importa. Y déjame decirte una cosa, la campaña se enfoca, estamos enfocados ahorita a buscar recursos para poder seguir, no solamente seguir nuestro trabajo que hemos hecho, sino ya multiplicarlo, hacerlo todavía más grande. Por ejemplo, el censo de jaguar, de lo que me son, tres, ahora pretendemos llevar en 12 sitios en México, monitorear los jaguares todo el año, los siguientes 4 años, antes del siguiente censo. Trabajamos con la gente, por ejemplo, les mata un jaguar su ganado, llegamos y tratamos de tecnificar un poco el manejo de su ganado y tratamos de compensarle su ganado. Hay comunidades, por ejemplo, en Calakmul, en donde ya casi hay 250 mil hectáreas de selva, en donde se les pagan servicios ambientales a los dueños de la tierra para que lo conserven. Entonces, la campaña tiene esa idea. Primero, que más mexicanos conozcan que está en peligro de extinción el jaguar, que entendamos que salvarlo salva sus selvas y que podamos generar estos recursos, esta conciencia para seguir el trabajo. Pero una de las cosas que me dicen frecuentemente es que, bueno, qué pena que se extinga el jaguar otras especies, pero si es el costo del desarrollo humano. Y yo les diría que hay muchas razones filosóficas, éticas, morales, económicas por salvar las especies. La más importante, si fuéramos muy egoístas, es entender que no hay manera de mantener la calidad de vida que hemos tenido en los últimos 600 años la humanidad si perdemos a las plantas y animales silvestres, porque estos nos dan lo que se llaman servicios ambientales. Los servicios ambientales son los enormes beneficios que obtenemos del buen funcionamiento de la naturaleza. Por ejemplo, la combinación de los gases de la atmósfera. Imagínate qué necesitaríamos que haya la combinación correcta en la Tierra. Hay más planetas y galaxias en el universo que granos de arena en el mar. Claro. Y de lo que conocemos, solamente hay vida en la Tierra. Uh-huh. La calidad y cantidad de agua potable. En este momento, por ejemplo, el 70, 75% de los productos activos, de los compuestos activos de las medicinas, vienen de las plantas y animales silvestres. Claro. Entonces, cada vez que perdemos una especie, cada vez que perdemos un ecosistema, estamos erosionando la capacidad de la Tierra de mantener las condiciones que nos han dado.
9: Esta forma de vida.
13: El privilegio de la vida. Y doctor, hay un término que todavía no está bien consolidado en la industria turística nacional, que justamente gira en torno a los servicios ambientales. Pensando en que si hay hoy en día más de 1.500 millones de turistas al año, para el año 2030 se proyectan 1.800 millones de personas viajando, comiendo, pisando, haciendo, disfrutando estos servicios ambientales, ¿de qué manera se puede vincular la actividad turística, el consumo de productos y servicios de transporte, de hospedaje, de alimentos, de bebidas, de artesanía, de guías, de expediciones, y que hubiese un impuesto o un agregado al ticket de cualquier cosa que se fuese directo a temas de servicios ambientales?
14: Cuando hablábamos de la ciencia, tenemos toda la ciencia y tecnología que necesitamos para saber cuáles son esos impactos de esos desarrollos. Y hay cosas. Hace muchos años en la costa de Jalisco trabajé con un grupo que iban a hacer un desarrollo. Al final no se hizo el desarrollo, se hizo muy pequeñito y se hizo una reserva, la reserva de la biosfera Chamela Cuismala. Uh-huh. Hemos trabajado con muchos otros grupos en los que es relativamente fácil compaginar el desarrollo de estos desarrollos turísticos con la conservación. Sabemos que es el agua, sabemos que es destruir el hábitat, etcétera. En la costa de Quintana Roo hay 32 jaguares ahorita que están conviviendo con los desarrollos turísticos de eso. Están conviviendo porque trabajamos con esta gente y estamos enseñando cómo no hacerle daño y cómo el jaguar no hace daño. Yo creo que hay tres niveles. Uno es el nivel del desarrollo. El desarrollo turístico tiene toda la capacidad para poder mitigar sus impactos. Uno lo mitiga. Segundo, es que precisamente podría estar participando, si hay jaguares en la zona, que participaras con la alianza, o con otro grupo que quisieras, en promover la conservación, el estudio y la conservación de los jaguares y de todas las otras especies. Y finalmente, lo que tú mencionaste, el país debe tener un marco de referencia correcto para compaginar esto. La ley del equilibrio ecológico en México ya es muy vieja, de los años 88. Ahorita hay una discusión cómo se debe cambiar. Es el momento de que entendamos que el mundo cambió, pero que tenemos muchas herramientas para poder hacerlo. Finalmente, la gente que viajamos, sobre todo la gente que tiene más posibilidades económicas, puede hacer muchas decisiones claro. que ayuden. Una de las cosas que vemos y que vamos a hacer, inclusive en la ciudad, que no es el turismo, es consumir local. Yo les digo, nosotros compramos la fruta y todo lo que se puede, no en las grandes cadenas, que está bien, pero si uno puede ir a la tienda de la esquina, la recaudería de la esquina, ¿sí? Estamos promoviendo que más mexicanos puedan vivir de estas actividades. Y lo mismo hablaríamos del consumo de artesanías, etcétera. Es decir, hablando de lo que hablamos de la inteligencia artificial, del internet, etcétera, si uno ahorita puede, ¿cómo puedo mitigar mi impacto? Le salen literalmente cientos de consejos de cómo mitigarlo.
13: Totalmente. Doctor, vamos a tener que hacer un corte, pero nos gustaría compartir algún sitio, alguna red social donde podamos seguir su labor, su misión y sobre todo saber de qué manera podemos participar activamente en este proyecto de México Salvando al Jaguar.
14: Yo les pediría, por favor, que visiten nuestras redes sociales, el Instagram, el Facebook, y hay un GoFundMe, que ya lo que tú ves tiene allí un código QR, y pueden donar. Donen de lo que puedan donar, desde 50, 500 mil pesos, lo que participen. Es el momento que dejemos de ser espectadores. Convirtámonos dentro de nuestras posibilidades en actores de este cambio que se requiere. El jaguar es una bandera, pero básicamente lo que estamos abanderando es la conservación del medio ambiente.
13: Totalmente. Doctor Gerardo Ceballos, gracias de corazón por venir aquí a la cabina de Amo México. Esta es su casa. Espero que sea la primera oportunidad de varias que tengamos. Acá estaremos muy atentos a la evolución y reiterando esta invitación que nos hace a participar activamente en participar de la regeneración, no solamente de la conservación, sino idealmente seguir viendo que crecen las poblaciones de jaguares y de las otras especies con las que tenemos el privilegio de compartir existencia.
14: Muchas gracias, claro que sí. Yo encantado de regresar y continuar platicando con ustedes de lo que estamos logrando.
13: Gracias de corazón, felicidades a usted y a los suyos, y gracias a usted que nos acompaña en esta transmisión especial. Hoy sábado 20 de junio del 2026, mi querida Clara, vamos a escuchar The Chain de Fleetwood Mac y volvemos enseguida.

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1: El dromedario habita en zonas desérticas y solo tiene una joroba en su espalda. Puede soportar temperaturas extremas de frío y calor. Cuando corre, alcanza una velocidad de 65 kilómetros por hora y es capaz de cargar 170 kilogramos. No almacena agua como se piensa, sino que la obtiene metabolizando grasa almacenada en tejidos, principalmente en la joroba, misma que funciona como aislante de la radiación solar. Aunque está hecho para soportar la sequía, si no toma agua en un gran tiempo, pierde fuerza y peso. El dromedario puede estar sin comer hasta 7 días, pero se recupera si beben hasta 100 litros de agua en un solo día.
0: Cuida lo que comes.
1: La soya es un alimento versátil. A partir del frijol de soya se obtiene la soya texturizada, tofu, bebida de soya, entre otros alimentos. Contiene 9 aminoácidos esenciales como la lisina y la metionina. Aporta omega 3 y 6, así como vitamina K1 y vitamina E. Esta leguminosa tiene una gran concentración de isoflavonas, mismas que benefician la salud cardiovascular. También ayuda a disminuir los niveles de colesterol.
0: Explorando la naturaleza.
2: La bahía de Ha Long, Vietnam. Este lugar se caracteriza por sus miles de imponentes pilares de piedra caliza e islas cubiertas de selva, que emergen de aguas color esmeralda. Según la leyenda, un dragón creó estas formaciones para proteger al país. Explorar sus cuevas ocultas y navegar entre sus islotes en embarcaciones tradicionales permite conectar con una belleza mística y una paz profunda.
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3: El secretario de Educación, Mario Delgado, rechazó que el gobierno federal haya pagado a la sección 22 de la CENTE para que terminen con su plantón en la capital. Afirmó que lo que se pactó fue la atención a las necesidades del magisterio en todos los estados, no solo en Oaxaca. Un juez instruyó que Begoña Gómez, esposa del presidente de España, Pedro Sánchez, sea juzgada por corrupción. Determinó que la presunta delincuente aprovechó su condición de primera dama para conseguir contratos de trabajo, por lo que no podrá salir del país europeo. Autoridades capitalinas reportaron el asesinato de un hombre en Plaza Garibaldi este sábado en la madrugada. La víctima presentó heridas de arma de fuego al interior de un bar, y la noticia genera incertidumbre ya que el sitio turístico es sede del Fan Fest del Mundial. Informó Daniel Wellbanks. 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

0: Imagine Dragons aquí en Amo México por Grupo Fórmula. Gracias de corazón por acompañarnos a viajar a través de la radio y la música y la imaginación. Hoy sábado 20 de junio del 2026. Gracias mi querida Clara Monroy. Qué privilegio disfrutar este sabadito contigo.
1: Como siempre, es una delicia y las voces que tuvimos la oportunidad de escuchar el día de hoy fueron una maravilla.
0: Y suerte mañana con tu medio maratón.
1: Sí, acuérdense que va a estar cerrado el periférico.
0: Vas
1: por
0: a correr medio maratón. Qué emoción, aquí estaremos atentísimos. Sí. Doctor, no sabe cómo le agradecemos su presencia.
1: Muchísimas
0: y participación.
1: Gracias.
0: De verdad, estamos ahora sí que pues comprometidos y entusiasmados porque existan personas como usted haciendo lo que están haciendo y que se sigan fortaleciendo esos vínculos y estas reflexiones, se sigan compartiendo. Esta es de verdad su casa, porque es muy importante que podamos contar con personas como usted haciendo lo que están haciendo por el país. Gracias por su servicio.
2: Pues muchísimas gracias. Gracias a ustedes. Recordarles, México Salvando al Jaguar. Visiten, por favor, nuestra página Instagram, Facebook. Si pueden hacer una donación, si pueden ver lo que hacemos. Y sobre todo, recuerden que es el momento que nos volvamos actores y dejemos ser espectadores. El cambio requiere que participemos todos.
0: Me encanta, doctor Gerardo Ceballos, mi querida Clara Monroy. Gracias de corazón. Vamos a hacer nuestra despedida, señor querido Javier Mejía. Gracias de corazón por ser la alegría y por todo su talento y su cariño a esta producción. Señor Enrique Gil, un privilegio. Gracias de corazón por todo. A nuestra querida Ivonne Córdoba Cerón. Los dejo con Fórmula Noticias con Juan Pablo Pérez Díaz. Pero antes vamos a escuchar En Contexto con el doctor Claudio Flores Tomás y el equipo de Altazor Intelligence, que el día de hoy nos preparan un sondeo sobre viajar ligero. Mi nombre es Pata de Perro, también me conocen como Alonso Vera. Les deseo muy felices viajes y nos escuchamos el día de mañana, también de 3 a 6 de la tarde, aquí en Amo México por Grupo Fórmula.
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4: Y ya estamos en Contexto, la sección de Altazor Intelligence aquí en Amo México por Grupo Fórmula. Y me da muchísimo gusto darle la bienvenida a mi querida Sara Alcántara y a mi querido Juan Hernández, ambos del gran equipo de Altazor Intelligence. ¿Cómo están, Sara? ¿Cómo estás, Juan?
5: Ya extrañaba estar aquí en el programa. Muy feliz y contenta de estar aquí nuevamente.
6: Hola, Claudio. Hola, Sara. Muchas gracias. También encantado y contento de nuevamente estar aquí con ustedes platicando. Ahora con este tema que ahorita nos vas a contar, Claudio.
4: Que es el tema de viajar ligero. ¿Cómo viajas? Tú que nos estás escuchando, cuando viajas, ¿eres de esas personas que buscan llevar lo mínimo indispensable, viajar con poca ropa, con pocas cosas? Porque hay personas que les gusta viajar con dos maletonas de las grandes y de esas que se llevan hasta el molcajete por si hay que hacer salsa. Así que de eso vamos a hablar, querida Sara.
5: Así es, Claudia, y justamente traemos este sondeo, este tipo de sondeos que, como ya saben, los hacemos con nuestros amigos de Question Pro, y pues esta vez nos apoyaron a hacer este sondeo y les preguntamos, cuando viajan y cuando hacen maleta, que en qué confían en que tendrá el hotel. ¿Qué piensan?
4: Que no te llevas porque dices allá va a haber, ¿no?
5: Justamente, así es. Y bueno, el casi 34% nos dice el shampoo y el jabón, que creo que eso todos lo pensamos porque pues en todos los hoteles y hasta ya en los Airbnbs también ya te dejan las botellitas minis de shampoo y jabón.
4: Sí.
5: Con un casi 27% te dicen las toallas y la secadora. Yo creo que secadora del pelo también, eso tanto en los hoteles y también ya en los Airbnbs ya también te dejan la secadora del cabello. El 24% nos dice algo que me evite cargar cosas. O sea, hay gente que hasta carga la plancha también para la ropa. O carga.
4: Sí, cuando vas a una boda o tienes justo que ir a un evento donde vas a ir formal, ¿no?
5: Sí. Y el 16% casi nos dice café y agua. Yo no sé si haya gente que viaje con su café.
6: A mí me parece muy real esto. Particularmente soy ese perfil que viaja ligero. Y concuerdo totalmente. Lo que esperas que nada más hay en el hotel, o al menos yo lo que espero, son las toallas. Todo lo demás, a donde lleva mi destino, lo compro. Porque no quiero pasar por los filtros del aeropuerto, de la documentación. Entonces, uno de los elementos importantes que considero también, cuando tú decides viajar ligero, es que evitas filas, aglomeraciones, esperas para directamente llegar a tu destino.
4: Es como que viajar ligero significa viajar más rápido, o viajar con menos molestias de las que implican, sobre todo los aeropuertos, pero no solamente, porque a veces, pues cuando tienes que viajar y usar cierto transporte público, cierta línea, pues no puedes llevar tantas cosas contigo, a menos que las documentes. La documentación también tiene, pues, otro efecto de retrasar, esperar que salga por la banda nuestra maleta, que también eso es cierto, también se alarga el tiempo, está relacionada, digamos, la cantidad de cosas que llevas con qué tan rápido puedes hacer los procesos del viaje.
6: O qué tan desesperado seas, como en mi caso, como para estar aguantando las filas, ¿no? No quieres estar en largas filas, en esperas. El viaje ligero te ayuda en eso, digamos. Tiene sus pros y sus contras también, porque evidentemente no todo lo puede dar el hotel, pero va a haber cosas que vas a tener que afrontar cuando decides viajar ligero.
4: Así es, y por eso tú que nos estás escuchando y que quizá estás planeando tus vacaciones ahora que viene cerca, digamos, los meses de verano, las vacaciones largas, también preguntamos, pues, qué frase, digamos, resulta más real antes de viajar, cuando pensamos en viajar con muchas cosas o con pocas cosas. Querido Juan, ¿qué nos contestaron aquí?
6: Mira, el 45% de las personas que nos contestaron esta pregunta es el por si acaso. Hay cosas que tienen sus pros y sus contras, y a veces en ese contra es por si acaso me llevo medicamentos. También depende del destino a donde vas. Otro sector, el 23% nos dice voy a viajar ligero, y ya nada más un 16%, que es una pequeña parte, dice ya veré allá. Y ese creo que soy yo, ya veré allá. ¿Cómo le hago? ¿Qué me encuentro o cómo lo encuentro?
4: Oye, pero también tienes esta de que seguro lo tiene el hotel, con un casi 14%. Y yo creo que yo soy del por si acaso, porque yo siempre llevo al menos medicamentos. Ahorita me hiciste recordar la pequeña farmacia que tengo en mi bolsa de viaje, que por si las agruras, que por si el dolor de cabeza, que por si la riuma. No sé si es el titi, y me refiero evidentemente al titipuchal de años que ya porto. Así que estas son las consideraciones que tenemos. Ahora, también es cierto que luego regresamos más cargados del viaje que como nos fuimos. Es decir, viajamos ligeros de ida y luego más pesaditos de regreso. Y también les preguntamos, ¿qué sucede cuando salimos de los hoteles, querida Sara?
5: Justamente, estas respuestas están muy chistosas, porque el casi 29% nos dice, revisa si algo iba incluido, entre comillas, o sea, como que
4: ceniceros, toallas, ¿no?
6: Las almohadas.
4: Dios mío, no hagamos eso, por favor. No está incluida la cama king size.
5: Sí. O sea, pero luego el 27% nos dice, regresas con todo lo que no usaste. A mí me suele pasar eso siempre, porque yo también soy...
4: Ese es mi equipo.
5: Por si acaso. Yo,
4: me sobra de todo.
5: Totalmente. Y el 23% nos dice, te llevas el shampoo, los jabones. Y el 21% nos dice, sales dignamente según tú. Ahí ya, como dice Juan, ya te llevaste las almohadas, te llevaste todo en la maleta, pero tú sales digno de que no traes nada.
4: Eso como cuando ibas me acuerdo en mi época universitaria, que iba a ver a compañeros que vivían solos y que de repente veías las toallas todas de hoteles, ¿no? Hotel tal, y ya decías, no, pues ya más o menos era como los imanes que hoy se coleccionan y que se de los viajes y que andamos pegando en los refrigeradores. Pues antes eran las toallas, querida Sara. Pero también les preguntamos, Juan, lo más inútil que llevas en la maleta, y qué es lo que nos contestaron.
6: Mira, lo más inútil.
5: Nos dice, sales dignamente según tú. Ahí ya, como dice Juan, ya te llevaste las almohadas, te llevaste todo en la maleta, pero tú sales digno de que no traes nada.
4: Eso como cuando ibas me acuerdo en mi época universitaria, que iba a ver a compañeros que vivían solos y que de repente veías las toallas todas de hoteles, ¿no? Hotel tal, y ya decías, no, pues ya más o menos era como los imanes que hoy se coleccionan.

0: que llevas en la maleta y qué es lo que nos contestaron?
1: Mira, lo más inútil que llevas en la maleta y que va relacionado con lo que ahorita se mencionaba, con lo que regresas, es ropa por si acaso. Y yo creo que ahí también piensas, dentro de tu plan de viaje, los lugares a donde podrías, o esas posibilidades de diversión, de entretenimiento. Entonces le vas metiendo un poquito más a esa maleta, y esto nos respondieron con el 47% en total. También productos que nunca usas, con un 24%, cosas que el hotel sí tenía, con un 14%, y zapatos extra, con un 13%.
0: Tú cuando viajas, tú que nos estás escuchando aquí en Amo México por Grupo Fórmula, hay que recordar, Sara, Juan, que es un trabajo que hacemos en Altasor Intelligence con el apoyo de nuestros amigos y amigas de Question Pro, una empresa especializada en levantamiento de encuestas y sondeos en paneles digitales, que hoy son muy confiables. Por eso nos encanta estar compartiendo semanalmente estas consultas que hacemos con la propia audiencia de Grupo Fórmula. Y por favor, cuando si te llega la encuesta, contéstala para seguirnos divirtiendo aquí con este contenido. Sara, ¿qué significa viajar ligero o ligera?
2: Nos contestaron que, y creo que aquí los tres vamos a estar de acuerdo, o tal vez no, pero el 43% nos dice que depende totalmente del tipo de viaje. Pues obviamente si te vas 2 semanas, 3 semanas a un, no sé, viaje largo, pues no creo que viajes ligero, ¿no? O sea, yo creo que ahí sí, pues sí depende.
0: Está difícil.
2: Está difícil, a menos que te vayas a comprar ropa a donde vas. El 21% nos dice que una mentira que me digo antes de empacar es cuando decimos, no, me voy a llevar nada más poquitas cosas, voy 3 días, y terminas sacando la maleta para documentar, la bolsa, la backpack, 1000 cosas que al final no usamos. El 19% nos dice algo que ya perfeccioné. O sea, yo creo que también antes, yo recuerdo antes sí viajaba así pesadísimo, y ahora sí le pienso ya más un poco, o sea.
0: Dime, Sara, que viajabas con neceser, por favor.
2: Obvio,
0: porque
2: sigo.
0: Ese es un gran ejemplo de que
2: sigo viajando con neceser, pero.
0: Bueno. Entonces, así como ligero, ligero, más o menos. ¿No, Juan?
2: Ahí voy.
1: Cada vez un poquito ligero.
0: Ahora, yo creo, salvo a ver qué cuentan, y tú que nos estás escuchando, a ver qué haces. Y usualmente cuando regresamos, nuestra maleta viene hecha un caos, desordenada, toda amontonada, y casi parece como un saco en el que echaste todo, Juan.
1: A veces pasa.
0: Pues es interesante este asunto de que el tipo de viaje también marca qué tan pesada va a ser la maleta, qué tan ligero o ligera vas a poder viajar. Y creo que con esto, si no me equivoco, querida Sara, es que concluimos la última pregunta que hicimos en este sondeo con la audiencia de Amo México por Grupo Fórmula, con nuestros queridos amigos de Question Pro en Altasor Intelligence. Querida Sara, querido Juan, qué placer haber conversado con ustedes este fin de semana y hablar de los asuntos de cómo viajamos las y los mexicanos.
1: Claro, encantado, Claudio, Sara, de compartir y pues divertirnos con estas preguntas. Esperamos que a quienes les lleguen las encuestas también nos sigan apoyando para contestarlas y tener más temas de qué conversar.
2: Y pues como siempre, un gusto estar aquí, y recuerden seguirnos en nuestras redes, en Instagram como Altasor Intelligence y en X como Altasor-Intel, y ahí pueden encontrar estas encuestas y las anteriores, así que no se los pierdan.
0: Muy pronto vamos a compartir estos estudios que justamente está liderando aquí de las de Juan, con entendiendo con Good Humans y también con nuestros amigos de Question Pro, cómo estamos vinculándonos con el mundial. Juan, ahí dejo solamente un avancito de esta información valiosa que vamos a estar compartiendo, y cerramos la sección de En Contexto para seguir aquí en Amo México por Grupo Fórmula.

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2: San Miguel de Allende, Guanajuato. Aunque ahora es ciudad, conserva su esencia mágica con calles empedradas y su icónica parroquia neogótica de cantera rosa. Es un centro artístico internacional lleno de galerías, festivales y una luz especial que enamora a pintores y viajeros del mundo.
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6: Bangkok, Tailandia. Es famosa mundialmente por poseer la mejor comida callejera del planeta. Sus puestos ofrecen un baile de sabores dulces, salados, ácidos y picantes en platos como el pad thai o el curry verde. La intensidad de sus especias y la frescura de sus hierbas crean una experiencia sensorial vibrante. Es una ciudad donde el lujo y la calle conviven sabrosamente.
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6: Geoff Hurst contra Alemania Federal, 1966. El gol fantasma más famoso. En la prórroga de la final, el disparo de Hurst pegó en el travesaño y botó sobre la línea. El árbitro lo validó, abriendo el camino para el único título mundial de Inglaterra.
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7: Son las 6 de la tarde, tiempo del centro de la República. Los maestros de la coordinadora por fin se fueron, pero se salieron con la suya. Esta madrugada, la Coordinadora Nacional de los Trabajadores de la Educación levantó el plantón que mantuvo por más de 19 días en el Centro Histórico de la Ciudad de México y dio por terminada la huelga nacional. La decisión la encabezó la sección 22 de Oaxaca y terminó por arrastrar al resto de las secciones. Dicen que no es una derrota, que solo van a reorganizarse y que podrían regresar con más fuerza. Pero no se van con las manos vacías. La Comisión Única de Negociación informó que logró avances en su pliego petitorio, aguinaldo de 90 días, homologación de prestaciones, becas para hijos de maestros, recontrataciones, no habrá descuentos salariales por la huelga. Y quizás lo más importante, un bono millonario ofrecido por la Secretaría de Educación Pública. Hoy Mario Delgado se confesó y dijo que fueron 800 millones de pesos los que se dieron. Lo curioso es que después de semanas de bloqueos, de paralizar parte de la capital, de amenazar con boicotear el Mundial, los maestros no consiguieron la abrogación de la ley del ISSSTE ni lograron echar abajo las reformas educativas que eran sus principales banderas. Al final, lo que sí hubo fue 800 millones de pesos, bonos y prestaciones. Por eso la pregunta es inevitable. Si el movimiento y las demandas de la CENTE siempre han sido por una transformación magisterial de fondo, ¿por qué este asunto terminó resolviéndose con dinero. Muy buenas tardes, yo soy Juan Pablo Pérez Díaz y esto es Fórmula Noticias.
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7: La noticia no descansa y yo le agradezco mucho, pero muchísimo que nos acompañe a través de esta, la señal de Grupo Fórmula. Yo soy Juan Pablo Pérez Díaz, saludándole hoy y como siempre, a nombre de todas y todos los que hacen posible este espacio. Hay mucho, pero mucho para contarle, compartirle, platicarle y debatir en esta tarde de fin de semana. Estamos transmitiendo en estos momentos, como siempre, en vivo desde la Ciudad de México para toda la República Mexicana, a través de todas, pero de todas las estaciones de Grupo Fórmula en cada rincón del país. También nos vemos por Telefórmula en los distintos sistemas de televisión, plataformas digitales. En vivo en estos momentos también en YouTube a través de Grupo Fórmula y los comentarios, como siempre, a través de mis plataformas Pérez Díaz MX en la que usted prefiera. Hoy es el sábado 20 de junio de 2026 y estas son las noticias en Fórmula. Por fin se fueron los maestros de la CENTE. La coordinadora puso este sábado fin a la huelga. Ulises Soriano, tú estuviste ahí y tienes la crónica. Ulises, buena tarde.
9: Juan Pablo, muy buenas tardes, qué gusto saludarte. El día de hoy la Coordinadora Nacional de Trabajadores de la Educación dio a conocer que se retirará de sus movilizaciones en la Ciudad de México y en los estados en los que estaban movilizados. Asimismo, van a retirar el plantón que sostenían en el Centro Histórico de la Ciudad de México. Todo esto después de un largo proceso de decisión y votación en la que se llegaron a algunos acuerdos, entre ellos las secciones 9, 11 y 60 lograron un aguinaldo de 90 días, mientras que otras secciones pues obtuvieron becas, asimismo también obtuvieron algunos incrementos salariales. Déjame decirte, Juan Pablo, que esto fue comunicado a la Asamblea Nacional Representativa y la CUP.